Su nombre, Jesús de Nazaret. Edad, 33 años. Origen judío, profesión, carpintero. Se le acusa de predicar la verdad, de llamarse hijo de Dios y de enseñar a amar al prójimo como a sí mismo. Recompensa, salvación y vida eterna. Si lo encuentras, sigue sus pasos.

Señor Jesús, aunque pase por valles oscuros, sé que tú estás conmigo. Aunque a veces siento que mi mundo se acaba, sé que tú me das tu mano y me levantas, porque tú me has amado hasta el extremo, Señor. Y en ti puedo encontrar la paz que el mundo me ha robado. Gracias, Jesús, amado mío, porque cuando más te necesito, tú siempre allí estás. Te amo, Jesús, con todo mi corazón.

0: Queremos comenzar a orar por ti. Queremos orar primero para que el Señor sane tu corazón. Oramos por esos corazones tristes, por esos corazones lastimados, por aquellos que en este momento se sienten quebrantados, por aquellos que han sido despreciados, por aquellos que han sido humillados. Oramos por el corazón de esa madre que sufre el alejamiento de su hijo o de su hija. Oramos por el corazón de esa madre que sufre la ofensa de su esposo. Señor, pon tu mano llagada en esos corazones. Queremos orar por aquellos que creen que no sirven para nada, por aquellos que se sienten fracasados. Hermano, hermana, te recordamos que Dios todo lo hizo bien. Bendito seas. Únete a nosotros.
1: Hoy,
0: dilo,
1: Señor Jesús,
0: confía en Él.
1: Vengo ante ti,
0: Santo Dios.

Sí, Señor. Queremos orar por aquellos que están enfermos en su cuerpo, porque el tiempo de los milagros no ha terminado. Porque Jesús sigue vivo, porque Jesús sigue obrando, porque el Dios que hoy está aquí es un Dios de poder. Cree en el Señor, confía en Jesús, no tengas miedo, porque esa enfermedad, porque ese problema servirá para que la gloria de Dios se manifieste. Porque los problemas de ahora son los testimonios que el día de mañana vamos a estar dando.

Queremos orar por aquel que está padeciendo un fuerte dolor. Si crees, verás la gloria de Dios. No importa lo que te han dicho. Lázaro llevaba ya 4 días enterrado. Y Jesús le dijo a Marta: si crees, verás la gloria de Dios. El tiempo de los milagros no ha terminado. No importa lo que los médicos te han dicho. El médico de médicos, el Señor de señores, no ha dicho la última palabra. Aquí está Jesús. Oramos por esa migraña. Oramos por ese dolor de cabeza. Oramos, Señor, por ese dolor en ese oído. Pon tu mano, Jesús. Pon tu mano, Señor, en esa cervical. Pon tu mano, Señor, en esa tiroides. Pon tu mano, Señor, en esa columna. Siente el poder de Jesús en este momento. Oh, alabado seas, Jesús.

Recuerda que las enfermedades han sido nominadas por los hombres. Yo sé en quién he puesto mi confianza. Y en este momento, si crees, verás la gloria de Dios. Pon tu mano, Señor, llagada en ese cáncer. Pon tu mano, Señor, en ese pecho. Pon tu mano, Señor, en ese vientre. Quema con tu poder. Pon tu mano, Señor, en esas células que están muertas. Señor, todo es posible para el que cree. Y el que hizo caminar al paralítico, y el que hizo ver al ciego y oír al sordo está aquí. Y hoy está obrando en ti. No vaciles. El tiempo de los milagros no ha terminado. Dios está obrando en ti, hermano, hermana. No te acostumbres a vivir con la enfermedad. Dios quiere sanarte en este momento. Y darás testimonio. Y te levantarás de esa cama. Y el Señor permitirá que lo alabes, que lo bendigas. Y muchos creerán por el testimonio que vas a dar. Pon tu mano, Señor, en esa pierna. Pon tu mano, Señor, en ese brazo. Comienza a moverlo, hermano, hermana. No tengas miedo. En fe, Dios está obrando en este momento. Pon tu mano, Señor, en esa gastritis, en esa colitis, en esa enfermedad que lleva años dominándote. Hoy es día de liberación. Hoy el Señor está rompiendo cadenas. Pero créelo. Si crees, verás la gloria de Dios. Estamos delante de Jesús sacramentado. Y el Señor está obrando en ti. Siente ese calor. Siente ese fuego que te está envolviendo. Es el fuego del Espíritu Santo, bendito seas. Hoy, dilo.

0: fin de semana se conmemoró, sí, los 50 años del asesinato de los padres palotinos, ahí en Belgrano, en la parroquia San Patricio, Estomba y Echeverría, con una misa a las 19 horas, donde estuvieron toda la comunidad palotina, los vecinos. También estuvo el arzobispo celebrando, encabezando esta celebración eucarística por los 50 años, una memoria viva, activa, una causa de canonización
1: abierta
0: en la que se está trabajando, en la que se sigue trabajando, porque ha llegado una carta del dicasterio también pidiendo más información, más material para que esta causa de martirio, ¿no? Uh-huh. Sea efectiva y que pueda trabajarse allí en Roma también cuando llegue a la fase romana, ¿no? En esta celebración, el padre, nuestro padre, nuestro arzobispo, se acordó y citó frases de esa homilía que iba a decir el padre Pedro Ufó en la mañana de ese domingo. La tenía preparada, lista para la celebración eucarística, que no pudo ser, pero el padre Jorge García Cuervá la trajo a cotación, así que si les parece ya compartimos un pedacito de esta homilía.
1: Sí, lo que hablaron todos los diarios ayer, ¿eh?
0: Todos los diarios, todos los medios levantados mucho. En todos los medios, en todas las redes sociales, nuestros padres palotinos. Vemos la homilía.
1: Dale.
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3: En medio del desorden reinante en su habitación después del crimen, se encontró la última homilía del padre Pedro Dufó, escrita para la misa de la mañana de aquel trágico 4 de julio de 1976. Allí decía: si Dios permanentemente habla en la historia de los pueblos y de cada hombre, no es menos cierto que todos sabemos encontrar la forma de no escucharlo. Y en este aniversario que nos estruja el alma, la liturgia, que nunca es casual, nos regala estas palabras de Jesús en el Evangelio de Mateo: vengan a mí todos los que están afligidos y agobiados, y yo los aliviaré. Y las queremos escuchar, las queremos reflexionar, y las queremos rezar, y las queremos vivir. En 1976, el agobio era el miedo, la persecución, el silencio impuesto. Los hermanos palotinos estaban agobiados, sí, pero no por el desánimo, sino por el peso del dolor de su gente. Y entonces eligieron no mirar para otro lado. Decidieron cargar con las aflicciones de una Argentina que se desangraba. Su delito fue pregonar el Evangelio a destiempo, defender la vida y la dignidad humana. La alfombra roja manchada de sangre nos recuerda el costo de esa fidelidad. 5 vidas, 3 sacerdotes y 2 seminaristas que esa noche de julio vieron interrumpida, entre comillas, su entrega por el odio y la violencia ciega. Y no fue la muerte de individuos aislados, fue el testimonio de una comunidad, de una fraternidad que incomodó al poder de turno porque vivía el Evangelio sin anestesia. Siempre recordaremos las palabras del entonces cardenal Bergoglio: juntos vivieron y juntos murieron. Luego Jesús en el Evangelio nos dice: y yo los aliviaré. Los 5 palotinos entendieron que el verdadero alivio no era la indiferencia de quien se encierra a ver la realidad por los medios de comunicación. Porque el alivio que promete Jesús se experimenta cuando, aún cansados, entregamos la vida por una causa más grande que nosotros mismos. Alfredo Liden, Pedro Dufó, Alfredo Kelly, Salvador Barbeito y Emilio Barletti encontraron su alivio en los brazos del Padre, siendo testigos de la paz y de la justicia, coherentes en la entrega hasta el final.
1: Como decíamos, estas palabras del padre Jorge las leí, las escuché, las vi en muchos lados en el día de ayer, retomadas en la prensa. Uh-huh. Porque, bueno, el acontecimiento, el asesinato de los padres palotinos es todavía una situación sin resolver.
0: Sí.
1: Y la verdad es que es un...
0: Es un testimonio.
1: Una memoria, sí, sí, una memoria muy importante para la Iglesia.
0: Un testimonio vivo que todavía, sí, todavía predica, ¿no? Y hace, hizo un paralelo también con las palabras de León XIV, ¿no? Estar agobiados, pero estar conscientes del que más lo necesita, del uh-huh, pobre, del que está carente. Bueno, esas palabras que hace 50 años decían e invitaban a la comunidad de los padres palotinos, hoy siguen vigentes, ¿no? Y se pueden aplicar perfectamente al día de hoy. Perfecto. Eso es un poco lo que decía el arzobispo en su homilía, uh-huh, que tenemos una segunda parte para compartir, que es muy rica, que los invitamos a todos a leerla completa o escucharla completa en la página, en el YouTube del canal, la pueden escuchar, y en página En Camino la pueden leer también, así que también hay una nota ahí para compartir. Pero acá tenemos un extractito también final de esta homilía, así que lo vamos a compartir.
1: Dale.
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3: Y vuelvo sobre la última homilía del padre Dufo, aquella que nunca dijo, pero que hoy resuena entre nosotros. Hacia el final dice: no seamos sordos a la palabra de Dios, no imitemos la conducta de aquellos a los que les agrada escuchar una palabra que se amolde a su modo de pensar y a su forma de ser, una palabra que no los comprometa para nada. La palabra de Dios que hoy escuchamos nos compromete, nos interpela, nos ilumina. También nuestro agobio quiere ser el de nuestro pueblo, el agobio de la falta de trabajo, la aflicción de la pobreza, el agobio del dolor de los enfermos, la soledad de nuestros abuelos, el sufrimiento de quienes están a la intemperie en las calles de la ciudad. No queremos ser indiferentes, no queremos que nos gane la crueldad y el individualismo. Como estos cinco testigos de la fe, a quienes hoy recordamos, queremos comprometernos en la construcción de un país más justo y más fraterno. Y como nos dice la primera lectura, lo queremos hacer por los caminos de la paz y la no violencia, siguiendo los pasos de Cristo, anunciando la buena noticia del reino de Dios, porque como dijo el querido y recordado Papa Francisco, la Iglesia necesita que todos seamos profetas, es decir, hombres de esperanza, siempre directos, capaces de decir al pueblo palabras fuertes cuando hay que decirlas y de llorar juntos si es necesario. Hoy lloramos juntos, pero como la sangre derramada hace 50 años, nuestras lágrimas quieren ser fecundas y regar el suelo de una nación que sigue clamando justicia. Amén.
1: Así es.
0: Así es, exactamente, ¿no? Esas lágrimas que cayeron ese día, ¿no? Esa sangre derramada en esa alfombra que veíamos sobre el altar, sí, veíamos eso bordó que se ve, es un pedacito de esa alfombra en la que esos los cinco religiosos fueron matados en la sala parroquial.
1: Sí.
0: Está ahí presente también un olivo, las fotos de los cinco que siempre en cada celebración están ahí al pie del altar, interpelándonos y diciéndonos, bueno, sean ejemplos ustedes también de esta prédica valiente.
1: Totalmente.
0: Y una causa de canonización que ahí citaba el Papa Francisco, abierta el 1 de agosto del 2005 por Jorge Mario Bergoglio, en la cual se está trabajando y si uh-huh, Dios quiere, pronto llegaremos a terminar esta fase diocesana para que siga avanzando esta causa por martirio, ¿no? Que es, uh-huh, eso es lo que se busca finalmente en Roma, claro, en el Vaticano, es que ellos sean reconocidos como mártires, santos mártires.
1: Claro, porque su muerte corresponde a, por ejemplo, la causa de odio a la fe o persecución.
0: Exactamente, persecución. Uh-huh. Así que vamos a compartir un testimonio también. Decíamos que había mucha gente de la comunidad palotina, sí, uno de ellos es miembro de los Palotinos por la Memoria, que es un grupo de laicos que trabaja también no solo en la causa, sino en la causa penal, también en trabajos de investigación, y va acompañando codo a codo el trabajo de la Iglesia. Así que vamos a escuchar un testimonio de
1: bien,
0: ellos que estuvo presente el sábado.
1: Dale.
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4: Mi nombre es Ramiro Varela, soy miembro de la comunidad palotina de San Patricio de Belgrano, e integro el colectivo Palotinos por la Memoria, la Verdad y la Justicia. Y hoy estamos reunidos en comunidad aquí en la parroquia San Patricio, en el templo, conmemorando el 50º aniversario de la masacre de San Patricio. Acabamos de compartir la misa presidida por el arzobispo de Buenos Aires, Monseñor Jorge Ignacio García Cuerva. Estamos todos muy conmovidos por las palabras que compartió en esta homilía, hablando de verdad, hablando de justicia, hablando del legado de la entrega martirial de nuestros 5 hermanos palotinos. Y estamos muy contentos, no solo por su presencia, sino por su mensaje. Estamos muy esperanzados en este 50 aniversario. Como decía, reunidos acá en comunidad, para nosotros es una fecha trascendental. Y bueno, por otro lado, él acaba también de compartir unas palabras muy importantes en relación a la causa de canonización, que los 5 fueron declarados oficialmente siervos de Dios. Y por nuestra parte, nuestro colectivo, somos quienes accionamos la querella en la causa judicial, la otra causa que tiene que ver con nuestros 5 mártires. También estamos con mucha expectativa porque la próxima semana se van a llevar adelante 3 declaraciones indagatorias a policías de la Federal implicados en el hecho, y el 17 de la Cámara de Apelaciones, por lo cual, bueno, son muy buenas novedades, son avances muy significativos que en estos 50 años no habíamos logrado, por eso estamos con mucha esperanza de poder seguir avanzando en ambas causas. La carta que llegó del dicasterio los declara oficialmente siervos de Dios, más allá de que en su momento el Papa Francisco, cuando era arzobispo de Buenos Aires, cuando era Jorge Bergoglio para todos nosotros, en una homilía pronunciada aquí mismo en el año 2001 con motivo del 25 aniversario, él lo había formulado verbalmente, había hablado de que ellos eran siervos de Dios. Pero bueno, ahora quedó plasmado por escrito y es lo que acaba de compartir el padre Jorge Ignacio a través de nuestro párroco, el padre Juan Sebastián, lo cual nos llena de alegría y, bueno, aumenta nuestra esperanza en esta fecha tan especial, ¿no?
1: Qué bien, qué bien. Aparte, en un momento tan cercano a la muerte de Monseñor Angelelli, ¿no? Sí, y el momento mártires, de los mártires riojanos también.
0: ¿No? Decía esa carta, claro, se referían desde el dicasterio a ellos como siervos de Dios. Entonces, claro, para la comunidad ya merece un momento de alegría, ¿no?
1: Obvio, obvio.
0: Así que, bueno, le agradecemos también al padre Juan Sebastián Velasco por estar siempre atento a las preguntas, a las necesidades y a la atención que nos propició el día que fuimos a grabar y el sábado también. Así que muchísimas gracias.

0: es una fortaleza ver a Jesús como el autor de nuestra fe, la luz en las tinieblas, el Señor para obedecerle, el pastor para seguirlo, el maestro para servirle, el destino eterno que queremos alcanzar.
1: En ADN Zeeland hacemos un zoom al encuentro hacia una iglesia sinodal en red.
2: Haber venido aquí al encuentro de redes pastoral del Zeeland nos hace traer a todos aquellos por quienes trabajamos, que son los sujetos de nuestra pastoral carcelaria, y hacerles a ellos un lugar, un espacio dentro de la planificación pastoral de la iglesia, porque ellos son iglesia. Además de ello, el tejer redes es algo esperanzador porque nos permite librarnos de actuar aislados, algo que va en contra del evangelio, ¿no? Jesús nos invita a echar juntos la red y a eso estamos encomendados. No una red que aprisione corazones, sino una red que ayude a guardar, a salvaguardar la dignidad de nuestros hermanos y hermanas por quienes damos la vida, y llevarlos a aguas buenas, a las aguas que nos brinda el mismo corazón de Cristo.
3: Gracias, buenos días. Nuevamente estamos con ustedes en su programa Con Salud. Les saluda Lilian Flores, hoy con un tema de suma importancia. Le pedimos que permanezca con nosotros en todo este espacio para que pueda hacer sus consultas también. Hoy nos acompaña, ¿verdad?, el doctor cirujano cardiovascular Jorge Ochoa para hablar de un tema muy importante, cómo mantener un corazón sano. 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
3: Gracias. Y como les indicaba, hoy con un tema súper importante, cómo mantener un corazón sano. Tendremos en el transcurso de esta jornada a los compañeros, a las compañeras Janet Lagos, quien nos estará pues brindando cómo está la situación de dengue en el Hospital Escuela, con Juliet Chavarría, la portavoz de esta institución. Y Suyapa Vanegas nos hablará también de algunas alzas que se han registrado en algunos granos básicos. Pero ya estamos listos para abordar esta temática. Como les decía, me acompaña el cirujano cardiovascular Jorge Ochoa. Bienvenido, doctor.
5: Muchas gracias. Hola a todos. Hola a todos nuestros televidentes. Es para mí un placer poder volver a estar aquí en Suyapa Medios. Gracias, Lilian, por la invitación. Estoy para servirles y, bueno, como siempre, hablando de corazón. Esperamos que la plática que tengamos el día de hoy sea de provecho y lo disfruten, que tengamos una hora amena.
3: Doctor, es importante esta temática porque muchas veces no sabemos cómo andamos nuestro corazoncito, ¿verdad? Sabemos que es como el motorcito de nuestra vida. ¿Cómo darnos cuenta cuando tenemos algún problema ya en nuestro corazón?
5: Primero, quisiera recordarles algo. Fíjense que cuando nosotros, cuando nuestro organismo se está formando, el primer órgano y sistema que entra en función, para que el primer órgano que se forma de todo lo que es nuestro cuerpo es el sistema cardiovascular. Y el primer órgano en formarse de todos es el corazón. Sin la formación del corazón y las arterias y las venas, de nada sirve el cerebro, que se forme el cerebro, de nada sirve que se formen el estómago, los pulmones o cualquier otro órgano, puesto que no podrían vivir porque no les llegaría sangre. Más o menos al séptimo día ya comienza a funcionar, sí, el séptimo día de la concepción ya comienza a funcionar lo que sería los precursores de lo que actualmente es su corazón o el mío. El sistema cardiovascular es básico para la existencia del ser humano. Entonces, tenemos que cuidarlo. Sin un corazón que funcione adecuadamente, no tenemos un cerebro que funcione adecuadamente. Los riñones fallan, los pulmones fallan, nuestras piernas fallan, todos nuestros sistemas pueden fallar. Entonces, si cuidamos nuestro motorcito, como usted le llamó perfectamente en este momento, porque a fin de cuentas solo es un motorcito, es una bomba. Si cuidamos nuestro motorcito, la mayor parte de nuestros órganos van a funcionar adecuadamente.
3: Importante, doctor. Y vamos a dar la línea telefónica también para que nuestra audiencia pueda comunicarse con el doctor Ochoa y hacerle algunas consultitas, y él está pues abierto a dar respuesta a cada una de ellas. La línea que tenemos habilitada es el 2257-1953. También está apareciendo en su pantalla para que usted tome nota, haga las consultas, escuche de repente cómo estamos desarrollando el tema y luego pues pueda también abordar al doctor Ochoa. Doctor, ¿qué debemos hacer entonces para mantener ya sano nuestro corazón?
5: Usted me hizo una preguntita que me la comí, por cierto, disculpe. No, no, me preguntó cómo nos podemos dar cuenta cuando nuestro corazón falla. ¿Cuáles son los primeros síntomas? Primero, ¿a quién le puede fallar un corazón? ¿Cómo podemos darnos cuenta de esto? Nos puede fallar el corazón en cualquier momento.
3: A cualquier edad
5: hay problemas cardíacos que se presentan desde el nacimiento. No vamos a hablar en este momento de los problemas congénitos. Uh-huh. Estos se llaman los problemas cardiopatías congénitas, que es lo que los problemas de corazón que son tratados por los cardiólogos pediatras. Uh-huh. Y operados por nosotros, los cirujanos cardíacos de cardiopatías congénitas, que esa es otra área. Pero estas son malformaciones de corazón con las que algunos de nuestros niños pueden nacer. Y ojo, es la malformación con la que los niños más frecuentemente nacen. ¿Por qué? Porque recuerden que es el primer órgano en ser formado. Es el más frecuentemente nacer malformado también. Entonces, pero corazones malformaditos, y casualmente acaba de pasar el 14 de febrero, que para mí no es el día del consumo en los centros comerciales. Perdón, ¿cómo le dijo usted? Algo
3: amor
5: así.
3: Y la amistad,
5: eso
3: la
5: así,
3: amistad,
5: así
3: la
5: le dicen. No es el día del consumo en los centros comerciales, sino que es el día de las cardiopatías congénitas, casualmente. Celebramos los cirujanos cardíacos y los cardiólogos pediatras.
3: Y pasamos desapercibido, doctor, esto que es tan importante.
5: Un día que sí es importante.
3: Seguir celebrando también la amistad y el amor en familia, amigos.
5: En familia o ayudándole a los niños que sí tienen un corazón que no es por culpa de ellos, nació con algún pequeño defecto y que lo podemos corregir. Entonces, ¿de qué manera nos damos cuenta, ya los que estamos un poco mayores o viejos, y que nacimos teóricamente con un corazón sano, cuando nos comenzamos a dar cuenta de que nuestro corazón está comenzando a fallar? Uno, nos sentimos ligeramente más cansados realizando actividades que antes eran normales y ahora nos cansamos más fácilmente. ¿A qué nos referimos cansados? No me refiero cansado de que el cuerpo, estoy cansado al final de un día, sino nuestra respiración nos viene alcanzando.
3: Como cuando decimos estamos agitados.
5: Agitados, fatigados, la respiración. Antes subía yo 5 pisos sin problema, pero ahora al segundo piso ya me cuesta. La fatiga respiratoria, primero va en aumento. Primero era que le cuesta subir 5 pisos, después 2 pisos. Después le cuesta peinarse y se siente cansado al peinarse. Después lavarse los dientes. Después le cuesta respirar sentado. Mucho cuidado con esto, dificultad respiratoria. Otro signo frecuente que nos puede hacer pensar en que nuestro corazón pueda estar empezando a fallar, ya son signos avanzados, hinchazón de las piernas. Yo como cirujano cardiovascular también trato varices y problemas circulatorios de las piernas, y es frecuente que las personas me busquen porque se les hinchan las piernas, entonces dicen que son problemas circulatorios. Ojo, no solo los problemas circulatorios hinchan las piernas, también los problemas cardíacos, problemas como la presión, la insuficiencia cardíaca, o sea, un corazón que ya está funcionando insuficientemente. Y hablamos del cansancio respiratorio, hablamos de la acumulación de líquidos en las piernas. También podemos encontrar dolor en el pecho. Iba a mencionar los preinfartos que llaman la gente, que son las anginas de pecho. Dolor en el pecho al realizar ciertos movimientos, que es cuando ya no llega adecuada cantidad de sangre al corazón y el corazón se ve
3: saturado, doctor.
5: No, se ve al contrario, le falta la llegada de oxígeno y nutrientes, entonces duele, pero usted se siente un ratito y ya deja de doler. Entonces vamos mencionando varios problemas en la respiración, hinchazón en las piernas, dolor en el pecho, pérdida de conciencia. Ya esto nos hace pensar que nuestro corazón ya no está dando el ancho y que más bien deberíamos ir buscando ya ratos un cardiólogo, un internista y comenzando por nuestro médico general. Estos ya son signos de que algo está definitivamente mal con nuestro corazón.
3: Importante, doctor, porque muchas veces lo relacionamos con otro tipo de situaciones o problemas de nuestra salud, ¿verdad?
5: Claro.
3: Pero usted nos ha dicho cansancio. ¿Qué vamos a pensar que el cansancio tiene que ver también con problemitas en el corazón o la acumulación de líquido o dolor en el pecho, que son algunos de las alarmas, podríamos decir, uh-huh, que hay que ponerle mucho cuidado para ir en busca de un especialista?
5: También otro detalle que se me fue por alto. Uh-huh. Lilian, fíjese, tos persistente. ¿Tos qué es? Ahorita que está bastante de moda la tos, ¿verdad? Uh-huh. Por el COVID. Uh-huh. Tos por COVID, tos por alergias, tos por fumadores. Pero los problemas cardíacos también pueden dar tos.
3: Okay.
5: Entonces, mucho cuidado con esto. Tos pueden haber por muchas causas. Hinchazón en las piernas puede haber por muchas causas. Dificultad respiratoria puede haber por muchas causas. Entonces tenemos que dolor en el pecho también, ahora que aparece la imagen. Uh-huh. Cuidado, puede haber por muchas causas. Entonces, ¿cuál sería mi consejo en este momento? Si usted tiene alguno o más de estos síntomas, por favor, acérquese a su médico general, acérquese a su internista o a su cardiólogo preferiblemente, para que le pueda revisar y asesorarle, ve y no tenga alguno de estos problemas cardíacos, ¿verdad?
3: Importante. Seguimos reiterando el número telefónico para que usted pueda comunicarse con nosotros. El doctor Ochoa está pues aquí escuchando todas sus interrogaciones, así que lo invitamos a que nos marque al 2257-1953. Ahorita nos separamos por un momento, pero al regresar de nuestra pausa nosotros podemos seguir dialogando con ustedes a través de esta línea telefónica. Tome nota, 2257-1953. Ya regresamos.

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1: 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Y Jesús es todo esto en plenitud.

0: regresamos ya para seguir dialogando con el doctor Ochoa acerca de este tema, cómo mantener un corazón sano, importante, porque todos necesitamos, como ya decía el doctor, es el primer órgano que de aquí depende, pues todo, se nos paraliza el corazón y también ya nosotros dejamos de existir, así que hay que tener mucho cuidado, hay que ir en busca del médico. Ya el doctor dio algunos puntos que nos tienen que llamar la atención en que algo está fallando en nuestro corazoncito. Así que, doctor, vamos a hablar ahora si hay algunas enfermedades que pueden relacionarse también con problemas cardíacos.
1: Ay,
0: o que los problemas cardíacos puedan desencadenar otras enfermedades también.
1: Oh, muchas, muchas. Mm. Casi todo está relacionado. Todo esto en el cuerpo humano viene amarradito. Todos nosotros somos...
0: Es una cadena.
1: Una cadena. Todo. Después de uno viene dos, después de dos viene tres. Y si hacemos mal un detalle, viene mal otro. Entonces hay que tener mucho cuidado. ¿Ha visto usted estas cadenas de dominós? Que si usted empuja uno, se va una cadena y después trata de detenerlo y después ya no se puede. Exactamente, nuestra salud es así. Entonces tenemos que tener mucho cuidado de no empujar el primero, porque si ya lo empujamos después probablemente ya no lo podamos detener. ¿Y a qué me refiero con no empujar el primero? ¿Sabía usted que hay, al hablar de enfermedades de corazón, uno piensa en esto, ¿verdad? En lo que tenemos aquí atrás que le hace así, blum, blum, blum, blum, blum, esa cosita que se mueve, ¿no? Ese es el corazón, entonces está... ¡No! El corazón implica un montón de cosas, implica el sistema cardiovascular, implica arterias, venas, implica nuestro cerebro, implica nuestros riñones. ¿Sabía que en los lugares donde estudiamos, por ejemplo, en un lugar en México donde yo estudié, el hospital comenzó como un hospital de riñón? Y como el riñón, para que funcione bien el riñón, es necesario que funcione el corazón, luego se convirtió en un hospital del corazón. Y como el corazón, para que funcione bien, se ocupan cirujanos cardíacos, entonces ahí estudié, por eso cirugía cardíaca. Uh-huh. Y después estudié en un hospital en Japón. Y en el hospital comenzó como un hospital cerebral. Y para que el cerebro funcione bien, se necesita el corazón. Entonces después se convirtió en un hospital cardíaco. ¿Qué les quiero decir? Todos los órganos van interrelacionados. Si usted daña uno, a la vuelta de la esquina, va a tener malo otro. La diabetes... Pero es el azúcar en la sangre, el azúcar en la sangre. ¿Qué tiene esto que ver? Esto están hablando de corazón y ya mencionaron. La diabetes actualmente es considerada una enfermedad cardiovascular. ¿Por qué? Uno de los órganos de choque, de golpe, más frecuentemente afectados por la diabetes. Arteria, venas, corazón. ¿Sabía usted que los diabéticos son una de las personas que en un 3-4 veces más frecuente, o 400 veces más frecuente, se infartan más que una persona que no es diabética? ¿Sabía usted que las personas a las cuales se les pierden más miembros que una persona no diabética son los diabéticos? ¿Sabía usted que una persona, es malo ser fumador, pero es peor ser diabético y es peor ser fumador y diabético desde el punto de vista cardíaco?
0: Doctor, ¿le parece si seguimos hablando de estas enfermedades ligadas luego de dar respuesta a esta llamada telefónica? Okay, tenemos sí. A Gabriela en la línea desde la colonia Los Robles. Gabriela, el doctor Ochoa le escucha. Buenos días. ¿Gabriela? ¿Gabriela?
2: Aló, aló.
0: ¿O Gabriel?
2: Gabriela María.
0: Ok, el doctor le escucha.
2: Aló, doctor, buenos días.
1: Buen día, mucho gusto.
2: ¿Cómo le puedo decir? Mi corazón estuvo un tiempo así con bastantes pulsaciones que ay, hasta me movía todo el cuerpo, ¿verdad? De tanta pulsación, ¿verdad? Entonces, bueno, yo fui donde un cardiólogo y me recetó bisoprolol y Atransil. Y eso... Claro, me ha calmado bastante las pulsaciones, ¿verdad? Pero como con esto de la pandemia, pues yo no he vuelto a donde el doctor y quiero saber, pues, si las puedo seguir tomando, doctor. Gracias, doctor.
1: Señora, no me cuelgue. Mire, tiene que seguirlas tomando. Si usted tenía taquicardia y le recetaron el bisoprolol, o arritmias, y te le recetaron el bisoprolol es un betabloqueador, lo que hace es disminuir la frecuencia del latido del corazón, y en algunas personas con arritmias, ¿qué son las arritmias? Es, ¿ha visto a una persona bailar que baila feo y que no sigue el ritmo de la canción que están poniendo? Entonces, eso es lo que hace un corazón arrítmico, baila feo, entonces... Lo

0: tenga cerca, que le oiga el corazón, y si su corazón anda o muy rápido o con su arritmia, por favor, vuelva a tomarse su medicamento. Y si no tiene oportunidad de visitar alguno, pues ni modo, tómelo. Pero yo creo que ya estamos en una situación en que la crisis, la pandemia ha bajado un poquito. Tenga mucho cuidado porque esto, una arritmia mal manejada puede desembocar en un infarto. Así que téngale un poquito de respeto.
1: Sí, no, si yo las he seguido tomando.
0: Ah, bueno. Ah, pensé
1: las dejo de tomar.
0: Pensé que es que escuché mal, creo. Escuché que había dicho que no las estaba tomando.
1: No. Ah. Sí, eso no lo dejo porque un suponer que 2 días no la tome, ahí estoy con la arritmia.
0: Ah, no. Sígalas tomando, puedes seguirlas sin ningún problema. Sí, claro.
1: Ok.
0: Bueno,
1: gracias, doctor.
0: Mucho gusto.
1: Gracias, buen día.
2: Bien, doctor, antes de tomar esta llamada estábamos hablando entonces de esas enfermedades que pueden desencadenar.
0: Nuestra señora nos acaba de mencionar otra, pero las arritmias pertenecen directamente a problemas de corazón.
2: Ya esas son ligadas.
0: Ahora,
2: de la
0: hipertensión arterial, otra enfermedad que no va directamente, no quiero, sí y no, no quiero hablar ahorita de eso. Del corazón en sí, el problema de hipertensión arterial ligados al corazón. Pero la hipertensión arterial, que es una enfermedad de las arterias, afecta directamente al corazón. El sobrepeso afecta directamente al corazón. Este corazoncito que fue creado para mantener un cuerpo que de 150 libras, y yo le meto todo esto, y llego a pesar 250 libras, ¿quién cree ustedes que pagan la consecuencia? Este corazón. Entonces, la obesidad, colesterol, triglicéridos, hipertensión arterial, diabetes, son enfermedades metabólicas o ligadas también a nuestros malos hábitos que afectan nuestro corazón. Entonces, no es únicamente enfermedades solo del corazón, también son de estilos de vida, hereditarias y estilos de vida.
2: Bien, doctor, y otra enfermedad que nos ha estado pues achacando en el país también es el dengue, fíjese, doctor, y justamente tenemos a Janet Lagos, quien se encuentra con Juliet Chavarría desde el Hospital Escuela para darnos a conocer cómo han estado las estadísticas en lo que va de este año. Janet, buenos días.
3: Gracias, muy buenos días, Lilian. Me encuentro con Juliet Chavarría, portavoz del Hospital Escuela, que nos va a hablar sobre la situación del dengue. Recordemos que es una enfermedad que igual hemos tenido pacientes decesos el año pasado y no hay que descuidar esta enfermedad. ¿Cómo está la situación, Juliet, del dengue aquí en el Hospital Escuela? Muy buenos días.
4: Muy buenos días, un gusto saludarle, Janet, al igual que a todos en el estudio. Como usted lo ha mencionado, el dengue es otra de las enfermedades que está afectando a la población hondureña. Y ya hasta la semana epidemiológica número 7, son 123 los casos que se han captado a lo largo de este año 2022. De esto ha representado la mayor incidencia a los menores de edad y el resto han sido personas adultas. Cabe destacar que gracias a Dios no se registran defunciones en lo que va de este año 2022 a causa del dengue en ese centro hospitalario. Y eso es muy bueno porque quiere decir que están llevando a los menores en busca de atención médica de forma oportuna y se está evitando tener pacientes tanto en la unidad de cuidados intensivos como en la unidad de críticos. Actualmente no tenemos pacientes en las salas de dengue ni en niños ni en adultos. Hemos visto esa baja incidencia en los últimos días y siempre teniendo a Francisco Morazán, siendo el distrito central, el mayor lugar donde se están captando estos casos de dengue.
3: El año pasado recuerdo que las estadísticas fueron altas, lamentablemente, a nivel nacional y aquí en el Hospital Escuela. Y que usted lo menciona un dato, Francisco Morazán era uno de los departamentos donde más casos se daban y aquí venían a dar todos al Hospital Escuela. La buena noticia es que ahorita no hay pacientes con dengue, pero si podemos recordar cómo cerramos el año pasado, Yuli.
4: Sí, el año pasado cerramos con más de 1,000 atenciones. Esto siempre, los niños fueron los más afectados. Desafortunadamente en el año 2021 registramos 4 defunciones, 3 de ellas en menores de edad y 1 en una persona adulta. Y las incidencias pues mantuvimos más del el 80% de ocupación hospitalaria todo el año en las salas de dengue y sí hemos visto esa disminución, así que es muy importante cumplir con todas las medidas de higiene porque recordemos, el dengue es una enfermedad que sí se puede prevenir. Está en nuestras manos pues realizar todas estas medidas de prevención, buscar atención médica a los primeros síntomas es lo más importante, no automedicarse y por supuesto pues realizar todas estas medidas de higiene para evitar más que personas estén siendo contagiadas por esta enfermedad.
3: Muchísimas gracias.

0: La portavoz del Hospital Escuela, bueno, ya nos dio esas recomendaciones. Recordemos que el dengue igual es una enfermedad que afecta en gran parte, como lo ha dicho ella, a los niños. Sigamos con esa medida de bioseguridad igual. Recordemos que seguimos con COVID. Lamentablemente se reporta un deceso por COVID. Un deceso por COVID se reporta aquí en el Hospital Escuela. Cuidémonos de estas enfermedades igual, no descuidemos otras patologías. Con esto volvemos con usted a estudio. Buenos días.
1: Buenos días, Janet, muchas gracias. Y hay que seguir entonces con todas estas medidas para contrarrestar el dengue y también pues ir mitigando los contagios del COVID-19. 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Nos despegamos por un momento más y al regresar pues seguimos tratando este tema tan importante como mantener un corazón sano.

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0: Gracias, gracias por continuar con nosotros en su programa Con Salud. Hoy le estamos hablando cómo mantener un corazón sano y nos acompaña el cirujano cardiovascular Jorge Ochoa. Doctor, hemos estado hablando ya de cómo detectar cuando nuestro corazón nos está fallando, de las enfermedades también que han estado o que están ligadas a los problemas cardiovasculares, pero también es importante hablar de los buenos hábitos para mantener nuestro corazoncito, pues podríamos decir, a tono. ¿Qué hacemos, doctor?
1: Son mis favoritos.
0: ¿Qué recomendaciones nos dan?
1: Empezar a regañar gente.
0: Bueno, pues, entonces hay que estar preparados.
1: Esta es la parte que es bonito, de lo que es bonito hablar, pero que a nadie nos gusta.
0: Porque, pero que es importante saber también.
1: Sí, porque a todos nosotros nos vamos a parar en nuestra propia cola, pues. Yo mismo, todos tenemos que bajar de peso, tenemos que hacer ejercicios, cambiar nuestros hábitos. ¿Cómo cuidamos nuestro corazón? Pues fíjense que es bien bastante fácil. Cuidar nuestro corazón es utilizar las mismas técnicas que se necesitan para evitar el cáncer. Y casualmente, son las mismas técnicas que se utilizan para evitar un derrame cerebral. Y casualmente son las mismas técnicas que se utilizan para evitar la diabetes y para evitar cualquier otra de las enfermedades crónicas, cualquiera otra de las, para alejar la muerte y vivir una vida más sana. ¿De qué estoy hablando? En general, eliminar los carbohidratos simples. ¿A qué me refiero con carbohidratos simples? Harinas, azúcares, el sabor dulce debemos eliminarlo prácticamente en la totalidad de nuestra vida. Máxime si es sabor refinado. Y ahí que las cañeras me vengan a tratar de demostrarme lo contrario, ¿verdad? El azúcar debe ser eliminada de nuestras vidas, en cualquiera de las manifestaciones. El azúcar no debe existir en la dieta de un ser humano. Si consume algún sabor dulce, que sea poco, y preferiblemente algo natural, ocasionalmente miel, o el sabor dulce de las frutas. Harinas, preferiblemente no harinas refinadas. O sea, todo lo blanco, lo siento por todos aquellos que nos gustan las baleadas, las harinas blancas no deben existir. Son precursoras de cáncer, descalcifican, causan hipertensión arterial, aumentos de pesos y diabetes. Y que venga alguien a decirme lo contrario, ¿verdad? Entonces, elimine las harinas blancas. Utilice harinas integrales, si desea. Que las puede encontrar en los supermercados, existen. No saben tan ricas, pero le van a acercar a una vida más saludable. Hablamos esto de los carbohidratos, en general. Consuma más cuestiones que pueda comprar en los mercados. Trate de comprar menos en pulperías, en supermercados. Vaya más a al Zonal Belén, vaya más al mercado sabatino. Trate de comprarle a nuestros productores locales. Consuma más verduras, más frutas, más agua. Nada que venga embotellado es realmente saludable. Trate de realizar actividades físicas al aire libre. No es necesario entrar a un gimnasio caro. Con salir a caminar, pase por el bulto, cómprese unos tenis, un buzo, una camiseta, el mismo, use el mismo. No se lo va a llevar, no tenga 20, no se lo va a poder llevar el día que se muera, compre uno. Salga a caminar con media hora, 45 minutos, una hora que pueda caminar al día. Haga un grupo de apoyo en su familia, en su comunidad, en su barrio, y salga a caminar con todos ellos. Si algún día usted no quiere caminar, ellos lo van a sacar. Si algún día alguien no quiere caminar, usted lo va a sacar. Por eso es como un grupo de apoyo, como Alcohólicos Anónimos. Solo ayudándonos unos a otros, podemos salir adelante. Actividad física, mucha actividad física. Ayúdese con su pareja, con su esposa, con su esposo. Si usted observa, es muy raro, ocurre, pero es muy raro que uno de los dos cónyuges está gordo y el otro está flaco. Generalmente, o los dos están gordos o los dos están flacos. Las cosas son como su dueño. Si usted ve el perro, está gordo y el dueño está gordo. Las cosas son como si usted ve el carro, está descuidado y se ve el dueño, está descuidado. Si usted ve la casa, está sucia y ve el dueño, está sucio. Todo se parece a su dueño. Entonces, si vemos nuestros hogares y vemos a nuestra familia, observe, si padre está gordo y madre está gorda, hijos están gordos. Entonces, tratemos de ayudarnos en cuestión de familia. Tratemos de alimentarnos todos, cuidarnos como entorno y que nuestra familia sea nuestro grupo de apoyo alimenticio y de actividad física. Eso como detalle de inicio, ¿no?
0: Bueno, ya entonces hay que tomar, ¿verdad?, anotar todos estos consejos que nos ha dado el doctor. Quizás no nos gustó el que nos diga no coman esto, no coman lo otro, pero si queremos mantener nuestro corazoncito sano, tenemos que tener disciplina al momento de alimentarnos, también tener nuestra rutina con algunos ejercicios muy, muy fáciles y que podemos hacerlo, incluso caminar, subir las gradas si tenemos.
1: La gente generalmente se espera cosas caras. ¿Qué cosa cara acabo de mencionar para llevar un estilo de vida saludable? No, porque estar saludable es caro, ¿no? Y llevar una dieta...
0: Lo relacionamos con eso.
1: Es caro, y hay que pagar un gimnasio carísimo, ¿verdad? Y la cuota del gimnasio es carísima y la comida de estar a dieta es carísima. ¿Qué cosa cara dije ahorita? Nada.
0: Todo es de que querramos nosotros.
1: Absolutamente nada. El agua es más barata y comer saludable suele ser más barato.
0: Así es. Bueno, a tomar entonces en cuenta estos consejos. Me dicen que tenemos una llamada. Vamos a ver a quién tenemos en la línea, si producción me indica. Tenemos a Flor Marina desde San Pedro Sula. Flor, buenos días.
2: Buenos días, Dios le bendiga.
0: Amén.
2: Pues mi pregunta es sobre lo del corazón que está hablando el doctor, ¿verdad? Yo padezco de hipertensión, o sea, de presión alta. Pero estos días no la he tomado porque estoy en mi trabajo y no he podido conseguirla. El asunto, más que todo la pregunta es por lo del corazón, porque yo hace un tiempo tengo bastante, como le digo, como aceleramiento en el corazón. Y sí me han hecho el examen de ecocardiograma, electrocardiograma, y me ha dicho el médico que estoy bien, que no tengo nada. Pero cuando yo hago exceso de trabajo, siento que se me acelera bastante, mucho pues. O un sobresalto o algo así, se me acelera bastante. Lo siento muy, que me late muy fuerte. No sé ahí qué podría ser o vuelvo a consultar. Esa es mi pregunta, pues.
1: Bueno,
2: ¿qué debo hacer?
1: Mire, mi señora, el hecho de que usted no tenga trabajo en este momento para no poder comprar y no poder comprar su medicamento, yo le diría de entrada que no es una excusa. Puedo entender que muchos de los medicamentos antihipertensivos que son recetados en las clínicas privadas son caros. Sí. ¿Dónde vive usted en San Pedro Sula?
2: Estoy en Río de Piedra.
1: Ah, bueno. Entonces, ¿tiene algún centro de salud cerca?
2: Pues no sé porque no conozco aquí donde estoy. Hace poco estoy acá.
1: Bueno, entonces le voy a dejar como tarea, Río de Piedra. Ay, yo es que viví en San Pedro Sula hace como 20 años. Usted ya no me acuerdo muy bien qué centro de salud le queda cerca. Esto, bueno, va a tener que ser su tarea. Si le habían dado un medicamento para bajar los latidos del corazón, el sistema de salud pública de Honduras en los centros de salud tiene atenolol. En el centro de salud perfectamente le pueden dar atenolol gratis. Y ese medicamento existe.
2: Estuve tomando bisoprolol un tiempo, pero luego me la cambiaron por irbesartán.
1: El irbesartán es el medicamento antihipertensivo más común que tiene el sistema de salud pública. Bueno, está bien, el sistema de salud pública ha estado colapsado todos estos años y lo han dejado saqueado y todo. Ahí le podemos tirar toda la tierra que querramos y tiene razón. Pero dentro de lo poquito que ha quedado, hay irbesartán y hay en la mayor parte de los centros de salud y hospital, sí. En la mayor parte. Y también el irbesartán y atenolol hay. ¿Por qué no se acerca al centro de salud? Le voy a decir por qué. ¿Sabía usted que una de las principales causas de infartos y muertes súbitas por infartos son ocasionadas por personas que dejaron de tomarse el medicamento antihipertensivo? Una vez que una persona se convierte en hipertensa, jamás se cura, jamás se va a curar. Usted se va a morir siendo hipertensa. Si yo ahorita salgo hipertenso, yo me voy a morir siendo hipertenso. Lilian, si usted sale hipertensa o diabética, usted se va a morir siendo hipertensa y el día que usted se deje de tomar sus medicamentos, usted se va a morir por culpa de esa enfermedad. ¿Está consciente de eso?
0: Claro que sí.
1: Mi señora, usted no puede dejar de tomarse sus medicamentos. Es necesario. Terminemos esta plática y si puede hoy mismo, trate de averiguar dónde queda el centro de salud. Si no puede hoy por la tarde, pues vaya mañana. y vaya al
2: Está
1: centro
2: bien, doctor,
1: a encontrar ese medicamento. Puede que mañana ya sea tarde, señora. Una hipertensión, la gente dice, pero yo no siento nada. Hoy mismo, en la clínica, yo vengo de mi clínica privada hoy, me llegó una señora que obesa, hipertensa, diabética. La tengo que operar de las varices, ¿verdad? Y, pero las varices era el problema de menos, imagínense. Y le pregunto, señora, ¿y usted qué toma para la hipertensión? No, pero yo tomo Ibersartán. Y cada cuando, bueno, lo está tomando, ¿verdad? No, fíjese que yo solo me lo tomo cuando me siento mal. Señor, ¿verdad? Señor de la misericordia. ¿Y cómo sabe? ¿Y qué siente cuando se siente mal? Ah, no, es que me siento como mareada. O sea, la señora se toma una o dos pastillas de Ibersartán al mes. Solo cuando se siente mal. Entonces, ¿sabe qué va a ocurrir con la señora? Le va a dar un infarto y se va a morir. Sí. Lo mismo puede ocurrir con usted, conmigo o con Lilian, si no nos tomamos nuestro medicamento. Señora, ¿terminamos la discusión ahí? O por lo menos la regañada que le estoy dando, discúlpeme.
0: Pero es por el bien de ella.
1: Sí, es su vida lo que me preocupa.
2: No, le agradezco muchísimo.
1: Entonces, es necesario, eso no tiene que comprarlo. En el centro de salud hay cualquiera de estos dos medicamentos y cualquiera de los médicos que están ahí. Si no hay ninguno de estos dos medicamentos, le aseguro que algo hay, pero usted no puede estar sin medicamento si ya fue diagnosticada como hipertensa. Tiene que estar con medicamento o puede morir. Sí, busque doctor, un centro de salud.
2: Entiendo. Gracias.
1: Bueno.
2: Doctor, el Señor le bendiga.
1: Amén.
0: Bueno, muchas gracias por llamarnos, ¿verdad? Nuestros televidentes están pendientes, doctor, y todos los temas que nosotros tratamos en este programa con salud también son de interés para toda la población. Gracias por las personas que se están comunicando con nosotros. Tenemos a Suyapa Vanegas, quien pues nos va a informar que se han dado algunas alzas en algunos granos básicos, situación también que viene a afectar el bolsillo de la población. Con usted, Suyapa, buenos días.
3: Así es, Lilian, buenos días, y nos encontramos con Dulio Medina, quien es el presidente de Prograno, y nos va a hablar sobre esta alza en los fertilizantes y cómo está la situación de los granos básicos, que también sabemos que están pasando por una precariedad. Buenos días, don Dulio.
4: Buenos días, sí, en efecto, nosotros hemos tenido un impacto negativo en relación a los fertilizantes, dado que esto es un fenómeno mundial, donde el tema de la pandemia se ha escaseado lo que es el tema de la producción de nitrógeno en los países productores de nitrógeno, el tema del transporte marítimo, también tenemos ese problema. Entonces, al final, en todos los países de la región, nosotros andamos en un promedio similar. Entonces, en este caso, pues hay que ver y buscar una figura, en este caso, para poder nosotros contrarrestar y enfrentar este tema. Lo más lamentable es cómo nosotros vamos a producir este producto de la canasta básica, que ya se está comenzando a reflejar en el sistema de los mercados principales del país, donde ya la oferta que tuvimos en primera, postrera, y ahora que vamos a presentar la postrera tardía de nuestra producción nacional de granos básicos, esperemos de que tengamos una oportunidad de buen repunte de oferta nacional para que el consumidor final tenga todavía acceso. Este tema de lo que son los incrementos de los fertilizantes va a impactar en una forma negativa al consumidor final, que ya los promedios de precio del frijol de la libra, yo creo que ya van a superar los 15 lempiras en promedio por libra, y eso pues es evidente, porque ya el productor no puede ni tiene la capacidad de seguir subsidiando al consumidor final, porque cuando una libra de frijol le llega a 12 lempiras al consumidor final, el productor la está vendiendo a 8 lempiras, a 7 lempiras. Hay una participación bastante enorme de lo que es la intermediación. Entonces, el más sacrificado en este caso es el productor. Pero yo sé que la gente de gobierno tiene muy buenas expectativas. El gobierno saliente dejó una proyección de encaminar y impulsar este tema de estos incrementos. El camino que corresponde es trabajar todos. Ustedes como medio de comunicación han sido un factor muy importante para poder reflejar toda la problemática que está viviendo el sector productivo y también lo que es el sistema del consumidor final.
3: Así es, Lilian, y con esto vuelvo con usted con más de Con Salud.
0: Gracias, Suyapa, y bueno, hay que estar pendiente de esta temática que la vamos a abordar de una manera más amplia en el noticiero estelar Notifides a las 8 de la noche. Estaremos tratando este tema. Pero una vez más, pues nos separamos de ustedes por un momento. Al regresar, seguimos con datos más importantes acerca de cómo mantener un corazón sano.

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0: Ya estamos de regreso nuevamente con ustedes para seguir tratando acerca de cómo mantener un corazón sano. El doctor Ochoa pues nos ha ya dado algunos consejos, nos ha hablado de las enfermedades que están relacionadas también con problemas cardiovasculares, también nos ha hablado de buenos hábitos y también nos ha regañado ahí un poquito, ¿verdad? Para que tomemos conciencia de lo importante que es mantener nuestro corazón sano, pero todo va a depender de nuestra disciplina, de nuestro compromiso. Doctor, hemos abordado todos estos puntos, pero también es importante hablar de algunos suplementos que usted podría recetar, así como los más comunes. Doctor, ¿cuáles serían?
1: Con mucho cuidado con esto de los medicamentos. No se receten solos. Eso, una partamos de esa idea. Suplementos, cuando solemos comer bien, el cuerpo no necesita una farmacia. Y cuando solemos comer mal, no hay farmacia que le sirva al cuerpo. De nada va a servir la farmacia. Entonces, y esto es un pensamiento de los ayurvedas, los primeros médicos de la historia de la humanidad, que eran de la India. Les repito, cuando comemos bien no necesitamos farmacia. Cuando comemos mal, no sirve de nada la farmacia ya. Entonces, tratemos de llevar un buen estilo de vida alimenticio, no fumar, no comer basura, tratar de comer bien, no abusar del alcohol, realizar actividades físicas, tener actividades espirituales, familiares, sociales, que nos distraigan, alejarnos un poco de las situaciones que nos causan estrés, noticieros, periódicos, las cuestiones que nos puedan elevar la adrenalina y el cortisol y que nos acercan a la muerte. Acerquémonos a la oración, a la meditación, el yoga, el ejercicio, todas esas cosas que nos hacen más felices. Sembrémonos, dediquémonos a sembrar, a plantar flores, hortalizas, a pasear con el perro, jugar con un niño. Suplementos. Se ha hablado mucho de la aspirina, aunque mucho cuidado.
0: Hablando de la aspirina, ¿y hay quienes toman una aspirina diaria?
1: Una aspirinita, aspirina para niños de 71, 85, 100 miligramos. La aspirina chiquitita, la chiquitita esta, la cardioaspirina que le dicen. Uh-huh. Aunque hay un montón de marcas. Aunque, mucho cuidado, vamos a seguir hablando en el futuro del tema de la aspirina, porque ahora parece que ya no es tan indispensable. Usted quiere tomar una aspirina, tiene más de 45 años y quiere tomarse una aspirinita, pues tómesela. De momento todavía es válido, uh-huh, aunque no me extrañaría que en unos cuantos años ya no tenga ningún sentido. Ya están apareciendo estudios en los cuales se está desvalidando.
0: Hasta los momentos podríamos decir.
1: Hasta los momentos todavía puede tomarse su aspirina. Uh-huh. Pero bien, empiezan a aparecer otros suplementos que sí están creciendo en importancia. ¿Quiere tomar vitamina D? Tómela. Está bien. ¿Quiere tomar vitamina C? Tómela. No es necesario. Consuma un cítrico, es mejor todavía. ¿Quiere tomar calcio? Consúmalo. Pero si no consume vitamina C, de nada le va a servir el calcio. ¿Quiere tomar otro suplemento? ¿Vitaminas? ¿Suplementos vitamínicos? No es necesario si usted come bien. ¿Quiere consumir omega 3? Sí. Es un sí rotundo. Es lo único en lo que les he dicho sí.
0: ¿Y a cualquier edad, doctor, el omega 3 o tiene que haber una edad determinada?
1: Comencemos con mujeres jóvenes en edad ya de reproducción.
0: Ok.
1: Y hombres arriba de los 40 años. Hombres y mujeres arriba de los 40 años ya pueden consumir ácidos grasos omega 3, omega 3, omega 6, omega 9. Arriba de 1,000 miligramos al día. Y esto, para esto tendríamos que tener una plática muy larga, sí, para explicarles por qué. Pero sí, ácidos grasos omega 3. Pueden comenzar a consumirlos sin ninguna duda.
0: Entonces, en suplementos. Entonces podríamos decir que la aspirinita y omega 3.
1: La aspirinita y omega 3.
0: Son como los válidos en este momento.
1: Sí.
0: Y la buena alimentación. La
1: buena alimentación dentro de chismes. Ahora, si quieren suplementos de medicina natural, una cucharada de chía diluida en agua al día, de las semillitas de chía, ya que a los que no quieren la medicina química, sino la medicina natural, más que la tradicional, pues una cucharada de chía diluida en agua, la deja reposar unas 2 horas, en fresquito de naranja, en fresquito de sandía, hecho ahí en la casa, una cucharada, no excedan una cucharada, ojo.
0: ¿Esto
1: no
0: diario, doctor?
1: A diario. Okay. Eso le hace bajar de peso, disminuye el colesterol, quema grasa abdominal, mejora la memoria, es un suplemento de omega 3, podemos seguir un montón de cosas. Perfecto. Y ahí les puedo hablar un montón de cosas. Algún día deberíamos tocar temas como esos. Excelente. Porque hay mucha tela que cortar. El hecho que yo sea cirujano y médico de medicina tradicional occidental no significa que no tenga conocimientos en las otras áreas.
0: Perfecto, vamos a tomarle la palabra al doctor, así que producción ya vaya agendando con el doctor, ¿verdad? Una próxima cita para seguir abordando otros temas. Doctor, en el ya en el sector privado, ¿dónde lo podemos encontrar?
1: Ok, yo trabajo en el Hospital Escuela, floto en el Hospital Escuela porque ahorita me encuentro, pedí un año de permiso, entonces, pero igual siempre les puedo guiar por si acaso me necesitan de algo. 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

Señor Jesús, aunque pase por valles oscuros, sé que tú estás conmigo. Aunque a veces siento que mi mundo se acaba, sé que tú me das tu mano y me levantas, porque tú me has amado hasta el extremo, Señor. Y en ti puedo encontrar la paz que el mundo me ha robado. Gracias, Jesús, amado mío, porque cuando más te necesito, tú siempre allí estás. Te amo, Jesús, con todo mi corazón.

0: Queremos comenzar a orar por ti. Queremos orar primero para que el Señor sane tu corazón. Oramos por esos corazones tristes, por esos corazones lastimados, por aquellos que en este momento se sienten quebrantados, por aquellos que han sido despreciados, por aquellos que han sido humillados. Oramos por el corazón de esa madre que sufre el alejamiento de su hijo o de su hija. Oramos por el corazón de esa madre que sufre la ofensa de su esposo. Señor, pon tu mano llagada en esos corazones. Queremos orar por aquellos que creen que no sirven para nada, por aquellos que se sienten fracasados. Hermano, hermana, te recordamos que Dios todo lo hizo bien. Bendito seas. Únete a nosotros.
1: Hoy,
0: dilo,
1: Señor Jesús,
0: confía en Él.
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0: Santo Dios.

Sí, Señor. Queremos orar por aquellos que están enfermos en su cuerpo, porque el tiempo de los milagros no ha terminado. Porque Jesús sigue vivo, porque Jesús sigue obrando, porque el Dios que hoy está aquí es un Dios de poder. Cree en el Señor, confía en Jesús, no tengas miedo, porque esa enfermedad, porque ese problema servirá para que la gloria de Dios se manifieste. Porque los problemas de ahora son los testimonios que el día de mañana vamos a estar dando.

Señor, queremos orar por aquel que está padeciendo un fuerte dolor. Si crees, verás la gloria de Dios. No importa lo que te han dicho. Lázaro llevaba ya 4 días enterrado. Y Jesús le dijo a Marta: si crees, verás la gloria de Dios. El tiempo de los milagros no ha terminado. No importa lo que los médicos te han dicho. El médico de médicos, el Señor de señores, no ha dicho la última palabra. Aquí está Jesús. Oramos por esa migraña. Oramos por ese dolor de cabeza. Oramos, Señor, por ese dolor en ese oído. Pon tu mano, Jesús. Pon tu mano, Señor, en esa cervical. Pon tu mano, Señor, en esa tiroides. Pon tu mano, Señor, en esa columna. Siente el poder de Jesús en este momento. Oh, alabado seas, Jesús, porque estás sanando, cree. Oh, alabado seas, Señor, porque estás haciendo experimentar ese calor y ese fuego. No tengas miedo. El Señor te está tocando. El Señor está obrando en ti, porque el tiempo de los milagros no ha terminado. Sigue pidiendo, sigue creyendo. Oramos por ti, hermano, hermana, a quien los médicos le han dicho que tienes cáncer. Recuerda que las enfermedades han sido nominadas por los hombres. Yo sé en quién he puesto mi confianza. Y en este momento, si crees, verás la gloria de Dios. Pon tu mano, Señor, llagada en ese cáncer. Pon tu mano, Señor, en ese pecho. Pon tu mano, Señor, en ese vientre. Quema con tu poder. Pon tu mano, Señor, en esas células que están muertas. Señor, todo es posible para el que cree. Y el que hizo caminar al paralítico, y el que hizo ver al ciego y oír al sordo está aquí. Y hoy está obrando en ti. No vaciles. El tiempo de los milagros no ha terminado. Dios está obrando en ti, hermano, hermana. No te acostumbres a vivir con la enfermedad. Dios quiere sanarte en este momento. Y darás testimonio. Y te levantarás de esa cama. Y el Señor permitirá que lo alabes, que lo bendigas. Y muchos creerán por el testimonio que vas a dar. Pon tu mano, Señor, en esa pierna. Pon tu mano, Señor, en ese brazo. Comienza a moverlo, hermano, hermana. No tengas miedo. En fe, Dios está obrando en este momento. Pon tu mano, Señor, en esa gastritis, en esa colitis, en esa enfermedad que lleva años dominándote. Hoy es día de liberación. Hoy el Señor está rompiendo cadenas. Pero créelo. Si crees, verás la gloria de Dios. Estamos delante de Jesús sacramentado. Y el Señor está obrando en ti. Siente ese calor. Siente ese fuego que te está envolviendo. Es el fuego del Espíritu Santo. Bendito seas. Hoy, dilo, Señor.

Su nombre, Jesús de Nazaret. Edad, 33 años. Origen judío, profesión, carpintero. Se le acusa de predicar la verdad, de llamarse hijo de Dios y de enseñar a amar al prójimo como a sí mismo. Recompensa, salvación y vida eterna. Si lo encuentras,

Señor Jesús, aunque pase por valles oscuros, sé que tú estás conmigo. Aunque a veces siento que mi mundo se acaba, sé que tú me das tu mano y me levantas, porque tú me has amado hasta el extremo, Señor. Y en ti puedo encontrar la paz que el mundo me ha robado. Gracias, Jesús, amado mío, porque cuando más te necesito, tú siempre allí estás. Te amo, Jesús, con todo mi corazón.

0: Queremos comenzar a orar por ti. Queremos orar primero para que el Señor sane tu corazón. Oramos por esos corazones tristes, por esos corazones lastimados, por aquellos que en este momento se sienten quebrantados, por aquellos que han sido despreciados, por aquellos que han sido humillados. Oramos por el corazón de esa madre que sufre el alejamiento de su hijo o de su hija. Oramos por el corazón de esa madre que sufre la ofensa de su esposo. Señor, pon tu mano llagada en esos corazones. Queremos orar por aquellos que creen que no sirven para nada, por aquellos que se sienten fracasados. Hermano, hermana, te recordamos que Dios todo lo hizo bien. Bendito seas, únete a nosotros.
1: Hoy,
0: dilo,
1: Señor Jesús,
0: confía en Él.
1: Vengo ante ti,
0: Santo Dios.

Sí, Señor. Queremos orar por aquellos que están enfermos en su cuerpo, porque el tiempo de los milagros no ha terminado. Porque Jesús sigue vivo, porque Jesús sigue obrando, porque el Dios que hoy está aquí es un Dios de poder. Cree en el Señor, confía en Jesús, no tengas miedo, porque esa enfermedad, porque ese problema servirá para que la gloria de Dios se manifieste. Porque los problemas de ahora son los testimonios que el día de mañana vamos a estar dando.

Queremos orar por aquel que está padeciendo un fuerte dolor. Si crees, verás la gloria de Dios. No importa lo que te han dicho. Lázaro llevaba ya 4 días enterrado. Y Jesús le dijo a Marta: si crees, verás la gloria de Dios. El tiempo de los milagros no ha terminado. No importa lo que los médicos te han dicho. El médico de médicos, el Señor de señores, no ha dicho la última palabra. Aquí está Jesús. Oramos por esa migraña. Oramos por ese dolor de cabeza. Oramos, Señor, por ese dolor en ese oído. Pon tu mano, Jesús. Pon tu mano, Señor, en esa cervical. Pon tu mano, Señor, en esa tiroides. Pon tu mano, Señor, en esa columna. Siente el poder de Jesús en este momento. Oh, alabado seas, Jesús, porque estás sanando, cree. Oh, alabado seas, Señor, porque estás haciendo experimentar ese calor y ese fuego. No tengas miedo. El Señor te está tocando. El Señor está obrando en ti. Porque el tiempo de los milagros no ha terminado. Sigue pidiendo. Sigue creyendo. Oramos por ti, hermano, hermana, a quien los médicos le han dicho que tienes cáncer. Recuerda que las enfermedades han sido nominadas por los hombres. Yo sé en quién he puesto mi confianza. Y en este momento, si crees, verás la gloria de Dios. Pon tu mano, Señor, llagada en ese cáncer. Pon tu mano, Señor, en ese pecho. Pon tu mano, Señor, en ese vientre. Quema con tu poder. Pon tu mano, Señor, en esas células que están muertas. Señor, todo es posible para el que cree. Y el que hizo caminar al paralítico, y el que hizo ver al ciego y oír al sordo está aquí. Y hoy está obrando en ti. No vaciles. El tiempo de los milagros no ha terminado. Dios está obrando en ti, hermano, hermana. No te acostumbres a vivir con la enfermedad. Dios quiere sanarte en este momento. Y darás testimonio. Y te levantarás de esa cama. Y el Señor permitirá que lo alabes, que lo bendigas. Y muchos creerán por el testimonio que vas a dar. Pon tu mano, Señor, en esa pierna. Pon tu mano, Señor, en ese brazo. Comienza a moverlo, hermano, hermana. No tengas miedo. En fe, Dios está obrando en este momento. Pon tu mano, Señor, en esa gastritis, en esa colitis, en esa enfermedad que lleva años dominándote. Hoy es día de liberación. Hoy el Señor está rompiendo cadenas, pero créelo. Si crees, verás la gloria de Dios. Estamos delante de Jesús sacramentado y el Señor está obrando en ti. Siente ese calor, siente ese fuego que te está envolviendo. Es el fuego del Espíritu Santo, bendito seas. Hoy, dilo.

Su nombre, Jesús de Nazaret. Edad, 33 años. Origen judío, profesión, carpintero. Se le acusa de predicar la verdad, de llamarse hijo de Dios y de enseñar a amar al prójimo como a sí mismo. Recompensa, salvación y vida eterna. Si lo encuentras,

0: del Hijo y del Espíritu Santo. Amén.
1: Hoy contemplaremos los misterios de gozo. Primer misterio, la anunciación del ángel a María.
2: Padre nuestro que estás en el cielo, santificado sea tu nombre. Venga a nosotros tu reino, hágase tu voluntad en la tierra como en el cielo.
3: Danos hoy nuestro pan de cada día, perdona nuestras ofensas, como también nosotros perdonamos a los que nos ofenden. No nos dejes caer en tentación y líbranos del mal.
2: Dios te salve María, llena eres de gracia, el Señor es contigo. Bendita tú eres entre todas las mujeres y bendito es el fruto de tu vientre Jesús.
3: Santa María, Madre de Dios, ruega por nosotros pecadores, ahora y en la hora de nuestra muerte. Amén.
2: Dios te salve María, llena eres de gracia, el Señor es contigo. Bendita tú eres entre todas las mujeres y bendito es el fruto de tu vientre Jesús.
3: Santa María, Madre de Dios, ruega por nosotros pecadores, ahora y en la hora de nuestra muerte. Amén.
2: Dios te salve María, llena eres de gracia, el Señor es contigo. Bendita tú eres entre todas las mujeres, bendito es el fruto de tu vientre, Jesús.
3: Santa María, Madre de Dios, ruega por nosotros pecadores, ahora y en la hora de nuestra muerte. Amén.
2: Dios te salve María, llena eres de gracia, el Señor es contigo. Bendita tú eres entre todas las mujeres y bendito es el fruto de tu vientre, Jesús.
3: Santa María, Madre de Dios, ruega por nosotros pecadores, ahora y en la hora de nuestra muerte. Amén.
2: Dios te salve María, llena eres de gracia, el Señor es contigo. Bendita tú eres entre todas las mujeres y bendito es el fruto de tu vientre Jesús.
3: Santa María, Madre de Dios, ruega por nosotros pecadores, ahora y en la hora de nuestra muerte. Amén.
2: Dios te salve María, llena eres de gracia, el Señor es contigo. Bendita tú eres entre todas las mujeres y bendito es el fruto de tu vientre Jesús.
3: Santa María, Madre de Dios, ruega por nosotros pecadores, ahora y en la hora de nuestra muerte. Amén.
2: Dios te salve María, llena eres de gracia, el Señor es contigo. Bendita tú eres entre todas las mujeres y bendito es el fruto de tu vientre Jesús.
3: Santa María, Madre de Dios, ruega por nosotros pecadores, ahora y en la hora de nuestra muerte. Amén.
2: Dios te salve María, llena eres de gracia, el Señor es contigo. Bendita tú eres entre todas las mujeres y bendito es el fruto de tu vientre Jesús.
3: Santa María, Madre de Dios, ruega por nosotros pecadores, ahora y en la hora de nuestra muerte. Amén.
2: Dios te salve María, llena eres de gracia, el Señor es contigo. Bendita tú eres entre todas las mujeres y bendito es el fruto de tu vientre Jesús.
3: Santa María, Madre de Dios, ruega por nosotros pecadores, ahora y en la hora de nuestra muerte.

0: hora de nuestra muerte. Amén.
1: Dios te salve María, llena eres de gracia, el Señor es contigo. Bendita tú eres entre todas las mujeres y bendito es el fruto de tu vientre Jesús.
0: Santa María, Madre de Dios, ruega por nosotros pecadores, ahora y en la hora de nuestra muerte. Amén.
1: Gloria al Padre y al Hijo y al Espíritu Santo.
0: Como era en un principio, ahora y siempre, por los siglos de los siglos. Amén.
1: Segundo misterio, la visita de María a Isabel.
0: Padre nuestro que estás en el cielo, santificado sea tu nombre. Venga tu reino, hágase tu voluntad en la tierra como en el cielo.
2: Danos hoy nuestro pan de cada día, perdona nuestras ofensas, como también nosotros perdonamos a los que nos ofenden. No nos dejes caer en tentación y líbranos del mal.
0: Dios te salve María, llena eres de gracia, el Señor es contigo. Bendita tú eres entre todas las mujeres, y bendito es el fruto de tu vientre Jesús.
2: Santa María, Madre de Dios, ruega por nosotros pecadores, ahora y en la hora de nuestra muerte. Amén.
0: Dios te salve María, llena eres de gracia, el Señor es contigo. Bendita tú eres entre todas las mujeres, y bendito es el fruto de tu vientre Jesús.
2: Santa María, Madre de Dios, ruega por nosotros pecadores, ahora y en la hora de nuestra muerte. Amén.

0: Jesús.
1: Santa María, Madre de Dios, ruega por nosotros pecadores, ahora y en la hora de nuestra muerte. Amén.
0: Dios te salve María, llena eres de gracia. El Señor es contigo. Bendita tú eres entre todas las mujeres, y bendito es el fruto de tu vientre, Jesús.
1: Santa María, Madre de Dios, ruega por nosotros pecadores, ahora y en la hora de nuestra muerte. Amén.
0: Dios te salve María, llena eres de gracia. El Señor es contigo. Bendita tú eres entre todas las mujeres, y bendito es el fruto de tu vientre, Jesús.
1: Santa María, Madre de Dios, ruega por nosotros pecadores, ahora y en la hora de nuestra muerte. Amén.
0: Dios te salve María, llena eres de gracia. El Señor es contigo. Bendita tú eres entre todas las mujeres, y bendito es el fruto de tu vientre, Jesús.
1: Santa María, Madre de Dios, ruega por nosotros pecadores, ahora y en la hora de nuestra muerte. Amén.
0: Dios te salve María, llena eres de gracia. El Señor es contigo. Bendita tú eres entre todas las mujeres, y bendito es el fruto de tu vientre, Jesús.
1: Santa María, Madre de Dios, ruega por nosotros pecadores, ahora y en la hora de nuestra muerte. Amén.
0: Dios te salve María, llena eres de gracia. El Señor es contigo. Bendita tú eres entre todas las mujeres, y bendito es el fruto de tu vientre, Jesús.
1: Santa María, Madre de Dios, ruega por nosotros pecadores, ahora y en la hora de nuestra muerte. Amén.
0: Dios te salve María, llena eres de gracia. El Señor es contigo. Bendita tú eres entre todas las mujeres, y bendito es el fruto de tu vientre, Jesús.
1: Gloria, Santa María, Madre de Dios, ruega por nosotros pecadores, ahora y en la hora de nuestra muerte. Amén.
0: Gloria al Padre, al Hijo y al Espíritu Santo.
1: Como era en un principio, ahora y siempre, por los siglos de los siglos. Amén.
2: Tercer misterio, el nacimiento del Hijo de Dios. Padre nuestro que estás en el cielo, santificado sea tu nombre. Venga a nosotros tu reino, hágase tu voluntad en la tierra como en el cielo.
0: Danos hoy nuestro pan de cada día. Perdona nuestras ofensas, como también nosotros perdonamos a los que nos ofenden. No nos dejes caer en tentación y líbranos del mal.
2: Dios te salve María, llena eres de gracia. El Señor es contigo. Bendita tú eres entre todas las mujeres y bendito es el fruto de tu vientre, Jesús.
0: Santa María, Madre de Dios, ruega por nosotros pecadores, ahora y en la hora de nuestra muerte. Amén.
2: Dios te salve María, llena eres de gracia. El Señor es contigo. Bendita tú eres entre todas las mujeres y bendito es el fruto de tu vientre, Jesús.
0: Santa María, Madre de Dios, ruega por nosotros pecadores, ahora y en la hora de nuestra muerte. Amén.
2: Dios te salve María, llena eres de gracia, el Señor es contigo. Bendita tú eres entre todas las mujeres, y bendito es el fruto de tu vientre, Jesús.
0: Santa María, Madre de Dios, ruega por nosotros pecadores, ahora y en la hora de nuestra muerte. Amén.
2: Dios te salve María, llena eres de gracia, el Señor es contigo. Bendita tú eres entre todas las mujeres y bendito es el fruto de tu vientre, Jesús.
0: Santa María, Madre de Dios, ruega por nosotros pecadores, ahora y en la hora de nuestra muerte. Amén.
2: Dios te salve María, llena eres de gracia, el Señor es contigo. Bendita tú eres entre todas las mujeres y bendito es el fruto de tu vientre, Jesús.
0: Santa María, Madre de Dios, ruega por nosotros pecadores, ahora y en la hora de nuestra muerte. Amén.
2: Dios te salve María, llena eres de gracia, el Señor es contigo. Bendita tú eres entre todas las mujeres y bendito es el fruto de tu vientre, Jesús.
0: Santa María, Madre de Dios, ruega por nosotros pecadores, ahora y en la hora de nuestra muerte. Amén.
2: Dios te salve María, llena eres de gracia, el Señor es contigo. Bendita tú eres entre todas las mujeres y bendito es el fruto de tu vientre, Jesús.
0: Santa María, Madre de Dios, ruega por nosotros pecadores, ahora y en la hora de nuestra muerte. Amén.
2: Dios te salve María, llena eres de gracia, el Señor es contigo. Bendita tú eres entre todas las mujeres y bendito es el fruto de tu vientre, Jesús.
0: Santa María, Madre de Dios, ruega por nosotros pecadores, ahora y en la hora de nuestra muerte. Amén.
2: Dios te salve María, llena eres de gracia, el Señor es contigo. Bendita tú eres entre todas las mujeres y bendito es el fruto de tu vientre, Jesús.
0: Santa María, Madre de Dios, ruega por nosotros pecadores, ahora y en la hora de nuestra muerte. Amén.
2: Dios te salve María, llena eres de gracia, el Señor es contigo. Bendita tú eres entre todas las mujeres y bendito es el fruto de tu vientre, Jesús.
0: Santa María, Madre de Dios, ruega por nosotros pecadores, ahora y en la hora de nuestra muerte. Amén.
2: Gloria al Padre, y al Hijo, y al Espíritu Santo.
0: Como era en un principio, ahora y siempre, por los siglos de los siglos. Amén.
2: Cuarto misterio, la purificación de María y presentación del niño Jesús en el templo.
0: Padre nuestro que estás en el cielo, santificado sea tu nombre, venga tu reino, hágase tu voluntad en la tierra como en el cielo.
1: Danos hoy nuestro pan de cada día, perdona nuestras ofensas, como también nosotros perdonamos a los que nos ofenden. No nos dejes caer en tentación y líbranos del mal.
0: Dios te salve María, llena eres de gracia, el Señor es contigo. Bendita tú eres entre todas las mujeres, y bendito es el fruto de tu vientre Jesús.
1: Santa María, Madre de Dios, ruega por nosotros pecadores, ahora y en la hora de nuestra muerte. Amén.
0: Dios te salve María, llena eres de gracia, el Señor es contigo. Bendita tú eres entre todas las mujeres, y bendito es el fruto de tu vientre Jesús.
1: Santa María, Madre de Dios, ruega por nosotros pecadores, ahora y en la hora de nuestra muerte. Amén.
0: Dios te salve María, llena eres de gracia, el Señor es contigo. Bendita tú eres entre todas las mujeres, y bendito es el fruto de tu vientre Jesús.
1: Santa María, Madre de Dios, ruega por nosotros pecadores, ahora y en la hora de nuestra muerte. Amén.
0: Dios te salve María, llena eres de gracia, el Señor es contigo. Bendita tú eres entre todas las mujeres, y bendito es el fruto de tu vientre Jesús.
1: Santa María, Madre de Dios, ruega por nosotros pecadores, ahora y en la hora de nuestra muerte. Amén.
0: Dios te salve María, llena eres de gracia, el Señor es contigo. Bendita tú eres entre todas las mujeres, y bendito es el fruto de tu vientre Jesús.
1: Santa María, Madre de Dios, ruega por nosotros pecadores, ahora y en la hora de nuestra muerte. Amén.
0: Dios te salve María, llena eres de gracia, el Señor es contigo. Bendita tú eres entre todas las mujeres, y bendito es el fruto de tu vientre Jesús.
1: Santa María, Madre de Dios, ruega por nosotros pecadores, ahora y en la hora de nuestra muerte. Amén.
0: Dios te salve María, llena eres de gracia, el Señor es contigo. Bendita tú eres entre todas las mujeres, y bendito es el fruto de tu vientre Jesús.
1: Santa María, Madre de Dios, ruega por nosotros pecadores, ahora y en la hora de nuestra muerte. Amén.
0: Dios te salve María, llena eres de gracia, el Señor es contigo. Bendita tú eres entre todas las mujeres, y bendito es el fruto de tu vientre Jesús.
1: Santa María, Madre de Dios, ruega por nosotros pecadores, ahora y en la hora de nuestra muerte. Amén.
0: Dios te salve María, llena eres de gracia, el Señor es contigo. Bendita tú eres entre todas las mujeres, y bendito es el fruto de tu vientre Jesús.
1: Santa María, Madre de Dios, ruega por nosotros pecadores, ahora y en la hora de nuestra muerte. Amén.
0: Dios te salve María, llena eres de gracia, el Señor es contigo. Bendita tú eres entre todas las mujeres, y bendito es el fruto de tu vientre Jesús.
1: Gloria, Santa María, Madre de Dios, ruega por nosotros pecadores, ahora y en la hora de nuestra muerte. Amén.
0: Gloria al Padre, al Hijo y al Espíritu Santo.
1: Como era en un principio, ahora y siempre, por los siglos de los siglos. Amén.
2: Quinto misterio, el niño Jesús perdido y encontrado en el templo. Padre nuestro que estás en el cielo, santificado sea tu nombre. Venga a nosotros tu reino, hágase tu voluntad en la tierra como en el cielo.
0: Danos hoy nuestro pan de cada día. Perdona nuestras ofensas, como también nosotros perdonamos a los que nos ofenden. No nos dejes caer en tentación y líbranos del mal.
2: Dios te salve María, llena eres de gracia. El Señor es contigo. Bendita tú eres entre todas las mujeres y bendito es el fruto de tu vientre Jesús.
0: Santa María, Madre de Dios, ruega por nosotros pecadores, ahora y en la hora de nuestra muerte. Amén.
2: Dios te salve María, llena eres de gracia, el Señor es contigo. Bendita tú eres entre todas las mujeres y bendito es el fruto de tu vientre Jesús.
0: Santa María, Madre de Dios, ruega por nosotros pecadores, ahora y en la hora de nuestra muerte. Amén.
2: Dios te salve María, llena eres de gracia, el Señor es contigo. Bendita tú eres entre todas las mujeres y bendito es el fruto de tu vientre Jesús.
0: Santa María, Madre de Dios, ruega por nosotros pecadores, ahora y en la hora de nuestra muerte. Amén.
2: Dios te salve María, llena eres de gracia, el Señor es contigo. Bendita tú eres entre todas las mujeres y bendito es el fruto de tu vientre Jesús.
0: Santa María, Madre de Dios, ruega por nosotros pecadores, ahora y en la hora de nuestra muerte. Amén.
2: Dios te salve María, llena eres de gracia, el Señor es contigo. Bendita tú eres entre todas las mujeres y bendito es el fruto de tu vientre Jesús.
0: Santa María, Madre de Dios, ruega por nosotros pecadores, ahora y en la hora de nuestra muerte. Amén.
2: Dios te salve María, llena eres de gracia, el Señor es contigo. Bendita tú eres entre todas las mujeres y bendito es el fruto de tu vientre Jesús.
0: Santa María, Madre de Dios, ruega por nosotros pecadores, ahora y en la hora de nuestra muerte. Amén.
2: Dios te salve María, llena eres de gracia, el Señor es contigo. Bendita tú eres entre todas las mujeres y bendito es el fruto de tu vientre Jesús.
0: Santa María, Madre de Dios, ruega por nosotros pecadores, ahora y en la hora de nuestra muerte. Amén.
2: Dios te salve María, llena eres de gracia, el Señor es contigo. Bendita tú eres entre todas las mujeres y bendito es el fruto de tu vientre Jesús.
0: Santa María, Madre de Dios, ruega por nosotros pecadores, ahora y en la hora de nuestra muerte. Amén.
2: Dios te salve María, llena eres de gracia, el Señor es contigo. Bendita tú eres entre todas las mujeres y bendito es el fruto de tu vientre Jesús.
0: Santa María, Madre de Dios, ruega por nosotros pecadores, ahora y en la hora de nuestra muerte. Amén.
2: Dios te salve María, llena eres de gracia, el Señor es contigo. Bendita tú eres entre todas las mujeres y bendito es el fruto de tu vientre Jesús.
0: Santa María, Madre de Dios, ruega por nosotros pecadores, ahora y en la hora de nuestra muerte. Amén.
2: Gloria al Padre, y al Hijo, y al Espíritu Santo.
0: Como era en el principio, ahora y siempre, por los siglos de los siglos. Amén.
1: Letanía de Nuestra Señora. Señor, ten piedad.
3: Señor, ten piedad.
1: Cristo, ten piedad.
3: Cristo, ten piedad.
1: Señor, ten piedad.
3: Señor, ten piedad.
1: Cristo, óyenos.
3: Cristo, óyenos.
1: Cristo, escúchanos.
3: Cristo, escúchanos.
1: Dios Padre Celestial,
3: ten misericordia de nosotros.
1: Dios Hijo Redentor del mundo,
3: ten misericordia de nosotros.
1: Dios Espíritu Santo,
3: ten misericordia de nosotros.
1: Trinidad Santa, único Dios,
3: ten misericordia de nosotros.
1: Santa María,
3: ruega por nosotros.
1: Santa Madre de Dios,
3: ruega por nosotros.
1: Santa Virgen de las Vírgenes,
3: ruega por nosotros.
1: Madre de Cristo,
3: ruega por nosotros.
1: Madre de la Divina Gracia,
3: ruega por nosotros.
1: Madre de la Iglesia,
3: ruega por nosotros.
1: Madre Purísima,
3: ruega por nosotros.
1: Madre Castísima,
3: ruega por nosotros.
1: Madre Virgen,
3: ruega por nosotros.
1: Madre Santa,
3: ruega por nosotros.
1: Madre Inmaculada,
3: ruega por nosotros.
1: Madre Amable,
3: ruega por nosotros.
1: Madre Admirable,
3: ruega por nosotros.
1: Madre del Buen Consejo,
3: ruega por nosotros.
1: Madre del Creador,
3: ruega por nosotros.
1: Madre del Salvador,
3: ruega por nosotros.
1: Virgen Prudentísima,
3: ruega por nosotros.
1: Virgen digna de veneración,
3: ruega por nosotros.
1: Virgen digna de alabanza,
3: ruega por nosotros.
1: Virgen Poderosa,
3: ruega por nosotros.
1: Virgen Clemente,
3: ruega por nosotros.
1: Virgen Fiel,
3: ruega por nosotros.
1: Ideal de Santidad,
3: ruega por nosotros.
1: Morada de la Sabiduría,
3: ruega por nosotros.
1: Causa de nuestra alegría,
3: ruega por nosotros.
1: Templo del Espíritu Santo,
3: ruega por nosotros.
1: Honor de los pueblos,
3: ruega por nosotros.
1: Modelo de entrega a Dios,
3: ruega por nosotros.
1: Rosa escogida,
3: ruega por nosotros.
1: Fuerte como la Torre de David,
3: ruega por nosotros.
1: Hermosa como Torre de Marfil,
3: ruega por nosotros.
1: Casa de Oro,
3: ruega por nosotros.
1: Arca de la Nueva Alianza,
3: ruega por nosotros.
1: Puerta del Cielo,
3: ruega por nosotros.
1: Estrella de la Mañana,
3: ruega por nosotros.
1: Salud de los enfermos,
3: ruega por nosotros.
1: Refugio de los pecadores,
3: ruega por nosotros.
1: Consoladora de los afligidos,
3: ruega por nosotros.
1: Auxilio de los cristianos,
3: ruega por nosotros.
1: Reina de los ángeles,
3: ruega por nosotros.
1: Reina de los patriarcas,
3: ruega por nosotros.
1: Reina de los profetas,
3: ruega por nosotros.
1: Reina de los apóstoles,
3: ruega por nosotros.
1: Reina de los mártires,
3: ruega por nosotros.
1: Reina de los que viven su fe,
3: ruega por nosotros.
1: Reina de las vírgenes,
3: ruega por nosotros.
1: Reina de todos los santos,
3: ruega por nosotros.
1: Reina concebida sin pecado original,
3: ruega por nosotros.
1: Reina elevada al cielo,
3: ruega por nosotros.
1: Reina del Santísimo Rosario,
3: ruega por nosotros.
1: Reina de la paz,
3: ruega por nosotros.
1: Cordero de Dios, que quitas el pecado del mundo,
3: perdónanos, Señor.
1: Cordero de Dios, que quitas el pecado del mundo,
3: escúchanos, Señor.
1: Cordero de Dios, que quitas el pecado del mundo,
3: ten misericordia de nosotros.
1: Ruega por nosotros, Santa Madre de Dios,
4: para que seamos dignos de alcanzar la promesa de nuestro Señor Jesucristo.
1: Oremos. Te pedimos, Señor, que nosotros, tus hijos, gocemos siempre de salud de alma y de cuerpo, y por la intercesión gloriosa de Santa María la Virgen, líbranos de las tristezas de este mundo y concédenos las alegrías del cielo. Por Jesucristo nuestro Señor.
3: Amén.

Buenos días, hermanos. Hoy es miércoles de la semana 14 del tiempo ordinario, semana 2 del Salterio. Empezamos nuestra oración de laudes en la página 944. Señor, abre mis labios y mi boca proclamará tu alabanza. Aclama al Señor, tierra entera, servid al Señor con alegría. Venid, aclamemos al Señor. Demos vítores a la roca que nos salva. Entremos a su presencia dándole gracias, aclamándolo con cantos, porque el Señor es un Dios grande, soberano de todos los dioses. Tiene en su mano las cimas de la tierra, son suyas las cumbres de los montes. Suyo es el mar, porque él lo hizo, la tierra firme que modelaron sus manos. Venid, postrémonos por tierra, bendiciendo al Señor, Creador nuestro, porque Él es nuestro Dios y nosotros su pueblo, el rebaño que Él guía. Ojalá escuchéis hoy su voz, no endurezcáis el corazón como en Meribá, como el día de Masá en el desierto, cuando vuestros padres me pusieron a prueba y dudaron de mí, aunque habían visto mis obras. Durante 40 años, aquella generación me repugnó y dije, es un pueblo de corazón extraviado que no reconoce mi camino. Por eso he jurado en mi cólera que no entrarán en mi descanso. Gloria al Padre y al Hijo y al Espíritu Santo, como era en el principio, ahora y siempre, por los siglos de los siglos. Amén. Aclama al Señor, tierra entera, servid al Señor con alegría. Nacidos de la luz, hijos del día, vamos hacia el Señor de la mañana. Su claridad disipa nuestras sombras y alegra y regocija nuestras almas. Que nuestro Dios, el Padre de la gloria, nos libre para siempre del pecado y podamos así gozar la herencia que nos legó en su Hijo muy amado. Honor y gloria a Dios, Padre celeste, por medio de su Hijo Jesucristo, y al don de toda luz, el Santo Espíritu, que vive por los siglos de los siglos. Amén. Salmodia en la página 949. Dios mío, tus caminos son santos. ¿Qué Dios es grande como nuestro Dios? Alzo mi voz a Dios gritando, alzo mi voz a Dios para que me oiga. En mi angustia te busco, Señor mío. De noche extiendo las manos sin descanso y mi alma rehúsa el consuelo. Cuando me acuerdo de Dios, gimo y meditando me siento desfallecer. Sujetas los párpados de mis ojos y la agitación no me deja hablar. Repaso los días antiguos. Recuerdo los años remotos. De noche lo pienso en mis adentros y meditándolo me pregunto, ¿es que el Señor nos rechaza para siempre y ya no volverá a favorecernos? ¿Se ha agotado ya su misericordia? ¿Se ha terminado para siempre su promesa? ¿Es que Dios se ha olvidado de su bondad o la cólera cierra sus entrañas? Y me digo, ¡qué pena la mía! Se ha cambiado la diestra del Altísimo. Recuerdo las proezas del Señor. Sí, recuerdo tus antiguos portentos. Medito todas tus obras y considero tus hazañas. Dios mío, tus caminos son santos. ¿Qué Dios es grande como nuestro Dios? Tú, oh Dios, haciendo maravillas, mostraste tu poder a los pueblos. Con tu brazo rescataste a tu pueblo, a los hijos de Jacob y de José. Te vio el mar, oh Dios, te vio el mar y tembló. Las olas se estremecieron. Las nubes descargaban sus aguas, retumbaban los nubarrones. Tus saetas zigzagueaban. Rodaba el fragor de tu trueno. Los relámpagos deslumbraban el orbe. La tierra retembló estremecida. Tú te abriste camino por las aguas,
umbado por las aguas caudalosas, y no quedaba rastro de tus huellas. Mientras guiabas a tu pueblo como a un rebaño, por la mano de Moisés y de Aarón. Gloria al Padre y al Hijo y al Espíritu Santo, como era en el principio, ahora y siempre, por los siglos de los siglos. Amén. Dios mío, tus caminos son santos. ¿Qué Dios es grande como nuestro Dios? Mi corazón se regocija por el Señor, que humilla y enaltece. Mi corazón se regocija por el Señor. Mi poder se exalta por Dios. Mi boca se ríe de mis enemigos, porque gozo con tu salvación. No hay santo como el Señor, no hay roca como nuestro Dios. No multipliquéis discursos altivos, no echéis por la boca arrogancias, porque el Señor es un Dios que sabe. Él es quien pesa las acciones. Se rompen los arcos de los valientes, mientras los cobardes se ciñen de valor. Los hartos se contratan por el pan, mientras los hambrientos no tienen ya que trabajar. La mujer estéril da a luz 7 hijos, mientras la madre de muchos se marchita. El Señor da la muerte y la vida, hunde en el abismo y levanta. Da la pobreza y la riqueza, humilla y enaltece. Él levanta del polvo al desvalido, alza de la basura al pobre, para hacer que se siente entre príncipes y que herede un trono de gloria. Pues del Señor son los pilares de la tierra, y sobre ellos afianzó el orbe. Él guarda los pasos de sus amigos, mientras los malvados perecen en las tinieblas, porque el hombre no triunfa por su fuerza. El Señor desbarata a sus contrarios, el Altísimo truena desde el cielo. El Señor juzga hasta el confín de la tierra. Él da fuerza a su rey, exalta el poder de su ungido. Gloria al Padre y al Hijo y al Espíritu Santo, como era en el principio, ahora y siempre, por los siglos de los siglos. Amén. Mi corazón se regocija por el Señor, que humilla y enaltece. El Señor reina, la tierra goza. El Señor reina, la tierra goza, se alegran las islas innumerables. Tiniebla y nube lo rodean, justicia y derecho sostienen su trono. Delante de él avanza fuego, abrasando en torno a los enemigos. Sus relámpagos deslumbran el orbe, y viéndolos, la tierra se estremece. Los montes se derriten como cera ante el dueño de toda la tierra. Los cielos pregonan su justicia, y todos los pueblos contemplan su gloria. Los que adoran estatuas se sonrojan, los que ponen su orgullo en los ídolos. Ante él se postran todos los dioses. Lo oye Sion y se alegra. Se regocijan las ciudades de Judá por tus sentencias, Señor. Porque tú eres, Señor, altísimo sobre toda la tierra, encumbrado sobre todos los dioses. El Señor ama al que aborrece el mal, protege la vida de sus fieles y los libra de los malvados. Amanece la luz para el justo y la alegría para los rectos de corazón. Alegraos, justos, con el Señor. Celebrad su santo nombre. Gloria al Padre y al Hijo y al Espíritu Santo, como era en el principio, ahora y siempre, por los siglos de los siglos. Amén. El Señor reina, la tierra goza. De la carta a los romanos. ¿Quién podrá apartarnos del amor de Cristo? ¿La aflicción, la angustia, la persecución, el hambre, la desnudez, el peligro, la espada? En todo esto vencemos fácilmente por aquel que nos ha amado. Bendigo al Señor en todo momento.
Su alabanza está siempre en mi boca, en todo momento. Gloria al Padre y al Hijo y al Espíritu Santo. Bendigo al Señor en todo momento. Pasamos al oficio de lectura que se encuentra en la página 514 del libro de los Proverbios. La sabiduría se ha construido su casa, plantando siete columnas. Ha preparado el banquete, ha mezclado el vino y puesto la mesa. Ha despachado a sus criados para que lo anuncien en los puntos que dominan la ciudad. Los inexpertos, que vengan aquí. Quiero hablar a los faltos de juicio. Venid a comer de mi pan y a beber el vino que he mezclado. Dejad vuestras necedades y viviréis. Seguid el camino de la prudencia. Quien corrige al burlón se acarrea insultos. Quien reprende al malvado atrae su desprecio. No reprendas al arrogante, pues te aborrecerá. Reprende al sabio y te lo agradecerá. Da al sabio y será más sabio. Enseña al justo y crecerá su ciencia. El comienzo de la sabiduría es el temor del Señor. Y conocer al santo es verdadera inteligencia. Por mí prolongarás tus días y se aumentarán los años de tu vida. Si eres sabio, lo serás para tu bien. Si eres arrogante, tú solo lo tendrás que pagar. La insensatez es alborotada, es tonta, no tiene vergüenza. Se sienta a la puerta de su casa, en un asiento que domina la ciudad, para gritar a los transeúntes y a los que siguen el recto camino. Los inexpertos, que vengan aquí. Quiero hablar a los faltos de juicio. El agua robada es más dulce. El pan a escondidas es más sabroso. Pero no saben que en su casa están las sombras de la muerte y que sus invitados van a lo hondo del abismo. Palabra de Dios, te alabamos, Señor. Un hombre quiso dar un banquete y envió a su siervo a decir a los invitados: venid, que ya está todo preparado. Venid a comer de mi pan y a beber el vino que he mezclado. Venid, que ya está todo preparado. Del comentario de Procopio de Gaza, obispo, sobre el libro de los Proverbios. La sabiduría se ha construido su casa. La potencia personal de Dios Padre se preparó como casa propia todo el universo, en el que habita su poder. Y también lo preparó para aquel que fue creado a imagen y semejanza de Dios y que consta de una naturaleza en parte visible y en parte invisible. Plantó siete columnas. Al hombre creado de nuevo en Cristo, para que crea en él y observe sus mandamientos, le ha dado los siete dones del Espíritu Santo. Con ellos, estimulada la virtud por el conocimiento y recíprocamente manifestado el conocimiento por la virtud, el hombre espiritual llega a su plenitud, afianzado en la perfección de la fe por la participación de los bienes espirituales. Y así, la natural nobleza del espíritu humano queda elevada por el don de fortaleza, que nos predispone a buscar con fervor y a desear los designios divinos, según los cuales ha sido hecho todo. Por el don de consejo, que nos da discernimiento para distinguir entre los falsos y los verdaderos designios de Dios, increados e inmortales, y nos hace meditarlos y profesarlos de palabra al darnos la capacidad de percibirlos, y por el don de entendimiento que nos ayuda a someternos de buen grado a los verdaderos designios de Dios y no a los falsos. Ha mezclado el vino en la copa y ha puesto la mesa. Y el hombre que hemos dicho, en el cual se hallan mezclados como en una copa lo espiritual y lo corporal, la potencia personal de Dios juntó a la ciencia natural de las cosas
el conocimiento de ella como creadora de todo. Y este conocimiento es como un vino que embriaga con las cosas que atañen a Dios. De este modo, alimentando a las almas en la virtud por sí misma, que es el pan celestial, y embriagándolas y deleitándolas con su instrucción, dispone todo esto a manera de alimentos destinados al banquete espiritual para todos los que desean participar del mismo. Ha despachado a sus criados para que anuncien el banquete. Envió a los apóstoles, siervos de Dios, encargados de la proclamación evangélica, la cual, por proceder del Espíritu, es superior a la ley escrita y natural, e invita a todos a que acudan a aquel en el cual, como en una copa, por el misterio de la encarnación, tuvo lugar una mezcla admirable de la naturaleza divina y humana, unidas en una sola persona, aunque sin confundirse entre sí. Y clama por boca de ellos, el insensato que venga a mí, el insensato que piensa en su interior que no hay Dios, renunciando a su impiedad, acérquese a mí por la fe y sepa que yo soy el Creador y Señor de todas las cosas. Y dice, quiero hablar a los faltos de juicio, venid a comer de mi pan y a beber el vino que he mezclado. Y tanto a los faltos de obras de fe como a los que tienen el deseo de una vida más perfecta, dice, venid, comed mi cuerpo, que es el pan que os alimenta y fortalece. Bebed mi sangre, que es el vino de la doctrina celestial que os deleita y os diviniza, porque he mezclado de manera admirable mi sangre con la divinidad para vuestra salvación. Del comentario de Procopio de Gaza, obispo, sobre el libro de los Proverbios. La sabiduría se ha construido su casa, plantando 7 columnas. Ha preparado el banquete, ha mezclado el vino y puesto la mesa. El que come mi carne y bebe mi sangre, permanece en mí y yo en él, dice el Señor. Ha preparado el banquete, ha mezclado el vino y puesto la mesa. Del Evangelio según San Mateo. Jesús llamó a sus 12 discípulos y les dio poder para expulsar a los espíritus inmundos y para curar toda enfermedad y toda dolencia. Los nombres de los 12 apóstoles son estos. Primero Simón, llamado Pedro, y su hermano Andrés. Santiago el Zebedeo y su hermano Juan. Felipe y Bartolomé. Tomás y Mateo el publicano. Santiago el de Alfeo y Tadeo. Simón el cananeo y Judas el Iscariote, el que lo entregó. Jesús envió a estos 12 después de darles las siguientes instrucciones. No toméis las rutas de los paganos, ni entréis en poblados de samaritanos. Dirigíos más bien a las ovejas perdidas de la casa de Israel. Id y proclamad que el reino de los cielos está cerca. Palabra del Señor. Gloria a ti, Señor Jesús. Sirvamos al Señor con santidad todos nuestros días. Bendito sea el Señor, Dios de Israel, porque ha visitado y redimido a su pueblo, suscitándonos una fuerza de salvación en la casa de David, su siervo, según lo había predicho desde antiguo por boca de sus santos profetas. Es la salvación que nos libra de nuestros enemigos y de la mano de todos los que nos odian. Ha realizado así la misericordia que tuvo con nuestros padres, recordando su santa alianza y el juramento que juró a nuestro padre Abraham.
para concedernos que, libres de temor, arrancados de la mano de los enemigos, le sirvamos con santidad y justicia en su presencia todos nuestros días. Y a ti, niño, te llamarán profeta del Altísimo, porque irás delante del Señor a preparar sus caminos, anunciando a su pueblo la salvación, el perdón de sus pecados. Por la entrañable misericordia de nuestro Dios, nos visitará el sol que nace de lo alto, para iluminar a los que viven en tiniebla y en sombra de muerte, para guiar nuestros pasos por el camino de la paz. Gloria al Padre, y al Hijo, y al Espíritu Santo, como era en el principio, ahora y siempre, por los siglos de los siglos. Amén. Sirvamos al Señor con santidad todos nuestros días. Oremos a nuestro Señor Jesucristo, que prometió estar con nosotros todos los días hasta el fin del mundo, y digámosle confiados: escúchanos, Señor. Quédate con nosotros, Señor, durante todo el día. Que la luz de tu gracia no conozca nunca el anochecer en nuestras vidas. Escúchanos, Señor. Que el trabajo de este día sea como una oblación sin defecto y que sea agradable a tus ojos. Escúchanos, Señor. Que en todas nuestras palabras y acciones seamos hoy luz del mundo y sal de la tierra para cuantos nos traten. Escúchanos, Señor. Que la gracia del Espíritu Santo habite en nuestros corazones y resplandezca en nuestras obras, para que así permanezcamos en tu amor y en tu alabanza. Escúchanos, Señor. Pueden añadir sus propias intenciones. Terminemos nuestra oración diciendo juntos las palabras del Señor y pidiendo al Padre que nos libre de todo mal. Padre nuestro que estás en el cielo, santificado sea tu nombre. Venga a nosotros tu reino. Hágase tu voluntad en la tierra como en el cielo. Danos hoy nuestro pan de cada día. Perdona nuestras ofensas, como también nosotros perdonamos a los que nos ofenden. No nos dejes caer en la tentación y líbranos del mal. Amén. Envía, Señor, a nuestros corazones la abundancia de tu luz, para que avanzando siempre por el camino de tus mandatos, nos veamos libres de todo error. Por nuestro Señor Jesucristo, tu Hijo, que vive y reina contigo en la unidad del Espíritu Santo, y es Dios por los siglos de los siglos. Amén. Que el Señor nos bendiga, nos guarde de todo mal y nos lleve a la vida eterna. Amén. Que tengan un hermoso día.

0: ¿Qué tal, amigos que se conectan en redes sociales o que nos siguen en canales católicos de televisión? Una alegría podernos reunir a través de estos medios tecnológicos para vivir la Eucaristía. Los invito a que tengamos una oración muy puntual por los enfermos. Es el gran ministerio, el gran servicio de Jesucristo, sanar a los enfermos de cuerpo y sobre todo del alma. Hay tanta enfermedad en el mundo, por virus, por cáncer, por tantas situaciones dolorosas, tanto sufrimiento en la gente, pero tal vez el sufrimiento más dramático y el que menos reconocemos, del que menos tenemos conciencia, conocimiento, claridad, es esa enfermedad del alma interior por el pecado. A veces no experimentamos la vida en plenitud y es un vacío permanente sin identificar su causa real. Y es el alejamiento de Dios, repito, por el pecado. Que nos sane el Señor, que volvamos a Dios, que volvamos a confesarnos, que sintamos esa alegría del arrepentimiento y de sentirnos amigos de Jesús, el amigo que nunca falla. Iniciemos en el nombre del Padre, y del Hijo, y del Espíritu Santo. Amén. La salud de cuerpo, la salud espiritual que Cristo quiere para la humanidad como una propuesta de vida abundante esté con todos ustedes.
1: Y con tu espíritu.
0: La gente no tiene vida abundante. Y a veces tiene, no sé, los medios económicos, el empleo, la juventud, no sé, la persona que dicen amar, han viajado. Y sin embargo, el ser humano es un eterno e inconsciente buscador de una felicidad más profunda. Y olvida algo, la felicidad no está en las cosas externas al hombre, a la mujer. La felicidad, la experiencia más profunda de plenitud está en el corazón, cuando hay amor, cuando hay paz, cuando hay fe, confianza en el Señor, cuando hay esperanza porque sabemos que el Señor nos ama, cuando hay alegría profunda interior, cuando hay experiencia de libertad frente al pecado. Por eso pidamos perdón cuando no sabemos identificar la causa de nuestra insatisfacción. Y entendamos, no busques afuera la salida a tu crisis de vida, búscala dentro de ti, donde eres habitado por Dios. Señor, ten misericordia de nosotros,
1: porque hemos pecado contra ti.
0: Muéstranos, Señor, tu misericordia,
1: y danos tu salvación.
0: Dios Todopoderoso, tenga misericordia de nosotros. Perdone nuestros pecados y nos lleve a la vida eterna. Amén.

0: Oremos. Oh Dios, que por la humillación de tu Hijo levantaste al mundo caído, otorga a tus fieles santa alegría para que hagas disfrutar de los gozos eternos a quienes libraste de la esclavitud del pecado. Por nuestro Señor Jesucristo, tu Hijo, que vive y reina contigo en la unidad del Espíritu Santo y es Dios por los siglos de los siglos.
1: Amén.
2: De la profecía de Oseas. Una viña arrasada es Israel, el fruto es como ella. Por la abundancia de sus frutos multiplicó sus altares. Cuanto más rica era su tierra, más adornaban sus estelas. Su corazón es inconstante, así pues pagarán. Él mismo hará pedazos sus altares, demolerá sus estelas. Entonces dirán, no tenemos rey, porque no tuvimos temor del Señor. Y el rey, ¿qué haría por nosotros? Ha desaparecido el rey de Samaria, como una rama de la superficie del agua. Serán destruidos los altozanos de la iniquidad, pecado de Israel. Espino y maleza crecerán sobre sus altares. Dirán a las montañas, cúbrannos, y a las colinas, caigan sobre nosotros. Siembren con justicia, recojan con amor. Pongan al trabajo un terreno virgen. Es tiempo de consultar al Señor hasta que venga y haga llover sobre ustedes la justicia. Palabra de Dios.
3: Te alabamos, Señor.
2: Busquen continuamente el rostro del Señor.
3: Busquen continuamente el rostro del Señor.
2: Cántenle al son de instrumentos. Hablen de sus maravillas. Gloríense de su nombre santo. Que se alegren los que buscan al Señor.
3: Busquen continuamente el rostro del Señor.
2: Recurran al Señor y a su poder. Busquen continuamente su rostro. Recuerden las maravillas que hizo, sus prodigios, las sentencias de su boca.
3: Busquen continuamente el rostro del Señor.
2: Estirpe de Abraham, su siervo, hijos de Jacob, su elegido. El Señor es nuestro Dios, Él gobierna toda la tierra.
3: Busquen continuamente el rostro del Señor.

0: Tadeo y Juan, su hermano, Felipe y Bartolomé, Tomás y Mateo, el publicano, Santiago, el de Alfeo, y Tadeo, Simón el de Caná y Judas Iscariote, que lo traicionó. A estos doce los envió Jesús con estas instrucciones: no vayan a tierra de paganos, ni entren en las ciudades de Samaria, sino vayan a las ovejas descarriadas de Israel. Vayan y proclamen que ha llegado el reino de los cielos. Palabra del Señor.
1: Gloria a ti, Señor Jesús.
0: Durante casi 9 años fui párroco en un sector en el puro corazón de la ciudad de Medellín, del año 2008 al 2016, bien entrado el 2016, y desde comienzos del 2008, la parroquia El Sagrado Corazón de Jesús. Allí hay un sector que en Colombia y en otros países lo conocen como el hueco. No sé, son 30, 40 manzanas de puro comercio, comercio sobre todo de mercancía, que en principio venía del exterior y ahora mucha mercancía nacional y es muy solicitada. Algún comerciante que iba a la Eucaristía, ya a la parroquia El Sagrado Corazón de Jesús, un día me hacía una reflexión y me decía: padre, me ha ido muy bien en los negocios. Soy un hombre que a mis 28 años, muy joven por demás, 28 años, he hecho una fortuna que mucha gente quisiera, porque empecé a importar de la China una mercancía X y era mayorista no solamente para Medellín, el departamento del que Medellín es capital, Antioquia, sino para toda Colombia. Sin embargo, él me decía que el dinero abundante le había hecho daño. Dijo: yo empecé muy pobre en esto del comercio y ahora siento que tanto dinero me ha hecho daño. La pregunta, cuando uno piensa que es todo lo contrario, fue: ¿por qué dices que te ha hecho daño? Él dice: no sé, me ensoberbecí, me envanecí, me llené de vanidad. Tengo una linda esposa que empezamos pobres, muy pobres, a vender mercancía y trabajando para otra persona, y ahora que empezamos ya a viajar hace años a la China y a traer mercancía y a distribuir mayoritariamente para toda Colombia, no sé, el dinero me hizo daño, empecé a buscar otras mujeres, les daba propinas cuando me atendían, y propinas grandes, generosas, y veía que estas mujeres casi que se me ponían de rodillas. Pensé en llevarlas a moteles donde tienen citas sexuales de intimidad, y estaba con ellas, y ya no quería una sola mujer, sino que quería distintas mujeres. Pero luego, no sé, el dinero me hizo sentir como un pequeño dios, y quise ir a estos moteles y meter droga, cocaína, rosada, tusi con ellas. Y luego quise no estar con una mujer, sino con dos mujeres al tiempo metiendo droga. La vida se me ha complicado, me volví responsable, ausente del trabajo. Mi esposa me descubrió porque contrató un detective y me siguió. Me descubrí en el motel, me ha abandonado, y en el trabajo que tenía personas en la China que me despachaba mercancía, claro, ante mi ausencia me han robado y me he venido a menos. Tanto dinero me hizo daño. Me quedé pensando en esta historia y pienso no solamente en este joven de 28 años que había vivido tantas cosas en su juventud, sino en cuántos seres humanos que tienen un poco de poder en cargos políticos del Estado, en cargos empresariales, y a veces sienten que literalmente tocan el cielo con sus manos, se llenan de soberbia, desprecian a quienes han sido la pareja, la amiga, el amigo siempre fiel, la familia siempre cercana, y de pronto se rodean de un mundo donde solo hay cantos de sirena, falsos aduladores, lisonjeadores, Cuando estás en un cargo de éxito, en un gobierno central, en la ciudad de Bogotá, la ciudad capital,

de Colombia y sienten, soy dueño, tengo conductor, tengo mensajero propio, tengo línea de celular paga por la empresa o la entidad, no sé qué, de esas vanidades humanas que nos suben. Eso le ha pasado a estas personas, nos puede pasar a nosotros, y le pasó al pueblo de Israel, que cuando hubo tiempos de gran prosperidad en los cultivos, se dedicaron a la idolatría, el adulterio. Ya su contrato, compromiso de amor no era con Dios, sino que tuvieron, permítame esta expresión, otras esposas, falsos dioses, el adulterio. Y los profetas dicen, esto fue en el siglo VIII, año 722 a.C., y les dicen, caerán por su idolatría, su adulterio. Y así aconteció en el año 722 a.C. a manos de los asirios. Hoy les pregunto, mirando esta cámara, ¿cuánta gente le ha hecho daño la prosperidad? Pienso en compañeros del colegio, y por obvias razones omito el nombre del colegio donde terminé, me gradué de bachiller, porque allá salieron varios compañeros que entraron al mundo del narcotráfico. Trabajaron, como les he dicho, con el que era el innombrable, del que han hecho películas en plataformas de video, lo muestran como el paradigma a seguir, no sé, el modelo. Y estos compañeros míos, que estudiamos 11 años juntos, 5 de primaria, 6 de la secundaria, 11 años, se han metido en esto. Tan jóvenes y tan llenos de dinero, llenos de arrogancia, malograron sus vidas. Unos muertos, otros encarcelados, otros extraditados a los Estados Unidos. Padre, cuando usted era joven y tenía 16 años, le ofrecieron meterse en ese mundo. Claro, me lo ofrecieron y me decían, nos forramos en dinero. Estamos trabajando para el que no vale la pena ni siquiera mencionar su nombre. Era terminando la década de los 70, comenzando los 80s. No vale la pena recordar ese nombre. Y yo dije, no me han enseñado estos principios. Ahora me duele por estos amigos de colegio que malograron sus vidas. Y yo pienso cómo la soberbia del dinero, la vanidad del poder, la lujuria del placer, los aplausos humanos por demás efímeros, engañadores, las adulaciones, las palmaditas en el hombro, que son de personas interesadas, son como humo, y uno cree que el humo alimenta, o son como viento, decían los místicos, a veces te llenas del mundo y es como tratar, pretender atrapar vientos, es imposible, se te esfuman entre los dedos de las manos. Pienso yo cuánto daño ha hecho a una nación completa. Cuando era pobre, uno la veía católica, piadosa, religiosa. Cuando ha conseguido un poco de dinero, y pienso en un país de Europa que era de los países pobretones, malogrados de Europa. Y vino la década de los 80, los 90, la comunidad europea, la Unión Europea, y se sintieron del primer mundo. Esa nación católica, creyente, se olvidó de Dios, se sintieron grandes, importantes. Estamos al nivel de otros países europeos, estamos al nivel del primer mundo. Ya no somos los pobres diablos, los pobretones de Europa. Y con esa arrogancia también sacaron a Dios de sus vidas porque se sintieron pequeños dioses. La historia hoy de Oseas en el capítulo 10, no la historia simplemente de hace 2.700 años antes de Cristo, el siglo VII antes de Cristo, hace 2.700 años, es la historia de todos los tiempos. Y yo a veces pienso, viendo el sufrimiento humano por la enfermedad, por la soledad que maneja la gente, por los fracasos, por la vejez, por las humillaciones de otras personas, humillaciones de la vida. Y yo pienso en mi interior, si con tantas limitaciones y con tantos dolores somos tan prepotentes, somos tan fuertes, tan engreídos,
somos tan autosuficientes, ¿cómo seríamos los seres humanos si no conociéramos de vejez, no supiéramos de enfermedad porque no existe, no supiéramos de pobreza, no supiéramos de humillaciones, de violencias, de guerras, de opresiones? ¿Cómo seríamos si con toda esta carga de frustraciones y de pesos en la vida somos tan envanecidos, tan inflados, tan crecidos? ¿Cómo sería si no fuera así? Y hoy pido al Señor que la prosperidad nunca nos aleje de Dios, sintiéndonos equivocadamente falsos dioses, por más que seas exitoso intelectualmente, empresarialmente, te mueres como cualquiera, te enfermas como cualquiera, fracasas en una relación sentimental como cualquiera, no te sientas de mejor familia por un éxito pasajero. Y esto llevó al pueblo de Israel como una hipocresía, un corazón dividido, donde querían servir a Dios, claro, el que habían conocido, pero también a los dioses del mundo, el Dios dinero, el Dios cuerpo, mi cuerpo lo vuelvo un Dios, el Dios salud, el Dios preeminencia o poder. Y en la lectura de hoy, primera de Oseas, le muestra el profeta: deja de ser vanidoso. No te apoyes en las fuerzas humanas. Ellos pretendieron apoyarse en Samaria cuando se vieron invadidos por otros reinos, concretamente por los asirios. Pero los de Samaria ni los pudieron apoyar, no tuvieron tiempo de respirar. Uno a veces cree que los apoyos humanos son nuestra fuerza. Es que soy amigo de este dirigente, soy amigo de este CEO o CEO de esta empresa, soy amigo de esta persona. Créeme, nada más engañoso que los apoyos humanos que hoy son y mañana no son. Ese que toma un café o toma una cerveza contigo, ese que ríe a carcajada abierta en una fiesta familiar, luego es la persona que te puede dar la puñalada marranera, como le dan a un marrano, que primero lo acercan los hombres, luego la puñalada del marrano al cerdo, al puerco, puñalada marranera, la puñalada traicionera. Nuestra fuerza está en Dios, nuestra fuerza no está en lo humano. Cuando yo veo la vida de los santos, que me fascina leerlos, tal vez porque me falta tanto para las santidades, pero quiero aprender de ellos, cuando es un llamado universal, te digo algo muy de corazón, los santos sortearon 1000 obstáculos, como en esas carreras de competencia donde hay muchos obstáculos por superar, y yo me pregunto, ¿cuál fue la fuerza interior de un santo o una santa para no derrumbarse? Y simplemente siempre me doy la misma respuesta, no confiaron en lo humano, en lo del mundo, en los hombres, se confiaron totalmente a Dios. ¿Acaso no lo hizo Jesucristo en la cruz? Él se sintió desnudo, qué vergüenza, desnudo. Se vio humillado, lo escupieron en la cara, qué humillación que uno lo escupan en la cara, qué rabia. Lo azotaron y lo azotaron con un azote que lo llamaban el flagelo, de que se diga flagelación, un flagelo que tenía en 3 cuerdas, con tenación metálica para que cuando llegara el azote no solamente marcara la piel, sino que al quitar el azote desgarrara la piel, la levantara literalmente y dejara la espalda de un azotado o un flagelado en carne viva. Fue un hombre que se burlaron, ay, usted es rey, póngame una corona, pero una corona de oro. Había la planta de espinas, la cogen con prudencia y se la sienten y le hacen sangrar sobre sus sienes. Luego, como morían los esclavos, 1, 2, los rebeldes al imperio de Roma, y 3, los peores bandidos y delincuentes, así hicieron con Jesús. Solo habían 3 categorías: esclavos, traidores o subversivos al imperio y delincuentes. Y a Jesús lo equipararon con cualquiera de estas 3 categorías o con las 3 y lo crucificaron. Y él, al final de su vida, simplemente se confía totalmente a Dios, nada en lo humano. Padre, en tus manos encomiendo mi vida, mi espíritu.
porque está para la sed, pidió algo de beber. Claro, había sangrado, había perdido sangre. La anemia y la pérdida de sangre desde el pretorio hasta el Gólgota le llevó una sed terrible, lo que es una sed sin poderla saciar. Dijo, tengo sed. Y en la crueldad humana, lejos de darle de beber, le acercaron una esponja empapada, no en agua siquiera, en vinagre. En el amargo vinagre, el amargo vinagre. ¡Qué impresionante! Hoy aprendamos a decir con el Salmo 104, busquen continuamente el rostro de Dios. Busquen continuamente el rostro de Dios. No busquemos los rostros del poder. Uy, donde me había montado en este carro, donde me vean que me subí a este apartamento, me fui a este barrio elegante de la ciudad, voy a subir estas fotos a Instagram mostrando que me estoy dando la gran vida allá en Estambul, en Turquía, no sé qué, o en las islas griegas. Vivimos de vanidades. A veces nos disfrutamos un paseo simplemente por hacerla del payaso que siempre sale a la función de circo sonriendo. Entonces tomas el celular a la manera de una selfie, sonríes y muestrándose la comida abundante, el mar que tienes atrás, no sé, el mar Mediterráneo, y dices, estoy en tal sitio, y piensas en tu interior, figuro como feliz. La gran vida me doy de cara a mi familia, de cara a mis amistades, de cara a la gente, y pensamos que podemos igualar el aparecer con el ser, y nos sentimos hasta importantes y conocidos y reconocidos. No nos engañemos. Aprendamos a madurar en la vida. Aprendamos sabiduría. Pero dejemos esa primera lectura y pasemos al Evangelio de Mateo en el capítulo 10. Cuando dice que Jesús llama al grupo de los 12 con los que forma lo que se llama el colegio o el grupo de apóstoles. Y hay aquí algo muy lindo, les da una misión y les da poder y autoridad. No lo llamó simplemente para la misión, esa misión necesita empoderarlos, darles una autoridad divina para sanar enfermos, para exorcizar o liberar del mal a una persona. Esto es muy lindo. Y hoy encontramos nosotros una realidad muy hermosa. Y es que, atención a esto, la iglesia tiene poder y autoridad. La iglesia, que es el grupo de apóstoles modernamente, 12 apóstoles recordando el viejo pueblo de Israel, las 12 tribus de Israel. Y ahora, cuando Israel le dio la espalda, Jesucristo dijo, yo no, pues ustedes no quieren ser los elegidos amorosamente por el Padre Dios, yo escojo el nuevo Israel, que es la iglesia. Y en vez de las 12 tribus de Israel, vamos a tomar 12 apóstoles y esta será la nueva iglesia. Tú y yo hacemos parte de ese nuevo Israel, somos la iglesia. Igual nos envía a mostrar una nueva manera de vivir y nos da poder y autoridad. Y atención, ese poder y autoridad lo da en los sacramentos. Yo he visto mucha gente que en la Eucaristía dice, siento en mi corazón, una fuerza espiritual que nunca había experimentado. Siento, ahora que me hice bautizar, estando grande, acabo de acontecer con 90 mil jóvenes entre 18 y 29 años en los Estados Unidos, hace menos de dos meses y medio, en la Pascua de este 2026, 90 mil jóvenes norteamericanos, siento una vida nueva por el bautismo. El poder y autoridad lo recibe la iglesia administrando los sacramentos y anunciando la palabra con unción, con fuego, con poder. Que una cosa es leer este evangelio por fuera de la Eucaristía y otra es proclamar esta palabra con unción, con fuego en el contexto de la Eucaristía para que entre profundo en el alma y divida la entraña como espada que tiene doble filo a derecha e izquierda. ¿Qué peligro una espada con doble filo? Tome para acá, tome para allá. Penetre y divide la entraña, sacude la vida.
Hoy te invito para que valoremos la iglesia. Que no sé, que la prensa que se les volvió vicio hablar, que los curas, no sé qué, denostados los sacerdotes, señalados, no sé qué, Cristo los escogió para desafiar a los poderosos, sabelotodos o santurrones del mundo, para mostrar, perdóneme la expresión, yo hago lo que me viene en gana, y a ese pecador, a ese frágil, yo lo llamo a administrar con poder, con autoridad, los sacramentos de la iglesia. Ya nos tocará a nosotros responder ante Dios si hemos esa autoridad, ese poder espiritual que nos han dado, si lo hemos usado bien en el sacramento de la reconciliación, la Eucaristía, los sacramentos en general. De hecho, nos dirá el texto evangélico, Jesús le da el poder a los apóstoles de atar y desatar. Eso es lo que hacemos en el sacramento de la reconciliación, perdonar o no perdonar los pecados, no porque no seamos pecadores, sino porque el Señor a hombres de barro les dio ese poder atar y desatar. Pero luego, atención, lo llama a cada uno por su nombre y al primero que llama es a Pedro para mostrar que él tiene la primacía en el colegio o en el grupo de los apóstoles. Nos recuerda a los 12 apóstoles, las 12 tribus, en lo que les decía, somos el nuevo Israel. Hoy el Señor nos llama por nuestro nombre. Te dice Lucía, Blanca, Estela, Álvaro, Luis. Nos llama a cada uno por el nombre, Juan Manuel. Nos llama a cada uno por el nombre, Adrián. Nos llama por el nombre, Sebastián. Nos llama por el nombre, Pearson, a cada uno nos llama por el nombre. Me da risa porque estoy hablando aquí de los camarógrafos y ellos se ríen detrás de cámaras y del músico. Estamos hablando de ellos, estoy simplemente mandándoles el mensaje. Nos llama y nos da una misión a cada uno de nosotros. Así hizo con todos los apóstoles. María Teresa, Marta, cada uno los llama por su nombre. En nosotros está responder. Termino con algo muy lindo. Los manda a hacer un anuncio central, el anuncio kerigmático. La palabra kerigma es una palabra de origen griego que habla como el núcleo mismo del anuncio que lleva una nueva vida. Todos queremos una nueva manera de vivir, una nueva manera de amarnos, una nueva manera de relaciones, de familia, de relaciones humanas. Y uno dice, ¿cómo lograr eso? Entonces viene el anuncio kerigmático. El anuncio kerigmático son dos formas. La primera, ese que mataron hace 2000 años y que nosotros matamos con nuestro pecado, ese que fue humillado por nosotros, cargó el pecado de toda la humanidad y por su muerte hemos sido perdonados. Y el Padre lo ha resucitado para que tú y yo resucitemos aquí y ahora, en este momento y en la vida eterna. Esa es una parte del kerigma. Y la otra, de manera general, nos dice que los envía a anunciar el reino de Dios. ¿Qué es el reino de Dios? El reino de Dios no es el reino de la China, no es el reino de Estados Unidos, no es el reino de Rusia. Esos son los reinos del mundo, que es desde el poder, lo militar, y muestran los dientes. No es el reino de Irán, no es el reino de Israel sobre otros países. El reino de Dios es distinto. No es desde la opresión, usted lo humillo, usted lo domino, usted lo arrodillo. Yo lo arrodillo porque tengo el poder militar y económico, no. El reino de Dios, y con esto termino, es un reino de amor. Y el amor es la mayor fuerza de transformación en la vida. Ese es el gran mensaje del cristianismo, no es otra cosa. En 2000 años le hemos puesto mucha arandela y a veces en la iglesia sí que le ponemos arandelas. Llame a esta persona a excelencia, haga la venia, no sé qué. No, Jesús dice por Dios, por ahí no es. Se quedan ustedes enredados en venias y no sé qué. Y en genuflexiones y que entre de rodillas frente a un superior. No, el evangelio es que nos amemos. Y cuando hay amor, no el amor humano, que es muy limitado, atención, cuando el amor de Cristo, lo llamamos más la caridad cristiana, créanme que la vida cambia y hay una nueva manera de amar. No es desde la vanidad, desde el egoísmo, desde la dominación,
desde yo soy el importante o la importante, no, es una nueva manera de amar. Bueno, me he extendido, perdónenme, pero es que vibro y me emociono hablándoles. Oh, no quisiera terminar, me parece muy lindo. Él nos envía, hace 2000 años lo hizo con ese grupo de 12 y ahora nosotros, anuncien que Dios está llamado a reinar en su familia, en su ciudad, en su empresa. Es un reino desde el amor. Cuesta en lo humano totalmente, pero cuando uno se deja tocar por el Espíritu, es tan bonito y uno siente la fuerza, el fuego y el poder de esa vida nueva. Tú decides si quieres seguir viviendo esa vida miserable como ese fulano con el que empecé esta historia, 28 años, lo tengo todo y se me dañó la vida, sexo, droga, no sé qué, acabé con mi vida porque me llegó plata muy tempranamente. Tú decides si quieres esa vida vieja del mundo o quieres una vida nueva en sencillez, en libertad, en humildad y en amor. No te equivoques. Padre, que mi pareja piensa de esta manera, te casaste mal con una persona, una mujer, un hombre del mundo. Es que el que es creyente piensa muy distinto a una persona del mundo. La persona del mundo es como una mascotica, como un animalito, vamos para adelante, la mueven las redes sociales, lo del mundo. El creyente pensamos, creemos y vivimos de otra manera. Señor, sigue llamando nuevos hombres, nuevas mujeres para construir ese reino de amor, un reino misterioso y poderoso, el reino de Dios en medio de los hombres. Amén.

0: Oremos. La ofrenda que te presentamos, Señor, nos purifique y nos haga participar de día en día de la vida del reino glorioso. Por Jesucristo nuestro Señor.
1: Amén.
0: El Señor esté con ustedes.
1: Y con tu espíritu.
0: Levantemos el corazón.
1: Lo tenemos levantado hacia el Señor.
0: Demos gracias al Señor nuestro Dios.
1: Es justo y es necesario.
0: Tomamos una plegaria eucarística y un prefacio muy bonito. Se titula Jesús pasó su vida haciendo el bien. Es un modelo para nosotros. Escuchemos. En verdad es justo y necesario. Es nuestro deber y salvación darte gracias siempre y en todo lugar, Padre misericordioso y Dios fiel, porque nos diste como Señor y Redentor nuestro a tu Hijo Jesucristo para perdonarnos los pecados. Él siempre se mostró misericordioso para con los pequeños y los pobres, para con los enfermos y los pecadores, y se hizo cercano a los oprimidos y afligidos. Él anunció al mundo con palabras y obras que tú eres Padre de amor y que cuidas de todos tus hijos. Por eso con ángeles y santos te alabamos, te bendecimos y cantamos sin cesar el himno de tu gloria.

Santo eres en verdad y digno de gloria, Dios que amas a los hombres, que siempre estás con ellos en el camino de la vida. Bendito es en verdad tu Hijo, presente en medio de nosotros, cuando somos congregados por su amor. Y como hizo en otro tiempo con sus discípulos, nos explica las Escrituras en la homilía del sacerdote y parte para nosotros el pan. Por eso te rogamos, Padre misericordioso, que envíes tu Espíritu Santo para que santifique estos dones de pan y vino, de manera que se conviertan para nosotros en el cuerpo y la sangre de Jesucristo nuestro Señor, el cual, la víspera de su pasión en la noche de la última cena, tomó pan, te bendijo, lo partió y lo dio a sus discípulos diciendo: tomad y comed todos de él, porque esto es mi cuerpo que será entregado por vosotros.

Del mismo modo, acabada la cena, tomó el cáliz y lo dio a sus amigos y les dijo: tomad y bebed todos de él, porque este es el cáliz de mi sangre, cáliz de la alianza nueva y eterna, que será derramada por vosotros y por muchos para el perdón de los pecados. Haced esto en conmemoración mía.

0: Este es el gran sacramento de nuestra fe.
1: Anunciamos tu muerte, proclamamos tu resurrección.
0: Ven, Señor Jesús. Por eso, Padre Santo, al celebrar el memorial de Cristo, tu Hijo, nuestro Salvador, al que condujiste por su pasión y muerte en la cruz a la gloria de la resurrección y lo sentaste a tu derecha, anunciamos la obra de tu amor hasta que Él venga y te ofrecemos el pan de vida y el cáliz de bendición. Mira con bondad la ofrenda de tu Iglesia, en la que se hace presente el sacrificio pascual de Cristo que se nos ha confiado, y concédenos por la fuerza del Espíritu de tu amor, ser contados ahora y por siempre entre el número de los miembros de tu Hijo, cuyo cuerpo y sangre comulgamos. Lleva a tu Iglesia, Señor, a la perfección en la fe y en la caridad, con nuestro Papa León, nuestro obispo en Medellín, los obispos, presbíteros y diáconos y todo el pueblo redimido por ti. Abre nuestros ojos para que conozcamos las necesidades de los hermanos. Inspíranos las palabras y las obras para confortar a los que están cansados y agobiados. Haz que los sirvamos con sinceridad, siguiendo el ejemplo y el mandato de Cristo. Que tu Iglesia sea un vivo testimonio de verdad y libertad, de paz y justicia, para que todos los hombres se animen con una nueva esperanza. Acuérdate de nuestros hermanos que durmieron en la paz de Cristo y de todos los difuntos cuya fe solo tú conociste. Admítelos a contemplar la luz de tu rostro y dale la plenitud de la vida en la resurrección. Y terminada nuestra peregrinación por este mundo, concédenos también llegar a la morada eterna, donde viviremos siempre contigo. Y allí con Santa María, la Virgen Madre de Dios, con su esposo San José, los apóstoles, los mártires, en comunión con todos los santos, te alabaremos y te glorificaremos por Jesucristo, Señor nuestro. Por Cristo, con Él y en Él, a ti Dios Padre omnipotente, en la unidad del Espíritu Santo, todo honor, toda gloria, por los siglos de los siglos.
1: Amén.
0: Oremos con fe. Padre nuestro que estás en el cielo, santificado sea tu nombre. Venga a nosotros tu reino. Hágase tu voluntad en la tierra como en el cielo. Danos hoy nuestro pan de cada día. Perdona nuestras ofensas, como también nosotros perdonamos a los que nos ofenden. No nos dejes caer en la tentación y líbranos del mal. Líbranos de todos los males, Padre bueno. Concédenos paz a nuestro mundo, para que, ayudados por tu amor, vivamos libres del pecado, protegidos de todo mal, mientras esperamos la venida gloriosa de nuestro Salvador Jesucristo.
2: Tuyo es el reino, tuyo es el poder y la gloria por siempre, Señor.
0: Señor Jesucristo, que dijiste a tus apóstoles, la paz les dejo, mi paz les doy, no tengas en cuenta nuestros pecados, sino la fe de nosotros, tu Iglesia, y conforme a tu palabra, concédele la paz y la unidad, tú que vives y reinas por los siglos de los siglos.
1: Amén.
0: Que la paz del Señor esté con ustedes.
1: Y con tu espíritu.
0: Démonos un saludo de paz.
3: Cordero de Dios,
0: pase contigo.

Este es el Cordero de Dios que quita el pecado del mundo. Señor, no soy digno de que entres en mi casa, pero una palabra tuya bastará para sanarme. Cuerpo y sangre de Cristo, guarde nuestras almas para la vida eterna.

0: Cristo, pan de vida. Cristo, pan de
1: 12
0: vida.
1: Hombres.
0: Cristo,
1: el maestro.
0: Cristo, 12 panes. Pan de vida.
1: Cristo, y la vida, 12 copas.

0: Es totalmente cierto, en la Eucaristía encontramos la gracia de la nueva vida. Cuando una persona lleva tiempo sin recibir el pan de vida y lo comulga, siente una fuerza especial y me dice: Padre, han pasado las horas, los días, y siento esa alegría de recibir a Cristo, la fuerza de una nueva vida. Oremos. Señor, que nos has colmado de tantas gracias, concédenos alcanzar los dones de la salvación y perseverar siempre cantando tu alabanza, por Jesucristo nuestro Señor.
1: Amén.
0: A San José nos encomendamos antes de la bendición final y le decimos: glorioso patriarca San José, cuyo poder sabe hacer posibles las cosas imposibles, ven en mi auxilio en este momento de angustia y dificultad. Toma bajo tu protección la situación tan seria y difícil que te encomiendo, a fin de que tenga una feliz solución. Mi bien amado Padre, toda mi confianza está puesta en ti, que no se diga que te he invocado en vano, y puesto que tú lo puedes todo ante Jesús y María, muéstrame que tu bondad es tan grande como tu poder. Amén. San José, patrono de las familias, ruega por nosotros. Patrono de los trabajadores y los moribundos,
1: ruega por nosotros.
0: Patrono de la Iglesia y de las causas imposibles,
1: ruega
0: por nosotros. Recibamos la bendición. El Señor esté con ustedes.
1: Y con tu espíritu.
0: Y la bendición de Dios Todopoderoso, Padre, Hijo, Espíritu Santo, descienda sobre ustedes en este miércoles y siempre. Amén. Amén. San José y Santa María los cuiden a todos.

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1: Bienvenidos a este segundo encuentro de implementación del Sínodo, organizado por el Equipo Continental de Animación del Sínodo y el CEVITEPAL. Hoy tendremos como eje de reflexión el acceso efectivo de laicos, laicas y personas consagradas a funciones de responsabilidad en la Iglesia. Recordamos que este ciclo, que realizamos los segundos y cuartos viernes de cada mes, tiene como objetivo profundizar sobre algunos aspectos teológicos y prácticos del proceso de implementación del Sínodo que estamos transitando durante este año 2026. A partir del itinerario de 10 ámbitos con prácticas que pueden ser asumidas en los distintos planes pastorales, parroquiales o nacionales, así como en la revisión de estructuras eclesiales, vamos transitando este camino que nos ilumine para discernir en nuestras comunidades los itinerarios más sinodales que nos hagan crecer en comunión, participación y misión. El eje de hoy tiene como inspirador el número 60 del documento final del Sínodo, que nos recuerda que, en virtud del bautismo, hombres y mujeres gozan de igual dignidad en el pueblo de Dios. Y hablando específicamente de las mujeres en la Iglesia, dice que esta asamblea justamente hace un llamamiento a la plena aplicación de todas las oportunidades ya previstas en la legislación vigente en relación con la función de la mujer, en particular en los lugares donde aún no se han implementado. No hay nada que impida que las mujeres desempeñen funciones de liderazgo en la Iglesia. Lo que viene del Espíritu Santo no puede detenerse, dice el documento. Y a nivel más general, podemos dejarnos también iluminar por el número 77, que específicamente menciona cuatro aspectos a tener en cuenta. Una participación más amplia de laicos y laicas en procesos de discernimiento eclesial y en todas las fases de los procesos decisionales. Un acceso más amplio de laicos y laicas a los puestos de responsabilidad en las diócesis y las instituciones eclesiásticas, incluidos los seminarios, los institutos y las facultades de teología. Un mayor reconocimiento y apoyo a la vida y a los carismas de los consagrados y consagradas y a su empleo en puestos de responsabilidad eclesial y el aumento del número de laicos y laicas cualificados que se desempeñen como jueces en los procesos canónicos. Como hemos hecho también en nuestro primer encuentro, los invitamos justamente a reflexionar sobre este aspecto en particular y lo vamos a hacer con dos ponentes que nos van a iluminar sobre los aspectos teóricos y dos experiencias, dos testimonios desde los aspectos, podríamos decir, más prácticos. Y también los invitamos a que nos vayan escribiendo y comentando a través de las redes sociales desde dónde están participando en este conversatorio y a también a dejar sus preguntas a los ponentes para que después, en los últimos momentos de este conversatorio, podamos formulárselas. Comencemos entonces ya con las reflexiones teológicas. Nos van a acompañar entonces en este primer tramo el doctor César Kuzma y la doctora Carolina Bacher. Vamos a dar la bienvenida al doctor César Kuzma, que es teólogo, laico, casado y padre de dos hijos. Es brasileño, doctor en teología por la Pontificia Universidad Católica de Río de Janeiro y actualmente es profesor investigador de la Pontificia Universidad Católica do Paraná en Curitiba, Brasil. Es miembro de la Comisión de Asesoría Teológica de Cáritas Argentina, Cáritas América Latina y el Caribe y miembro del Consejo Editorial de la revista Concilio. En febrero del 2026 fue elegido nuevo coordinador ejecutivo del Fórum Mundial de Teología y Liberación. César, ¿cómo estás? Buenas tardes, buenas noches. Muchas gracias por tu presencia y te damos la bienvenida y te escuchamos.
2: Sí, gracias, Padre Pedro, por la oportunidad y por la saludación. Es una alegría. Buenas noches a todos, buenas noches a todas. Un gran saludo desde Brasil, desde Curitiba, que se queda más al sur de Brasil y aquí se hace mucho frío en ese momento. Te agradezco la oportunidad de la invitación. Es una alegría compartir ese momento con Padre Pedro, también con Caro Bacher, con Janet y Ángel, que van a traer testimonios después. Pero me gustaría solicitar algunos segundos para, en portugués, fazer uma saudação aos meus amigos do Brasil que estão acompanhando essa transmissão, em especial os companheiros e amigos do Conselho Nacional do Laicato do Brasil e os alunos do curso de teologia da PUC do Paraná, onde eu sou professor, que estão acompanhando. Muito obrigado pela presença. E um grande saludo a todos e todas. Bueno, estamos en la fase de la implementación del sínodo y en ese proceso muchos pasos están ocurriendo en nuestras diócesis, en nuestros espacios, comunidades, pastorales. Hay pasos largos y hay pasos cortos. Y el hecho que hay un llamado en la iglesia y ese llamado es sinodal y ese llamado es para todos. No podemos olvidar y se quedar al largo de ese llamado porque está cerca y nos invita a todos. Pero específicamente del laicado, que es de donde estoy hablando porque soy un cristiano, un teólogo laico, me gustaría decir algunas palabras sobre la situación que estamos viviendo, que estamos comprendiendo, y cuál es un poco la base de lo que nos estamos estructurando en ese momento. Y también, con cierto atrevimiento, me gustaría poner algo también acerca de las mujeres, porque el número 60 del documento habla específicamente de esa situación. Hay mucho a caminar, hay pasos que ya están siendo construidos en nuestros espacios eclesiales, pero hay otros que debemos traer también. Y también algo de la vida consagrada, porque todos nosotros estamos involucrados en ese proceso, y el proceso sinodal, me gusta llamar así, porque es un proceso que estamos construyendo, nos invita a algo nuevo. Y cuando tenemos algo como una propuesta nueva, tenemos claro que muchas de las estructuras que tenemos, muchos de los espacios que tenemos, no son sinodales. Muchas de las formaciones que hemos recibido en nuestras facultades de teología, en nuestras catequesis y muchas prácticas pastorales, están en proceso de cambio para que se pueda recepcionar los avances del sínodo y que se pueda avanzar en aspectos que son fundamentales. Pero el primer punto que debemos tratar acerca del proceso sinodal es preguntar y entender que la iglesia sinodal que estamos aquí tratando es una iglesia que tiene como base teológica toda la eclesiología del Concilio Vaticano II, que en el primer encuentro de este conjunto de binares ha tratado acerca de esa situación. Y cuando tratamos acerca de la eclesiología del Vaticano II, tenemos claro que la iglesia nace de la Trinidad. O sea, la iglesia es misterio y esa iglesia como misterio se hace presente, se hace historia y una iglesia que es pueblo de Dios. Y por esa situación, esta iglesia es sacramento y actúa y en su actuación anuncia el reino de Dios como tarea misionera y esa tarea misionera es una invitación para todos y todas. Entonces, el proceso que tenemos con la eclesiología del Vaticano II es que todos tomamos parte en la misión de la iglesia. Todos asumimos responsabilidades, cada cual a su modo, cada persona en la vocación y el ministerio que ha llamado. Hay responsabilidades que son diferentes, pero todos tenemos la misma dignidad de esa dimensión y de esta opresión. Entonces, es importante tener claro la teología, la eclesiología del Vaticano II. Y la teología del Vaticano II pone el bautismo como un punto de referencia. Y por el bautismo, todos nosotros somos llamados a ser sujetos eclesiales. Y para nosotros que estamos aquí en Latinoamérica, la expresión sujetos eclesiales nos es muy cerca, porque es una afirmación que tenemos en el documento de Aparecida. Entonces, todos nosotros somos discípulos misioneros, somos bautizados, tenemos que buscar una conciencia y una madurez de esa nuestra posición como cristianos y somos llamados a ser sujetos eclesiales. Ese es un punto fundamental. Como sujetos somos activos en la iglesia y como personas que son activas asumimos una corresponsabilidad en la tarea de la misión. Eso para nosotros como laicos, hombres y mujeres, jóvenes, mayores, para la vida consagrada, para todos. Y es posible percibir que hay algunos cambios en ese proceso. Si miramos algunos años atrás, si miramos cómo era la estructura de la iglesia antes del Vaticano II, donde tenía para arriba una estructura eclesiástica con una parte significativa o total del clero y el laicado y también la vida consagrada de forma pasiva en la base de esa estructura. La eclesiología del concilio pone Cristo al centro y nosotros estamos alrededor de ese Cristo, siendo enriquecidos por dones y carismas que nos alimentan en la propuesta que debemos construir. Y esos dones y carismas, cuando están involucrados en la historia, involucrados en la sociedad, nos invitan a tareas que son específicas. Entonces, somos llamados a una participación. Y esa participación tiene muchos modos. Tenemos como participar actuando efectivamente en lo que es propio de nuestra vocación, pero también en espacios donde la misión es correspondiente a lo que estamos haciendo y que somos.

0: Venezuela, bueno, toda América Latina y el Caribe también unida en este momento de reflexión sobre cómo avanzar en la implementación del sínodo en nuestras comunidades, en nuestras parroquias, en nuestras diócesis, hoy particularmente con este tema del acceso efectivo a los lugares de decisión de los laicos, laicas y la vida religiosa. Y vamos ahora para continuar con esta reflexión teológica y esta, la profundización sobre este aspecto en particular, a darle la bienvenida a Carolina Bacher Martínez, que es laica, doctora en teología pastoral por la Facultad de Teología de la Universidad Católica Argentina, donde es profesora asociada, profesora visitante en la Facultad de Ciencias Religiosas y Filosofía de la Universidad Católica de Temuco e integrante del equipo teológico pastoral del CELAM y de la Fundación Teologanda. Carolina, ¿cómo estás? Bienvenida y escuchamos atentamente entonces también tu reflexión sobre este tema.
1: Bueno, Pedro, muchas gracias. Muchas gracias por la invitación a Cevitepal y a cada uno del equipo de animación del sínodo. Voy a compartir acá algunas reflexiones complementarias a la propuesta de César, ¿no? Yo quería pasar, estamos próximos a celebrar la fiesta de Pentecostés y quería como traer a nuestra memoria cómo nos estamos imaginando Pentecostés, ¿no? En esta primera placa vemos a los apóstoles reunidos recibiendo el Espíritu Santo. En esta segunda placa también tenemos la presencia de María entre ellos. Y recién en esta última placa tenemos lo que afirma el documento final. El día de Pentecostés en el cenáculo estaba presente María, la Madre de Dios, junto a muchas mujeres que habían seguido al Señor, ¿no? Es decir, no estaban solo los apóstoles, sino también María y otras mujeres. Sin embargo, acá el documento final omite una expresión que es importante y es que estaban también, como dice el texto de hecho, estaban los apóstoles, estaba en compañía de algunas mujeres María, la madre de Jesús, y de sus hermanos, ¿no? Otros discípulos que no eran los apóstoles, otros discípulos. Entonces acá tenemos que todos quedaron llenos del Espíritu Santo, ¿no? Pentecostés desciende el Espíritu a una comunidad diversa, de varones, de mujeres, de discípulos, entre los cuales estaban los apóstoles con un servicio especial, con un servicio específico entre ellos, pero todos reciben el Espíritu Santo y todos quedaron llenos del Espíritu Santo y comenzaron a hablar en distintas lenguas según el Espíritu les permitía expresarse. Entonces, esta imagen de Pentecostés, de esta iglesia diversa, es la que nos permite imaginarnos cómo está llamada a ser la iglesia hoy, ¿no? No es algo que estemos cambiando con respecto a cómo Dios soñó la iglesia, sino que recuperamos la tradición genuina de esta diversidad que está ya desde los orígenes. Según cómo imaginemos Pentecostés, así nos animaremos a organizarnos como iglesia local, en cada parroquia, en cada comunidad, ¿no? Por eso el documento final va a afirmar que el proceso sinodal ha mostrado que el Espíritu Santo suscita constantemente una gran variedad de carismas y ministerios en el pueblo de Dios, ¿no? Y esto nos interpela para que nosotros en cada comunidad, en cada iglesia local, ampliemos las posibilidades de participación en el ejercicio de esta corresponsabilidad diferenciada. Es muy bonito lo que dice el número 60, porque el argumento para ampliar estas posibilidades tiene que ver con que la misión sea cada vez mejor, sea más significativa, podamos llegar cada vez más a nuestros hermanos y hermanas de todo el mundo, ¿no? En particular, el número 60 va a subrayar la importancia de abrir espacios de liderazgo y de autoridad para las mujeres, como bien decía César, ¿no? Y el padre Pedro, nada hay que impida que las mujeres desempeñen funciones de liderazgo en la iglesia. Lo que viene del espíritu no puede detenerse. Ya el Papa Francisco subió a la categoría de fiesta la celebración de María Magdalena, y eso nos llena de alegría y nos permite celebrarla junto al resto de los apóstoles, ¿no? Esto implica una opción por renovar en cada iglesia local la ministerialidad laical, es decir, algunos de los servicios pueden ser no solo reconocidos, sino instituidos para que estén presentes de una manera más orgánica en este servicio eclesial y pueda favorecer la coparticipación de todos. Acá también el padre Pedro refirió a este número que nos hace imaginar más oportunidades de participación en la comunidad, ¿no? En los procesos de discernimiento y en las distintas fases de los procesos decisionales, responsabilidades en las diócesis, de laicos, consagradas, los jueces. También nos invitan a imaginar más oportunidades de participación. Ya hay experiencias de religiosas predicando retiros a seminaristas y al presbiterio de una diócesis, teólogos y teólogas laicos dando capacitaciones a obispos, religiosas a cargo de comunidades parroquiales, coordinadoras laicas de consejos pastorales diocesanos o parroquiales, entre otras experiencias, ¿no? Ahora, ¿qué recepción está en juego en estas dinámicas? Bueno, voy a detenerme un minuto también, porque como dijo bien César, el número 60 especifica este llamado a avanzar en la participación de las mujeres. Y esto porque, como dice el número 52, mejorar las relaciones en la iglesia pasa también, inequívocamente, por mejorar la relación entre varones y mujeres. Requiere, por una parte, la aceptación de las mujeres convocadas. Esto no se puede dar por supuesto, ¿no? Por varios motivos, porque también, como parte de todo el reino de Dios, por momento en las comunidades se ve que falta un deseo de participar, hay cierto recelo por los tiempos personales. Entonces, es una etapa donde si se abren oportunidades a las mujeres, es importante que ellas estén dispuestas a colaborar, estemos todas dispuestas a colaborar, ¿no? A veces también algunos imaginarios, algunas mujeres en algunos momentos tenemos imaginarios como que no podríamos, no tendríamos suficientes capacidades. Bueno, esto es importante que cada una de nosotras revise, que confíe en los dones que el Espíritu ha suscitado y que esté dispuesta a ponerlos al servicio de la comunidad. Por otra parte, también se necesita una sororidad, una hermandad entre mujeres, ¿no? Porque implica que cuando una es convocada, las demás nos alegremos con ella, convalidemos sus posibilidades, estemos dispuestas a colaborar con ella. Y por otro lado, en aquellas que tienen o que tenemos alguna responsabilidad delegada, también un compromiso de promover especialmente a las demás mujeres, sean laicas o religiosas, ¿no? Es un compromiso que cuando tenemos un rol, cuando tenemos un puesto también de servicio, poder promover y que haya cada vez más mujeres al servicio y con roles de liderazgo dentro de la iglesia. También implica la aceptación por parte de los varones que han quedado a su cargo, es decir, cuando en roles tradicionales que estaban a cargo de presbíteros o de varones, queda a cargo una mujer, a veces genera ciertos interrogantes, ciertas inquietudes, no es habitual, ¿no? En mi caso, por ejemplo, doy teología pastoral y quizás algunos presbíteros se extrañan o hoy justo un alumno me había dicho, nunca había tenido una profesora mujer en el seminario, ¿no? Es decir, comporta todavía hoy una novedad. Y por lo tanto implica esa disponibilidad para aceptar los dones que habitualmente no venían como de las mujeres, no eran reconocidos, y una cierta reconfiguración de los roles, que los varones asumen en las tramas pastorales, ¿no? Por último, en todos los que están observando estos procesos, bueno, renovar la confianza de que esta es una propuesta que el Espíritu está suscitando, que tiene marchas y contramarchas, pero que nos animamos a aventurar que una iglesia que trabaja junta, en donde todos colaboramos con la misión, será una iglesia que pueda ser mejor servidora de nuestros hermanos y hermanas, especialmente de aquellos que más sufren, que están en situación de pobreza y que también están invitados y estamos invitados a hacerles un lugar destacado en nuestras comunidades. Hasta aquí mi presentación.
0: Muy bien, muchas gracias, Carolina. Realmente han sido dos presentaciones que nos han ayudado a profundizar justamente sobre este tema y que nos invitan también a reflexionar y a hacernos preguntas y también a ir convirtiéndonos en este camino sinodal para que podamos tener una recepción adecuada, ¿no? Particularmente por lo que el Espíritu va suscitando justamente en las comunidades, en la Iglesia, en este tiempo. Recordando además que este año, 2026, es el año particularmente donde estamos llamados a implementar lo que nos está proponiendo el documento final del Sínodo. El 25 y el 26 es el tiempo justamente para dar esos pasos necesarios en orden a transformar nuestra Iglesia para que tenga un rostro más sinodal, donde la participación y la comunión se viva de manera más integral y que sea efectiva, en orden siempre a la misión, pero también, además de estos procesos de conversión que tenemos que dar personal y comunitariamente, donde se pueda ir transformando también las mismas estructuras que vayan asegurando justamente este camino. Ya en el año 2027, el año venidero, vamos a comenzar con las asambleas de evaluación a nivel diocesano, a nivel nacional, y en el 2028 serán las asambleas a nivel continental y también la asamblea eclesial para evaluar este tiempo de implementación sinodal y también para seguir adelante con el proceso. Por eso, bueno, la urgencia de que en este año sigamos adelante dando pasos concretos. Pasos que ya se están dando, ¿no? Y por eso queremos destacarlos también. Y por eso en estos conversatorios también vamos viendo cuáles son ellos a partir de experiencias y testimonios concretos. Por eso ahora en esta parte del conversatorio, en esta primera parte, vamos a dar la bienvenida a Janet Rincón Morales, que es laica ignaciana, venezolana, miembro de la Comunidad de Vida Cristiana CBS, doctora de Ciencias Médicas y licenciada en Comunicación Social, mención Desarrollo Social. Ha promovido y liderado la participación de laicas y laicos en diversas instancias eclesiales de su país y en espacios internacionales. Actualmente presta servicios como coordinadora del Observatorio Socioantropológico y Pastoral del Centro de Gestión del Conocimiento en el SENA. Janet, ¿cómo estás? Bienvenida y te escuchamos.
2: Padre, qué gusto saludarle de nuevo. Saludos a todos, a los que están siguiéndonos a través de las redes, de YouTube. Pues estoy muy contenta de este espacio me encanta poder compartir cuáles han sido esas experiencias de participación como laica dentro de nuestra iglesia. Y cuando me invitaron, la verdad es que como que me remonté hasta la infancia, ¿no? No sé si se está viendo por ahí la diapositiva. Ok. Dice, quería decirles así, mi escuela de sinodalidad no empezó en la oficina diocesana, no empezó en la parroquia, no empezó en el templo y mucho menos en el Vaticano, empezó en la mesa que compartíamos en la casa, en el hogar. Mi padre cursillista entendía aquello de la iglesia soy yo, y eso nos enseñaron desde muy pequeños, de manera que cuando ya vamos madurando el tema de los carismas y la vocación, siempre había como que ese llamado a prestar un servicio a la iglesia. Y no solamente en espacios de toma de decisión o de servicio evangelizador, pastoral. Yo quiero hacer como un paréntesis para decir que el primer servicio que nosotros prestamos fue hacernos familia de nuestros sacerdotes. O sea, lo primero que aprendimos fue a cuidar la iglesia, a proteger a la iglesia, a proteger a nuestros ministros, porque las situaciones del mundo, todo lo que está sucediendo, bueno, imagínense si fue desde el siglo pasado lo que puede estar pasando ahora. Y sí recuerdo algún momento en el que mi padre habló con un sacerdote o con una chica y le dice, bueno, yo, mira, como sigas en esta sacristía, metiéndote aquí, con esa vestimenta, a estas horas de la noche, sin nadie, yo te voy a sacar. Entonces, ese sentido de hacer familia y de cuidar también la salud psicoemocional del ministro, ¿no? Y de acompañarla en sus afanes, nos fue como cultivando internamente todo este sentido de sinodalidad que ahora explota, con el llamado del Papa Francisco, explota, bueno, quizás medio siglo después. Pero no quería dejar de compartir esto porque ese es un elemento que nos toca a todos, a todas. Lo cultivamos en la familia. La sinodalidad y la corresponsabilidad laical comienza por nuestra educación en el hogar. Luego toda esta experiencia fue como increciendo, ¿no? Esto que llevó a espacios de ministerio de música o de la catequesis de confirmación, que fue gracias a que sacerdotes creyeron también en la preparación o en la fidelidad o en ese ardor apostólico que teníamos, fue como creciendo, ¿no? Esto nos llamó, como dice aquí el segundo paso, a crecer en talla y en sabiduría, o sea, en nuestra evolución normal como personas. Y aquí esta frase, ¿no? Para que los consejos y las asambleas sean efectivos, los criterios de integración deben exigir una formación espiritual, doctrinal, sociopolítica sólida, una competencia técnica y también una audacia profética. Es decir, nosotros fuimos formados, y no solo en la casa, dentro de los mismos espacios eclesiales, para asumir estos servicios de liderazgo. Fuimos formados en Biblia, pues por supuesto en cultivar una espiritualidad, en doctrina, en muchas áreas, y después comenzamos a poner al servicio, ¿no? Luego, un modo de proceder sinodal. Esa formación va siguiendo nuestra propia vocación, ¿verdad? En mi caso particular, bueno, como dijeron que compartamos experiencias, no, simplemente estoy compartiendo una historia de vida con ustedes. Una vez que uno se encuentra con Cristo y que entiende que el Señor ama a todo hombre, a toda mujer, pues uno quiere servirle. Cada uno tiene su vocación y su carisma particular. En mi caso, me sentía llamada a servir como médico. Y me fui preparando. Y la iglesia samaritana se acerca justamente a las personas enfermas. Diríamos que uno de los primeros servicios que presta la iglesia es la atención al enfermo, el acompañamiento al enfermo. Bueno, siguiendo los pasos de Jesús, que también vio que su reino, que la llegada del reino podía manifestarse en esta salud integral. De manera que efectivamente comenzó ese proceso de formación profesional también, con la mirada puesta en la iglesia. Y quería comentarles que en este proceso que luego me lleva a ocupar un lugar, como en este caso, en el Consejo Episcopal Latinoamericano y Caribeño, en el Centro de Gestión del Conocimiento, pues pasó primero por ese servicio parroquial, por ese servicio diocesano. También he prestado servicios en la Conferencia Episcopal de mi país, es decir, que ya un servicio nacional, para llegar ahora a ese servicio latinoamericano e incluso a nivel de la Iglesia, digamos, universal, por otros servicios que presto en vinculación con el Dicasterio del Desarrollo Humano Integral. Pero quiero destacar que en este recorrido no he caminado sola. Para construir la iglesia sinodal, cada uno como persona pone un ladrillo, un bloque, para construir esa iglesia. Al igual que los movimientos. Aquí no hay un movimiento laical mejor que el otro. No hay un movimiento eclesial mejor que el otro. Todos tienen su carisma. Yo comparto lo que ha sido mi experiencia. Primero, ya les comentaba, ¿no? Mi padre cursillista, que tenían como esos tres patitas que era la piedad, la formación y el apostolado, la misión, de ahí supimos en la casa de este compromiso bautismal, creamos conciencia de que somos sacerdotes, profetas y reyes, pero somos iglesia. Pero fíjense que después, ya en la adolescencia, me encuentro con lo que es la comunidad de vida cristiana, y la traigo a colación porque también ha prestado, ha jugado un papel importante, al menos en mi experiencia. Las comunidades de vida cristiana, de espiritualidad ignaciana, están vinculadas a la Compañía de Jesús. Y digamos que así como el jesuita hace ese cuarto voto de servicio al Papa, la comunidad de vida cristiana hace un compromiso también de servicio a la iglesia, de sentir con la iglesia, y lo que llamamos las fronteras apostólicas, donde están la pobreza y la globalización, la familia, los jóvenes, hay los servicios espirituales, pero hay uno que es de servicio a la iglesia. ¿Qué es lo que quiero destacar? Que no hemos ido solo. Dentro de la CBX hay un proceso que se llama DAE, discernir, enviar, acompañar y evaluar. De manera que cuando a mí me proponen prestar un servicio en la iglesia o me invitan a prestar un servicio en la iglesia, no voy sola. O sea, desde el inicio ese proceder es sinodal, porque voy a regresar a una comunidad de referencia en la que nos reunimos para vivir la fe, para que no haya ruptura entre fe y vida en esta vida laical que llevamos, esta vocación laical, y que me van a estar o alando las orejas o diciendo cómo te va. Porque todos dentro de los servicios, pues también tenemos nuestras fortalezas, nuestras debilidades. Entonces, ese acompañamiento comunitario, cuando uno va a prestar un servicio en la diócesis, en un espacio de toma de decisiones, o en la conferencia episcopal, o en el Consejo Episcopal Latinoamericano, no se hace solo. Es como invitar también a que los movimientos laicales puedan sumarse a esto. Luego, espacios de gobierno. La corresponsabilidad no disminuye ni debilita, ni el, vamos a ponerlo así, poder de los ministros ordenados, ni tampoco la vida consagrada. En este momento estamos caminando en espacios como la Comisión Episcopal también de Pastoral Social. Nuestro rol, análisis de contexto. Otros sebequianos trabajan en la pastoral familiar, en la pastoral de migrantes, en la construcción de paz, en la Universidad de la Amazonía. Mauricio López, por ejemplo, que también es de CBX, es quizás un ejemplo de lo que se hace. Y eso no compite con los servicios de los ministros ordenados. Con la Congregación Esclavas de Cristo Rey, que se montó también en este llamado a la sinodalidad, estamos fortaleciendo la participación de laicos y laicas en cada una de las comisiones pastorales. Es decir, que en esa congregación específica, si hay una pastoral vocacional y juvenil, hay dos responsables, una religiosa y un laico. En la pastoral de laicos, una religiosa y un laico. En la pastoral educativa, una religiosa y un laico. Ya no es, no estamos separados, ahora formamos una familia, que como el fundador se llama Pedro Legaria, se llama Familia Legariana, Familia de las Esclavas de Cristo Rey, pero allí estamos participando en espacios de toma de decisión también de la congregación, y ya se ha abierto la posibilidad a través de una fundación de que los laicos y laicas vinculados a esa congregación puedan participar en la toma de decisiones de la congregación para darle sostenibilidad al carisma, hemos hablado, ¿verdad? Porque la sostenibilidad de las obras no solamente tiene que ver con lo monetario, tiene que haber también un carisma que pueda ser llevado adelante, aún si no tenemos suficientes vocaciones religiosas. Y esta congregación así lo ha entendido y sigue abriendo esos espacios de coparticipación. Y luego ya, para cerrar, por supuesto, el criterio para esto es que tenemos que tener tanto religiosas como pastores convencidos de esto y arriesgados, que nos dan la oportunidad de poder servir y de poder estar en esos espacios que antes se podía ver como espacios como de confidencialidad extrema o de eso de los manejos de recursos económicos, ahí como que no. Bueno, y ahí estamos ahora participando codo a codo con las religiosas y con los sacerdotes. Y luego ya por último, el tema de la acción y la voz de la iglesia en la periferia.
0: Vamos a ir cerrando.
2: Sí. Padre, no lo había visto. Bueno, solo decir que somos la voz de la iglesia en esos espacios de incidencia pública, espacios de toma de decisiones y de formulación de políticas públicas.
0: Muy bien, muchas gracias, Janet. Gracias por este testimonio tan interesante realmente que nos ilumina y nos sigue mostrando cómo es posible efectivamente que los laicos, laicas, religiosos, religiosas puedan ir también participando en distintos espacios de decisión de la Iglesia. Vamos a estar luego con algunas preguntas, algunas inquietudes que van surgiendo también de quienes nos están escuchando, viendo, participando desde distintos lugares y pueden hacer sus preguntas, que ya son muchas, en el chat y de esa manera entonces podremos ir recogiendo algunas de ellas para también ir aclarando algunas cuestiones o profundizando, y les agradecemos también que nos van comentando desde dónde están participando en este conversatorio. Y vamos con otro testimonio, otra experiencia. En este caso se trata de Ángel David Montes Reyes, es laico, es casado, padre de tres maravillosos hijos, colabora como secretario nacional de la Pontificia Obra de la Propagación de la Fe de las Obras Misionales Pontificias de Puerto Rico, es coordinador diocesano de la Vicaría de Pastoral de la Diócesis de Caguas, moderador del Consejo Diocesano de Pastoral y del Consejo Permanente para la Sinodalidad Diocesana, doctorando en currículo y enseñanza con subespecialidad en teoría, diseño y evaluación curricular en la Universidad de Puerto Rico y diplomado en misionología por el Centro Latinoamericano de Animación y Espiritualidad y por parte de la Pontificia Universidad Urbaniana de Roma. Ángel David, ¿cómo estás? Bienvenidos, una alegría saludarte y te escuchamos con atención.
3: Saludos, Padre Pedro. Una alegría inmensa poder compartir este espacio con todos ustedes y que no será otra cosa que compartir un poco de ese camino y esa experiencia que me han pedido que pueda realizar en mi iglesia particular. Lo primero, para hablar de sinodalidad y el tema de caminar juntos en el ámbito eclesial, pues tengo que reconocer en primera instancia la vocación a la que he sido llamado y reconociendo en mi familia esa iglesia doméstica donde también tenemos procesos reflexivos, procesos de oración, de discernimiento en conjunto y sobre todo con los niños en ese reconocimiento de que ellos también desde su experiencia de fe nos evangelizan a cada uno de nosotros. Quiero compartir que mis primeros pasos en este aspecto de participación, comunión y misión viene a través de la pastoral juvenil, coordinando la pastoral juvenil de mi parroquia, el Perpetuo Socorro en Caguas, donde tengo la oportunidad de participar en el Consejo Pastoral Parroquial, representando la pastoral juvenil, un ámbito, un espacio donde me sentía escuchado, valorado, integrado, donde tenía voz, donde tenía voto, donde podía aportar a los procesos de decisiones a nivel de la parroquia, y que luego esa experiencia fue creciendo a través de la oportunidad de servir en la Vicaría de Pastoral Juvenil de la diócesis, luego en el equipo latinoamericano de pastoral juvenil como delegado joven de la región y luego a través de las diversas experiencias de las jornadas mundiales. Es decir, estas experiencias a temprana edad en mi juventud fueron conformando poco a poco las experiencias que quizás les puedo compartir hoy. En la diócesis, el obispo me nombra como coordinador diocesano de pastoral y misiones. Y comparto por aquí parte del documento, porque me parece que es importante en el asunto de la participación y la corresponsabilidad en la toma de decisiones, de que también haya un reconocimiento oficial a través de estos nombramientos, donde, entre otros aspectos, formo parte ex oficio de la Curia Diocesana, donde también colaboro por invitación del señor obispo en algunos espacios de encuentros del Consejo Presbiteral, atiendo la Oficina Diocesana de Pastoral, doy seguimiento a todo el tema de la vida pastoral y el desarrollo en las diversas instancias, colaboro con todos los asuntos y situaciones pastorales concernientes a la vida y los ministerios, acompaño al señor obispo en las visitas pastorales y represento también al obispo en la diócesis y también otras entidades extradiocesanas en lo que así requieran. Ese nombramiento se da en el contexto del sínodo diocesano que nosotros estuvimos realizando desde el 2019. Así que formé parte en ese entonces de la Secretaría General del Sínodo Diocesano de nuestra diócesis, donde se trabajaron algunas etapas como parte del proceso de preparación. etapa motivacional, de la escucha, del discernimiento y de aprobación. Particularmente en la etapa de discernimiento, se llevó a cabo una asamblea general del sínodo diocesano en la diócesis de Caguas, donde se tuvieron tres sesiones, una para identificar desafíos, una segunda para identificar líneas de acción para esos desafíos y una tercera sesión acerca de las estrategias. En un inicio eran solamente dos sesiones y luego, escuchando la voz del Espíritu, el obispo convoca a una tercera sesión. ¿Por qué comparto esta experiencia breve del camino que hemos recorrido a través del sínodo? Porque a partir de esa experiencia el obispo convocó y a través de un decreto al Consejo Diocesano de Pastoral y al Consejo Permanente para la Sinodalidad Diocesana. Como órgano consultivo de comunión eclesial, discernimiento y participación al servicio de la acción evangelizadora. Y si vemos aquí entre los miembros del Consejo Diocesano de Pastoral, entre los 11 miembros, hay 7 que somos laicos, hombres y mujeres de las diversas zonas pastorales de nuestra diócesis, una hermana, una religiosa, diácono y 2 presbíteros. Y de igual forma con el Consejo Permanente para la Sinodalidad, donde también se nombran diversidad de miembros según los estados de vida. A partir de los frutos del camino sinodal, que también entran en conjunto con el sínodo de la sinodalidad, pues también se han dado diversas experiencias de acompañamiento para poder implementar los frutos de estas experiencias. En algunos casos, en estas funciones de responsabilidad, he podido colaborar en mi calidad de director diocesano de todo el servicio de las obras misionales, otros ya propiamente del servicio específico en la vicaría de pastoral o moderador de alguno de los consejos, pero también fuera de la diócesis a nivel nacional en la comisión de evangelización y también colaborando en el equipo regional del CELAM a nivel del Caribe. Y como parte de esta experiencia hemos tenido oportunidad de convocar encuentros de continuidad. Siempre uno de los grandes desafíos en esta experiencia es que luego de acontecimientos eclesiales tan significativos, el reto es, o el desafío grande, cómo dar continuidad a ese proceso de implementación. Por lo cual hemos tenido oportunidad de encuentros de discernimiento, encuentros directamente con los párrocos, yo en calidad de coordinador de la Vicaría de Pastoral, encuentro y diálogo con los párrocos para presentar y dialogar acerca del camino diocesano, pero sobre todo conocer de las experiencias y realidades de las parroquias, encuentro con los equipos pastorales, con los consejos, con la diversidad de equipos y sobre todo asambleas parroquiales. Cada parroquia en la diócesis entra en un momento específico porque cada una va a un ritmo diferente, ¿no? Entonces, en alguna hemos participado directamente con las asambleas, empleando la estrategia de la conversación en el espíritu para poder discernir aquellos aspectos del camino diocesano que puedan iluminar el camino parroquial, pero también que podamos reconocer aquellos aspectos específicos de la parroquia que se deban tener en cuenta. Así que, en síntesis, la experiencia del 6º Congreso Americano Misionero, del Sínodo Universal y Diocesano, las cartas pastorales del señor obispo han desembocado en el plan de pastoral diocesano, que sugiere una fase de desarrollo considerando el tema de la comunidad desde la familia, las comunidades vecinales, parroquial, diocesana, la comunidad puertorriqueña y más allá de las fronteras, pero sobre todo en estas fases de desarrollo en 5 años ya se han integrado los aspectos específicos de cara a la asamblea eclesial en el 2028, las asambleas parroquiales, la asamblea diocesana y luego todo lo que tiene que ver con la instancia nacional y continental. Así que para finalizar, conocer a Jesús es el mejor regalo que puede recibir cualquier persona. Haberlo encontrado es lo mejor que me ha ocurrido en la vida y darlo a conocer con nuestra palabra y obras es nuestro gozo. Muchísimas gracias y la invitación es a que continuemos caminando juntos como iglesia misionera.
0: Muchas gracias, Ángel David. Gracias por tu testimonio también de tu importante tarea pastoral allí en la diócesis de Caguas y también a nivel nacional en Puerto Rico y latinoamericano también con las responsabilidades que has tenido en la organización del Congreso Americano Misionero y en la Pastoral Juvenil. Y me parece que han sido dos testimonios muy ricos que nos han mostrado justamente cómo los laicos en lugares de decisión pueden colaborar activamente con procesos de transformación y de crecimiento dentro de la misma iglesia. Nos quedan algunos minutos para completar el espacio que tenemos previsto de una hora para este conversatorio. Y hay varias preguntas. Por eso me gustaría a los ponentes, a César, a Carolina, a Janet y a Ángel David, darles algunas de estas preguntas, comentarles algunas de estas preguntas y que ustedes puedan tomar después un minuto para que, bueno, aquella que les resuene un poco más puedan justamente responder algo, decir algo, profundizar justamente sobre algunos aspectos de ella. Por un lado, hemos visto alguna preocupación, podríamos decir, de algunos participantes en el chat respecto de si esto del acceso de los laicos a lugares de decisión debilita la autoridad de los obispos, algo a lo que se refería recién también Janet explicando algo de esto justamente, pero me gustaría que alguno de ustedes pueda dar una luz si esto es así, ¿no? Alguien decía si esto implicaba que los obispos iban a tener que hacer ahora lo que los laicos dijeran. Por otro lado, alguien también pregunta sobre cómo hacer, cómo motivar a que los presbíteros acepten justamente la participación de los laicos y particularmente de las mujeres dentro de las comunidades. Esta es una dificultad que también se expresaba en el conversatorio anterior, la resistencia fundamentalmente de algunos presbíteros en que haya espacios de decisión para los laicos, ¿no? Por otro lado, también cómo ser más misioneros hacia afuera, habida cuenta de que algunos dicen, bueno, estos lugares de decisión son justamente para la organización interna de la iglesia, pero cómo provocar justamente que también los laicos puedan estar animados hacia una misión hacia afuera, más allá de las fronteras o inclusive adyentes, ¿no? Y qué procesos hay que transformar justamente para que dentro de las comunidades esto pueda ser una realidad, esta posibilidad de acceder a lugares de decisión o a lugares donde justamente se discierna el camino de la iglesia y se tomen decisiones, qué procesos justamente para modificar las estructuras eclesiales y que esto no quede en la buena voluntad, sino justamente sea una realidad. Así que los invito a que, bueno, en función de lo que se sientan también interpelados y puedan iluminarnos, bueno, en un minuto nos puedan justamente dar algunas pistas sobre estas preguntas. Si te parece, César, comenzamos contigo.
4: Sí, gracias, Padre Pedro, y gracias también a los demás que hicieron las preguntas y los comentarios. Bueno, las preocupaciones son naturales y estamos en un proceso de entendimiento, de discernimiento de lo que es una iglesia sinodal y cómo que nosotros nos comprendemos dentro de ella. La preocupación que los laicos van a ocupar un espacio que no es específicamente de los laicos o que vamos a ocupar un espacio que es de los curas, que es de los obispos y que van ahora a decidir las cosas como iglesia, es una preocupación que no es real, porque el camino sinodal nos invita a profundizar con más seriedad lo que es específico de cada vocación. Entonces, yo como laico, lo que es específico como laico. Yo como un religioso, lo que es específico como religioso, lo que es específico como un obispo. De esta manera que vamos a tratar acerca de esta situación. La gran novedad que tenemos en proceso sinodal es que las decisiones de una arquidiócesis o de un proyecto pastoral no sea un resultado de una persona solamente. El proceso sinodal invita a que los obispos, que los pastores, o en algunos casos coordinadores y pastorales que son laicos también, puedan estar involucrados en todo el proceso para escuchar, para participar, para actuar en conjuntos, para que todos los demás puedan participar de los procesos de escucha, de discernimiento y de forma de actuación. Entonces, no hay un peligro acerca de eso. Todos somos llamados a un proceso nuevo. Y una cosa rápida acerca de salir hacia afuera. Actuación en el mundo es el específico de la vocación laical. y los laicos son llamados a comprender su espacio y su vocación. Pero si somos invitados a un proceso nuevo de la construcción sinodal, no importa solamente lo que estoy haciendo fuera, pero cómo estoy haciendo fuera, cómo estoy discerniendo esa dimensión y lo que estoy haciendo fuera, pegando un poco lo que Janet estaba hablando, no estoy solo, estoy con una comunidad que está siguiendo conmigo en ese proceso. Gracias por la oportunidad.
0: Muchas gracias, César. Carolina, ¿qué te ha resonado de estas preguntas, de estas cuestiones que nos han planteado los participantes?
1: Sí, gracias, Padre Pedro. Bueno, a mí me gusta como cuando dice el documento final que para vivir la sinodalidad tenemos que mirar a Jesús, ¿no? En los evangelios. Jesús que escucha, Jesús que dialoga, Jesús que, por ejemplo, cuando estaba amenazado de muerte, va con sus amigos en Betania y cena con ellos y se deja cuidar por ellos. Es decir, nosotros tenemos que seguir a Jesús tal como era, ¿no? Y a veces algunos aspectos de Jesús nos quedaron como ocultos a nuestra conciencia. Entonces ahora estamos recuperando esa dimensión de Jesús y todos los discípulos misioneros, obispos, presbíteros, diáconos, de todo el pueblo de Dios, queremos seguirlo a Jesús también con esas características, ¿no? Me parece que además una de las cosas que también aprendemos Jesús es su atención preferencial por aquellos que sufren, aquellos más pobres. Y eso es un rol importante en el discernimiento de todos los organismos de participación. Nosotros, si nos organizamos, nos organizamos en orden a la misión, nos organizamos en orden a poder abrir la escucha a lo que está pasando, ¿no?, a la humanidad. Y favorecer con estos procesos un proyecto de hermandad para todos, ¿no? Es decir, la sinodalidad nos hace compañeros de camino con cada uno de los que estamos transitando, no solo en la iglesia, sino en los barrios, en las ciudades, en nuestros países, ¿no? Un testimonio de que se puede caminar juntos desde las diferencias.
0: Muy bien, muchas gracias, Carolina. Te agradecemos también tu participación en este conversatorio. Y bueno, Janet, también a ti, ¿qué te ha resonado de estas preguntas y qué nos podés comentar? ¿Tienes el micrófono apagado, Janet? Si podemos abrirlo. Ahora sí.
2: Ok. Que para que se abran estos espacios y oportunidades tiene que haber laicos, laicas que hablen y ministros y pastores que escuchen, ¿no? Y que haya confianza. No designar, por ejemplo, no separar a un sacerdote de unas funciones, unos servicios que solo él puede prestar, para asignarlos a otros servicios que bien pueden ser asumidos por laicos. Un sacerdote en una oficina diocesana de pastoral familiar, de pastoral juvenil, de pastoral comunicacional, de pastoral social, por supuesto, mientras hay una fila de fieles queriendo confesar, queriendo tener su Eucaristía, y el sacerdote agotándose en esos servicios quizás más gerenciales, parece que a veces no tuviese sentido. Ahí, para eso, nos tenemos que preparar nosotros y servir. Y también tener esa confianza de que podemos ser la voz de la iglesia en esos espacios del mundo. La voz de la iglesia que se levanta en la ONU, que se levanta en espacios gubernamentales, etc. Bueno, ese, digamos, es lo que me queda, ¿no? Tener gente, Monseñor Ovidio Pérez Morales, que se adelantó a los tiempos y nos nombró a laicos en estas oficinas diocesanas, aunque eso le costó un conflicto con el clero. Pero bueno, seguimos avanzando. Lo importante es confiar, creer en nosotros y en el Señor.
0: Muy bien, muchas gracias, Janet, también por tu participación en este conversatorio. Ángel David, te escuchamos.
3: Gracias, sí. A modo de cierre, respecto al elemento de los procesos transformadores que son tan necesarios, mi diócesis, desde donde tengo la experiencia, una diócesis que fue fundada precisamente en 1964, así que bebe precisamente de ese espíritu conciliar y esa eclesiología de iglesia, pueblo de Dios, lo cual hay un espíritu de renovación constante, de colaboración, de trabajo en conjunto, desde sus cimientos, ¿no? Por otro lado, estos procesos transformadores también, la experiencia que he tenido es que en la medida en que se van dando primeros pasos con unas primeras experiencias en alguna parroquia, en alguna comunidad, en alguna instancia diocesana, de manera natural va irradiando ese espíritu sinodal y otras parroquias se van sumando. Así que no ha sido una experiencia toda a la vez de estas experiencias de acompañamiento, sino que en la medida en que hemos ido caminando, se han ido abriendo otras posibilidades de acompañamiento. Respecto al elemento de la salida de hacia afuera, no es otra cosa que la experiencia que vivimos hacia adentro. Es decir, no puedo ir afuera a compartir otra cosa que no sea esa experiencia de Dios que vivo en mi iglesia doméstica, en mi comunidad parroquial. Y por último, el aspecto de colaboración junto con los obispos no debilita el episcopado. Como decía César, cada uno viviendo precisamente ese servicio desde su estado de vida, desde el ministerio al que ha sido llamado. Tengo la bonita y la grata experiencia de que son experiencias de diálogo y de comunión en todos los sentidos y un trabajo de conjunto donde todos nos respetamos y esa dignidad de cada uno como bautizado pues está presente.
0: Qué bueno, muchas gracias Ángel David. Y gracias también por tu participación. Es un camino, es un proceso que vamos haciendo. Y como decía también Carolina, se trata de renovar la confianza en este espíritu que va suscitando en nosotros el caminar para anunciar la buena noticia de Jesús en estos tiempos. A modo de cierre y, o antes de cerrar este espacio, agradeciéndoles también nuevamente la participación a cada uno de ustedes y a quienes nos han iluminado en este conversatorio, queremos informarles también que el CEVITEPAL continúa con su agenda formativa 2026 con una renovada propuesta de cursos y diplomados que iniciarán a finales de junio en modalidad 100% virtual. Esta nueva programación de cursos busca acompañar el camino sinodal de la Iglesia a través de espacios de formación teológica, bíblica y pastoral en diálogo con los desafíos actuales de América Latina y el Caribe. Justamente una de las preguntas apuntaba a la formación de las mujeres también. Bueno, esta es una oportunidad justamente para acceder a esa formación. Las diferentes propuestas están dirigidas a agentes pastorales, laicas y laicos, religiosas, religiosos y ministros ordenados que deseen profundizar su formación y actualizar herramientas para la misión. Entre los cursos y diplomados se van a abordar temas como la sinodalidad, ministerialidad laical, parroquias, iniciación cristiana, teología del pueblo, cristología latinoamericana, minería y pastoral, entre otros, con docentes y especialistas de reconocimiento internacional. Justamente ustedes están viendo allí la página porque esta agenda reafirma el compromiso del CEVITEPAL y del CELAM con una formación que genere procesos, fortalezca comunidades y acompañe a una iglesia llamada a caminar sinodalmente. Para conocer entonces la oferta académica pueden ingresar a la página que ustedes están viendo, justamente es cevitepal.celam.org o escribir también a cevitepal.contacto@celam.org. El próximo webinar, el próximo conversatorio sobre estos itinerarios de implementación de la sinodalidad lo vamos a tener el próximo 12 de junio. Será la próxima cita para abordar entonces el tercer tema, el tercer itinerario que nos convoca, que es la creación de servicios y ministerios que respondan a las necesidades pastorales en cada contexto. Les agradecemos entonces su participación. Gracias a todos también los que nos han escrito. Gracias a los que van a estar viendo o escuchando este conversatorio en otros momentos durante esta semana o durante estos días. Y los invitamos, como siempre, a seguir adelante en este espíritu de implementar, de recepcionar el documento final del sínodo para crecer en comunión, participación hacia la misión. Hasta el próximo 12 de junio y muchas gracias a todos.
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6: Por de la vida, tú que moldeaste a cada ser humano a tu imagen y semejanza, creemos que nos has creado para la comunión y no para la guerra.
7: Para la fraternidad y no para la destrucción.
8: Tú que saludaste a tus discípulos diciendo:
9: la paz esté con ustedes.
10: Concédenos el don de tu paz y la fuerza para hacerla realidad en la historia.
11: Hoy elevamos nuestra súplica por la paz en el mundo,
12: rogando que las naciones renuncien a las armas y elijan el camino del diálogo y la diplomacia.
13: Desarma nuestros corazones del odio, el rencor y la indiferencia,
14: para que podamos ser instrumentos de reconciliación.
15: Ayúdanos a comprender que la verdadera seguridad no nace del control alimentado por el miedo,
16: sino de la confianza, la justicia y la solidaridad entre los pueblos.
17: Señor, ilumina a los líderes de las naciones
18: para que tengan la valentía de abandonar los proyectos de muerte,
19: detener la carrera armamentista
20: y poner en el centro la vida de los más vulnerables.
21: Que nunca más la amenaza nuclear condicione el futuro de la humanidad.
22: Espíritu Santo, haznos constructores fieles y creativos de la paz cotidiana.
23: En nuestro corazón, en nuestras familias, comunidades y ciudades.
24: Que cada palabra amable, cada gesto de reconciliación
25: y cada decisión de diálogo sean semillas de un mundo nuevo. Amén.

0: este fin de semana se conmemoró los 50 años del asesinato de los padres palotinos, ahí en Belgrano, en la parroquia San Patricio, Estomba y Echeverría, con una misa a las 19 horas, donde estuvieron toda la comunidad palotina, los vecinos. También estuvo el arzobispo celebrando, encabezando esta celebración eucarística por los 50 años, una memoria viva, activa, una causa de canonización
1: abierta.
0: En la que se está trabajando, en la que se sigue trabajando, porque ha llegado una carta del dicasterio también pidiendo más información, más material para que esta causa de martirio, ¿no? sea efectiva y que pueda trabajarse allí en Roma también cuando llegue a la fase romana, ¿no? En esta celebración, nuestro arzobispo, se acordó y citó frases de esa homilía que iba a decir el padre Pedro Ufó en la mañana de ese domingo, la tenía preparada.

0: encontró la última homilía del padre Pedro Dufo, escrita para la misa de la mañana de aquel trágico 4 de julio de 1976. Allí decía: si Dios permanentemente habla en la historia de los pueblos y de cada hombre, no es menos cierto que todos sabemos encontrar la forma de no escucharlo. Y en este aniversario que nos estruja el alma, la liturgia, que nunca es casual, nos regala estas palabras de Jesús en el Evangelio de Mateo: vengan a mí todos los que están afligidos y agobiados, y yo los aliviaré. Y las queremos escuchar, las queremos reflexionar, y las queremos rezar, y las queremos vivir. En 1976, el agobio era el miedo, la persecución, el silencio impuesto. Los hermanos palotinos estaban agobiados, sí, pero no por el desánimo, sino por el peso del dolor de su gente. Y entonces eligieron no mirar para otro lado. Decidieron cargar con las aflicciones de una Argentina que se desangraba. Su delito fue pregonar el Evangelio a destiempo, defender la vida y la dignidad humana. La alfombra roja manchada de sangre nos recuerda el costo de esa fidelidad. 5 vidas, 3 sacerdotes y 2 seminaristas que esa noche de julio vieron interrumpida, entre comillas, su entrega por el odio y la violencia ciega. Y no fue la muerte de individuos aislados, fue el testimonio de una comunidad, de una fraternidad que incomodó al poder de turno porque vivía el Evangelio sin anestesia. Siempre recordaremos las palabras del entonces cardenal Bergoglio: juntos vivieron y juntos murieron. Luego Jesús en el Evangelio nos dice: y yo los aliviaré. Los 5 palotinos entendieron que el verdadero alivio no era la indiferencia de quien se encierra a ver la realidad por los medios de comunicación. Porque el alivio que promete Jesús se experimenta cuando, aún cansados, entregamos la vida por una causa más grande que nosotros mismos. Alfredo Liden, Pedro Dufo, Alfredo Kelly, Salvador Barbeito y Emilio Barletti encontraron su alivio en los brazos del Padre, siendo testigos de la paz y de la justicia, coherentes en la entrega hasta el final.
1: Como decíamos, estas palabras del padre Jorge las leí, las escuché, las vi en muchos lados en el día de ayer, retomadas en la prensa. Uh-huh. Porque, bueno, el acontecimiento, el asesinato de los padres palotinos es todavía una situación sin resolver. Sí. Y la verdad es que es un...
2: Es un testimonio.
1: Una memoria, sí, una memoria muy importante para la Iglesia.
2: Un testimonio vivo que todavía predica, ¿no? Y hizo un paralelo también con las palabras de León XIV, ¿no? Estar agobiados, pero estar conscientes del que más lo necesita, del pobre, del que está carente. Bueno, esas palabras que hace 50 años decían e invitaban a la comunidad de los padres palotinos, hoy siguen vigentes, ¿no? Y se pueden aplicar perfectamente al día de hoy. Perfecto. Eso es un poco lo que decía el arzobispo en su homilía. Uh-huh. Que tenemos una segunda parte para compartir, que es muy rica, que los invitamos a todos a leerla completa o escucharla completa en la página, YouTube del canal, la pueden escuchar, y en página En Camino la pueden leer también, así que también hay una nota ahí para compartir. Pero acá tenemos un extractito también final de esta homilía, así que lo vamos a compartir.
1: Dale.
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0: Y vuelvo sobre la última homilía del padre Dufo, aquella que nunca dijo, pero que hoy resuena entre nosotros. Hacia el final dice: no seamos sordos a la palabra de Dios, no imitemos la conducta de aquellos a los que les agrada escuchar una palabra que se amolde a su modo de pensar y a su forma de ser, una palabra que no los comprometa para nada. La palabra de Dios que hoy escuchamos nos compromete.

0: nos interpela, nos ilumina. También nuestro agobio quiere ser el de nuestro pueblo, el agobio de la falta de trabajo, la aflicción de la pobreza, el agobio del dolor de los enfermos, la soledad de nuestros abuelos, el sufrimiento de quienes están a la intemperie en las calles de la ciudad. No queremos ser indiferentes, no queremos que nos gane la crueldad y el individualismo. Como estos cinco testigos de la fe, a quienes hoy recordamos, queremos comprometernos en la construcción de un país más justo y más fraterno. Y como nos dice la primera lectura, lo queremos hacer por los caminos de la paz y la no violencia, siguiendo los pasos de Cristo, anunciando la buena noticia del reino de Dios, porque como dijo el querido y recordado Papa Francisco, la Iglesia necesita que todos seamos profetas, es decir, hombres de esperanza, siempre directos, capaces de decir al pueblo palabras fuertes cuando hay que decirlas y de llorar juntos si es necesario. Hoy lloramos juntos, pero como la sangre derramada hace 50 años, nuestras lágrimas quieren ser fecundas y regar el suelo de una nación que sigue clamando justicia. Amén.
1: Así es.
2: Así es, exactamente, ¿no? Esas lágrimas que cayeron ese día, ¿no? Esa sangre derramada en esa alfombra que veíamos sobre el altar, sí. Veíamos eso bordó que se ve, es un pedacito de esa alfombra en la que los cinco religiosos fueron matados en la sala parroquial. Sí. Está ahí presente también un olivo, las fotos de los cinco que siempre en cada celebración están ahí al pie del altar, interpelándonos y diciéndonos, bueno, sean ejemplos ustedes también de esta prédica valiente.
1: Totalmente.
2: Y una causa de canonización que ahí citaba el Papa Francisco, abierta el 1 de agosto del 2005 por Jorge Mario Bergoglio, en la cual se está trabajando y si uh-huh. Dios quiere, pronto llegaremos a terminar esta fase diocesana para que siga avanzando esta causa por martirio, ¿no? Que es, uh-huh. Eso es lo que se busca finalmente en Roma, claro. En el Vaticano, es que ellos sean reconocidos como mártires, santos mártires.
1: Claro, porque su muerte corresponde a, por ejemplo, la causa de odio a la fe o persecución.
2: Exactamente, persecución. Uh-huh. Así que vamos a compartir un testimonio también. Decíamos que había mucha gente de la comunidad palotina, sí. Uno de ellos es miembro de los Palotinos por la Memoria, que es un grupo de laicos que trabaja también no solo en la causa, sino en la causa penal, también en trabajos de investigación, y va acompañando codo a codo el trabajo de la Iglesia. Así que vamos a escuchar un testimonio de ellos que estuvo presente el sábado.
1: Dale.
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4: Mi nombre es Ramiro Varela, soy miembro de la comunidad palotina de San Patricio de Belgrano e integro el colectivo Palotinos por la Memoria, la Verdad y la Justicia. Y hoy estamos reunidos en comunidad aquí en la parroquia San Patricio, en el templo, conmemorando el 50º aniversario de la masacre de San Patricio. Acabamos de compartir la misa presidida por el arzobispo de Buenos Aires, Monseñor Jorge Ignacio García Cuerva. Estamos todos muy conmovidos por las palabras que compartió en esta homilía, hablando de verdad, hablando de justicia, hablando del legado de la entrega martirial de nuestros cinco hermanos palotinos. Y estamos muy contentos, no solo por su presencia, sino por su mensaje. Estamos muy esperanzados en este 50 aniversario. Como decía, reunidos acá en comunidad, para nosotros es una fecha trascendental. Y bueno, por otro lado, él acaba también de compartir unas palabras muy importantes en relación a la causa de canonización, que los cinco fueron declarados oficialmente siervos de Dios, y por nuestra parte, nuestro colectivo, somos quienes accionamos la querella en la causa judicial, la otra causa que tiene que ver con nuestros cinco mártires. También estamos con mucha expectativa, porque la próxima semana se van a llevar adelante 3 declaraciones indagatorias a policías de la Federal implicados en el hecho, y el 17 de la Cámara de Apelaciones, por lo cual, bueno, son muy buenas novedades, son avances muy significativos que en estos 50 años no habíamos logrado, por eso estamos con mucha esperanza de poder seguir avanzando en ambas causas. La carta que llegó del dicasterio los declara oficialmente siervos de Dios, más allá de que en su momento el Papa Francisco, cuando era arzobispo de Buenos Aires, cuando era Jorge Bergoglio para todos nosotros, en una homilía pronunciada aquí mismo en el año 2001 con motivo del 25 aniversario, él lo había formulado verbalmente, había hablado de que ellos eran siervos de Dios. Pero bueno, ahora quedó plasmado por escrito y es lo que acaba de compartir el padre Jorge Ignacio a través de nuestro párroco, el padre Juan Sebastián, lo cual nos llena de alegría y bueno, aumenta nuestra esperanza en esta fecha tan especial, ¿no?
1: Qué bien, qué bien. Aparte, en un momento tan cercano a la muerte de Monseñor Gelelli, ¿no? Sí, y el momento mártires, de los mártires riojanos también.
2: ¿No? Decía esa carta, claro, se referían desde el dicasterio a ellos como siervos de Dios. Entonces, claro, para la comunidad ya merece un momento de alegría, ¿no?
1: Obvio, eso. Obvio.
2: Así que, bueno, le agradecemos también al padre Juan Sebastián Velasco por estar siempre atento a las preguntas, a las necesidades y a la atención que nos propició el día que fuimos a grabar y el sábado también, así que bueno.

0: es una fortaleza ver a Jesús como el autor de nuestra fe, la luz en las tinieblas, el Señor para obedecerle, el pastor para seguirlo, el maestro para servirle, el destino eterno que queremos alcanzar.
1: En ADN Zeeland hacemos un zoom al encuentro hacia una iglesia sinodal en red.
2: Haber venido aquí al encuentro de redes pastorales del Zeeland nos hace traer a todos aquellos por quienes trabajamos, que son los sujetos de nuestra pastoral carcelaria, y hacerles a ellos un lugar, un espacio dentro de la planificación pastoral de la iglesia, porque ellos son iglesia. Además de ello, el tejer redes es algo esperanzador porque nos permite librarnos de actuar aislados, algo que va en contra del evangelio, ¿no? Jesús nos invita a echar juntos la red, y a eso estamos encomendados. No una red que aprisione corazones, sino una red que ayude a guardar, a salvaguardar la dignidad de nuestros hermanos y hermanas por quienes damos la vida, y llevarlos a aguas buenas, a las aguas que nos brinda el mismo corazón de Cristo.
3: Gracias, buenos días. Nuevamente estamos con ustedes en su programa Con Salud. Les saluda Lilian Flores, hoy con un tema de suma importancia. Le pedimos que permanezca con nosotros en todo este espacio para que pueda hacer sus consultas también. Hoy nos acompaña, ¿verdad?, el doctor cirujano cardiovascular Jorge Ochoa para hablar de un tema muy importante: cómo mantener un corazón sano. 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
3: Gracias. Y como les indicaba, hoy con un tema súper importante: cómo mantener un corazón sano. Tendremos en el transcurso de esta jornada a los compañeros, a las compañeras Janet Lagos, quien nos estará pues brindando cómo está la situación de dengue en el Hospital Escuela, con Juliet Chavarría, la portavoz de esta institución, y Suyapa Vanegas nos hablará también de algunas alzas que se han registrado en algunos granos básicos. Pero ya estamos listos para abordar esta temática. Como les decía, me acompaña el cirujano cardiovascular Jorge Ochoa. Bienvenido, doctor.
5: Muchas gracias. Hola a todos. Hola a todos nuestros televidentes. Es para mí un placer poder volver a estar aquí en Suyapa Medios. Gracias, Lilian, por la invitación. Estoy para servirles y, bueno, como siempre, hablando de corazón. Esperamos que la plática que tengamos el día de hoy sea de provecho y lo disfruten, que tengamos una hora amena.
3: Doctor, es importante esta temática porque muchas veces no sabemos cómo andamos nuestro corazoncito, ¿verdad? Sabemos que es como el motorcito de nuestra vida. ¿Cómo darnos cuenta cuando tenemos algún problema ya en nuestro corazón?
5: Primero, quisiera recordarles algo. Fíjense que cuando nosotros, cuando nuestro organismo se está formando, el primer órgano y sistema que entra en función para que el primer órgano que se forma de todo lo que es nuestro cuerpo es el sistema cardiovascular. Y el primer órgano en formarse de todos es el corazón. Sin la formación del corazón y las arterias y las venas, de nada sirve el cerebro, que se forme el cerebro, de nada sirve que se formen el estómago, los pulmones o cualquier otro órgano, puesto que no podrían vivir, porque no les llegaría sangre. Más o menos al séptimo día ya comienza a funcionar, sí, el séptimo día de la concepción ya comienza a funcionar lo que sería los precursores de lo que actualmente es su corazón o el mío. El sistema cardiovascular es básico para la existencia del ser humano. Entonces, tenemos que cuidarlo. Sin un corazón que funcione adecuadamente, no tenemos un cerebro que funcione adecuadamente. Los riñones fallan, los pulmones fallan, nuestras piernas fallan, todos nuestros sistemas pueden fallar. Entonces, si cuidamos nuestro motorcito, como usted le llamó perfectamente en este momento, porque a fin de cuentas solo es un motorcito, es una bomba. Si cuidamos nuestro motorcito, la mayor parte de nuestros órganos van a funcionar adecuadamente.
3: Importante, doctor. Y vamos a dar la línea telefónica también para que nuestra audiencia pueda comunicarse con el doctor Ochoa y hacerle algunas consultitas, y él está pues abierto a dar respuesta a cada una de ellas. La línea que tenemos habilitada es el 2257-1953. También está apareciendo en su pantalla para que usted tome nota, haga las consultas, escuche de repente cómo estamos desarrollando el tema y luego pues pueda también abordar al doctor Ochoa. Doctor, ¿qué debemos hacer entonces para mantener ya sano nuestro corazón?
5: Usted me hizo una preguntita que me la comí, por cierto, disculpe.
3: No,
5: me preguntó cómo nos podemos dar cuenta cuando nuestro corazón falla. ¿Cuáles son los primeros síntomas? ¿A quién le puede fallar un corazón? ¿Cómo podemos darnos cuenta de esto? Nos puede fallar el corazón en cualquier momento.
3: A cualquier edad
5: hay problemas cardíacos que se presentan desde el nacimiento. No vamos a hablar en este momento de los problemas congénitos. Uh-huh. Estos se llaman los problemas cardiopatías congénitas, que es lo que los problemas de corazón que son tratados por los cardiólogos pediatras y operados por nosotros, los cirujanos cardíacos de cardiopatías congénitas, que esa es otra área. Pero estas son malformaciones de corazón con las que nuestros niños, algunos de nuestros niños, pueden nacer. Y ojo, es la malformación con la que los niños más frecuentemente nacen. ¿Por qué? Porque recuerden que es el primer órgano en ser formado. Es el más frecuentemente en el nacer malformado también. Entonces, pero estos corazones malformaditos, y casualmente acaba de pasar el 14 de febrero, que para mí no es el día del consumo en los centros comerciales. Perdón, ¿cómo le dijo usted? Algo
3: amor
5: así.
3: Así le dicen.
5: No es el día del consumo en los centros comerciales, sino que es el día de las cardiopatías congénitas, casualmente. Celebramos los cirujanos cardíacos y los cardiólogos pediatras.
3: Y pasamos desapercibido, doctor, esto que es tan importante.
5: Un día que sí es importante.
3: Para poder seguir celebrando también la amistad y el amor en familia, amigos.
5: En familia o ayudándole a los niños que sí tienen un corazón que no es por culpa de ellos, nació con algún pequeño defecto y que lo podemos corregir. Entonces, ¿de qué manera nos damos cuenta, ya los que estamos un poco mayores o viejos, y que nacimos teóricamente con un corazón sano, cuando nos comenzamos a dar cuenta de que nuestro corazón está comenzando a fallar? Uno, nos sentimos ligeramente más cansados realizando actividades que antes eran normales y ahora nos cansamos más fácilmente. ¿A qué nos referimos cansados? No me refiero cansado de que el cuerpo, estoy cansado al final de un día, sino nuestra respiración nos viene alcanzando.
3: Como cuando decimos estamos agitados.
5: Agitados, fatigados, la respiración. Antes subía yo 5 pisos sin problema, pero ahora al segundo piso ya me cuesta. La fatiga respiratoria, primero va en aumento. Primero era que le cuesta subir 5 pisos, después 2 pisos. Después le cuesta peinarse y se siente cansado al peinarse. Después lavarse los dientes. Después le cuesta respirar sentado. Mucho cuidado con esto, dificultad respiratoria. Otro signo frecuente que nos puede hacer pensar en que nuestro corazón pueda estar empezando a fallar, o bueno, ya son signos avanzados, hinchazón de las piernas. Yo como cirujano cardiovascular también trato varices y problemas circulatorios de las piernas, y es frecuente que las personas me busquen porque se les hinchan las piernas, entonces dicen que son problemas circulatorios. Ojo, no solo los problemas circulatorios hinchan las piernas, también los problemas cardíacos. Problemas como la presión, la insuficiencia cardíaca, o sea, un corazón que ya está funcionando insuficientemente. Y hablamos del cansancio respiratorio, hablamos de la acumulación de líquidos en las piernas. También podemos encontrar dolor en el pecho. Iba a mencionar los preinfartos que llaman la gente, que son las anginas de pecho. Dolor en el pecho al realizar ciertos movimientos, que es cuando ya no llega adecuada cantidad de sangre al corazón y el corazón se ve
3: saturado, doctor.
5: No, se ve al contrario, le falta la llegada de oxígeno y nutrientes, entonces duele, pero usted se siente un ratito y ya deja de doler. Entonces vamos mencionando varios problemas en la respiración, hinchazón en las piernas, dolor en el pecho, pérdida de conciencia. Ya esto nos hace pensar que nuestro corazón ya no está dando el ancho y que más bien deberíamos ir buscando ya ratos un cardiólogo, un internista y comenzando por nuestro médico general. Estos ya son signos de que algo está definitivamente mal con nuestro corazón.
3: Importante, doctor, porque muchas veces lo relacionamos con otro tipo de situaciones o problemas de nuestra salud, ¿verdad?
5: Claro.
3: Pero usted nos ha dicho cansancio. ¿Qué vamos a pensar que el cansancio tiene que ver también con problemitas en el corazón o la acumulación de líquido o dolor en el pecho, que son algunos de las alarmas, podríamos decir, uh-huh, que hay que ponerle mucho cuidado para ir en busca de un especialista?
5: También otro detalle que se me fue por alto. Uh-huh. Lilian, fíjese, tos persistente. ¿Tos qué es? Ahorita que está bastante de moda la tos, ¿verdad? Uh-huh. Por el COVID. Uh-huh. Tos por COVID, tos por alergias, tos por fumadores. Pero los problemas cardíacos también pueden dar tos.
3: Okay.
5: Entonces, mucho cuidado con esto. Tos pueden haber por muchas causas. Hinchazón en las piernas puede haber por muchas causas. Dificultad respiratoria puede haber por muchas causas. Entonces tenemos que dolor en el pecho también. Ahora que aparece la imagen, uh-huh, cuidado, puede haber por muchas causas. Entonces, ¿cuál sería mi consejo en este momento? Si usted tiene alguno o más de estos síntomas, por favor, acérquese a su médico general, acérquese a su internista o a su cardiólogo preferiblemente, para que le pueda revisar y asesorarle y no tenga alguno de estos problemas cardíacos, ¿verdad?
3: Importante. Seguimos reiterando el número telefónico para que usted pueda comunicarse con nosotros. El doctor Ochoa está pues aquí escuchando todas sus interrogaciones, así que lo invitamos a que nos marque al 2257-1953. Ahorita nos separamos por un momento, pero al regresar de nuestra pausa nosotros podemos seguir dialogando con ustedes a través de esta línea telefónica. Tome nota, 2257-1953. Ya regresamos.

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1: 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Y Jesús es todo esto en plenitud.

0: regresamos ya para seguir dialogando con el doctor Ochoa acerca de este tema, cómo mantener un corazón sano, importante, porque todos necesitamos, como ya decía el doctor, es el primer órgano que de aquí depende, pues todo, se nos paraliza el corazón y también ya nosotros dejamos de existir, así que hay que tener mucho cuidado, hay que ir en busca del médico. Ya el doctor dio algunos puntos que nos tienen que llamar la atención en que algo está fallando en nuestro corazoncito. Así que, doctor, vamos a hablar ahora si hay algunas enfermedades que pueden relacionarse también con problemas cardíacos.
1: Ay,
0: o que los problemas cardíacos puedan desencadenar otras enfermedades también.
1: Oh, muchas, muchas. Uh-huh. Casi todo está relacionado. Todo esto en el cuerpo humano viene amarradito. Todos nosotros somos...
0: Es una cadena.
1: Es una cadena. Todo, después de uno viene dos, después de dos viene tres. Y si hacemos mal un detalle, viene mal otro. Entonces hay que tener mucho cuidado. ¿Ha visto usted estas cadenas de dominós? Que si usted empuja uno, se va una cadena y después trata de detenerlo y después ya no se puede. Exactamente, nuestra salud es así. Entonces tenemos que tener mucho cuidado de no empujar el primero, porque si ya lo empujamos después probablemente ya no lo podamos detener. ¿Y a qué me refiero con no empujar el primero? ¿Sabía usted que hay, al hablar de enfermedades de corazón, uno piensa en esto, ¿verdad? En lo que tenemos aquí atrás que le hace así, blum, blum, blum, blum, blum, esa cosita que se mueve, ¿no? Ese es el corazón, entonces está... ¡No! El corazón implica un montón de cosas, implica el sistema cardiovascular, implica arterias, venas, implica nuestro cerebro, implica nuestros riñones. ¿Sabía que en los lugares donde estudiamos, por ejemplo, en un lugar en México donde yo estudié, el hospital comenzó como un hospital de riñón? Y como el riñón, para que funcione bien el riñón, es necesario que funcione el corazón, luego se convirtió en un hospital del corazón. Y como el corazón, para que funcione bien, se ocupan cirujanos cardíacos, entonces ahí estudié, por eso cirugía cardíaca. Uh-huh. Y después estudié en un hospital en Japón. Y en el hospital comenzó como un hospital cerebral. Y para que el cerebro funcione bien, se necesita el corazón. Entonces después se convirtió en un hospital cardíaco. ¿Qué les quiero decir? Todos los órganos van interrelacionados. Si usted daña uno, a la vuelta de la esquina, va a tener malo otro. La diabetes, pero es el azúcar en la sangre. Uh-huh. El azúcar en la sangre. ¿Qué tiene que esto que ver? Esto están hablando de corazón y ya mencionaron. La diabetes actualmente es considerada una enfermedad cardiovascular. ¿Por qué? Uno de los órganos de choque, de golpe, más frecuentemente afectados por la diabetes. Arteria, venas, corazón. ¿Sabía usted que los diabéticos son una de las personas que en un 3-4 veces más frecuente o 400 veces más frecuente se infartan más que una persona que no es diabética? ¿Sabía usted que las personas a las cuales se les pierden más miembros que una persona no diabética son los diabéticos? ¿Sabía usted que una persona... Es malo ser fumador, pero es peor ser diabético y es peor ser fumador y diabético desde el punto de vista cardíaco?
0: Doctor, ¿le parece si seguimos hablando de estas enfermedades ligadas luego de dar respuesta a esta llamada telefónica? Okay, tenemos sí. A Gabriela en la línea desde la colonia Los Robles. Gabriela, el doctor Ochoa la escucha. Buenos días. ¿Gabriela? ¿Gabriela?
2: Aló, aló.
0: ¿O Gabriel?
2: Gabriela María.
0: Ok, el doctor la escucha.
2: Aló, doctor, buenos días.
1: Buen día, mucho gusto.
2: ¿Cómo le puedo decir? Mi corazón estuvo un tiempo así con bastantes pulsaciones que ay, hasta me movía todo el cuerpo, ¿verdad? De tanta pulsación, ¿verdad? Entonces, bueno, yo fui donde un cardiólogo y me recetó bisoprolol y Atransil, y eso, claro, me ha calmado bastante las pulsaciones, ¿verdad? Pero como con esto de la pandemia, pues yo no he vuelto a donde el doctor, y quiero saber pues si las puedo seguir tomando, doctor. Gracias, doctor.
1: Señora, no me cuelgue. Mire, tiene que seguirlas tomando. Si usted tenía taquicardia y le recetaron el bisoprolol, o arritmias, y te le recetaron el bisoprolol es un betabloqueador. Lo que hace es disminuir la frecuencia de latido del corazón. Y en algunas personas con arritmias, ¿qué son las arritmias? ¿Ha visto a una persona bailar que baila feo y que no sigue el ritmo de la canción que están poniendo? Entonces, eso es lo que hace un corazón arrítmico, baila feo. Entonces, lo que hace el bisoprolol es que se mueva con mejor ritmo. Entonces, si usted ya tenía una arritmia o una taquicardia, por favor, vuelva a tomarse su medicamento. Lo ideal sería que visitara al médico primero. Pero si no tiene oportunidad de visitar a su médico, tiene opciones. Visitar a un médico general que le oiga el corazón, por favor. Cualquier médico que tenga cerca, ahí en la colonia Los Robles, yo crecí en Los Robles, ahí abundan los médicos, usted.
2: Sí, doctor.
1: Puede visitar a cualquier médico general, cualquier internista, cualquier cardiólogo, el que tenga cerca, que le oiga el corazón, y si su corazón anda o muy rápido o con su arritmia, por favor, vuelva a tomarse su medicamento. Y si no tiene oportunidad de visitar alguno, pues ni modo, tómelo. Pero yo creo que ya estamos en una situación en que la crisis, la pandemia ha bajado un poquito. Tenga mucho cuidado porque esto, una arritmia mal manejada puede desembocar en un infarto. Así que téngale un poquito de respeto.
2: Sí, no, si yo las he seguido tomando.
1: Ah, bueno. Ah, pensé
2: que las dejo de tomar.
1: Pensé que es que escuché mal, creo. Escuché que había dicho que no las estaba tomando.
2: No. Ah. Sí, eso no lo dejo porque un suponer que 2 días no la tome, ahí estoy con la arritmia.
1: Ah, no. Sígalas tomando, puedes seguirlas sin ningún problema. Sí, claro.
2: Okay.
1: Bueno,
2: gracias, doctor.
1: Mucho gusto.
2: Gracias. Buen día.
0: Bien, doctor, antes de tomar esta llamada estábamos hablando entonces de esas enfermedades que pueden desencadenar.
1: Nuestra señora nos acaba de mencionar otra, pero las arritmias pertenecen directamente a problemas de corazón.
0: Ya esas son ligadas.
1: Ahora,
0: de la
1: hipertensión arterial, otra enfermedad que no va directamente, no quiero hablar ahorita de eso. Del corazón en sí, el problema de hipertensión arterial ligados al corazón. Pero la hipertensión arterial, que es una enfermedad de las arterias, afecta directamente al corazón. El sobrepeso afecta directamente al corazón. Este corazoncito que fue creado para mantener un cuerpo que de 150 libras, y yo le meto todo esto, y llego a pesar 250 libras, ¿quién cree ustedes que pagan la consecuencia? Este corazón. Entonces, la obesidad, colesterol, triglicéridos, hipertensión arterial, diabetes, son enfermedades metabólicas o ligadas también a nuestros malos hábitos que afectan nuestro corazón. Entonces, no es únicamente enfermedades solo del corazón, también son de estilos de vida, hereditarias y estilos de vida.
0: Bien, doctor, y otra enfermedad que nos ha estado pues achacando en el país también es el dengue, fíjese, doctor. Y justamente tenemos a Janet Lagos, quien se encuentra con Juliet Chavarría desde el Hospital Escuela para darnos a conocer cómo han estado las estadísticas en lo que va de este año. Janet, buenos días.
3: Gracias, muy buenos días, Lilian. Me encuentro con Juliet Chavarría, portavoz del Hospital Escuela, que nos va a hablar sobre la situación del dengue. Recordemos que es una enfermedad que igual hemos tenido pacientes decesos el año pasado y no hay que descuidar esta enfermedad. ¿Cómo está la situación, Juliet, del dengue aquí en el Hospital Escuela? Muy buenos días.
4: Muy buenos días, un gusto saludarle, Janet, al igual que a todos en el estudio. Como usted lo ha mencionado, el dengue es otra de las enfermedades que está afectando a la población hondureña. Y ya hasta la semana epidemiológica número 7, son 123 los casos que se han captado a lo largo de este año 2022. De esto ha representado la mayor incidencia a los menores de edad y el resto han sido personas adultas. Cabe destacar que gracias a Dios no se registran defunciones en lo que va de este año 2022 a causa del dengue en ese centro hospitalario. Y eso es muy bueno porque quiere decir que están llevando a los menores en busca de atención médica de forma oportuna y se está evitando tener pacientes tanto en la unidad de cuidados intensivos como en la unidad de críticos. Actualmente no tenemos pacientes en las salas de dengue ni en niños ni en adultos. Hemos visto esa baja incidencia en los últimos días y siempre teniendo a Francisco Morazán, siendo el distrito central, el mayor lugar donde se están captando estos casos de dengue.
3: El año pasado recuerdo que las estadísticas fueron altas, lamentablemente, a nivel nacional y aquí en el Hospital Escuela. Y que usted lo menciona un dato, Francisco Morazán es a uno de los departamentos donde más casos se daban y aquí venían a dar todos al Hospital Escuela. La buena noticia es que ahorita no hay pacientes con dengue, pero si podemos recordar cómo cerramos el año pasado, Yulia.
4: Sí, el año pasado cerramos con más de 1,000 atenciones. Esto siempre, los niños fueron los más afectados. Desafortunadamente, en el año 2021 registramos 4 defunciones, 3 de ellas en menores de edad y 1 en una persona adulta. Y las incidencias, pues mantuvimos más del el 80% de ocupación hospitalaria todo el año en las salas de dengue. Y sí hemos visto esa disminución, así que es muy importante cumplir con todas las medidas de higiene.

0: gracias, gracias por continuar con nosotros en su programa Con Salud. Hoy le estamos hablando cómo mantener un corazón sano y nos acompaña el cirujano cardiovascular Jorge Ochoa. Doctor, hemos estado hablando ya de cómo detectar cuando nuestro corazón nos está fallando, de las enfermedades también que han estado o que están ligadas a los problemas cardiovasculares, pero también es importante hablar de los buenos hábitos para mantener nuestro corazoncito, pues podríamos decir, a tono. ¿Qué hacemos, doctor?
1: Son mis favoritos.
0: ¿Qué recomendaciones nos da?
1: Empezar a regañar gente.
0: Bueno, pues, entonces hay que estar preparados.
1: Esta es la parte que es bonito, de lo que es bonito hablar, pero que a nadie nos gusta.
0: Porque, pero que es importante saber también.
1: Sí, doctor. Porque a todos nosotros nos vamos a parar en nuestra propia cola, pues. Yo mismo, todos tenemos que bajar de peso, tenemos que hacer ejercicios, cambiar nuestros hábitos. ¿Cómo cuidamos nuestro corazón? Pues fíjense que es bien bastante fácil. Cuidar nuestro corazón es utilizar las mismas técnicas que se necesitan para evitar el cáncer. Y casualmente, son las mismas técnicas que se utilizan para evitar un derrame cerebral. Y casualmente son las mismas técnicas que se utilizan para evitar la diabetes y para evitar cualquiera otra de las enfermedades crónicas, para alejar la muerte y vivir una vida más sana. ¿De qué estoy hablando? En general, eliminar los carbohidratos simples. ¿A qué me refiero con carbohidratos simples? Harinas, azúcares, el sabor dulce debemos eliminarlo prácticamente en la totalidad de nuestra vida. Máxime si es sabor refinado. Y ahí que las cañeras me vengan a tratar de demostrarme lo contrario, ¿verdad? El azúcar debe ser eliminada de nuestras vidas, en cualquiera de las manifestaciones. El azúcar no debe existir en la dieta de un ser humano. Si consume algún sabor dulce, que sea poco, y preferiblemente algo natural, ocasionalmente miel, o el sabor dulce de las frutas. Harinas, preferiblemente no harinas refinadas. O sea, todo lo blanco, lo siento por todos aquellos que nos gustan las baleadas, las harinas blancas no deben existir. Son precursoras de cáncer, descalcifican, causan hipertensión arterial, aumentos de pesos y diabetes. Y que venga alguien a decirme lo contrario, ¿verdad? Entonces, elimine las harinas blancas. Utilice harinas integrales, si desea. Que las puede encontrar en los supermercados, existen. No saben tan ricas, pero le van a acercar a una vida más saludable. Hablamos esto de los carbohidratos, en general. Consuma más cuestiones que pueda comprar en los mercados. Trate de comprar menos en pulperías, en supermercados. Vaya más al Zonal Belén, vaya más al Mercado Sabatino. Trate de comprarle a nuestros productores locales. Consuma más verduras, más frutas, más agua. Nada que venga embotellado es realmente saludable. Trate de realizar actividades físicas al aire libre. No es necesario entrar a un gimnasio caro. Con salir a caminar, pase por el bulto, cómprese unos tenis, un buzo, una camiseta, el mismo, use el mismo. No se lo va a llevar, no tenga 20, no se lo va a poder llevar el día que se muera, compre uno. Salga a caminar con media hora, 45 minutos, una hora que pueda caminar al día. Haga un grupo de apoyo en su familia, en su comunidad, en su barrio, y salga a caminar con todos ellos. Si algún día usted no quiere caminar, ellos lo van a sacar. Si algún día alguien no quiere caminar, usted lo va a sacar. Por eso es como un grupo de apoyo, como Alcohólicos Anónimos. Solo ayudándonos unos a otros, podemos salir adelante. Actividad física, mucha actividad física. Ayúdese con su pareja, con su esposa, con su esposo. Si usted observa, es muy raro, ocurre, pero es muy raro que uno de los dos cónyuges está gordo y el otro está flaco. Generalmente, o los dos están gordos o los dos están flacos. Las cosas son como su dueño. Si usted ve el perro, está gordo y el dueño está gordo. Las cosas son como si usted ve el carro, está descuidado y se ve el dueño, está descuidado. Si usted ve la casa, está sucia y ve el dueño, está sucio. Todo se parece a su dueño. Entonces, si vemos nuestros hogares y vemos a nuestra familia, observe, si padre está gordo y madre está gorda, hijos están gordos. Entonces, tratemos de ayudarnos en cuestión de familia. Tratemos de alimentarnos todos, cuidarnos como entorno y que nuestra familia sea nuestro grupo de apoyo alimenticio y de actividad física. Eso como detalle de inicio, ¿no?
0: Bueno, ya entonces hay que tomar, ¿verdad?, anotar todos estos consejos que nos ha dado el doctor. Quizás no nos gustó el que nos diga no coman esto, no coman lo otro, pero si queremos mantener nuestro corazoncito sano, tenemos que tener disciplina al momento de alimentarnos, también tener nuestra rutina con algunos ejercicios muy, muy fáciles y que podemos hacerlo, incluso caminar, subir las gradas si tenemos.
1: La gente generalmente se espera cosas caras. ¿Qué cosa cara acabo de mencionar para llevar un estilo de vida saludable? No, porque estar saludable es caro, ¿no? Y llevar una dieta...
0: Lo relacionamos con eso.
1: Es caro, y hay que pagar un gimnasio carísimo, ¿verdad? Y la cuota del gimnasio es carísima y la comida de estar a dieta es carísima. ¿Qué cosa cara dije ahorita? Nada.
0: Todo es de que querramos nosotros.
1: Absolutamente nada. El agua es más barata y comer saludable suele ser más barato.
0: Así es. Bueno, a tomar entonces en cuenta estos consejos. Me dicen que tenemos una llamada. Vamos a ver a quién tenemos en la línea, si producción me indica. Tenemos a Flor Marina desde San Pedro Sula. Flor, buenos días.
2: Buenos días. Dios le bendiga.
0: Amén.
2: Pues mi pregunta es sobre lo del corazón que está hablando el doctor, ¿verdad? Yo padezco de hipertensión, o sea, de presión alta. Pero estos días no la he tomado porque estoy en mi trabajo y no he podido conseguirla. El asunto, más que todo la pregunta es por lo del corazón, porque yo hace un tiempo tengo bastante, como le digo, como aceleramiento en el corazón. Y sí me han hecho el examen de ecocardiograma, electrocardiograma, y me ha dicho el médico que estoy bien, que no tengo nada. Pero cuando yo hago exceso de trabajo, siento que se me acelera mucho, pues. O un sobresalto o algo así, se me acelera bastante. Lo siento que me late muy fuerte. No sé ahí qué podría ser o vuelvo a consultar. Esa es mi pregunta, pues.
1: Bueno,
2: ¿qué debo hacer?
1: Mire, mi señora, el hecho de que usted no tenga trabajo en este momento para no poder comprar y no poder comprar su medicamento, yo le diría de entrada que no es una excusa. Puedo entender que muchos de los medicamentos antihipertensivos que son recetados en las clínicas privadas son caros. Sí. ¿Dónde vive usted en San Pedro Sula?
2: Estoy en Río de Piedra.
1: Ah, bueno. Entonces, ¿tiene algún centro de salud cerca?
2: Pues no sé porque no conozco aquí donde estoy, hace poco estoy acá.
1: Bueno, entonces le voy a dejar como tarea, Río de Piedra. Ay, yo es que viví en San Pedro Sula hace como 20 años, usted ya no me acuerdo muy bien qué centro de salud le queda cerca. Esto, bueno, va a tener que ser su tarea. Si le habían dado un medicamento para bajar los latidos del corazón, el sistema de salud pública de Honduras en los centros de salud tiene atenolol. En el centro de salud perfectamente le pueden dar atenolol gratis. Y ese medicamento existe.
2: Estuve tomando bisoprolol un tiempo, pero luego me la cambiaron por irbesartán.
1: El irbesartán es el medicamento antihipertensivo más común que tiene el sistema de salud pública. Bueno, está bien, el sistema de salud pública ha estado colapsado todos estos años y lo han dejado saqueado y todo. Ahí le podemos tirar toda la tierra que querramos y tiene razón. Pero dentro de lo poquito que ha quedado, hay irbesartán y puede, hay en la mayor parte de los centros de salud y hospital, en la mayor parte. Y también el irbesartán y atenolol hay. ¿Por qué no se acerca al centro de salud? Le voy a decir por qué. ¿Sabía usted que una de las principales causas de infartos y muertes súbitas por infartos son ocasionadas por personas que dejaron de tomarse el medicamento antihipertensivo? Una vez que una persona se convierte en hipertensa, jamás se cura, jamás se va a curar. Usted se va a morir siendo hipertensa. Si yo ahorita salgo hipertenso, yo me voy a morir siendo hipertenso. Lilian, si usted sale hipertensa o diabética, usted se va a morir siendo hipertensa y el día que usted se deje de tomar sus medicamentos, usted se va a morir por culpa de esa enfermedad. ¿Está consciente de eso?
0: Claro que sí.
1: Mi señora, usted no puede dejar de tomarse sus medicamentos. Es necesario. Terminemos esta plática y si puede hoy mismo, trate de averiguar dónde queda el centro de salud. Si no puede hoy por la tarde, pues vaya mañana. y vaya al
2: está
1: centro
2: bien, doctor, gracias.
1: A encontrar ese medicamento. Puede que mañana ya sea tarde, señora. Una hipertensión, la gente dice, pero yo no siento nada. Hoy mismo, en la clínica, yo vengo de mi clínica privada hoy, me llegó una señora que obesa, hipertensa, diabética. La tengo que operar de las varices, ¿verdad? Y, las varices era el problema de menos, imagínense. Y le pregunto, señora, ¿y usted qué toma para la hipertensión? No, pero yo tomo Ibersartán. Y cada cuando... lo está tomando, ¿verdad? No, fíjese que yo solo me lo tomo cuando me siento mal. Señor, ¿verdad? Señor de la misericordia. ¿Y cómo sabe? ¿Y qué siente cuando se siente mal? Ah, no, es que me siento como mareada. O sea, la señora se toma una o dos pastillas de Ibersartán al mes. Solo cuando se siente... Entonces, ¿sabe qué va a ocurrir con la señora? Le va a dar un infarto y se va a morir. Sí. Lo mismo puede ocurrir con usted, conmigo o con Lilian, si no nos tomamos nuestro medicamento. Señora, ¿terminamos la discusión ahí? O por lo menos la regañada que le estoy dando, discúlpeme.
0: Pero es por el bien de ella.
1: Sí, es su vida lo que me preocupa.
2: No, le agradezco muchísimo.
1: Entonces, es necesario, eso no tiene que comprarlo. En el centro de salud hay cualquiera de estos dos medicamentos y cualquiera de los médicos que están ahí. Si no hay ninguno de estos dos medicamentos, le aseguro que algo hay, pero usted no puede estar sin medicamentos si ya fue diagnosticada como hipertensa. Tiene que estar con medicamento o puede morir. Sí, busque doctor, un centro de salud.
2: Gracias, gracias.
1: Bueno.
2: Doctor, el Señor le bendiga.
1: Amén.
0: Bueno, muchas gracias por llamarnos, ¿verdad? Nuestros televidentes están pendientes, doctor, y todos los temas que nosotros tratamos en este programa con salud también son de interés para toda la población. Gracias por las personas que se están comunicando con nosotros. Tenemos a Suyapa Vanegas, quien pues nos va a informar que se han dado algunas alzas en algunos granos básicos, situación también que viene a afectar el bolsillo de la población. Con usted, Suyapa, buenos días.
3: Así es, Lilian, buenos días, y nos encontramos con Dulio Medina, quien es el presidente de Prograno, y nos va a hablar sobre esta alza en los fertilizantes y cómo está la situación de los granos básicos, que también sabemos que están pasando por una precariedad. Buenos días, don Dulio.
4: Buenos días, sí, en efecto, nosotros hemos tenido un impacto negativo en relación a los fertilizantes, dado que esto es un fenómeno mundial, donde el tema de la pandemia se ha escaseado lo que es... el tema de la producción de nitrógeno en los países productores de nitrógeno, el tema del transporte marítimo, también tenemos ese problema. Entonces, al final, en todos los países de la región, nosotros andamos en un promedio similar. Entonces, en este caso, pues, hay que ver y buscar una figura, en este caso, para poder nosotros contrarrestar y enfrentar este tema. Lo más lamentable es... ¿cómo nosotros vamos a producir este producto de la canasta básica que ya se está comenzando a reflejar en el sistema de los mercados principales del país, donde ya la oferta que tuvimos en primera, postrera, y ahora que vamos a presentar la postrera tardía de nuestra producción nacional de granos básicos, esperamos de que tengamos una oportunidad de buen repunte de oferta nacional para que el consumidor final tenga todavía acceso. Este tema de lo que son los incrementos de los fertilizantes

0: expectativas. El gobierno saliente dejó una proyección de encaminar y impulsar este tema de estos incrementos. El camino que corresponde es trabajar todos. Ustedes como medio de comunicación han sido un factor muy importante para poder reflejar toda la problemática que está viviendo el sector productivo y también lo que es el sistema del consumidor final.
1: Así es, Lilian, y con esto vuelvo con usted con más de Consalud.
2: Gracias, Suyapa, y bueno, hay que estar pendiente de esta temática que la vamos a abordar de una manera más amplia en el noticiero estelar Notifides a las 8 de la noche. Estaremos tratando este tema. Pero una vez más, pues nos separamos de ustedes por un momento. Al regresar, seguimos con datos más importantes acerca de cómo mantener un corazón sano.

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0: 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Y Jesús es todo esto en plenitud.

0: Ya estamos de regreso nuevamente con ustedes para seguir tratando acerca de cómo mantener un corazón sano. El doctor Ochoa pues nos ha ya dado algunos consejos, nos ha hablado de las enfermedades que están relacionadas también con problemas cardiovasculares, también nos ha hablado de buenos hábitos y también nos ha regañado ahí un poquito, ¿verdad? Para que tomemos conciencia de lo importante que es mantener nuestro corazón sano, pero todo va a depender de nuestra disciplina, de nuestro compromiso. Doctor, hemos abordado todos estos puntos, pero también es importante hablar de algunos suplementos que usted podría recetar, así como los más comunes. Doctor, ¿cuáles serían?
1: Con mucho cuidado con esto de los medicamentos. No se receten solos. Eso, una partamos de esa idea. Suplementos, cuando solemos comer bien, el cuerpo no necesita una farmacia. Y cuando solemos comer mal, no hay farmacia que le sirva al cuerpo. De nada va a servir la farmacia. Entonces, y esto es un pensamiento de los ayurvedas, los primeros médicos de la historia de la humanidad, que eran de la India. Les repito, cuando comemos bien no necesitamos farmacia.

0: farmacia. Cuando comemos mal, no sirve de nada la farmacia ya. Entonces, tratemos de llevar un buen estilo de vida alimenticio, no fumar, no comer basura, tratar de comer bien, no abusar del alcohol, realizar actividades físicas, tener actividades espirituales, familiares, sociales, que nos distraigan. Alejarnos un poco de las situaciones que nos causan estrés, noticieros, periódicos, las cuestiones que nos puedan elevar la adrenalina y el cortisol y que nos acercan a la muerte. Acerquémonos a la oración, a la meditación, el yoga, el ejercicio, todas esas cosas que nos hacen más felices. Sembrémonos, dediquémonos a sembrar, a plantar flores, hortalizas, a pasear con el perro, jugar con un niño. Suplementos. Se ha hablado mucho de la aspirina, aunque, mucho cuidado,
1: Hablando de la aspirina, ¿y hay quienes toman una aspirina diaria?
0: Una aspirina para niños de 71, 85, 100 miligramos. La aspirina chiquitita, la chiquitita esta, la cardioaspirina que le dicen, uh-huh. Aunque hay un montón de marcas. Aunque, mucho cuidado, vamos a seguir hablando en el futuro del tema de la aspirina, porque ahora parece que ya no es tan indispensable. Usted quiere tomar una aspirina, tiene más de 45 años y quiere tomarse una aspirinita, pues tómesela. De momento todavía es válido, uh-huh. Aunque no me extrañaría que en unos cuantos años ya no tenga ningún sentido. Ya están apareciendo estudios en los cuales se está desvalidando.
1: Hasta los momentos podríamos decir.
0: Hasta los momentos todavía puede tomarse su aspirina. Uh-huh. Pero bien, empiezan a aparecer otros suplementos que sí están creciendo en importancia. ¿Quiere tomar vitamina D? Tómela. Está bien. ¿Quiere tomar vitamina C? Tómela. No es necesario. Consuma un cítrico, es mejor todavía. ¿Quiere tomar calcio? Consúmalo. Pero si no consume vitamina C, de nada le va a servir el calcio. ¿Quiere tomar otro suplemento? ¿Vitaminas? ¿Suplementos vitamínicos? No es necesario si usted come bien. ¿Quiere consumir omega 3? Sí. Es un sí rotundo. Es lo único en lo que les he dicho sí.
1: ¿Y a cualquier edad, doctor, el omega 3 o tiene que haber una edad determinada?
0: Comencemos con mujeres jóvenes en edad ya de reproducción.
1: Okay.
0: Y hombres arriba de los 40 años. Hombres y mujeres arriba de los 40 años ya pueden consumir ácidos grasos omega 3. Omega 3, omega 6, omega 9, arriba de 1000 miligramos al día. Y esto, para esto tendríamos que tener una plática muy larga, sí, para explicarles por qué. Pero sí, ácidos grasos omega 3, pueden comenzar a consumirlos sin ninguna duda.
1: Entonces, en suplementos. Entonces podríamos decir que la aspirinita y omega 3.
0: La aspirinita y omega 3.
1: Son como los válidos en este momento.
0: Sí.
1: Y la buena alimentación. La
0: buena alimentación, dentro de chismes. Ahora, si quieren suplementos de medicina natural, una cucharada de chía diluida en agua al día, de las semillitas de chía, ya que no quieren la medicina química, sino la medicina natural, más que la tradicional, pues una cucharada de chía diluida en agua, la deja reposar unas 2 horas, en fresquito de naranja, en fresquito de sandía, hecho ahí en la casa, una cucharada, no excedan una cucharada, ojo.
1: ¿Esto no, diario, doctor?
0: A diario.
1: Okay.
0: Eso le hace bajar de peso, disminuye el colesterol, quema grasa abdominal, mejora la memoria, es un suplemento de omega 3, podemos seguir un montón de cosas.
1: Perfecto.
0: Y ahí les puedo hablar un montón de cosas. Algún día deberíamos tocar temas como esos.
1: Excelente.
0: Porque hay mucha tela que cortar. El hecho que yo sea cirujano y médico de medicina tradicional occidental no significa que no tenga conocimientos en las otras áreas.
1: Perfecto, vamos a tomarle la palabra al doctor, así que producción ya vaya agendando con el doctor, ¿verdad? Una próxima cita para seguir abordando otros temas. Doctor, en el sector privado, ¿dónde lo podemos encontrar?
0: Ok, yo trabajo en el Hospital Escuela, floto en el Hospital Escuela porque ahorita me encuentro, pedí un año de permiso, entonces, pero igual siempre les puedo guiar por si acaso me necesitan de algo. En donde más trabajo en el Hospital Viera. Hospital Viera en Comayagua, en las clínicas del Valle, en Jutiapa, en las clínicas Divina Concepción, los miércoles, en Comayagua los jueves, en Clínica del Valle y en Viera casi todos los demás días. Por ahí va a quedar mi número de teléfono, porfa.
1: Está saliendo en pantalla justamente.
0: Ese es mi número de teléfono, este. Mi número de teléfono. Les agradeceré que si quieren hacer uso de ese número, que por favor me manden un WhatsApp. Casi no contesto las llamadas. Entonces me mandan un WhatsApp si tienen alguna duda o en algo que yo les pueda ayudar o asesorar, con gusto. Un WhatsApp. Y estoy para servirles. Espero que les haya sido de utilidad esto. Y gracias por la invitación, Lilian.
1: A usted, doctor. Gracias por la disponibilidad que tiene siempre de responder al llamado que nosotros hacemos siempre. Así que todos a tomar en cuenta todos estos consejos, las sugerencias, las indicaciones que nos ha dado el doctor para poder mantener nuestro corazón sano. Y antes de retirarnos, pues recordamos que llegamos a ustedes gracias a la cortesía de Calcis, combate el dolor y la artritis reumatoide. Será hasta mañana con un nuevo tema con salud. Esperamos que este tema también haya sido de mucho agrado para ustedes. Me despido, buenos días, hasta mañana.

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3: Hola, muy buenos días. Qué gusto darles la bienvenida al Contacto Sur Matutino, el espacio informativo de la Asociación Latinoamericana de Comunicación y Educación Popular, ALER. Hoy es miércoles 8 de julio del 2026 y les vamos a acompañar con un recorrido por los acontecimientos que están marcando la agenda en nuestra región. Yo soy Génesis R. Cruz, transmitiendo desde Voces Nuestras en San José, Costa Rica. Comenzamos con los titulares de esta mañana. En México, el gobierno investiga una posible violación a la soberanía nacional tras la presunta participación del FBI en un operativo realizado sin autorización oficial. En Ecuador, familias de niñas y niños trasplantados protestan por la falta de medicamentos que pone en riesgo sus vidas. En República Dominicana, profesionales agropecuarios anuncian una nueva movilización para exigir el cumplimiento de sus demandas laborales. En Honduras, la prolongada sequía mantiene en alerta a 75 municipios y amenaza la seguridad alimentaria y el acceso al agua.
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3: En México, el gobierno federal investiga la posible participación de agentes del Buró Federal de Investigaciones de los Estados Unidos, el FBI, en un operativo realizado en territorio mexicano sin haber informado previamente a las autoridades nacionales. El caso abre un nuevo debate sobre las implicaciones y los límites de la actuación de agencias extranjeras dentro del territorio mexicano. Desde Radio Guayacocotla nos informan.
4: Desde México les informamos que el gobierno mexicano investiga si la participación del Buró Federal de Investigaciones, el FBI de Estados Unidos, participó en la captura de un líder criminal mexicano, Ismael El Mayo Zambada. Esto ocurrió en el año 2024. De ser así, esto representa una violación a la soberanía nacional de México, luego de que un reportaje reveló que la aeronave utilizada para trasladar al presunto líder del cártel de Sinaloa fue presentada por el FBI como parte de una exposición sobre sus operaciones. La presidenta Claudia Sheinbaum cuestionó si el entonces embajador de Estados Unidos en México, Ken Salazar, faltó a la verdad al negar la participación de agencias estadounidenses en el operativo. Asimismo, informó que el gobierno de México va a solicitar información al FBI para esclarecer el papel que desempeñó la corporación en la captura de Zambada. Ante estos hechos, la secretaria de Gobernación, Rosa Isela Rodríguez, advirtió que de confirmarse la participación del FBI en el operativo sin informar previamente al gobierno de México, constituirá una violación a la Carta de las Naciones Unidas, la Carta de la Organización de Estados Americanos y, por supuesto, la Constitución Política de los Estados Unidos Mexicanos con su Ley de Seguridad Nacional. Escuchemos cómo lo dice la secretaria de Gobernación.
5: Un reportaje en el medio Pie de Nota informa que la avioneta que se utilizó es parte de una exposición de aviones de guerra en la que el FBI lo presenta como parte de un operativo de esa agencia. De confirmarse la participación del FBI sin informar al gobierno de México, representa una violación a la Carta de las Naciones Unidas, a la Carta de los Estados Americanos, a la Constitución Política de los Estados Unidos Mexicanos y a la Ley de Seguridad Nacional. Lo más relevante, y en su caso, ¿quién hace y quién ha hecho acuerdos con la delincuencia organizada? Debe quedar claro que el gobierno de México no hace pactos criminales con nadie.
0: Hemos pedido a la Fiscalía General de la República que solicite formalmente al Buró Federal de Investigaciones, o FBI, como es conocido por sus siglas en inglés, mayor información sobre esta participación que se dio a conocer en los medios de comunicación. También hemos estado en comunicación con la Embajada de los Estados Unidos en México sobre este tema, quienes ya nos han aportado algunos elementos de información.
4: En esta última parte del audio compartimos la palabra de Roberto Velasco Álvarez, secretario de Relaciones Exteriores mexicano, que insistió en que la administración mexicana buscará esclarecer la actuación de las autoridades estadounidenses en el caso, poniendo especial énfasis en la violación que los Estados Unidos de América del Norte comete en contra de los Estados Unidos mexicanos. Es la información desde México, desde la radio Guayacocotla, La Voz Campesina. Soy Iván Fernández. Seguimos en contacto en este Contacto Sur.
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3: En Ecuador, madres, padres y familiares de niñas y niños que han recibido trasplantes realizaron un plantón frente al Palacio de Gobierno para exigir el abastecimiento urgente de medicamentos que son indispensables para sus tratamientos. Las personas manifestantes exigen una respuesta del Estado para garantizar el derecho a la salud y evitar que la falta de tratamientos tenga consecuencias irreversibles. Desde Quito, Ecuador, nos informa Alexander Reyes desde Radio Irfeyal.
6: Saludos cordiales. Denunciando que la vida de más de 60 niños con trasplantes del Hospital Baco Ortiz está en riesgo, padres y madres de familia se concentraron en los exteriores de la Presidencia de la República para exigir que el gobierno responda ante la supuesta falta de medicamentos. Kevin Rosales, presidente del Frente de Pacientes Renales, señaló que la situación es grave porque si quisieran adquirir los medicamentos por cuenta propia, necesitan entre $1,000 y $1,500, recursos inalcanzables para estas familias, agrega.
7: Que para cualquier bolsillo de cualquier ecuatoriano es impagable. Los compañeros tienen que gastar entre $1,000 a $1,500 mensuales para poder abastecerse de medicina, la cual el Estado no garantiza. Comprendemos que son vidas de seres indefensos, de niños. Los adultos mayores, los adultos, los jóvenes podemos resistir lo que sea, pero los niños no. Con los niños no se metan. Los niños tienen derecho a la salud y de gozar una vida digna.
6: Lison Taneda llegó desde la Amazonía, desde la provincia de Orellana. Viajó entre 8 y 9 horas para expresar su desesperación. Es madre de uno de los niños en riesgo y teme que la falta de los medicamentos de los que depende su hijo de por vida echa a perder el trasplante de riñón.
8: Pero se necesita urgente esa medicación. No debemos parar la medicación porque los médicos mismos nos dicen, esa medicación es para ellos siempre, para toda la vida. No pueden parar la medicación.
6: Momentos después de iniciado el plantón, las familias fueron recibidas por funcionarios de salud, quienes les indicaron que sí existe el stock del medicamento, pero de un laboratorio distinto del que recibían, dato que fue corroborado por los manifestantes. Sin embargo, para Lison Taneda no está claro por qué no se han comunicado con las familias para que puedan retirar la medicación como debería ser, dada la delicada situación de los pacientes.
9: Y fuimos a constatar y sí hay la medicación, pero no entiendo por qué no nos han llamado, no nos han dicho los médicos que tratantes, pues que vayamos a ver la medicación, porque somos de provincia, no vivimos aquí en la ciudad de Quito, somos de provincia, entonces nosotros no estamos todos los días para poder venir a preguntar sobre la medicación.
6: Aunque los niños con trasplantes no recibirán de inmediato la medicación porque necesitan ser ingresados para estar en observación médica por tratarse de un laboratorio distinto, la respuesta gubernamental y el abastecimiento les ha provocado alivio. Reportó para Contacto Sur Alexander Reyes desde Radio Irfeyal, Quito, Ecuador.
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3: En República Dominicana, la Asociación Nacional de Profesionales Agropecuarios, conocida como AMPA, anunció una nueva marcha hacia el Palacio Nacional para el próximo 24 de julio. Las y los profesionales señalan que continuarán las acciones de movilización mientras no existan acuerdos concretos con las autoridades. Desde República Dominicana, nos informa Rosana Marmolejos.
10: Saludos amigos de Contacto Sur. En República Dominicana, la Asociación Nacional de Profesionales Agropecuarios anunció la realización de una nueva marcha hacia el Palacio Nacional el próximo 24 de julio, mientras continúa la espera de una respuesta del presidente de la República a las principales reivindicaciones del sector. La decisión fue aprobada durante una asamblea celebrada en el Distrito Nacional con la participación de decenas de profesionales agropecuarios, quienes reafirmaron la continuidad del plan de lucha del gremio. El presidente de la Asociación Agropecuaria, Tito Hernández, reiteró que la organización cree en el diálogo y la concertación como la mejor vía para alcanzar acuerdos, pero también en la lucha pacífica y organizada cuando las demandas de los profesionales agropecuarios no reciben respuesta. Quiero decirle al presidente de la República que los agrónomos no somos sus enemigos, ni somos enemigos del gobierno, ni respondemos a intereses partidarios. Somos una organización gremial cuya razón de ser es defender las reivindicaciones de los profesionales agropecuarios, expresó. Hernández recordó que las demandas de la asociación son pensiones dignas para 1.435 profesionales agropecuarios, revisión de acápites y aumento de pensiones para 670 agrónomos, nombramiento de 500 nuevos profesionales, incluyendo la reposición de 350 cancelados, un salario mínimo de 50.000 y la aplicación de la categorización y la escala salarial aprobadas por el Ministerio de Administración Pública. Reiteraron que esperan una respuesta favorable del presidente de la República antes del 24 de julio y llamó a todos los profesionales agropecuarios del país a participar masivamente en la jornada en defensa de sus legítimas reivindicaciones laborales. Para Contacto Sur desde UDECA en República Dominicana, les informó Rosanna Marmolejos.
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3: En Honduras, la prolongada sequía continúa agravándose. Un total de 75 municipios permanecen bajo alerta amarilla debido a la escasez de lluvias, una situación que amenaza tanto la producción agrícola como el abastecimiento del agua potable para miles de personas. Desde Radio Progreso, tenemos el reporte con más información gracias a nuestro compañero Pablo Martínez.
11: 75 municipios de Honduras permanecen bajo alerta amarilla producto de la falta de lluvia durante los meses que van del año. La situación se podría acentuar mucho más debido a los pronósticos climáticos, los cuales no son alentadores. Las precipitaciones no solo serán escasas, sino que en algunos lugares no llegarán, informa Víctor Ortega, pronosticador de Senao de Copeco.
12: Empleó emitir alerta verde para 75 municipios del corredor seco aquí en nuestro territorio nacional. Esto debido a que teníamos proyectado una sequía meteorológica y que en esos municipios podría llegar a ser severa. También tener en cuenta que tenemos varios municipios más también bajo una vigilancia que podrían también entrar en alerta durante los próximos días. Muy importante que durante el mes de junio tuvimos ese déficit de precipitación muy marcado. En algunos lugares del corredor seco llegó inclusive a tener un déficit de precipitaciones por debajo del 60%, y eso viene a generar o a tener una repercusión bastante notable en varios sectores, principalmente la agrícola.
11: Para los municipios incluidos en la alerta, las condiciones han sido complejas. La sequía ha impactado principalmente en aquellos que son productivos, agrícolas y ganaderos, por lo que es necesaria la habilitación y gestión de fondos para alimentos y equipo, entre otros recursos. Las acciones deben ser interinstitucionales, señala el alcalde Julio Avilés de Santa Lucía.
13: Escasez de lluvias, el hecho de que el agua no está llegando, pues entonces ha afectado las cosechas, ha afectado la agricultura, y eso tiene que ver pues con que muchas familias no tendrán ese alimento, y de esa forma pues tenemos que llegar nosotros con asistencia humanitaria en cuanto a alimento, pero no solamente el alimento, tiene que ver también con el agua para poder consumir, también tiene que ver con medicamentos, también tiene que ver con herramientas para poder trabajar.
11: El Distrito Central vive un contexto complejo, principalmente por el bajo nivel de los embalses que abastecen de agua potable, los cuales, según han informado desde la UMAPS, están por debajo del 40%. Esta situación provoca racionamientos cada vez más prolongados, explica Oscar Mencía, director de Preparación y Respuesta de Copeco.
14: Recuerde que está en un tema de vigilancia, ¿verdad? Estamos en una vigilancia. Recordar que también estamos pendientes de lo que son las represas a nivel de cada una de las instituciones. Tenemos que saber que muchos municipios también cuentan con ese problema.
11: Las proyecciones climáticas advierten que lo peor de la sequía podría estar por venir. Mientras los racionamientos se agudizan en la capital, el sector productivo nacional se mantiene a la expectativa de las acciones conjuntas que ejecutarán las autoridades para hacerle frente a esta emergencia. Para Zona Informativa, Pablo Martínez.
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0: Laudetur Jesus Christus, alabado sea Jesucristo. Amigos, reciban un saludo de la redacción en español de Radio Vaticano, Vatican News, y quien les acompaña en esta transmisión, Patricia Inestrosa. Hoy, 8 de febrero, quinto domingo del tiempo ordinario, hoy se celebra también la 12ª Jornada Mundial de Oración y Reflexión contra la Trata de Personas. En Roma se están realizando una serie de actividades promovidas por una red de instituciones católicas y civiles, entre ellas religiosas y laicos comprometidos en la lucha contra la trata. Están participando y en el rezo Mariano del Ángelus, en cual estará el pontífice dentro de unos instantes presidiendo. Un saludo a los canales de televisión y radio que se han conectado con nosotros, EWTN Radio y Televisión, en Estados Unidos, Santa Teresita Radio, Radio Paz de Miami, Radio Inmaculada, Inmaculada Televisión, Setelmon Televisión Alicante de España. En América Latina, Pax Televisión de Lima, Perú, Radio Vicentina de Chile, Radio y Televisión Caritas, Universidad Católica de Asunción, Paraguay, Radio Católica de Cuenca, en Ecuador, Radio La Voz de María en Guayaquil, Radio María en El Salvador, Radio Hogar de Panamá, ESNE, El Sembrador Nueva Evangelización, Radio y Televisión. Hace algunos instantes, a las 11 de la mañana aproximadamente, el Papa León saludó y agradeció a los dirigentes y al personal de la Florería y Oficina de Iglesia del Vaticano por su dedicación, especialmente durante el año jubilar, que permitió a millones de peregrinos a participar con orden y serenidad en las celebraciones y eventos. En su encuentro con ellos, El Papa destacó que su labor orientada al cuidado de los espacios, la seguridad y el mantenimiento técnico sostiene la devoción de los fieles y la misión pastoral de la Iglesia. León XIV le subrayó además la importancia espiritual de la Basílica de San Pedro como lugar de contemplación y de la plaza como símbolo de acogida al mundo. El pontífice también los invitó a unir su tarea cotidiana con la fe y la oración, recordando que su servicio discreto es valioso para la misión apostólica del Papa y la vida de la Iglesia. Recordemos también, ayer tuvo lugar en Juercal, Overa, en España, la ceremonia de beatificación del cura Valera. Él presidió la ceremonia el cardenal prefecto del Dicasterio para las Causas de los Santos, enviado por León XIV, el cardenal Marcello Semeraro. Salvatore Valera Parra, ¿es este el nombre del nuevo beato? Fue sacerdote diocesano, arcipreste y párroco en todas las circunstancias, incluso en las más arriesgadas. Siempre estuvo al lado de los más débiles. Miró todo y a todos con los ojos de Jesús, amó todo y todos con el corazón de Jesús. Fue una vida dedicada a tantas personas, especialmente a los enfermos, los pobres y los necesitados que recorrían las calles y habitaban las casas de esta tierra, la tierra de Almería. Estas han sido las palabras del cardenal Marcello Semeraro, prefecto del Dicasterio. Acontecimientos, el testimonio que dejó Parra fue el de quien difunde el perfume de Cristo, diría San Pablo, un modelo, dijo el cardenal, especialmente para quienes como él viven hoy el ministerio pastoral como sacerdotes, inspirándose en la página del evangelista Juan sobre la figura del buen pastor, y a quien ya estamos, ya el Papa está por dar inicio a lo que es el Ángelus. Queridos hermanos y hermanas, feliz domingo. Después de haber proclamado las bienaventuranzas, Jesús se dirige a quienes las viven, diciendo que gracias a ellos la tierra ya no es la misma y el mundo ya no está oscuro. Ustedes son la sal de la tierra, ustedes son la luz del mundo. La alegría verdadera es la que da sabor a la vida y hace surgir lo que antes no existía. Esta alegría se irradia de un estilo de vida que se desea y elige, de un modo de habitar la tierra y de vivir juntos. Es la vida que resplandece en Jesús, el sabor nuevo de sus gestos y de sus palabras. Después de haberlo encontrado, parece insípido y opaco lo que se aleja de su pobreza de espíritu, de su mansedumbre y sencillez de corazón, de su hambre y sed de justicia, que impulsan a la misericordia y a la paz como dinámica de transformación y reconciliación. El profeta Isaías enumera gestos concretos que ponen en fin a la injusticia, compartir el pan con el hambriento, albergar a los pobres sin techo, cubrir al desnudo, sin despreocuparse de los vecinos y familiares. Entonces, continúa el profeta, despuntará tu luz como la aurora y tu llaga no tardará en cicatrizar. Por una parte, la luz que no se puede esconder porque es grande como el sol de cada mañana que disipa las tinieblas. Por otra, una herida que antes ardía y ahora sana. Es doloroso, en efecto, perder sabor y renunciar a la alegría. Sin embargo, es posible tener esta herida en el corazón. Pareciera que Jesús pone en guardia a quien lo escucha para que no renuncie a la alegría. La sal que ha perdido sabor, dice, ya no sirve para nada sino para ser tirada y pisada por la gente. ¿Cuántas personas, quizás nos ha sucedido también a nosotros, se sienten descartadas, fracasadas, como si su luz se hubiera escondido? Pero Jesús nos anuncia a un Dios que nunca nos descarta, a un Padre que custodia nuestro nombre y nuestra unicidad. Cada herida, aún profunda, sanará acogiendo la palabra de las bienaventuranzas y haciéndonos regresar al camino del Evangelio. Los gestos concretos de apertura y de atención a los demás son los que reavivan la alegría. Ciertamente, en su sencillez nos sitúan contracorriente. Jesús mismo fue tentado en el desierto por otros caminos. Hacer valer su identidad, exhibirla y tener el mundo a sus pies. Pero Él rechaza los caminos en los que hubiera perdido su verdadero sabor. Aquel que hallamos cada domingo en la fracción del pan. La vida entregada, el amor que no hace ruido. Hermanos y hermanas, dejémonos alimentar e iluminar por la comunión con Jesús. Sin exhibiciones, seremos entonces como una ciudad en la cima del monte, no solo visible, sino también atrayente y acogedora. La ciudad de Dios en la que todos, en definitiva, desean vivir y encontrar la paz. A María, puerta del cielo, dirijamos ahora la mirada y la oración para que nos ayude a ser y a permanecer como discípulos de su Hijo.
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0: Cari fratelli e sorelle, ieri
1: ayer en Huerca Lovera, en España, ha sido beatificado el padre Salvador Valera Parra, párroco dedicado a su pueblo, humilde y premuroso en la caridad pastoral. Su ejemplo de sacerdote centrado en lo esencial, que sea de estímulo para los sacerdotes de hoy, a ser fieles en la cotidianidad, vivida con sencillez y austeridad. Con dolor y preocupación he sabido de los ataques en Nigeria que han causado grandes pérdidas de vidas humanas. Expreso mi cercanía orante a todas las víctimas de la violencia y del terrorismo. Deseo que las autoridades competentes sigan actuando con determinación para garantizar la seguridad y la tutela de la vida de cada ciudadano. Hoy es la memoria de Santa Josefa Baquita y se celebra la Jornada Mundial de Oración y Reflexión contra la Trata de Personas. Agradezco a las religiosas y a todos aquellos que se comprometen para contrastar y eliminar las actuales formas de esclavitud. Junto a ellos les digo, la paz comienza con la dignidad. En el día en que se celebra Santa Josefina Baquita, aseguro mi oración por las oraciones por los pueblos de Portugal, en España en particular, en Andalucía y en el Italia meridional, especialmente en la población de Niscemi en Sicilia, afectadas por grandes inundaciones. Animo a las comunidades a permanecer unidas y solidarias con la materna protección de la Virgen María. Y ahora doy la bienvenida a todos ustedes, romanos y peregrinos, italianos y de distintos países.
0: Saluto i fedeli.
1: Saludo a los fieles.
0: Murcia y Málaga, en España.
1: A continuación, el Papa saluda a fieles de diferentes países y regiones.
0: Dalla Lituania e dalla Lettonia. 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E i Cresimandi di Malta. Saluto anche i giovani collegati con noi da tre oratori della diocesi di Brescia. Continuiamo a pregare per la pace, le strategie di potenza.
1: Continuamos a orar por la paz, que las estrategias militares nos enseña la historia no dan futuro a la humanidad. El futuro está en el respeto y en la hermandad entre los pueblos. Deseo a todos un feliz domingo. Eran las palabras del Santo Padre, que ha abordado diversas temáticas. La situación en Nigeria, donde se están llevando a cabo ataques y están dejando graves víctimas. También habló sobre la 12ª Jornada Mundial de Oración y Reflexión contra la Trata de Personas, en el día en que la Iglesia celebra a Santa Josefina Baquita. El Papa ha tenido también palabras de ánimo y rezando por las poblaciones de Niscemi en Sicilia, en Italia, también en Portugal y en España, que se ven duramente afectadas por las inundaciones y las graves tormentas. También el Papa ha pedido una vez más rezar por la paz, especialmente en lugares afectados por la violencia. También ha tenido palabras en el ámbito del el neobeato Padre Salvador Valera Parra, cura Valera. Con estas informaciones, amigos oyentes, nosotros nos despedimos. Gracias por haber estado en sintonía de Vatican News, Radio Vaticano. Soy Patricia Inestrosa. Alabado sea Jesucristo. Laudetur Jesus Christus.

es una fortaleza ver a Jesús como el autor de nuestra fe, la luz en las tinieblas, el Señor para obedecerle, el pastor para seguirlo, el maestro para servirle, el destino eterno que queremos alcanzar.

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0: Reciban nuestro cordial saludo, queridos seguidores del CELAN en Facebook, YouTube, Instagram, X y TikTok. Gracias por estar con nosotros. Bienvenidos al Live del Sueño Social. 135 años después, la importancia de la encíclica Rerum Novarum y el primer año del pontificado del Papa León XIV. Una transmisión que estamos originando desde la sede del CELAN en Bogotá y a la que se unen Cáritas en América Latina y el Caribe y, por supuesto, la Confederación Latinoamericana y Caribeña de Religiosos, la CLAR. Iniciamos este momento de encuentro, de reflexión y a lo largo de este tiempo estaremos acompañándoles mi compañero Mario Piña y quien les habla, Paola Calderón. Una presentación compartida que hacemos desde México y Bogotá. Queremos entonces darles la bienvenida e invitarlos a compartir con nosotros este momento. Mario, bienvenido.
1: Hola, ¿qué tal? Paola, un gusto verte y a todos nuestros invitados e invitadas. Muchas gracias a quienes nos ven de toda América Latina. Yo les quiero invitar a que aprovechemos este espacio tan especial en donde estamos celebrando estos 135 años de una encíclica revolucionaria de un Papa León, ¿no? Otro Papa León, León XIII, y que todavía nos se convierte en un reto, ¿no? Para nuestros tiempos, para otras cosas nuevas, ¿no? Las la Rerum Novarum de nuestro tiempo, y pues vamos a gozar este encuentro. Gracias, Paola.
0: Así es, Mario, pues iniciemos este momento de encuentro, de conversación, entregando a Dios todo lo que experimentamos respecto a lo que significa el contenido de la Rerum Novarum y lo que en este tiempo tiene para decirnos. Oremos unidos.

a comprender que la verdadera seguridad no nace del control alimentado por el miedo, sino de la confianza, la justicia y la solidaridad entre los pueblos. Señor, ilumina a los líderes de las naciones para que tengan la valentía de abandonar los proyectos de muerte, detener la carrera armamentista y poner en el centro la vida de los más vulnerables. Que nunca más la amenaza nuclear condicione el futuro de la humanidad. Espíritu Santo, haznos constructores fieles.

0: este encuentro, porque hace 135 años el Papa León XIII publicaba la Rerum Novarum para responder a los cambios sociales que en ese momento generó la revolución industrial y defender la dignidad de los trabajadores. Se trata de la primera encíclica social de la Iglesia y hoy entenderemos por qué este documento sigue siendo una brújula en nuestro tiempo. Iniciamos entonces con el cardenal Jaime Spengler, él es el presidente del CELAN y presidente de la Conferencia Nacional de Obispos en Brasil. Don Jaime, la misión del CELAN aterriza en América Latina y el Caribe el contenido de esta encíclica. También estamos celebrando el primer año del Papa León XIV. ¿Cómo establecer la relación entre todos estos hitos históricos? Bienvenido.
1: Buenas tardes, es un gusto saludarles acá desde el CELAN, a donde llegué esta mañana, en esta ocasión para celebrar un año del pontificado de Papa León XIV y el 135 aniversario de la encíclica Rerum Novarum del Papa León XIII. Una encíclica revolucionaria que ha hecho y hace historia. Agradecerles a todas las organizaciones y redes que se integran en el sueño social del Centro de Programas y Redes de Acción Pastoral, CEPRAP, de nuestro CELAM, por organizar este conversatorio nesta tarde. Agradecemos de modo especial a la doctora Emilce y demás conferencistas por compartir su sapiencia con todos nosotros. Dios les los bendiga. Nos anima y desafía la palabra del Señor que se ha escogido para iluminar esta iniciativa. ¿Por qué la fe sin obras está muerta? Santiago capítulo 2, versículo 26. ¿Por qué la fe sin obras está muerta? Damos gracias a Dios por nuestro Papa León 14, en el cual encontramos un testigo que hace que en su persona tengamos una respuesta a esta pregunta. ¿Por qué la fe sin obras está muerta? A un año de la elección de Papa León 14, podemos decir que con su palabra y sus obras, nos va contestando diariamente esta pregunta. Su vida es la respuesta. Él le da continuidad a la dimensión del profetismo social de la Iglesia y asumió esta desafiante estafeta que le entregó el Papa Francisco con su partida a la casa del Padre. La elección no supone una ruptura, no, no. Como a veces se podría pensar, o tal vez a algunos gustaría. Existe una continuidad, una buena continuidad, y esta continuidad nos trae siempre diante las cosas nuevas, un mensaje nuevo. Es decir, siempre de una forma nueva, un soplo de esperanza. Esperanza de que nosotros como iglesia podamos seguir avanzando en el tiempo, atentos a los signos de los tiempos. Y esto es muy importante. Atentos a los signos de los tiempos. Y respondiendo a lo que el Evangelio nos pide a todos. En este sentido, el Papa León es un hombre que viene

0: Queremos comenzar a orar por ti. Queremos orar primero para que el Señor sane tu corazón. Oramos por esos corazones tristes, por esos corazones lastimados, por aquellos que en este momento se sienten quebrantados, por aquellos que han sido despreciados, por aquellos que han sido humillados. Oramos por el corazón de esa madre que sufre el alejamiento de su hijo o de su hija. Oramos por el corazón de esa madre que sufre la ofensa de su esposo. Señor, pon tu mano llagada en esos corazones. Queremos orar por aquellos que creen que no sirven para nada, por aquellos que se sienten fracasados. Hermano, hermana, te recordamos que Dios todo lo hizo bien. Bendito seas. Únete a nosotros.
1: Hoy,
0: dilo,
1: Señor Jesús,
0: confía en Él.
1: Vengo ante ti,
0: Santo Dios.

Sí, Señor. Queremos orar por aquellos que están enfermos en su cuerpo, porque el tiempo de los milagros no ha terminado. Porque Jesús sigue vivo, porque Jesús sigue obrando, porque el Dios que hoy está aquí es un Dios de poder. Cree en el Señor, confía en Jesús, no tengas miedo, porque esa enfermedad, porque ese problema servirá para que la gloria de Dios se manifieste. Porque los problemas de ahora son los testimonios que el día de mañana vamos a estar dando.

Queremos orar por aquel que está padeciendo un fuerte dolor. Si crees, verás la gloria de Dios. No importa lo que te han dicho. Lázaro llevaba ya 4 días enterrado. Y Jesús le dijo a Marta: si crees, verás la gloria de Dios. El tiempo de los milagros no ha terminado. No importa lo que los médicos te han dicho. El médico de médicos, el Señor de señores, no ha dicho la última palabra. Aquí está Jesús. Oramos por esa migraña. Oramos por ese dolor de cabeza. Oramos, Señor, por ese dolor en ese oído. Pon tu mano, Jesús. Pon tu mano, Señor, en esa cervical. Pon tu mano, Señor, en esa tiroides. Pon tu mano, Señor, en esa columna. Siente el poder de Jesús en este momento. Oh, alabado seas, Jesús, porque estás sanando, cree. Oh, alabado seas, Señor, porque estás haciendo experimentar ese calor y ese fuego. No tengas miedo. El Señor te está tocando. El Señor está obrando en ti, porque el tiempo de los milagros no ha terminado. Sigue pidiendo, sigue creyendo. Oramos por ti, hermano, hermana, a quien los médicos le han dicho que tienes cáncer. Recuerda que las enfermedades han sido nominadas por los hombres. Yo sé en quién he puesto mi confianza. Y en este momento, si crees, verás la gloria de Dios. Pon tu mano, Señor, llagada en ese cáncer. Pon tu mano, Señor, en ese pecho. Pon tu mano, Señor, en ese vientre. Quema con tu poder. Pon tu mano, Señor, en esas células que están muertas. Señor, todo es posible para el que cree. Y el que hizo caminar al paralítico, y el que hizo ver al ciego y oír al sordo está aquí. Y hoy está obrando en ti. No vaciles. El tiempo de los milagros no ha terminado. Dios está obrando en ti, hermano, hermana. No te acostumbres a vivir con la enfermedad. Dios quiere sanarte en este momento. Y darás testimonio. Y te levantarás de esa cama. Y el Señor permitirá que lo alabes, que lo bendigas. Y muchos creerán por el testimonio que vas a dar. Pon tu mano, Señor, en esa pierna. Pon tu mano, Señor, en ese brazo. Comienza a moverlo, hermano, hermana. No tengas miedo. En fe, Dios está obrando en este momento. Pon tu mano, Señor, en esa gastritis, en esa colitis, en esa enfermedad que lleva años dominándote. Hoy es día de liberación. Hoy el Señor está rompiendo cadenas. Pero créelo. Si crees, verás la gloria de Dios. Estamos delante de Jesús sacramentado. Y el Señor está obrando en ti. Siente ese calor. Siente ese fuego que te está envolviendo. Es el fuego del Espíritu Santo, bendito seas. Hoy, dilo, Señor.

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1: Bienvenidos a este segundo encuentro de implementación del Sínodo, organizado por el equipo continental de animación del Sínodo y el CEVITEPAL. Hoy tendremos como eje de reflexión el acceso efectivo de laicos, laicas y personas consagradas a funciones de responsabilidad en la Iglesia. Recordamos que este ciclo, que realizamos los segundos y cuartos viernes de cada mes, tiene como objetivo profundizar sobre algunos aspectos teológicos y prácticos del proceso de implementación del Sínodo que estamos transitando durante este año 2026. A partir del itinerario de 10 ámbitos con prácticas que pueden ser asumidas en los distintos planes pastorales, parroquiales o nacionales, así como en la revisión de estructuras eclesiales, vamos transitando este camino que nos ilumine para discernir en nuestras comunidades los itinerarios más sinodales que nos hagan crecer en comunión, participación y misión. El eje de hoy tiene como inspirador el número 60 del documento final del Sínodo, que nos recuerda que, en virtud del bautismo, hombres y mujeres gozan de igual dignidad en el pueblo de Dios. Y hablando específicamente de las mujeres en la Iglesia, dice que esta asamblea justamente hace un llamamiento a la plena aplicación de todas las oportunidades ya previstas en la legislación vigente en relación con la función de la mujer, en particular en los lugares donde aún no se han implementado. No hay nada que impida que las mujeres desempeñen funciones de liderazgo en la Iglesia. Lo que viene del Espíritu Santo no puede detenerse, dice el documento. Y a nivel

0: más general, podemos dejarnos también iluminar por el número 77, que específicamente menciona cuatro aspectos a tener en cuenta. Una participación más amplia de laicos y laicas en procesos de discernimiento eclesial y en todas las fases de los procesos decisionales, un acceso más amplio de laicos y laicas a los puestos de responsabilidad en las diócesis y las instituciones eclesiásticas, incluidos los seminarios, los institutos y las facultades de teología, un mayor reconocimiento y apoyo a la vida y a los carismas de los consagrados y consagradas y a su empleo en puestos de responsabilidad eclesial y el aumento del número de laicos y laicas cualificados que se desempeñen como jueces en los procesos canónicos. Como hemos hecho también en nuestro primer encuentro, los invitamos justamente a reflexionar sobre este aspecto en particular y lo vamos a hacer con dos ponentes que nos van a iluminar sobre los aspectos teóricos y dos experiencias, dos testimonios desde los aspectos, podríamos decir, más prácticos. Y también los invitamos a que nos vayan escribiendo y comentando a través de las redes sociales desde dónde están participando en este conversatorio y también a dejar sus preguntas a los ponentes para que después, en los últimos momentos de este conversatorio, podamos formulárselas. Comencemos entonces ya con las reflexiones teológicas. Nos van a acompañar entonces en este primer tramo el doctor César Kuzma y la doctora Carolina Bacher. Vamos a dar la bienvenida al doctor César Kuzma, que es teólogo, laico, casado y padre de dos hijos. Es brasileño, doctor en teología por la Pontificia Universidad Católica de Río de Janeiro y actualmente es profesor investigador de la Pontificia Universidad Católica do Paraná en Curitiba, Brasil. Es miembro de la Comisión de Asesoría Teológica de Cáritas Argentina, Cáritas América Latina y el Caribe y miembro del Consejo Editorial de la revista Concilio. En febrero del 2026 fue elegido nuevo coordinador ejecutivo del Fórum Mundial de Teología y Liberación. César, ¿cómo estás? Buenas tardes, buenas noches, muchas gracias por tu presencia y te damos la bienvenida y te escuchamos.
1: Sí, gracias Padre Pedro por la oportunidad, por la saludación. Es una alegría, buenas noches a todos, buenas noches a todas, un gran saludo desde Brasil, desde Curitiba, que se queda más al sur de Brasil y aquí se hace mucho frío en ese momento. Agradezco la oportunidad de la invitación, es una alegría compartir ese momento con Padre Pedro, también con Caro Bacher, con Janet y Ángel, que van a traer testimonios después. Pero me gustaría solicitar algunos segundos para, en portugués, hacer una saudação aos meus amigos do Brasil que estão acompanhando essa transmissão, em especial os companheiros e amigos do Conselho Nacional do Laicato do Brasil e os alunos do curso de Teologia da PUC do Paraná, onde eu sou professor, que estão acompanhando. Muito obrigado pela presença. E um grande saludo a todos e todas. Bueno, estamos na fase da implementação do sínodo e nesse processo muitos passos estão ocorrendo em nossas dioceses, em nossos espaços, comunidades, pastorais. Há passos largos e há passos curtos. E o hecho que há um chamado na igreja e esse chamado é sinodal e esse chamado é para todos. Não podemos olvidar e se quedar ao largo desse chamado porque está cerca e nos invita a todos. Pero especificamente do laicado, que é de onde estou falando, porque sou um cristiano, um teólogo laico, me gostaria de dizer algumas palavras sobre a situação que estamos vivendo, que estamos compreendendo, e qual é um pouco a base de lo que nos estamos estruturando nesse momento. E também, com certo atrevimento, me gostaria de poner algo também acerca das mulheres, porque o número 60 do documento habla especificamente dessa situação. Há muito a caminhar, há passos que já estão sendo construídos em nossos espaços eclesiais, mas há outros que devemos trazer também. E também algo da vida consagrada, porque todos nós estamos involucrados nesse processo, e o processo sinodal, me gusta chamar assim, porque é um processo que estamos construindo, nos invita a algo novo. E quando temos algo como uma proposta nova, temos claro que muchas de las estructuras que tenemos, muchos de los espacios que tenemos, no son sinodales. Muchas de las formaciones que hemos recibido en nuestras facultades de teología, en nuestras catequesis y muchas prácticas pastorales, están en proceso de cambio para que se pueda recepcionar los avances del sínodo y que se pueda avanzar en aspectos que son fundamentales. Pero el primer punto que debemos tratar acerca del proceso sinodal es preguntar y entender que la iglesia sinodal que estamos aquí tratando es una iglesia que tiene como base teológica toda la eclesiología del Concilio Vaticano II, que en el primer encuentro de este conjunto de binares ha tratado acerca de esa situación. Y cuando tratamos acerca de la eclesiología del Vaticano II, tenemos claro que la iglesia nace de la Trinidad. O sea, la iglesia es misterio y esa iglesia como misterio se hace presente, se hace historia y una iglesia que es pueblo de Dios. Y por esa situación, esta iglesia es sacramento y actúa y en su actuación anuncia el reino de Dios como tarea misionera y esa tarea misionera es una invitación para todos y todas. Entonces, el proceso que tenemos con la eclesiología del Vaticano II es que todos tomamos parte en la misión de la iglesia. Todos asumimos responsabilidades, cada cual a su modo, cada persona en la vocación y el ministerio que ha llamado. Hay responsabilidades que son diferentes, pero todos tenemos la misma dignidad de esa dimensión y de esta opresión. Entonces, es importante tener claro la teología, la eclesiología del Vaticano II. Y la teología del Vaticano II pone el bautismo como un punto de referencia. Y por el bautismo, todos nosotros somos llamados a ser sujetos eclesiales. Y para nosotros que estamos aquí en Latinoamérica, la expresión sujetos eclesiales nos es muy cerca, porque es una afirmación que tenemos en el documento de Aparecida. Entonces, todos nosotros somos discípulos misioneros, somos bautizados, tenemos que buscar una conciencia y una madurez nessa nossa posição como cristianos e somos chamados a ser sujetos eclesiales. Esse é um ponto fundamental. Como sujetos, somos ativos na igreja. E como pessoas que são ativas, assumimos uma corresponsabilidade na tarefa da missão. Isso para nós, como laicos, homens e mulheres, jovens, maiores, para a vida consagrada, para todos. Y es posible percibir que hay algunos cambios en ese proceso. Si miramos algunos años atrás, si miramos cómo era la estructura de la iglesia antes del Vaticano II, donde tenía para arriba una estructura eclesiástica con una parte significativa o total del clero y el laicado y también la vida consagrada de forma pasiva en la base de esa estructura. La eclesiología del concilio pone Cristo al centro y nosotros estamos alrededor de ese Cristo, siendo enriquecidos por dones y carismas que nos alimentan en la propuesta que debemos construir. Y esos dones y carismas, cuando están involucrados en la historia, involucrados en la sociedad, nos invitan a tareas que son específicas. Entonces, somos llamados a una participación y esa participación tiene muchos modos. Tenemos como participar actuando efectivamente en lo que es propio de nuestra vocación, pero también en espacios donde la misión es correspondiente a lo que estamos haciendo y que somos llamados a actuar, pero también somos llamados a participar en espacios de decisión. Y una grande contribución que estamos recogiendo del proceso sinodal es que esos espacios pueden ser construidos en conjunto en nuestras comunidades, en nuestros espacios de trabajo, en las facultades de teología, en las diversas pastorales que tenemos, para que se pueda lograr dimensiones nuevas y buscar hacer algo nuevo dentro de esa situación que estamos buscando. Esa participación no viene solamente de una voluntad, porque quiero hacer esto o que me gustaría hacer otra cosa. Esa participación viene del carisma que es dado por el Espíritu que alimenta y enriquece la dinámica de la iglesia. e a igreja involucrada em sua base, involucrada em na história e atenta aos signos dos tempos, vai buscar construir atitudes e processos de participação dentro dessa tomada de decisão. Então, há alguns cambios que estão ocorrendo, mas me gostaria de centrar que esta efetiva participação que temos como laicos e também como homens e mulheres, como na vida consagrada, vem de uma consciência que devemos ter do bautismo e que por el batismo somos sujetos eclesiales e como sujetos somos chamados a ter uma atitude ativa em todo o processo de construção da igreja. É como dizer, somos chamados a sentir com a igreja e sentir com o mundo. Sentir com a igreja é permitir que o processo eclesial faça parte de minha vida. E sentir com o mundo é estar atento aos signos e aos tempos para que a proposta missionária, que é de toda a igreja, que é de todos nós, possa oferecer algo concreto à sociedade também. E essa dimensão de participação, de sentimento, da fé com a igreja e com o mundo, essa dimensão de ser sujeito eclesial, tem como base uma dimensão de comunhão, de comunidade, que é concentrar aquilo que é essencial em tarefas, em processos que são sinodais e que estamos construindo. E isso somos invitados todos, como laicos, como laicas, como homens, como mulheres, como pessoas que estão involucradas acerca disso. E temos em nossas comunidades eclesiais de América Latina algumas experiências que são fundamentais e que oferecem a nós outros caminhos que se podem construir. Por exemplo, não se pode olvidar em Latinoamérica, das comunidades eclesiais de base, que são espaços que têm a palavra de Deus no centro e uma dinâmica ministerial que se queda ao redor, e há uma participação efetiva de homens e mulheres que decidem ser igreja e, como igreja, atuam na sociedade onde estão involucrados. É uma experiência, não é a única, pero é uma experiência também que podemos ter. Hoje podemos mirar algumas pessoas que ocupam espaços de decisão em dioceses, em pastorais, em arquidioceses, em organismos eclesiais, em faculdades de teologia, seja em nossos países, pero também em espaços que são um pouco mais grandes ou que estão nas estruturas eclesiais para poder servir e para poder escutar. Isso são chamados que nos invitam a buscar algumas experiências que são novas. Então, esses são alguns aportes que me gostaria de pôr acerca disso. Não é algo que está pronto, está listo, devemos construir a cada tempo. Há passos dados e que se pode recorrer e escutar algumas experiências. Há outros passos um pouco mais lentos e que devemos buscar também, pero há muita coisa a recorrer e é um tempo favorável para poder tratar acerca dessa situação. Então, me gostaria de acercar acerca desses pontos principais: a eclesiologia do Vaticano II, a dimensão de sermos, por el bautismo, sujeitos eclesiais, e como sujeitos eclesiais somos membros ativos, e como membros ativos somos chamados a participar em toda a dinâmica da estrutura eclesial, em nas tomas de decisões, pero em processos missioneiros também a partir daí. E que a dimensão de comunhão pueda tratar como uma base, como uma estrutura que tenha o Cristo no centro e que podamos ser enriquecidos por os diversos dones e carismas que alimentam nossa vocação e nossa missão. Por ora, seria um primeiro aporte para poner en discusión, y una vez más, muchas gracias por la atención, muchas gracias por esta oportunidad. Un gran saludo, un abrazo a todos y todas.
0: Muy bien, muchas gracias, César. Quedamos, por supuesto, en contacto también para luego poder ir respondiendo las preguntas que nos van haciendo a través del chat, y los invitamos también a que vayan formulando esas preguntas y a su vez comentándonos desde dónde nos están escuchando o viendo. Agradecemos a quienes ya nos han escrito desde México, Panamá, Argentina, Costa Rica, Perú, Venezuela, bueno, toda América Latina y el Caribe también unida en este momento de reflexión sobre cómo avanzar en la implementación del sínodo en nuestras comunidades, en nuestras parroquias, en nuestras diócesis, hoy particularmente con este tema del acceso efectivo a los lugares de decisión de los laicos, laicas y la vida religiosa. Y vamos ahora, para continuar con esta reflexión teológica y esta, la profundización sobre este aspecto en particular, a darle la bienvenida a Carolina Bacher Martínez, que es laica, doctora en teología pastoral por la Facultad de Teología de la Universidad Católica Argentina, donde es profesora asociada, profesora visitante en la Facultad de Ciencias Religiosas y Filosofía de la Universidad Católica de Temuco e integrante del equipo teológico pastoral del CELAM y de la Fundación Teologanda. Carolina, ¿cómo estás? Bienvenida y escuchamos atentamente entonces también tu reflexión sobre este tema.
2: Bueno, Pedro, muchas gracias. Muchas gracias por la invitación a Cevitepal y a cada uno del equipo de animación del sínodo. Voy a compartir acá algunas reflexiones complementarias a la propuesta de César, ¿no? Yo quería pasar, estamos próximos a celebrar la fiesta de Pentecostés y quería como traer a nuestra memoria cómo nos estamos imaginando Pentecostés, ¿no? En esta primera placa vemos a los apóstoles reunidos recibiendo el Espíritu Santo. En esta segunda placa también tenemos la presencia de María entre ellos. Y recién en esta última placa tenemos lo que afirma el documento final. El día de Pentecostés en el cenáculo estaba presente María, la Madre de Dios, junto a muchas mujeres que habían seguido al Señor, ¿no? Es decir, no estaban solo los apóstoles, sino también María y otras mujeres. Sin embargo, acá el documento final omite una expresión que es importante y es que estaban también, como dice el texto de hecho, estaban los apóstoles, estaba en compañía de algunas mujeres María, la madre de Jesús, y de sus hermanos, ¿no? Otros discípulos que no eran los apóstoles, otros discípulos. Entonces acá tenemos que todos quedaron llenos del Espíritu Santo, ¿no? Pentecostés desciende el Espíritu a una comunidad diversa de varones, de mujeres, de discípulos, entre los cuales estaban los apóstoles con un servicio especial, con un servicio específico entre ellos, pero todos reciben el Espíritu Santo y todos quedaron llenos del Espíritu Santo y comenzaron a hablar en distintas lenguas según el Espíritu les permitía expresarse. Entonces, esta imagen de Pentecostés, de esta iglesia diversa, es la que nos permite imaginarnos cómo está llamada a ser la iglesia hoy, ¿no? No es algo que estemos cambiando con respecto a cómo Dios soñó la iglesia, sino que recuperamos la tradición genuina de esta diversidad que está ya desde los orígenes. Según cómo imaginemos Pentecostés, así nos animaremos a organizarnos como iglesia local, en cada parroquia, en cada comunidad, ¿no? Por eso el documento final va a afirmar que el proceso sinodal ha mostrado que el Espíritu Santo suscita constantemente una gran variedad de carismas y ministerios en el pueblo de Dios, ¿no? Y esto nos interpela para que nosotros en cada comunidad, en cada iglesia local, ampliemos las posibilidades de participación en el ejercicio de esta corresponsabilidad diferenciada. Es muy bonito lo que dice el número 60, porque el argumento para ampliar estas posibilidades tiene que ver con que la misión sea cada vez mejor, sea más significativa, podamos llegar cada vez más a nuestros hermanos y hermanas de todo el mundo, ¿no? En particular, el número 60 va a subrayar la importancia de abrir espacios de liderazgo y de autoridad para las mujeres, como bien decía César, ¿no? Y el padre Pedro, nada hay que impida que las mujeres desempeñen funciones de liderazgo en la iglesia. Lo que viene del Espíritu no puede detenerse. Ya el Papa Francisco subió a la categoría de fiesta la celebración de María Magdalena y eso nos llena de alegría y nos permite celebrarla junto al resto de los apóstoles, ¿no? Esto implica una opción por renovar en cada iglesia local la ministerialidad laical, es decir, algunos de los servicios pueden ser no solo reconocidos, sino instituidos para que estén presentes de una manera más orgánica en este servicio eclesial y pueda favorecer la coparticipación de todos. Acá también el padre Pedro refirió a este número que nos hace imaginar más oportunidades de participación en la comunidad, ¿no? En los procesos de discernimiento y en las distintas fases de los procesos decisionales, responsabilidades en las diócesis, de laicos, consagradas, los jueces. También nos invitan a imaginar más oportunidades de participación. Ya hay experiencias de religiosas predicando retiros a seminaristas y al presbiterio de una diócesis, teólogos y teólogas laicos dando capacitaciones a obispos, religiosas a cargo de comunidades parroquiales, coordinadoras laicas de consejos pastorales diocesanos o parroquiales, entre otras experiencias, ¿no? Ahora, ¿qué recepción está en juego en estas dinámicas? Bueno, voy a detenerme un minuto también, porque como dijo bien César, el número 60 especifica este llamado a avanzar en la participación de las mujeres. Y esto porque, como dice el número 52, mejorar las relaciones en la iglesia pasa también, inequívocamente, por mejorar la relación entre varones y mujeres. Requiere, por una parte, la aceptación de las mujeres convocadas. Esto no se puede dar por supuesto, ¿no? Por varios motivos, porque también como parte de todo el reino de Dios, por momento en las comunidades se ve que falta un deseo de participar, hay cierto recelo por los tiempos personales. Entonces es una etapa donde si se abren oportunidades a las mujeres es importante que ellas estén dispuestas a colaborar, estemos todas dispuestas a colaborar, ¿no? A veces también algunos imaginarios, algunas mujeres en algunos momentos tenemos imaginarios como que no podríamos, no tendríamos suficientes capacidades. Bueno, esto es importante que cada una de nosotras revise, que confíe en los dones que el Espíritu ha suscitado y que esté dispuesta a ponerlos al servicio de la comunidad. Por otra parte, también se necesita una sororidad, una hermandad entre mujeres, ¿no? Porque implica que cuando una es convocada, las demás nos alegremos con ella, convalidemos sus posibilidades, estemos dispuestas a colaborar con ella. Y por otro lado, en aquellas que tienen o que tenemos alguna responsabilidad delegada, también un compromiso de promover especialmente a las demás mujeres, sean laicas o religiosas, ¿no? Es un compromiso que cuando tenemos un rol, cuando hemos sido como cuando tenemos un puesto también de servicio, poder promover y que haya cada vez más mujeres al servicio y con roles de liderazgo dentro de la iglesia. También implica la aceptación por parte de los varones que han quedado a su cargo, es decir, cuando en roles tradicionales que estaban a cargo de presbíteros o de varones queda a cargo una mujer, a veces genera ciertos interrogantes, ciertas inquietudes, no es habitual, ¿no? En mi caso, por ejemplo, doy teología pastoral y quizás algunos presbíteros se extrañan o hoy justo un alumno me había dicho, nunca había tenido una profesora mujer en el seminario, ¿no? Es decir, comporta todavía hoy una novedad y por lo tanto implica esa disponibilidad para aceptar los dones que habitualmente no venían como de las mujeres, no eran reconocidos, y una cierta reconfiguración de los roles, que los varones asumen en las tramas pastorales, ¿no? Por último, en todos los que están observando estos procesos, bueno, renovar la confianza de que esta es una propuesta que el Espíritu está suscitando, que tiene marchas y contramarchas, pero que nos animamos a aventurar que una iglesia que trabaja junta, en donde todos colaboramos con la misión, será una iglesia que pueda ser mejor servidora de nuestros hermanos y hermanas, especialmente de aquellos que más sufren, que están en situación de pobreza y que también están invitados y estamos invitados a hacerles un lugar destacado en nuestras comunidades. Hasta aquí mi presentación.
0: Muy bien, muchas gracias, Carolina. Realmente han sido dos presentaciones que nos han ayudado a profundizar justamente sobre este tema y que nos invitan también a reflexionar y a hacernos preguntas y también a ir convirtiéndonos en este camino sinodal para que podamos tener una recepción adecuada, ¿no? Particularmente por lo que el Espíritu va suscitando justamente en las comunidades, en la Iglesia, en este tiempo. Recordando además que este año, 2026, es el año particularmente donde estamos llamados a implementar lo que nos está proponiendo el documento final del sínodo. El 25 y el 26 es el tiempo justamente para dar esos pasos necesarios en orden a transformar nuestra Iglesia para que tenga un rostro más sinodal, donde la participación y la comunión se viva de manera más integral y que sea efectiva, en orden siempre a la misión, pero también, además de estos procesos de conversión que tenemos que dar personal y comunitariamente, donde se pueda ir transformando también las mismas estructuras que vayan asegurando justamente este camino. Ya en el año 2027, el año venidero, vamos a comenzar con las asambleas de evaluación a nivel diocesano, a nivel nacional, y en el 2028 serán las asambleas a nivel continental y también la asamblea eclesial para evaluar este tiempo de implementación sinodal y también para seguir adelante con el proceso. Por eso, bueno, la urgencia de que en este año sigamos adelante dando pasos concretos. Pasos que ya se están dando, ¿no? Y por eso queremos destacarlos también. Y por eso en estos conversatorios también vamos viendo cuáles son ellos a partir de experiencias y testimonios concretos. Por eso ahora en esta parte del conversatorio, en esta primera parte, vamos a dar la bienvenida a Janet Rincón Morales, que es laica ignaciana, venezolana, miembro de la Comunidad de Vida Cristiana CBS, doctora de Ciencias Médicas y licenciada en Comunicación Social, mención Desarrollo Social. Ha promovido y liderado la participación de laicas y laicos en diversas instancias eclesiales de su país y en espacios internacionales. Actualmente presta servicios como coordinadora del Observatorio Socioantropológico y Pastoral del Centro de Gestión del Conocimiento en el SENA. Janet, ¿cómo estás? Bienvenida y te escuchamos.
3: Padre, qué gusto saludarle de nuevo. Saludos a todos, a los que están siguiéndonos a través de las redes, de YouTube. Pues estoy muy contenta de este espacio me encanta poder compartir cuáles han sido esas experiencias de participación como laica dentro de nuestra iglesia. Y cuando me invitaron, la verdad es que como que me remonté hasta la infancia, ¿no? No sé si se está viendo por ahí la diapositiva. Ok. Dice, quería decirles así, mi escuela de sinodalidad no empezó en la oficina diocesana, no empezó en la parroquia, no empezó en el templo y mucho menos en el Vaticano, empezó en la mesa que compartíamos en la casa, en el hogar. Mi padre cursillista entendía aquello de la iglesia soy yo, y eso nos enseñaron desde muy pequeños, de manera que cuando ya vamos madurando el tema de los carismas y la vocación, siempre había como que ese llamado a prestar un servicio a la iglesia. Y no solamente en espacios de toma de decisión o de servicio evangelizador, pastoral. Yo quiero hacer como un paréntesis para decir que el primer servicio que nosotros prestamos fue hacernos familia de nuestros sacerdotes. O sea, lo primero que aprendimos fue a cuidar la iglesia, a proteger a la iglesia, a proteger a nuestros ministros, porque las situaciones del mundo, todo lo que está sucediendo, bueno, imagínense si fue desde el siglo pasado lo que puede estar pasando ahora. Y sí recuerdo algún momento en el que mi padre habló con un sacerdote o con una chica y le dice, bueno, yo, mira, como sigas en esta sacristía, metiéndote aquí, con esa vestimenta, a estas horas de la noche, sin nadie, yo te voy a sacar. Entonces, ese sentido de hacer familia y de cuidar también la salud psicoemocional del ministro, ¿no? Y de acompañarla en sus afanes, nos fue como cultivando internamente todo este sentido de sinodalidad que ahora explota, con el llamado del Papa Francisco, explota, bueno, quizás medio siglo después. Pero no quería dejar de compartir esto porque ese es un elemento que nos toca a todos, a todas. Lo cultivamos en la familia. La sinodalidad y la corresponsabilidad laical comienza por nuestra educación en el hogar. Luego toda esta experiencia fue como increciendo, ¿no? Esto que llevó a espacios de ministerio de música o de la catequesis de confirmación, que fue gracias a que sacerdotes creyeron también en la preparación o en la fidelidad o en ese ardor apostólico que teníamos, fue como creciendo, ¿no? Esto nos llamó, como dice aquí el segundo paso, a crecer en talla y en sabiduría, o sea, en nuestra evolución normal como personas. Y aquí esta frase, ¿no? Para que los consejos y las asambleas sean efectivos, los criterios de integración deben exigir una formación espiritual, doctrinal, sociopolítica sólida, una competencia técnica y también una audacia profética. Es decir, nosotros fuimos formados, y no solo en la casa, dentro de los mismos espacios eclesiales, para asumir estos servicios de liderazgo. Fuimos formados en Biblia, pues por supuesto en cultivar una espiritualidad, en doctrina, en muchas áreas, y después comenzamos a poner al servicio, ¿no? Luego, un modo de proceder sinodal. Esa formación va siguiendo nuestra propia vocación, ¿verdad? En mi caso particular, bueno, como dijeron que compartamos experiencias, no, simplemente estoy compartiendo una historia de vida con ustedes. Una vez que uno se encuentra con Cristo y que entiende que el Señor ama a todo hombre, a toda mujer, pues uno quiere servirle. Cada uno tiene su vocación y su carisma particular. En mi caso, me sentía llamada a servir como médico. Y me fui preparando. Y la iglesia samaritana se acerca justamente a las personas enfermas. Diríamos que uno de los primeros servicios que presta la iglesia es la atención al enfermo, el acompañamiento al enfermo. Bueno, siguiendo los pasos de Jesús, que también vio que su reino, que la llegada del reino podía manifestarse en esta salud integral. De manera que efectivamente comenzó ese proceso de formación profesional también, con la mirada puesta en la iglesia. Y quería comentarles que en este proceso que luego me lleva a ocupar un lugar, como en este caso, en el Consejo Episcopal Latinoamericano y Caribeño, en el Centro de Gestión del Conocimiento, pues pasó primero por ese servicio parroquial, por ese servicio diocesano. También he prestado servicios en la Conferencia Episcopal de mi país, es decir, que ya un servicio nacional, para llegar ahora a ese servicio latinoamericano e incluso a nivel de la Iglesia, digamos, universal, por otros servicios que presto en vinculación con el Dicasterio del Desarrollo Humano Integral. Pero quiero destacar que en este recorrido no he caminado sola. Para construir la iglesia sinodal, cada uno como persona pone un ladrillo, un bloque, para construir esa iglesia. Al igual que los movimientos. Aquí no hay un movimiento laical mejor que el otro. No hay un movimiento eclesial mejor que el otro. Todos tienen su carisma. Yo comparto lo que ha sido mi experiencia. Primero, ya les comentaba, ¿no? Mi padre cursillista, que tenía como esos tres patitas que era la piedad, la formación y el apostolado, la misión, de ahí supimos en la casa de este compromiso bautismal, creamos conciencia de que somos sacerdotes, profetas y reyes, pero somos iglesia. Pero fíjense que después, ya en la adolescencia, me encuentro con lo que es la comunidad de vida cristiana, y la traigo a colación porque también ha jugado un papel importante, al menos en mi experiencia. Las comunidades de vida cristiana, de espiritualidad ignaciana, están vinculadas a la Compañía de Jesús. Y digamos que así como el jesuita hace ese cuarto voto de servicio al Papa, la comunidad de vida cristiana hace un compromiso también de servicio a la iglesia, de sentir con la iglesia, y lo que llamamos las fronteras apostólicas, donde están la pobreza y la globalización, la familia, los jóvenes, hay los servicios espirituales, pero hay uno que es de servicio a la iglesia. ¿Qué es lo que quiero destacar? Que no hemos ido solo. Dentro de la CBX hay un proceso que se llama DAE, discernir, enviar, acompañar y evaluar. De manera que cuando a mí me proponen prestar un servicio en la iglesia o me invitan a prestar un servicio en la iglesia, no voy sola. O sea, desde el inicio ese proceder es sinodal, porque voy a regresar a una comunidad de referencia en la que nos reunimos para vivir la fe, para que no haya ruptura entre fe y vida en esta vida laical que llevamos, esta vocación laical, y que me van a estar o alando las orejas o diciendo cómo te va. Porque todos dentro de los servicios, pues también tenemos nuestras fortalezas, nuestras debilidades. Entonces, ese acompañamiento comunitario, cuando uno va a prestar un servicio en la diócesis, en un espacio de toma de decisiones, o en la conferencia episcopal, o en el Consejo Episcopal Latinoamericano, no se hace solo. Es como invitar también a que los movimientos laicales puedan sumarse a esto. Luego, espacios de gobierno. La corresponsabilidad no disminuye ni debilita, ni el, vamos a ponerlo así, poder de los ministros ordenados, ni tampoco la vida consagrada. En este momento estamos caminando en espacios como la Comisión Episcopal también de Pastoral Social. Nuestro rol, análisis de contexto, otros sebequianos trabajan en la pastoral familiar, en la pastoral de migrantes, en la construcción de paz, en la Universidad de la Amazonía. Mauricio López, por ejemplo, que también es de CBX, es quizás un ejemplo de lo que se hace. Y eso no compite con los servicios de los ministros ordenados. Con la Congregación Esclavas de Cristo Rey, que se montó también en este llamado a la sinodalidad, estamos fortaleciendo la participación de laicos y laicas en cada una de las comisiones pastorales. Es decir, que en esa congregación específica, si hay una pastoral vocacional y juvenil, hay dos responsables, una religiosa y un laico. En la pastoral de laicos, una religiosa y un laico. En la pastoral educativa, una religiosa y un laico. Ya no es, no estamos separados. Ahora formamos una familia, que como el fundador se llama Pedro Legaria, se llama Familia Legariana, Familia de las Esclavas de Cristo Rey, pero allí estamos participando en espacios de toma de decisión también de la congregación, y ya se ha abierto la posibilidad a través de una fundación de que los laicos y laicas vinculados a esa congregación puedan participar en la toma de decisiones de la congregación para darle sostenibilidad al carisma, hemos hablado, ¿verdad? Porque la sostenibilidad de las obras no solamente tiene que ver con lo monetario, tiene que haber también un carisma que pueda ser llevado adelante aún si no tenemos suficientes vocaciones religiosas. Y esta congregación así lo ha entendido y sigue abriendo esos espacios de coparticipación. Y luego ya, para cerrar, por supuesto, el criterio para esto es que tenemos que tener tanto religiosas como pastores convencidos de esto y arriesgados, que nos dan la oportunidad de poder servir y de poder estar en esos espacios que antes se podía ver como espacios como de confidencialidad extrema, o de eso de los manejos de recursos económicos, ahí como que no. Bueno, y ahí estamos ahora participando codo a codo con las religiosas y con los sacerdotes. Y luego ya por último, el tema de la acción y la voz de la iglesia en la periferia.
0: Vamos a ir cerrando.
3: Sí. Padre, no lo había visto. Bueno, solo decir que somos la voz de la iglesia en esos espacios de incidencia pública, espacios de toma de decisiones y de formulación de políticas públicas.
0: Muy bien, muchas gracias, Janet. Gracias por este testimonio tan interesante realmente que nos ilumina y nos sigue mostrando cómo es posible efectivamente que los laicos, laicas, religiosos, religiosas puedan ir también participando en distintos espacios de decisión de la Iglesia. Vamos a estar luego con algunas preguntas y algunas inquietudes que van surgiendo también de quienes nos están escuchando, viendo, participando desde distintos lugares y pueden hacer sus preguntas, que ya son muchas, en el chat y de esa manera entonces podremos ir recogiendo algunas de ellas para también ir aclarando algunas cuestiones o profundizando, y les agradecemos también que nos van comentando desde dónde están participando en este conversatorio. Y vamos con otro testimonio, otra experiencia. En este caso se trata de Ángel David Montes Reyes, es laico, es casado, padre de tres maravillosos hijos, colabora como secretario nacional de la Pontificia Obra de la Propagación de la Fe de las Obras Misionales Pontificias de Puerto Rico, es coordinador diocesano de la Vicaría de Pastoral de la Diócesis de Caguas, moderador del Consejo Diocesano de Pastoral y del Consejo Permanente para la Sinodalidad Diocesana, doctorando en currículo y enseñanza con subespecialidad en teoría, diseño y evaluación curricular en la Universidad de Puerto Rico y diplomado en misionología por el Centro Latinoamericano de Animación y Espiritualidad y por parte de la Pontificia Universidad Urbaniana de Roma. Ángel David, ¿cómo estás? Bienvenidos, una alegría saludarte y te escuchamos con atención.
4: Saludos, Padre Pedro, una alegría inmensa poder compartir este espacio con todos ustedes y que no será otra cosa que compartir un poco de ese camino y esa experiencia que me han pedido que pueda realizar en mi iglesia particular. Lo primero, para hablar de sinodalidad y el tema de caminar juntos en el ámbito eclesial, pues tengo que reconocer en primera instancia la vocación a la que he sido llamado y reconociendo en mi familia esa iglesia doméstica donde también tenemos procesos reflexivos, procesos de oración, de discernimiento en conjunto y sobre todo con los niños en ese reconocimiento de que ellos también desde su experiencia de fe nos evangelizan a cada uno de nosotros. Quiero compartir que mis primeros pasos en este aspecto de participación, comunión y misión viene a través de la pastoral juvenil, coordinando la pastoral juvenil de mi parroquia, el Perpetuo Socorro en Caguas, donde tengo la oportunidad de participar en el Consejo Pastoral Parroquial, representando la pastoral juvenil, un ámbito, un espacio donde me sentí escuchado, valorado, integrado, donde tenía voz, donde tenía voto, donde podía aportar a los procesos de decisiones a nivel de la parroquia, y que luego esa experiencia fue creciendo a través de la oportunidad de servir en la Vicaría de Pastoral Juvenil de la diócesis, luego en el equipo latinoamericano de pastoral juvenil como delegado joven de la región y luego a través de las diversas experiencias de las jornadas mundiales. Es decir, estas experiencias a temprana edad en mi juventud fueron conformando poco a poco las experiencias que quizás les puedo compartir hoy. En la diócesis, el obispo me nombra como coordinador diocesano de pastoral y misiones. Y comparto por aquí parte del documento porque me parece que es importante en el asunto de la participación y la corresponsabilidad en la toma de decisiones de que también haya un reconocimiento oficial a través de estos nombramientos, donde, entre otros aspectos, formo parte ex oficio de la curia diocesana, donde también colaboro por invitación del señor obispo en algunos espacios de encuentros del Consejo Presbiteral, atiendo la oficina diocesana de pastoral, doy seguimiento a todo el tema de la vida pastoral y el desarrollo en las diversas instancias, colaboro con todos los asuntos y situaciones pastorales concernientes a la vida y los ministerios, acompaño al señor obispo en las visitas pastorales y represento también al obispo en la diócesis y también otras entidades extradiocesanas en lo que así requieran. Ese nombramiento se da en el contexto del sínodo diocesano que nosotros estuvimos realizando desde el 2019. Así que formé parte en ese entonces de la Secretaría General del Sínodo Diocesano de nuestra diócesis, donde se trabajaron algunas etapas como parte del proceso de preparación, etapa motivacional, de la escucha, del discernimiento y de aprobación, Particularmente en la etapa de discernimiento, se llevó a cabo una asamblea general del sínodo diocesano en la diócesis de Caguas, donde se tuvieron tres sesiones, una para identificar desafíos, una segunda para identificar líneas de acción para esos desafíos y una tercera sesión acerca de las estrategias. En un inicio eran solamente dos sesiones y luego, escuchando la voz del Espíritu, el obispo convoca a una tercera sesión. ¿Por qué comparto esta experiencia breve del camino que hemos recorrido a través del sínodo? Porque a partir de esa experiencia el obispo convocó y a través de un decreto al Consejo Diocesano de Pastoral y al Consejo Permanente para la Sinodalidad Diocesana. Como órgano consultivo de comunión eclesial, discernimiento y participación al servicio de la acción evangelizadora. Y si vemos aquí entre los miembros del Consejo Diocesano de Pastoral, entre los 11 miembros, hay 7 que somos laicos, hombres y mujeres de las diversas zonas pastorales de nuestra diócesis, una hermana, una religiosa, diácono y 2 presbíteros. Y de igual forma con el Consejo Permanente para la Sinodalidad, donde también se nombran diversidad de miembros según los estados de vida. A partir de los frutos del camino sinodal, que también entran en conjunto con el sínodo de la sinodalidad, pues también se han dado diversas experiencias de acompañamiento para poder implementar los frutos de estas experiencias. En algunos casos, en estas funciones de responsabilidad, he podido colaborar en mi calidad de director diocesano de todo el servicio de las obras misionales, otros ya propiamente desde el servicio específico en la vicaría de pastoral o moderador de alguno de los consejos, pero también fuera de la diócesis a nivel nacional en la comisión de evangelización y también colaborando en el equipo regional del CELAM a nivel del Caribe. Y como parte de esta experiencia hemos tenido oportunidad de convocar encuentros de continuidad. Siempre uno de los grandes desafíos en esta experiencia es que luego de acontecimientos eclesiales tan significativos, el reto es, o el desafío grande, cómo dar continuidad a ese proceso de implementación. Por lo cual hemos tenido oportunidad de encuentros de discernimiento, encuentros directamente con los párrocos, yo en calidad de coordinador de la Vicaría de Pastoral, encuentro y diálogo con los párrocos para presentar y dialogar acerca del camino diocesano, pero sobre todo conocer de las experiencias y realidades de las parroquias, encuentro con los equipos pastorales, con los consejos, con la diversidad de equipos y sobre todo asambleas parroquiales. Cada parroquia en la diócesis entra en un momento específico porque cada una va a un ritmo diferente, ¿no? Entonces, en alguna hemos participado directamente con las asambleas, empleando la estrategia de la conversación en el espíritu para poder discernir aquellos aspectos del camino diocesano que puedan iluminar el camino parroquial, pero también que podamos reconocer aquellos aspectos específicos de la parroquia que se deban tener en cuenta. Así que, en síntesis, la experiencia del 6º Congreso Americano Misionero, del Sínodo Universal y Diocesano, las cartas pastorales del señor obispo han desembocado en el plan de pastoral diocesano, que sugiere una fase de desarrollo considerando el tema de la comunidad desde la familia, las comunidades vecinales, parroquial, diocesana, la comunidad puertorriqueña y más allá de las fronteras, pero sobre todo en estas fases de desarrollo en 5 años ya se han integrado los aspectos específicos de cara a la asamblea eclesial en el 2028, las asambleas parroquiales, la asamblea diocesana y luego todo lo que tiene que ver con la instancia nacional y continental. Así que para finalizar, conocer a Jesús es el mejor regalo que puede recibir cualquier persona. Haberlo encontrado es lo mejor que me ha ocurrido en la vida y darlo a conocer con nuestra palabra y obras es nuestro gozo. Muchísimas gracias y la invitación es a que continuemos caminando juntos como iglesia misionera.
0: Muchas gracias, Ángel David. Gracias por tu testimonio también de tu importante tarea pastoral allí en la diócesis de Caguas y también a nivel nacional en Puerto Rico y latinoamericano también con las responsabilidades que has tenido en la organización del Congreso Americano Misionero y en la pastoral juvenil. Y me parece que han sido dos testimonios muy ricos que nos han mostrado justamente cómo los laicos en lugares de decisión pueden colaborar activamente con procesos de transformación y de crecimiento dentro de la misma iglesia. Nos quedan algunos minutos para completar el espacio que tenemos previsto de una hora para este conversatorio. Y hay varias preguntas. Por eso me gustaría a los ponentes, a César, a Carolina, a Janet y a Ángel David, darles algunas de estas preguntas, comentarles algunas de estas preguntas y que ustedes puedan tomar después un minuto para que, bueno, aquella que les resuene un poco más puedan justamente responder algo, decir algo o profundizar justamente sobre algunos aspectos de ella. Por un lado, hemos visto alguna preocupación, podríamos decir, de algunos participantes en el chat respecto de si esto del acceso de los laicos a lugares de decisión debilita la autoridad de los obispos, algo a lo que se refería recién también Janet explicando algo de esto justamente, pero me gustaría que alguno de ustedes pueda dar una luz si esto es así, ¿no? Alguien decía si esto implicaba que los obispos iban a tener que hacer ahora lo que los laicos dijeran. Por otro lado, alguien también pregunta sobre cómo hacer, cómo motivar a que los presbíteros acepten justamente la participación de los laicos y particularmente de las mujeres dentro de las comunidades. Esta es una dificultad que también se expresaba en el conversatorio anterior, la resistencia fundamentalmente de algunos presbíteros en que haya espacios de decisión para los laicos, ¿no? Por otro lado, también cómo ser más misioneros hacia afuera, habida cuenta de que algunos dicen, bueno, estos lugares de decisión son justamente para la organización interna de la iglesia, pero cómo provocar justamente que también los laicos puedan estar animados hacia una misión hacia afuera, más allá de las fronteras o inclusive adyacentes, ¿no? Y qué procesos hay que transformar justamente para que dentro de las comunidades esto pueda ser una realidad, esta posibilidad de acceder a lugares de decisión o a lugares donde justamente se discierna el camino de la iglesia y se tomen decisiones, qué procesos justamente para modificar las estructuras eclesiales y que esto no quede en la buena voluntad, sino justamente sea una realidad. Así que los invito a que, bueno, en función de lo que se sientan también interpelados y puedan iluminarnos, bueno, en un minuto nos puedan justamente dar algunas pistas sobre estas preguntas. Si te parece, César, comenzamos contigo.
1: Sí, gracias, Padre Pedro, y gracias también a los demás que hicieron las preguntas y los comentarios. Bueno, las preocupaciones son naturales y estamos en un proceso de entendimiento, de discernimiento de lo que es una iglesia sinodal y cómo que nosotros nos comprendemos dentro de ella. La preocupación que los laicos van a ocupar un espacio que no es específicamente de los laicos o que vamos a ocupar un espacio que es de los curas, que es de los obispos y que van ahora a decidir las cosas como iglesia, es una preocupación que no es real, porque el camino sinodal nos invita a profundizar con más seriedad lo que es específico de cada vocación. Entonces, yo como laico, lo que es específico como laico. Yo como un religioso, lo que es específico como religioso. Lo que es específico como un obispo. De esta manera que vamos a tratar acerca de esta situación. La gran novedad que tenemos en proceso sinodal es que las decisiones de una arquidiócesis o de un proyecto pastoral no sea un resultado de una persona solamente. El proceso sinodal invita que los obispos, que los pastores, o en algunos casos coordinadores y pastorales que son laicos también, puedan estar involucrados en todo el proceso para escuchar, para participar, para actuar en conjuntos, para que todos los demás puedan participar de los procesos de escucha, discernimiento y de forma de actuación. Entonces, no hay un peligro acerca de eso. Todos somos llamados a un proceso nuevo. Y una cosa rápida acerca de salir hacia afuera. Actuación en el mundo es el específico de la vocación laical. y los laicos son llamados a comprender su espacio y su vocación. Pero si somos invitados a un proceso nuevo de la construcción sinodal, no importa solamente lo que estoy haciendo fuera, pero cómo estoy haciendo fuera, cómo estoy discerniendo esa dimensión y lo que estoy haciendo fuera, pegando un poco lo que Janet estaba hablando, no estoy solo, estoy con una comunidad que está siguiendo conmigo en ese proceso. Gracias por la oportunidad.
0: Muchas gracias, César. Carolina, ¿qué te ha resonado de estas preguntas, de estas cuestiones que nos han planteado los participantes?
2: Sí, gracias, Padre Pedro. Bueno, a mí me gusta como cuando dice el documento final que para vivir la sinodalidad tenemos que mirar a Jesús.

0: crezcas, ¿no? Me parece que, además, una de las cosas que también aprendemos Jesús es su atención preferencial por aquellos que sufren, aquellos más pobres, y eso es un rol importante en el discernimiento de todos los organismos de participación. Nosotros, si nos organizamos, en orden a la misión, nos organizamos en orden a poder abrir la escucha a lo que está pasando, ¿no?, a la humanidad, y favorecer con estos procesos un proyecto de hermandad para todos, ¿no? Es decir, la sinodalidad nos hace compañeros de camino con cada uno de los que estamos transitando, no solo en la iglesia, sino en los barrios, en las ciudades, en nuestros países, ¿no? Un testimonio de que se puede caminar juntos desde las diferencias.
1: Muy bien, muchas gracias, Carolina. Te agradecemos también tu participación en este conversatorio. Y bueno, Janet, también a ti, que te ha resonado de estas preguntas y que nos podés comentar. ¿Tienes el micrófono apagado, Janet? Si podemos abrirlo. Ahora sí.
2: Ok. Que para que se abran estos espacios y oportunidades, tiene que haber laicos, laicas que hablen, y ministros y pastores que escuchen, ¿no? Y que haya confianza. No designar, por ejemplo, no separar a un sacerdote de unas funciones, unos servicios que solo él puede prestar, para asignarlos a otros servicios que bien pueden ser asumidos por laicos. Un sacerdote en una oficina diocesana de pastoral familiar, de pastoral juvenil, de pastoral comunicacional, de pastoral social, por supuesto, mientras hay una fila de fieles queriendo confesar, queriendo tener su Eucaristía, y el sacerdote agotándose en esos servicios quizás más gerenciales, parece que a veces no tuviese sentido. Ahí, para eso, nos tenemos que preparar nosotros y servir. Y también tener esa confianza de que podemos ser la voz de la iglesia en esos espacios del mundo. La voz de la iglesia que se levanta en la ONU, que se levanta en espacios gubernamentales, etc. Bueno, ese, digamos, es lo que me queda, ¿no? Tener gente, Monseñor Ovidio Pérez Morales, que se adelantó a los tiempos y nos nombró a laicos en estas oficinas diocesanas, aunque eso le costó un conflicto con el clero. Pero bueno, seguimos avanzando. Lo importante es confiar, creer en nosotros y en el Señor.
1: Muy bien, muchas gracias, Janet, también por tu participación en este conversatorio. Ángel David, te escuchamos.
3: Gracias. Sí, a modo de cierre, respecto al elemento de los procesos transformadores que son tan necesarios, mi diócesis, desde donde tengo la experiencia, una diócesis que fue fundada precisamente en 1964, así que bebe precisamente de ese espíritu conciliar y esa eclesiología de iglesia, pueblo de Dios, en lo cual hay un espíritu de renovación constante, de colaboración, de trabajo en conjunto desde sus cimientos, ¿no? Por otro lado, estos procesos transformadores también, la experiencia que he tenido es que en la medida en que se van dando primeros pasos con unas primeras experiencias en alguna parroquia, en alguna comunidad, en alguna instancia diocesana, de manera natural va irradiando ese espíritu sinodal y otras parroquias se van sumando. Así que no ha sido una experiencia toda a la vez de estas experiencias de acompañamiento, sino que en la medida en que hemos ido caminando, se han ido abriendo otras posibilidades de acompañamiento. Respecto al elemento de la salida de hacia afuera, no es otra cosa que la experiencia que vivimos hacia adentro. Es decir, no puedo ir afuera a compartir otra cosa que no sea esa experiencia de Dios que vivo en mi iglesia doméstica, en mi comunidad parroquial. Y por último, el aspecto de colaboración junto con los obispos no debilita el episcopado. Como decía César, cada uno viviendo precisamente ese servicio desde su estado de vida, desde el ministerio al que ha sido llamado. Tengo la bonita y la grata experiencia de que son experiencias de diálogo y de comunión en todos los sentidos, y un trabajo de conjunto donde todos nos respetamos y esa dignidad de cada uno como bautizado pues está presente.
1: Qué bueno, muchas gracias, Ángel David, y gracias también por tu participación. Es un camino, es un proceso que vamos haciendo, y como decía también Carolina, se trata de renovar la confianza.

0: confianza, la confianza en este espíritu que va suscitando en nosotros el caminar para anunciar la buena noticia de Jesús en estos tiempos. A modo de cierre o antes de cerrar este espacio, agradeciéndoles también nuevamente la participación a cada uno de ustedes y a quienes nos han iluminado en este conversatorio, queremos informarles también que el CEVITEPAL continúa con su agenda formativa 2026 con una renovada propuesta de cursos y diplomados que iniciarán a finales de junio en modalidad 100% virtual. Esta nueva programación de cursos busca acompañar el camino sinodal de la Iglesia a través de espacios de formación teológica, bíblica y pastoral en diálogo con los desafíos actuales de América Latina y el Caribe. Justamente una de las preguntas apuntaba a la formación de las mujeres también. Bueno, esta es una oportunidad justamente para acceder a esa formación. Las diferentes propuestas están dirigidas a agentes pastorales, laicas y laicos, religiosas, religiosos y ministros ordenados que deseen profundizar su formación y actualizar herramientas para la misión. Entre los cursos y diplomados se van a abordar temas como la sinodalidad, ministerialidad laical, parroquias, iniciación cristiana, teología del pueblo, cristología latinoamericana, minería y pastoral, entre otros, con docentes y especialistas de reconocimiento internacional. Justamente ustedes están viendo allí la página porque esta agenda reafirma el compromiso del CEVITEPAL y del CELAM con una formación que genere procesos, fortalezca comunidades y acompañe a una iglesia llamada a caminar sinodalmente. Para conocer entonces la oferta académica pueden ingresar a la página que ustedes están viendo, justamente es cevitepal.celam.org o escribir también a cevitepal.contacto@celam.org. El próximo webinar, el próximo conversatorio sobre estos itinerarios de implementación de la sinodalidad lo vamos a tener el próximo 12 de junio. Será la próxima cita para abordar entonces el tercer tema, el tercer itinerario que nos convoca, que es la creación de servicios y ministerios que respondan a las necesidades pastorales en cada contexto. Les agradecemos entonces su participación. Gracias a todos también los que nos han escrito. Gracias a los que van a estar viendo o escuchando este conversatorio en otros momentos durante esta semana o durante estos días. Y los invitamos, como siempre, a seguir adelante en este espíritu de implementar, de recepcionar el documento final del sínodo para crecer en comunión, participación hacia la misión. Hasta el próximo 12 de junio y muchas gracias a todos.
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2: De la vida, tú que moldeaste a cada ser humano a tu imagen y semejanza.
3: Creemos que nos has creado para la comunión y no para la guerra.
4: Para la fraternidad y no para la destrucción.
5: Tú que saludaste a tus discípulos diciendo:
6: la paz esté con ustedes.
7: Concédenos el don de tu paz y la fuerza para hacerla realidad en la historia.
8: Hoy elevamos nuestra súplica por la paz en el mundo,
9: rogando que las naciones renuncien a las armas y elijan el camino del diálogo y la diplomacia.
10: Desarma nuestros corazones del odio, el rencor y la indiferencia,
11: para que podamos ser instrumentos de reconciliación.
12: Ayúdanos a comprender que la verdadera seguridad no nace del control alimentado por el miedo,
13: sino de la confianza, la justicia y la solidaridad entre los pueblos.
14: Señor, ilumina a los líderes de las naciones
15: para que tengan la valentía de abandonar los proyectos de muerte,
16: detener la carrera armamentista
17: y poner en el centro la vida de los más vulnerables.
18: Que nunca más la amenaza nuclear condicione el futuro de la humanidad.
19: Espíritu Santo, haznos constructores fieles y creativos de la paz cotidiana.
20: En nuestro corazón, en nuestras familias
3: comunidades y ciudades.
20: Que cada palabra amable, cada gesto de reconciliación
21: y cada decisión de diálogo sean semillas de un mundo nuevo. Amén.

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0: Gracias, Señor, por todo tu amor. Gracias, Señor, porque nos amas a pesar de nuestras debilidades. Gracias, Señor, porque nos ayudas a abrir nuestro corazón a ti, porque nos ayudas a estar siempre a tu lado, a luchar siempre para hacer tu voluntad. Gracias, Señor, porque nos has dado la libertad, pero a pesar de eso, queremos ser tu esclavo. Queremos ser tus esclavos, Señor, porque queremos seguir recibiendo tu gran amor, recibiendo ese gran amor que nos ayuda a continuar, que nos ayuda a ser mejores personas, que nos ayuda a llevar la alegría a los demás. Danos, Señor, todo lo que necesitamos para poder llevar la alegría a más personas, para llevar tu palabra a donde quiera que vayamos, para llevar tu voz, Señor, en todo lugar donde estemos. Todo esto te lo pedimos porque tuyo es el reino, el poder y la gloria por los siglos de los siglos. Amén.
1: Gloria al Padre,
2: gloria al Hijo,
3: y al Espíritu Santo,
4: como era en el principio,
5: ahora y siempre,
6: por los siglos de los siglos. Amén.
0: Hola amigos de Querigmatizando, mi nombre es Johnny Sánchez de Querigma Digital. Hoy te traigo el tema, abriendo mi corazón. Pues hoy queremos que tanto nosotros como tú abramos nuestro corazón a Dios para que Él nazca en cada uno de nosotros. Pero antes de continuar, recordarte que visites nuestra página web. ¿Cuál es? www.querigmadigital.com. Y que también nos sigas en las redes sociales. Síguenos en YouTube, Instagram, Twitter y en Facebook. Y que también nos envíes tus comentarios a nuestro correo querigmadigital@gmail.com. En nuestra oración hecha canción, escuchamos a Carmen Elisa con una hermosísima canción que tenía por nombre No me sueltes de tu mano, Señor. Y es que cuando abrimos nuestro corazón a Dios, cuando abrimos nuestro corazón para que Él habite ahí, lo menos que queremos es que Él nos suelte de su mano. Queremos andar a su lado siempre. Pues para nosotros va a ser lo más importante, lo más esencial de nuestra vida. Y es que nuestro Señor, cuando nos muestra su amor, cuando nosotros nos dejamos amar, podemos llegar a vivir. Por eso ahora escucharemos otra excelente canción. Ahora a cargo del grupo costarricense Rua Band. Ellos nos traen esta impresionante letra que tiene por nombre Esencial. Escuchemos y meditemos esta excelente letra.

0: continuamos con el tema Abriendo mi corazón. Y escuchamos a Jessica Ruiz de Corin y Jessica con esta impresionante canción que tenía por nombre Cristo Volverá. Pues estamos celebrando el Adviento. Y con el Adviento vivimos la espera nuevamente de su nacimiento. No es que nazca de nuevo, es que celebramos profundamente más aquel momento en el que Él vino. Vamos a vivir completamente el amor de Dios que se hizo hombre por nuestra salvación. Y es que a través de los días, a través de los meses, se nos puede olvidar seguir amando a los demás. Podemos empezar a creer que tal vez Dios se ha ido, que Dios se ha olvidado de nosotros. Nosotros somos muy egoístas porque muchas veces nos olvidamos de Dios y Él siempre está a nuestro lado. Pero a pesar de eso, Dios nos conoce, sabe cómo somos y nos ayuda a estar a su lado. Por eso, la siguiente canción es impresionante. Tiene una letra exquisita. La canción es interpretada por Mauricio Allen y tiene por nombre Mis Algoritmos. Escuchemos.
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0: qué excelente canción la que escuchamos y que fue interpretada por Gaby Molina. La canción tenía por nombre Te espera mi corazón y refleja cómo nuestro corazón lo ponemos abierto para que nuestro Señor venga y nazca ahí. Que Él ablande nuestro corazón de piedra y lo haga frágil y sensible al amor hacia las demás personas. Que lo suavice para que nosotros podamos hacer la voluntad que nuestro Señor nos pide día con día. Digámosle a Él cuánto lo amamos, cómo Él es todo para nosotros. Y hagámoslo mientras escuchamos a Adri Duque con esta hermosa canción que tiene por nombre Mi Todo. Escuchemos.
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0: en nuestro tema Abriendo mi corazón, escuchamos a Estación Cero, quien nos presenta una cantante nueva acá en Kerigmatizando. Ella es Amanda Vernon. Y nos trajeron esta hermosa canción que tenía por nombre Hola Jesús, donde se nos recuerda que debemos darle gracias a Él, hablar con Él, orar, que es precisamente lo que necesitamos para entrar en sintonía con nuestro Señor Jesús. Ahora escucharemos a Mari Carmen Barría. Ella nos trae ahora otra excelente letra, la cual tiene por nombre Entra Jesús. Escuchemos.
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0: Y como siempre, el grupo Alfareros nos impresiona con sus increíbles letras y su gran ritmo. Ellos nos presentaron la canción La Caravana y nos recuerdan precisamente qué tan alegres somos los cristianos cuando dejamos que Cristo entre en nuestro corazón. Abrámosle nuestro corazón. Dejemos que Él nos moldee por dentro. Y dejemos llevar ese propósito eterno que nuestro Dios tiene para cada uno de nosotros. Por eso, escucharemos a Marco López con esta otra impresionante canción, donde debemos poner mucha atención a la letra también. La canción tiene propósito eterno y no debemos dejar de escucharla.
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0: y estamos llegando al final de nuestro programa Querigmatizando y al final de nuestro tema Abriendo mi corazón, esperando también que tú hayas abierto también tu corazón. Antes de irnos, queremos recordarte que visites nuestra página web www.querigmadigital.com. Allí podrás encontrar todos los nombres de los cantantes que hemos puesto en este programa, desde el primer programa hasta el del día de hoy. Para finalizar, queremos dejarte con una última canción. Una canción poderosa, con una letra increíble, que nos motiva a que realmente salgamos de nosotros mismos. Que salgamos de nosotros y dejemos que nuestro Señor sea el que actúe. La canción tiene por nombre Sal de ti y está a cargo de Aisha. Mi nombre es Johnny Sánchez de Querigma Digital y espero que el Querigma haya llegado a tu corazón para que salgas de ti y dejes entrar a nuestro Señor Jesús en tu corazón. Nos escuchamos la próxima semana, si Dios lo permite. Bendiciones.
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3: Hola, ¿qué tal, queridos hermanos? Muy buenas noches. Bienvenidos a este curso de liturgia que hoy comenzamos con la primer clase. Déjenme ver. Excelente, ¿sí se escucha? Bien. Por favor, me avisan si se deja de escuchar, ya que en la última transmisión tuvimos por ahí algunos detalles con el audio, pero esperemos que todo se escuche muy bien. Vamos a revisar aquí. Si se escucha.
4: Esperemos que todo se escuche muy bien.
3: Ok, excelente. ¿Se escucha bien? Excelente. Me avisa nada más, por favor, en caso de que se corte el audio. Voy a estar atento a sus comentarios. Bienvenidos todos los que ya se van uniendo a esta primer clase del curso de liturgia en 10 clases. A todos aquellos que ya han adquirido su documento de manera digital, y espero ya lo hayan impreso, y ahora nos vamos a situar ya en la primer clase. Previo a esto, yo ya he dado una introducción del por qué es importante adquirir este documento, es entender la liturgia en 10 clases, y aquí lo vamos a estar viendo en este curso. A toda la gente de YouTube, bienvenidos, las personas de TikTok, las personas de Facebook, muchas gracias. Dicen por aquí, me mandas un saludo. Saludos desde Gómez. Me mandas un saludo. Pues saludos a todos los que se van uniendo a la transmisión, igual a través de Facebook. Gracias a todos. Bueno, pues vamos a dar comienzo en el nombre del Padre, del Hijo y del Espíritu Santo. Amén. Ven Espíritu Santo, llena los corazones de tus fieles y enciende en ellos el fuego de tu amor. Envía, Señor, tu Espíritu y todo será creado y se renovará la faz de la tierra. Espíritu Santo, fuente de luz, ilumínanos. Comenzamos con un canto para invocar el Espíritu Santo y que esta formación sea guiada por él. En el nombre del Padre, del Hijo y del Espíritu Santo. Amén. Con esta invocación damos inicio a nuestra primer clase de liturgia de manera online. Para todos aquellos que por primera vez ven la página de Daniel Católico TV, es un gusto saludarles, invitarles a que formen parte de la comunidad de Daniel Católico, que está enfocada en la formación de ministros extraordinarios, sobre todo. Es mi primordial intención de ayudarles a todos ustedes en el servicio pastoral que realizan en nuestra Iglesia Católica. En segundo lugar, el servicio de las catequistas. También en este canal encontramos formación para catequistas, formación para coros y demás servidores de la Iglesia Católica. Y todo esto, estas clases que son de manera gratuita, pues al final son para ayudar a todos ustedes a vivir mejor la fe. Sobre todo hoy en día, que estamos atravesando una situación en nuestra sociedad donde a través de las redes sociales, a través del internet, pues ya tenemos toda la información a la mano. Y muchos de nosotros, al darle clic a un video, a una página de información, pues podemos acceder a un sinfín de información sobre nuestra fe, sobre nuestras creencias. Y lamentablemente, en este buscar la fe, buscar a Dios, muchos están confundidos. Y por eso la intención de Daniel Católico es ayudarles a todos ustedes a conocer más nuestra fe, a conocer más el servicio que realizamos para poderlo llevar a su plenitud, es decir, realizarlo de la manera correcta. Esa es la intención. Recuerden que este librito de la liturgia en 10 clases ya lo pueden adquirir en el WhatsApp de Daniel Católico, +52 22 16 49 16 75, de manera digital. Ahí se les proporcionará. Tiene un costo, todos los documentos de Daniel Católico TV tienen un costo. Hay levantada de cruz, rosario para difuntos, cómo exponer el Santísimo, oraciones para los momentos difíciles, visita para los enfermos, entre otros documentos más. Este, que es el número uno, en primer lugar, el que se está impartiendo, ahora lo vamos a estar dando de manera online. Y para aquellos que ya tienen su librito, bueno, pues acompáñenme al primer tema. Vamos a comenzar con el objetivo del tema. El primer tema de la clase, de las clases de liturgia en 10 clases, el curso de liturgia en 10 clases, tiene la finalidad de conocer qué es la liturgia. Para muchos de nosotros que llegamos al camino del Señor, porque pues no tenemos conocimiento ni del altar, ni del servicio, bueno, de nada, estamos en ceros. Apenas tenemos el deseo de conocer al Señor, nos han invitado a algún servicio, queremos celebrar nuestra fe, pero no sé qué es la liturgia. Bueno, el objetivo del primer tema en el curso de liturgia es aprenderemos por qué surge la liturgia, qué es la liturgia, dónde la experimentamos y nuestro primer acercamiento a lo sagrado. Es decir, estamos con los ojos cerrados y nuestro primer panorama es saber qué es la liturgia. ¿Por qué liturgia? ¿Cómo surge? Bueno, vamos a irnos directamente al Concilio de Letrán IV, que nos dice lo siguiente. Creemos firmemente y confesamos que hay un solo verdadero Dios, inmenso e inmutable, incomprensible, todopoderoso e inefable, Padre, Hijo y Espíritu Santo. Tres personas, pero una sola esencia, sustancia o naturaleza. Absolutamente simple. Esto lo dice en el Concilio de Letrán IV, en el numeral 800, que creemos nosotros firmemente y confesamos que hay un solo y verdadero Dios. Es decir, para empaparnos de liturgia y entrar en el tema de la liturgia, debemos de tener una firmeza en lo que estamos creyendo. Supongo que tú, al llegar a este video, eres una persona católica que Facebook, YouTube o TikTok te ha recomendado este video y quieres conocer más de tu fe. La primer certeza que te invito a tener es que Dios, en su Santísima Trinidad, que de entrada ya es difícil de comprender, cómo Dios es una Trinidad, ¿sí? Ya lo veremos más adelante, porque Dios es una Trinidad, cómo comprender este misterio. Pero bueno, quiero que tengas la certeza de que Dios actúa en sus tres personas, y las tres personas son distintas y al mismo tiempo es un solo Dios. Es un poco complicado comprender esto, pero ya de entrada vamos a analizar por qué Dios lo tenemos que celebrar en la liturgia. Y de entrada tenemos que reconocer que hay un solo Dios en tres personas distintas, Padre, Hijo y Espíritu Santo, que analizaremos posteriormente. ¿Por qué el Verbo se hizo carne? Vamos a ir comprendiendo la liturgia en razón de Dios y nuestra existencia humana. Tú y yo, el día de hoy, existimos, estamos presentes, tenemos vida, somos corpóreos, respiramos, miramos, experimentamos. Y al experimentar nuestra propia naturaleza humana, nos preguntamos, ¿quién soy yo? ¿De dónde vengo? Antes de preguntarnos sobre la liturgia, es mirarte a ti mismo, que nadie en este mundo, con todo el poder que tenga, ha sido capaz de crear a otra persona tal cual como eres tú, con los mismos rasgos, con la misma inteligencia. Todas las personas somos únicas. Y a partir de nuestra experiencia con nuestra propia existencia humana, nos damos cuenta del origen de Dios, que nosotros venimos de Dios, de alguien supremo, de alguien todopoderoso, que no es un hombre común y corriente como nosotros. Es alguien que tiene el poder, que tiene la divinidad y que tiene la fuerza de crear un mundo para que nosotros podamos convivir en el amor. Bueno, para comprender cuál es la intención de Dios y conocer a Dios, vamos a irnos al Catecismo de la Iglesia Católica, el por qué el Verbo se hizo carne. Vamos a entender a Dios y cómo Dios mismo, al experimentarnos, nos va a invitar a celebrar la liturgia. Porque en la vida de la Iglesia Católica, no solamente se trata de que, bueno, ya me convertí a Dios, ya quiero conocer a Dios y pues yo hago oración desde mi casa. Yo me confieso, yo solito. Si cometo pecado, pues para mí está bien y con hacer oración a Dios en mi cuarto ya cumplo. No. Existen parámetros, existen procesos por cuestión lógica que nosotros tenemos que vivir en la Iglesia Católica para poder manifestar nuestra fe. Y aquí, el origen de la liturgia. No solamente el encuentro del Señor va a consistir en encontrarme con Él y ya, desde mi casa, o en una alabanza y un canto y ya. No, vamos a ir al centro que es la vida sacramental. Y en el sacramento se encierra todo el misterio de lo que es la liturgia. ¿Por qué celebrar la liturgia? Bueno, en el Catecismo de la Iglesia Católica, en el número 456, dice, con el credo niceo-constantinopolitano, respondemos confesando por nosotros los hombres y por nuestra salvación bajo del cielo y por obra del Espíritu Santo se encarnó de María la Virgen y se hizo hombre. Lo que yo les estaba diciendo al inicio de este curso es, tenemos que tener una certeza, creemos en Dios. Entonces, no sé cómo fue tu conversión, no sé cómo llegaste a la iglesia, no sé qué es lo que te movió a creer en Dios, pero lo que es un hecho es que tienes ese deseo ferviente de servirle, de amarle, de conocerle. Bueno, número uno, conocemos a Dios que bajó por nuestra salvación, bajó al mundo y experimentó al mundo, y por obra del Espíritu Santo se encarnó de María la Virgen y se hizo hombre. Numeral 457 del Catecismo de la Iglesia Católica. El Verbo se encarnó para salvarnos. ¿Por qué se encarna Dios? Dios no tenía la necesidad de hacerse hombre. Pero Él, viendo a su humanidad pecadora, viendo al hombre sin rumbo y sin sentido, porque Él lo crea por amor con una intención, Dios, en su desesperación de decir, ya no sé cómo ayudarlo, ya le di pistas, ya lo guié por medio de los profetas, ¿sí? De los reyes, por medio de los patriarcas, Abraham, Isaac y Jacob, y el pueblo no me entiende, parece que camina a ciegas porque va caminando en búsqueda de una tierra que no es. Y Dios mismo se ve en la necesidad de mandar a su propio Hijo. Por eso dice que el Verbo se encarnó para salvarnos, reconciliándonos con Dios. Dice en la primera carta de Juan, Dios nos amó y nos envió a su Hijo como propiciación por nuestros pecados. Esa fue la intención de Dios al mandar a su Hijo al mundo. El Padre envió a su Hijo para ser salvador del mundo. Él se manifestó para quitar los pecados. Para eso se manifestó. Esa es la intención. Dios manda a su Hijo para venir a sanar a los enfermos, para venir a curar a los pecadores, a salvarlos de su mala vida. Y por los que ya cumplían las buenas obras, felicidades. Qué bueno, porque gracias a ellos se valió para ayudarles al demás pueblo de Dios. Y de ahí vienen los apóstoles. Apóstoles que también vivían en el pecado, que también estaban inmersos en esta humanidad. Los elige para que ellos sean el testimonio ferviente de mostrar el mensaje de salvación hasta las últimas consecuencias. Tanto fue así que todos los apóstoles murieron, perdieron la vida por medio del martirio, diciendo que Dios existe y que Jesús es el verdadero Hijo de Dios. Nuestra naturaleza, dice el Catecismo de la Iglesia Católica, nuestra naturaleza enferma exigía ser sanada, desgarrada ser restablecida, muerta ser resucitada. Habíamos perdido la posesión del bien, era necesario que se nos devolviera. Encerrados en las tinieblas, hacía falta que nos llegara la luz. Estando cautivos, esperábamos un salvador, prisioneros un socorro, esclavos un liberador. ¿No tenían importancia estos razonamientos? ¿No merecían conmover a Dios hasta el punto de hacerle bajar hasta nuestra naturaleza humana para visitarla? Ya que la humanidad se encontraba en un estado tan miserable y tan desgraciado, dice San Gregorio de Nisa, Horacio Catequetia. ¿Que acaso no necesitábamos la presencia de Dios en el mundo? Pues fue tanto así que mandó a su propio Hijo. Y en Jesús miramos al Padre. Numeral 458. El Verbo se encarnó para que nosotros conociésemos así el amor de Dios. En esto se manifestó el amor que Dios nos tiene, en que Dios envió al mundo a su Hijo único, para que vivamos por medio de Él. Porque tanto amó Dios al mundo que dio a su Hijo único para que todo el que crea en Él no perezca, sino que tenga vida eterna. Entonces ya entendemos que Dios, al mandar a su Hijo único al mundo, es para salvarnos. La situación que vamos a ir comprendiendo en la liturgia es, ¿por qué quiso salvarnos? Y ahora, ¿cómo yo tengo acceso a esa salvación? Porque te la tienes que ganar, ¿sí? Y en la liturgia se va a realizar esto, esta salvación de manera plena. Numeral 459 del Catecismo. El Verbo se encarnó para ser nuestro modelo de santidad. Jesús es el modelo de santidad, es el modelo de vida. Él nos vino a enseñar cómo vivir porque desde el Antiguo Testamento nadie comprendía. De hecho, los mismos profetas, los reyes, los elegidos del Señor, en un principio experimentaron a Dios, pero con el paso del tiempo, pues quién sabe qué pasó, pero cometieron pecado y echaron a perder la misión que tenían en la tierra. Muchos de ellos terminaron condenados, al igual que hoy en día en nuestra sociedad. ¿Cuántos sacerdotes, obispos se están condenando? Porque en un principio todo era amor, todo era fervoroso, todo era bonito, pero han perdido el sentido de su vocación, han perdido la relación con Dios y están cometiendo pecado. Sacerdotes que ahora se dedican al tema del dinero, sacerdotes que están pues en temas con las mujeres, sacerdotes que ya ni el dinero ni las mujeres están solos, ya no les interesa ni la vida pastoral. Sacerdotes que se están dedicando ya a otra cosa por intereses personales. Y esa es una realidad de la que tú y yo también vivimos. ¿Cuántas veces hemos llegado a la iglesia con esa fe ferviente de deseo de servir y con el paso del tiempo se va acabando y perdemos esa relación con Dios que nos hace condenarnos? Por eso hay que tener mucho cuidado. Numeral 459 dice que se encarnó para ser nuestro modelo de santidad Jesús. Tomad sobre vosotros mi yugo y aprended de mí, dice Jesús en Mateo capítulo 11. Yo soy el camino, la verdad y la vida. Nadie va al Padre sino por mí. Y el Padre en el monte de la transfiguración ordena a sus discípulos, escuchadle, ¿sí? El Padre, cuando están en el momento de la transfiguración con Jesús, les indica, escúchenlo, Él es mi Hijo amado, escúchenlo. Él es, en efecto, Jesús, el modelo de las bienaventuranzas y la norma de la ley nueva. Amaos los unos a los otros como yo os he amado. Este amor tiene como consecuencia la ofrenda efectiva de sí mismo. Ya vamos comprendiendo el inicio de cómo va surgiendo la liturgia. Aunque aparentemente estamos viendo directamente la persona de Jesús, conforme vamos descubriendo el mensaje de salvación, la salvación no queda en el aire, no queda nada más así. Como lo he explicado en otras ocasiones, los protestantes y otras creencias prefieren realizarlo de diferente forma y de manera libre. Por ejemplo, en un canto, una alabanza, y ya eso es un encuentro con el Señor. O en una clase, en un video, en una canción, ahí se encuentran con el Señor, ¿sí? No voy a mencionar algunas iglesias sectarias, protestantes, por supuesto, que solamente hacen ritos para sacarte el Espíritu Santo y decirte que vas a tener una nueva vida, un nuevo ser con un evento musical y ya. No, en la Iglesia Católica vamos a ir al fundamento del por qué realizamos cada acto litúrgico en la misa. Esto no es una obra de los hombres. Esto es una obra de Dios. Y nosotros, en la Iglesia Católica, por más de 2000 años, hemos sido sólidos en nuestra fe, porque no estamos establecidos en tierra que llega el polvo y se la lleva, sino estamos establecidos en roca firme que es Jesucristo. Numeral 460. El Verbo se encarnó. ¿Quién es el Verbo? Jesús mismo se encarna. Dios se encarna en Jesús para hacernos partícipes de la naturaleza divina. Porque tal es la razón por la que el Verbo se hizo hombre y el Hijo de Dios, Hijo del Hombre. Para que el hombre, al entrar en comunión con el Verbo, es decir, nosotros, al entrar en comunión con Jesús y al recibir así la filiación divina, se convirtiera en hijo de Dios. Es decir, nosotros a través de Jesús nos convertimos también en hijos a través del Hijo. Porque el Hijo de Dios se hizo hombre para hacernos Dios, ¿sí se dan cuenta? Y acá viene el mensaje de la liturgia. En esta primera clase comprendemos que la misión de nosotros como hombres es llegar a ser como Dios. Pero ojo, no nos confundamos como lo que pasó en el Génesis en el capítulo 3 con Adán y Eva. La serpiente llegó y les dijo, tú también puedes ser como Dios, no te dejes engañar. ¿Pero qué pasó? Pues claro, Dios quería que Adán y Eva fueran felices y fueran también como Dios. Ese es el mensaje de Dios y por eso nos salva, por eso nos crea, porque Él también quiere que seamos como Él. De hecho, en el Génesis, en el capítulo 1, dice que creó al hombre a imagen y semejanza suya. Es decir, nos crea con el mismo poder, con la misma capacidad, la inteligencia. ¿Y entonces qué sucedió? Adán y Eva, influenciados por la serpiente, quieren llegar a ser como Dios, pero por el camino del mal. Sí, claro, como hoy en día, en nuestra sociedad, ¿cuántas personas quieren ser como Dios? Alcanzar el poder, tener el dinero para poder callar bocas, para poder taparle y silenciar cuantos pecados puedas y satisfacer tus propias necesidades y tus propios egoísmos. Eso hacen los multimillonarios. ¿Cuántas bocas están callando por silenciar tantos crímenes? Por silenciar tantos pecados con su dinero. Ten tanto dinero y no digas nada. Y pues la gente en su necesidad pues acude a eso. Y pues mientras me den dinero, yo no digo nada. ¿Cuántos han querido ser como Dios? Pero por un camino distinto. Pues nuestra intención al experimentar la existencia humana es ser como Dios. Porque ya lo dice. Él es Jesús, en efecto, el modelo de las bienaventuranzas y la norma de la ley nueva. Y Él nos hizo partícipes de la naturaleza divina. Por eso, el hombre, al entrar en comunión con el Verbo y así recibir la filiación divina, se convirtiera en hijo de Dios. Porque el Hijo de Dios, es decir, Jesús, se hizo hombre para hacernos Dios. San Atanasio de Alejandría. Dios se hace hombre para hacernos como Él. Y entonces la pregunta es, ¿por qué estamos caminando por el camino incorrecto? Todos podemos ser como Dios, pero Dios ocupa el poder para ser bueno, para ser amoroso, para ser misericordioso. Y por eso la liturgia se celebra en recibir su palabra, recibir la Eucaristía, y ponerla en práctica. Pero en realidad la intención de todo hombre es que todos tenemos la capacidad de ser como Dios. Todos tenemos capacidades que nos pueden hacer como Dios, pero ejecutarlas como el plan de Dios. El problema es que en nuestra sociedad nos enseñan lo contrario. Tú tienes que crecer, tú tienes que competir, tú tienes que ser mejor que los demás y aplastar a los demás sin importar a costa de que logres las cosas. Y sobre todo hoy, en una sociedad donde muchos jóvenes ya no quieren esforzarse y trabajar. Y entonces vemos a jóvenes que buscan su propio interés, sus propios beneficios, sus placeres egocentristas y que al final optan por caminos fáciles que los llevan directamente a la muerte. Y vemos a tantos jóvenes que pierden la vida, muy jóvenes. Y se les hace fácil todo esto. Pero continuamos con el catecismo que nos va iluminando. El Hijo unigénito de Dios, queriendo hacernos partícipes de su divinidad, asumió nuestra naturaleza para que, habiéndose hecho hombre, hiciera dioses a los hombres. ¿Ya ven? ¿Cómo Dios quiere que seamos como Él? La importancia de la Sagrada Escritura en la celebración de la liturgia es máxima. Ya vamos entrando en la Sagrada Escritura. En efecto, de ella se toman las lecturas que luego se explican en la homilía y los salmos que se cantan. Las preces, oraciones e himnos litúrgicos están impregnados de su aliento y su inspiración. De ella reciben su significado las acciones y los signos. Bien, Ya entendimos entonces que al llegar a la iglesia, Dios ha enviado a su Hijo para salvarnos y nosotros queremos ser redimidos por Él y queremos ser como Él. Queremos ser como Jesús, porque Jesús nos ha enamorado tanto. Jesús ha sido misericordioso con nosotros, ha sido bueno, nos ha sanado. Y esto es una cadenita, porque ahora que yo he recibido la misericordia de Dios, ahora que yo he experimentado de una enfermedad la salud, de la pérdida de alguien he recibido la confortación, me he sentido más tranquilo, todo eso que experimento, ahora Dios quiere que lo lleves a los demás. Y por eso es que en la experiencia de conversión, tú puedes ser como Dios. Y ahora, esta experiencia de ser como Dios, la vas a experimentar en la liturgia. Por eso dice en la Sacrosanctum Concilium, en el número 24. En efecto, de la Sagrada Escritura se toman las lecturas. Y esto lo digo porque los protestantes dicen, no, es que ustedes no se basan en las Sagradas Escrituras, quién sabe de dónde sacan el rito de la misa. ¿A quién se le ocurrió? Bueno, nosotros nos vamos a la Sagrada Escritura. Y no solo es Sagrada Escritura, es el magisterio de la iglesia y la tradición de nuestra iglesia, que ya lo veremos más adelante. Y la Sagrada Escritura es el origen de cómo vamos a ir descubriendo la liturgia en la vida de la iglesia. De la Sagrada Escritura se han tomado las lecturas que se explican en la homilía, en la misa, y los salmos que se cantan, las preces, las oraciones, los himnos litúrgicos, están impregnados de su aliento y su inspiración de la Sagrada Escritura. De ella reciben su significado las acciones y los signos que vamos a ver en la liturgia. A continuación, vamos a ver. El Espíritu Santo se actualiza en el misterio de Cristo. ¿Sí? ¿Cómo ahora experimentamos en la liturgia el misterio de la misión que Dios tuvo para con sus hijos? ¿Por qué celebrar la liturgia? ¿Por qué celebrar los sacramentos? Número 1104. La liturgia cristiana no solo recuerda los acontecimientos que nos salvaron, es decir, esto que ya vimos como el origen, Dios manda a su hijo porque te está pecando, charalá, charalá, queremos salvarlo, queremos que sea como Dios. ¿Dónde se va a actualizar? Se va a actualizar en la liturgia. Por eso surge la liturgia. La liturgia cristiana no solo recuerda los acontecimientos, no solo los vamos a recordar, sino que los actualiza. Por eso cada celebración eucarística es renovar nuevamente ese misterio por el cual nosotros somos redimidos, por el cual nuestros pecados son perdonados. Y ahora tenemos una nueva oportunidad de no pecar y de hacer nuevamente las cosas bien. Por eso los sacramentos se renuevan constantemente, sobre todo el de la Eucaristía y el de la confesión. Hay que confesarse por lo menos una vez al mes o por lo menos una vez al año. Estos misterios nos actualizan y los hacen presentes en la liturgia. El misterio pascual de Cristo se celebra, no se repite, no es que se repita la misa una y otra vez, sino que se celebra y se actualiza. Son las celebraciones las que se repiten. En cada una de ellas tiene lugar la efusión del Espíritu Santo, es decir, en cada misa, en cada celebración, nuevamente se hace presente el Espíritu Santo, que actualiza el único misterio, y ese misterio es Cristo en la Eucaristía. Ya iremos adentrándonos poco a poco al misterio central de nuestra fe, que es Jesús, Eucaristía, y por lo cual me he enfocado tanto en la formación de ministros extraordinarios, porque desconocen la Eucaristía. Y lamentablemente y tristemente, y lo digo tristemente porque no es culpa de los sacerdotes, sino debido a la falta de vocaciones que hay en nuestra iglesia, pues los sacerdotes tienen que realizar 10 hasta 12 misas en un día por necesidad del pueblo de Dios. Y no hay tiempo para formar a los ministros, no hay tiempo para darles un curso profundo. Y esto lo he mencionado en varios cursos de ministros. Y vemos a ministros que realizan abusos litúrgicos porque no saben, no están enterados del tema. Para eso está Daniel Católico TV, para mostrarles lo que es correcto y que lo sigan compartiendo en todas sus comunidades parroquiales. Que sigan compartiendo todo el material para que ustedes puedan crecer en la fe y que con su testimonio traigan a más personas que necesitan ser redimidas. Así como tú algún día saliste del pecado, así como tú algún día llegaste al momento de la conversión, de verdad hay muchas personas que están perdidas. No hay alguien que les hable de Dios. Por eso, los ministros, al estar en contacto con la Eucaristía, con Jesús sacramentado, es importante que tomen un curso de liturgia para que entiendan de dónde viene, quién tiene el origen de la liturgia, por qué surge. No solamente se trata de presentar alabanzas y oraciones al aire, como tú quieras, no. Existe la liturgia para actualizar este misterio de salvación. Ya comprendimos que el misterio de salvación consiste en que Dios redimió al mundo por medio de su Hijo Jesucristo. Y ahora nosotros también podemos ser como Dios, ayudar a esa redención. ¿Cómo? Con mi testimonio, con mi vida, con mi conversión. Por eso asisto a la liturgia, a actualizar ese mensaje, a actualizar ese misterio en cada celebración. Ahora bien, 1105, la epíclesis, es decir, la invocación sobre, es la intercesión mediante la cual el sacerdote suplica al Padre que envía el Espíritu Santificador. Cuando el sacerdote dice, por eso, Padre Santo, te pedimos que santifiques estos dones con la efusión de tu Espíritu, de manera que se conviertan para nosotros en el cuerpo y la sangre de tu Hijo Jesucristo. Cuando el sacerdote pone las manos sobre los dones, los monaguillos tocan las campanas y el monaguillo de enfrente al altar inciensa tanto el cáliz como el cuerpo de Cristo. ¿Para qué? Para que se conviertan. Y eso se conoce como la epíclesis. En la liturgia, el sacerdote invoca al Espíritu Santo para que el Padre envíe al Espíritu Santificador para que las ofrendas que estamos poniendo en el altar se conviertan en el cuerpo y la sangre de Jesucristo. Solamente las manos del sacerdote tienen este poder de la efusión del Espíritu Santo que convierte los dones en el cuerpo y la sangre de Cristo. Y ellos mismos se conviertan en ofrenda viva de Dios, es decir, en el mismo cuerpo de Cristo que es la ofrenda de nuestra redención. 1106. Junto con la anamnesis, la epíclesis es el centro de toda celebración sacramental. En pocas palabras, el centro de la liturgia. Esto es la liturgia, la celebración de la Eucaristía, la celebración de ese misterio, de esa misión que Dios envía al Hijo, lo envía a morir en la cruz para el perdón de los pecados, se renueva en la misa y en la misa Jesús vuelve a morir, se hace presente en cuerpo y sangre y se entrega por nosotros. Eso es la liturgia. Ya en adelante, en alguna clase, creo que es en la clase número 8, la clase número 8, número 9, ¿sí? Vamos a ver, ¿sí? En la clase número 8, las prácticas espirituales y los ritos litúrgicos. Eso es muy diferente, una práctica espiritual al rito litúrgico. La práctica espiritual es todo lo que está alrededor del centro litúrgico. Es decir, solo en la liturgia nos salvamos, obtenemos la redención. En una práctica espiritual, ¿no? Así haya sido 10 veces de peregrinación de rodillas a la villita de Guadalupe, eso nos salva. Ahora, no quiere decir que lo dejemos de hacer, ¿no? Lo podemos hacer. Sin embargo, una persona que va 10 veces a la villita de rodillas en peregrinación, pero no comulga porque no está casado por la iglesia, pues no estás salvado, no tienes la redención. Porque el centro de la liturgia es Jesucristo. Con Él nos queremos encontrar. La Virgen María es nuestra intercesora. Ella intercede ante Dios y ante Jesús. Pero el centro es Jesús. Y ahí hay un problema también que vamos a ir viendo más adelante en el tema de la liturgia, de las prácticas espirituales con la liturgia, donde la Iglesia Católica vive un error muy común de volverse mariano erróneamente, donde ponemos a María como el centro y no a Jesús. Y lamentablemente por esos testimonios de los católicos, pues salimos manchados toda la Iglesia Católica porque dicen, bueno, es que ustedes fanatizan, idolatran a la Virgen María. No, no es que le idolatremos, es que tenemos ciertas prácticas erróneas. Y eso hay que reconocerlo. ¿Cuántas veces le hemos hecho más fiesta a la Virgen María que al mismo Jesús? Y eso está mal. Hay que ir cambiando esa parte. No quiero decir que María no es importante, ¿eh? María es la madre de Dios. María es importante. Pero que no se nos olvide que para ir con María, María nos lleva a Jesús. Y una peregrinación con María, por ejemplo, a la Villa de Guadalupe en México, tiene que concluir con la recepción del cuerpo de Cristo en mí. Y las personas que van en peregrinación y solamente le ofrecen su veladora a la Virgen y de ahí pues nos vamos, ni a misa nos quedamos. Es una errónea peregrinación, es una errónea práctica espiritual. Por eso es importante darnos cuenta qué es la liturgia. Y la liturgia es esto, el centro de toda celebración sacramental y muy particularmente de la Eucaristía. Preguntas cómo el pan se convierte en el cuerpo de Cristo y el vino en sangre de Cristo. Te respondo, esto lo dice San Juan Damasceno en el libro Expósito Fidei de Fidei Ortodoxa. Si tú te preguntas cómo el pan se convierte en el cuerpo de Cristo y el vino en la sangre de Cristo, yo te respondo. El Espíritu Santo irrumpe y realiza aquello que sobrepasa toda palabra y todo pensamiento. Que te baste oír que es por la acción del Espíritu Santo, de igual modo que gracias a la Santísima Virgen y al mismo Espíritu, el Señor por sí mismo y en sí mismo asumió la carne humana. Dios mismo tiene este poder de hacer mandar a su Hijo bajar al mundo por medio de una mujer virgen, que es María, y por lo tanto, el creer en Dios, por eso les dije al principio de este curso, tengan la firmeza de que están creyendo en Dios. Y al creer en Dios, estamos asumiendo su poder, que Él es capaz de venir al mundo por medio de una mujer virgen. Búscale lo que quieras, búscale mangas al chaleco, pero mira, de todas las preguntas que te hagas como los fariseos, no vas a encontrar respuesta. La respuesta está en Dios, en creer que por su Espíritu el Señor viene en la vida, en la persona de Jesucristo al mundo, y por eso, por sí mismo y en sí mismo, Él asume la carne humana. 1110. En la liturgia de la Iglesia, Dios Padre es bendecido y adorado como la fuente de todas las bendiciones de la creación y de la salvación con las que nos han bendecido en su Hijo para darnos el Espíritu de adopción filial. Y aquí está el centro del por qué celebrar la liturgia. ¿Cómo es este acercamiento? Seguramente más de uno de ustedes que en este momento me está viendo tuvieron una experiencia con el Señor que se conoce como la experiencia fundante. No sé quién eres, mujer o hombre. No sé a qué edad Dios te llamó, porque seguramente antes de que Dios nos llamara, todos éramos incrédulos. Nadie nació ya creyendo en Dios. Todos, pues, venimos con los ojos cerrados a este mundo y lo vamos experimentando conforme nos van enseñando nuestros papás. Pero en el camino de la vida, Dios nos llama a través de tus papás, a través de una experiencia, a través de la enfermedad, del sufrimiento, la pérdida, etc. No sé, tal vez viviste sin mamá, tal vez viviste sin papá, tal vez viviste una situación de agresividad, una situación de vicios en tu familia, un abandono, una situación específica que te hizo llegar ante Dios. Y cuando te convertiste a Dios, tú quisiste conocerle. Y ahora en ese conocimiento, tú buscas a Dios y buscas manifestarle tu deseo de Señor, te quiero conocer porque ahora ya no me siento enfermo, ahora ya no me siento abandonado, ahora ya no me siento solo. hay una fuerza que viene fuera de mí y que sé que eres tú, Señor. Quiero manifestarte mi fe. Pues en la liturgia, la iglesia que somos tú y yo, todos los que nos hemos encontrado con el Señor, Dios Padre es bendecido. Y ese mismo Dios Padre, que es bendecido, adorado, como la fuente de todas las bendiciones de la creación, también Él nos ha bendecido con su Hijo. Y nos ha bendecido con la vida que nos ha dado. Y nos ha bendecido porque ahora ya no nos sentimos abandonados, ya no nos sentimos tristes. Señor, ahora me siento contento, quiero servirte. Y con ese sentido, el Señor nos da ese espíritu y el Señor nos da esa fe. Y por eso, al ser hijos adoptivos en el Hijo, es decir, en Jesús, nosotros tenemos la capacidad de manifestarle ese deseo en la liturgia. ¿Y cómo? Al recibir la Eucaristía, al confesarnos, al recibir el bautismo, al recibir la unción de los enfermos, al recibir el sacramento del matrimonio. Todos los sacramentos nos van a unir a Dios por medio de la liturgia. Y la liturgia es actualizar este mensaje de salvación, este misterio que es Cristo mismo, que muere, derrama su sangre y con su sangre nos da vida, porque la sangre es vida. Más adelante, cuando entremos al tema de la liturgia y los sacramentos en la Iglesia Católica, descubriremos la teología de la sangre. ¿Por qué Jesús y Dios mismo tiene este proyecto de que su Hijo derrame sangre? ¿Qué sentido tiene la sangre para nosotros? Porque la sangre es vida. Científicamente está comprobado que nosotros sin sangre no vivimos. Cuando una persona se está muriendo, ¿qué es lo primero que piden? Donadores de sangre. Jesús no se equivoca. Cuando Él derrama sangre, es un signo de derramar vida. Cuando tú vas a donarle sangre a alguien, le estás donando un gramo de vida a esa persona que está muriendo. Por eso Jesús, al derramar su sangre, derrama la vida por nosotros. Y ya veremos más adelante un curso especial que está fuera de este, del de la liturgia, que precisamente estoy preparando, la teología del dolor. ¿Por qué? ¿Por qué Dios mismo elige el dolor para poder amarnos, para poder mostrarnos su amor? ¿Por qué no lo vino a mostrar con una fiesta? Vamos a disfrutar, vamos a celebrar. No. Jesús pocas veces celebró. Jesús vino a sufrir, vino a padecer, vino en un pesebre. En medio de los animales, no vino en una cuna bien bonita, calientito, no, vino en la pobreza, padeció, sufrió, vivió el dolor, porque el dolor es el signo más grande del amor. Ya lo iremos entendiendo en la teología del dolor, que es un curso que les compartiré más adelante, cómo tú y yo, al experimentar esta vida, Dios nos va poniendo pruebas personales. Porque muchos decimos, yo soy bien fuerte. ¿Qué va a ser? Pero cuando Dios toca, ahí donde más duele, con tu hijo, tu hija, tu esposa, tu papá, tu amigo, alguien que quieres mucho, y te lo quita, ya no está presente. Ahí me dirás si no duele. Y ahí me dirás si no tienes la capacidad de amar. Todas las personas, por muy malas que sean, todos aman. Por eso el origen de Dios hacia con nosotros es el amor. Ya lo veremos en la teología del amor. Y por eso, cada que nosotros vivimos la liturgia, es renovar este signo de amor en el sacrificio de la cruz. Sacrificio que se renueva en la misa, en la liturgia. 1111. La obra de Cristo en la liturgia es sacramental, porque su misterio de salvación se hace presente en ella por el poder del Espíritu Santo. Por eso al inicio mencionaba las tres personas distintas, que nos quede desde un inicio claro que Dios actúa en tres personas distintas: Dios Padre, Dios Hijo y Dios Espíritu Santo. Y por la acción del Espíritu Santo se hace presente el Hijo en la liturgia, porque su cuerpo, que es la iglesia, tú y yo, es como el sacramento, signo e instrumento en el cual el Espíritu Santo dispensa el misterio de la salvación, porque a través de sus acciones litúrgicas, es decir, esta acción litúrgica, persignarme, la acción de besar el altar, la acción de incensar, la acción de escuchar el Evangelio, de comulgar el cuerpo de Cristo, de hacer oración, de arrodillarme, de adorar, todas estas acciones litúrgicas, a través de estas acciones, la iglesia que somos tú y yo, toda nuestra familia, todos nuestros conocidos, peregrina, participa ya como en primicias en la liturgia celestial que es el cielo. La celebración de la misa es una probadita de lo que nos espera en el cielo, un gran banquete, un banquete que será eterno. ¿Quién de nosotros no quisiera ir a una fiesta que nunca termine? Todos. 1112. Por último, la misión del Espíritu Santo en la liturgia de la iglesia es la de preparar la asamblea para el encuentro con Cristo. Eso se realiza en la liturgia. Preparar a la iglesia, a nosotros, prepararnos para el encuentro con Cristo. Recordar y manifestar a Cristo a la fe de la asamblea de creyentes. Hacer presente y actualizar la obra salvífica de Cristo por su poder transformador y hacer fructificar el don de la comunión en la iglesia. Y hacer fructificar el don de la comunión en la iglesia. Es decir, ustedes que ahora me están viendo, tenemos la misión de que esto que estamos estudiando para formarnos dé frutos en nuestra iglesia. ¿Y cómo? Ya sé lo que es correcto. Voy a hacer lo que es correcto y dar testimonio de esto para que más personas lleguen a transformar su vida. Hoy en día lo vamos a entender muy claro con este término, influencer. Hoy está muy de moda el ser influencer, ¿verdad? ¿Cuántas veces tú, más de una vez, te has metido a YouTube, a Facebook o a TikTok y has visto un video de un ingeniero, de un arquitecto, de un maestro, de un doctor, de un cocinero? De un músico o incluso de Daniel Católico TV, ¿no? ¿Cuántos influencers hemos visto en redes sociales? Y tú lo ves haciendo algo, mira, ya hizo esto, mira, ya dio tal concierto. Y a través de un video, tú quieres ir al concierto. Oye, mira, se va a presentar en tal lugar, voy a ese lugar, voy a ese concierto. Hago lo que él hizo. Ah, mira, él se compró unos tenis en tal lugar, yo también voy a ir a comprármelos. Mira, él se compró ya el nuevo teléfono. Yo también me lo quiero comprar. Ah, mira, él se compró esa ropa, ese vestido. Ah, se ve bonito. Yo también. Lo que hace el influencer es impactar con el número de impresiones de su contenido a las personas. De tal manera que por eso los influencers han sido una gran oportunidad para ganar dinero. Porque el influencer, lo que el influencer se ponga, las personas que son su comunidad lo van a hacer. Muy sencillo. Y es tan fácil como meterte un video y dices, ah, mira, y por una persona que viste en YouTube, en Facebook, en TikTok, tú ya te estás comprando esa nueva cosa que lo viste en internet. Eso es un influencer. Ahora, nosotros, al estar inmersos en la misión de nuestra Iglesia Católica, al experimentar a Jesús, nos convierte en influencers de Jesús. Tú y yo necesitamos dar testimonio de Jesús con nuestra vida. De tal manera que las personas más cercanas a nosotros, nuestros papás, nuestros hermanos, nuestros hijos, nuestros amigos del trabajo, nuestros compañeros del día a día, cuando nos vean digan, oye, ¿qué te pasó? ¿Qué tomaste? Te veo muy feliz, muy tranquilo, nada te preocupa. Tú dile, sí, porque me encontré con el Señor. Jesús es mi vida, Jesús es mi salvación. Y cuando las personas te ven, dicen, yo quiero tomar la dosis que tú te estás tomando. ¿Dónde la consigo? Ve a la iglesia. Haz oración, confiésate, vive tus sacramentos, acércate al sacerdote y vive tu fe. Y cuando las personas hacen eso, wow, es increíble, porque entonces estamos siendo influencers de Jesús. Porque lo que Jesús hizo en nosotros, ahora Jesús lo va a hacer con muchas más personas. Por eso yo al día de hoy no me cabe en la cabeza el proyecto que yo comencé hace 5 años de Daniel Católico TV y que hoy se los comparto. Jamás imaginé escribir libros para compartírselos a ustedes. Pero esto lo ha hecho Él, el Señor. Lo ha hecho en mí. Me ha dado la capacidad de realizar esto para que ahora yo se los comparta a ustedes. Y apenas, por ejemplo, compartía un libro digital, yo les he dicho, sé que tiene un costo y este costo es para el beneficio de que se siga continuando con este proyecto digital. Y me encanta ver que algunos ministros piden el documento, a lo mejor no tienen muchos recursos, piden un documento y se lo comparten en todos y se lo reenvían. ¡Qué bueno! Y ahora muchos tienen el acceso a este material. Y en mí jamás cabría que más de miles o cientos de personas han adquirido estos documentos para que ustedes puedan seguir creciendo en la fe y sigan dando este testimonio. Que de lo que a mí me pasó, a mí Daniel, a través de la persona de Jesús, también les pase a cada uno de ustedes. Hoy estoy muy agradecido con el Señor porque me ha dado esta capacidad y este don. Se los estoy compartiendo a ustedes. Dios está poniendo los medios y espero que este testimonio llegue a muchas personas. La liturgia es esto, hermanos. Actualizar el misterio pascual que es Cristo mismo para poder redimir nuestros pecados y darnos la salvación. Y así, tú te conviertes en un influencer de Jesús. Y cada vez que la gente te ve, te dice, oye hermano, oye hermana, ¿qué te pasó? ¿Por qué eres tan feliz? Siempre vives despreocupado, estás feliz con tu familia, eres una persona muy buena, compartida, sabes escuchar, sabes hablar, sabes cuidar a tu familia. Qué bueno. Algo que a mí me gustó mucho es que hace tiempo una persona que no es tan cercana a nosotros, pero es de la familia, me dijo, es que Daniel, tú no solo hablas bonito, es que tú, en tu mirada, en tu sentir, lo que tú expresas, nos lo haces sentir. Nos das la certeza de lo que estás diciendo, nos lo transmites, es decir, transmites paz. Y cuando uno platica contigo, uno se siente tranquilo. Sabemos que contigo no hay problema, que podemos llevar la fiesta en paz, que podamos contar contigo. Y si muchas veces platicamos con otras personas, que sus pláticas o su forma de transmitir siempre te da problemas. Por ejemplo, yo tengo una tía, no voy a mencionar nombres, pero es una tía tercera que siempre que las personas se refieren a ella, es una persona que incomoda. Es una persona problemática, de pocos amigos. Y que cuando la visitas en su casa, siempre es, ay, no toques ahí, deja esto, acomoda bien. Y uno, pues se siente, pues incómodo, ¿no? Y cuando algo no le parece de tu vida, pues nada le parece. Siempre anda hablando de los demás,

Dios envía a su Hijo al mundo para la redención de nuestros pecados. En el siguiente tema hablaremos ya del origen de la liturgia. Hoy hablamos de qué es la liturgia, dónde se sitúa. En el tema 2 ya veremos el origen, es decir, cómo empiezan las bases del culto eucarístico, ¿sí? Los sacramentos, por qué se celebra la Eucaristía, cuál es el origen, quién dio parte a darle forma a esta celebración. Ya hoy comprendimos en este primer episodio cómo surge la liturgia. Muchas gracias a todos los que me han acompañado hasta el final de esta primera clase. Espero me puedan acompañar a todas las clases que vamos a ir teniendo en adelante. No hay día, no hay fecha, no hay hora, así que suscríbanse, denle like al video, comenten, compartan, porque así YouTube, Facebook, TikTok les va a notificar en cuanto esté transmitiendo la segunda clase, pues estén al pendientes para que pues se formen en la fe de manera gratuita. Y también, si tienen oportunidad, adquieran el libro de manera digital. Ustedes lo imprimen, lo engargolan, no pasa nada, y pues pueden ir tomando las clases conmigo y haciendo sus anotaciones. Por eso, en la parte de atrás del librito, tiene en blanco para que puedan ir haciendo sus anotaciones. Bien, pues vamos a terminar con nuestra oración. Muchas gracias a todos los que ya nos acompañaron el día de hoy. Muchas gracias a todos, de verdad. Recuerden que ya tenemos todos los documentos de manera digital para que los puedan adquirir por medio del WhatsApp de Daniel Católico TV. Bien, vamos a concluir. Antes voy a leer rápidamente sus comentarios en Facebook. Buenas noches desde Ecuador, soy catequista, gracias. Hola, también trae la guía de cómo entender la liturgia. Gracias por compartir. Pues yo tuve un encuentro cara a cara con Jesús en la Eucaristía. Gracias por compartir, muchas gracias por compartir. Gracias, gracias por la enseñanza, amén, gracias. Dios les bendiga a todas las personas de Facebook y en YouTube. Me mandas un saludo, saludos. Buenas noches. Saludos a todos. Dios les bendiga. Y ahora, a todos los de TikTok, Dios les bendiga a todos. Gracias por su presencia. Gracias por acompañarme. Y vamos a terminar con nuestra oración. En el nombre del Padre, del Hijo y del Espíritu Santo. Amén. Señor Jesús, te damos gracias porque nos has permitido llegar al final de esta primera clase de este curso. Te pido que bendigas a cada uno de los ministros y de los servidores de la Iglesia Católica que bien tienen la decisión por medio de tu Espíritu de recibir esta formación y ponerla en práctica. Dale sabiduría, dales la gracia de poder dar testimonio en medio de nuestras comunidades y que podamos asistirle siempre a los más necesitados. Todo esto te lo pido a ti que vives y reinas por los siglos de los siglos. Amén. En el nombre del Padre, del Hijo y del Espíritu Santo. Amén. Vamos a terminar con un canto. Muchas gracias. Recuerden apoyar el canal suscribiéndose y que Dios les bendiga.

0: Muchas gracias por acompañarme, queridos hermanos. Que pasen muy buenas noches y nos vemos en la próxima clase del curso de liturgia. Muy buenas noches. Hasta luego.
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2: Un saludo a todas las personas que se han inscrito a esta iniciativa que ha tenido la Diócesis de San Cristóbal, Monseñor Mario Moronta, la invitación que me ha hecho a animar, a acompañar, a guiar este curso de Historia de la Iglesia. Una iniciativa que ha sido apoyada, coordinada por la Oficina de Prensa de la Diócesis de San Cristóbal, también junto al Diario Católico y Radio Natividad. Gracias al padre Joan Pacheco, al seminarista Giancarlo Yepes y al seminarista Carlos, que durante estos últimos meses se han preocupado para fortalecer las iniciativas virtuales de formación de nuestro laicado, de nuestros fieles de la Iglesia. Este saludo también a todas las personas que no solamente en nuestra diócesis han seguido los cursos anteriores y que nuevamente han dedicado tiempo para profundizar en un tema que le han pedido también a Monseñor acerca de la historia de la Iglesia, y que él gentilmente me ha pedido el favor, me ha pedido o me ha dado la responsabilidad también de poder guiar este curso que con tanto gusto acompaño y con mucho cariño pues deseo ofrecer para que todos ustedes que están siguiéndolo y que espero podamos perseverar en medio de los distintos capítulos que formarán parte de este curso, pues podamos nosotros profundizar en tantos aspectos de la historia de la Iglesia de Cristo, para conocerla, para amarla, para profundizar, para dar luz a aquellos puntos oscuros y también para conocer la historia del pueblo de Dios. Este curso, al igual que los otros, estará certificado por la Universidad Católica del Táchira. El curso también tiene su validez por parte del Instituto Universitario Santo Tomás de Aquino. Y al final de curso, como se ha hecho en las otras oportunidades, tendrán, después de la respectiva examinación, la posibilidad de recibir el certificado en el cual constata que usted ha realizado este curso, iniciativa, vuelvo y repito, de nuestra diócesis de San Cristóbal. Yo soy el padre Pedro Fortul, soy formador del seminario diocesano Santo Tomás de Aquino, soy un sacerdote de esta diócesis de San Cristóbal y trabajo también en el seminario acompañando la formación de los muchachos que, después de haber culminado sus estudios en el seminario menor y otros de experiencias que vienen de liceos, colegios o también de experiencias universitarias, deciden iniciar el curso introductorio del Seminario Mayor Santo Tomás de Aquino. Trabajamos y vivimos por lo general en el Santuario Diocesano del Santo Cristo de la Grita y también apoyo la formación académica en el Instituto Universitario Santo Tomás de Aquino, en el Seminario de Palmira, con las clases a muchachos de teología que corresponden a las lecciones de patrología y corresponden también a las lecciones, algunas partes de la historia de la Iglesia, algunos periodos de la historia de la Iglesia. Bien, la historia de la Iglesia es muy interesante porque está llena de muchísimas realidades que nos interesan. Además, porque hemos escuchado tantas cosas sobre las distintas épocas de la historia de la Iglesia que generan interrogantes, generan preguntas. Algunas las conocemos más, otras las conocemos menos, pero es siempre la historia del pueblo de Dios y siempre es interesante poder profundizar en ella. Quisiera también, antes de ingresar o comenzar la parte introductoria de este curso, recordar algunas cosas útiles e importantes. Recordar que pueden ubicarnos y seguirnos a través de www.diocesisdesancristobal.online. También para algunas inquietudes, preguntas, dudas que surjan a lo largo de este curso, es posible enviarlas a través del correo historiadelaiglesiacurso1@gmail.com, todo unido, vuelvo y lo repito para que quede bien preciso, historiadelaiglesiacurso1@gmail.com, todo unido. Este medio nos permitirá recibir sus interrogantes, sus preguntas, sus inquietudes que se irán generando a lo largo del curso. Y además de esto, pueden acceder a través del canal de YouTube Diócesis de San Cristóbal.be y seguirnos a través de Radio Natividad, la emisora católica del Táchira, en el horario de 10 de la mañana y 9 de la noche. Todos los días a través de Radio Natividad también se estará transmitiendo este curso. Bien, para este curso de Historia de la Iglesia utilizaremos, o al menos yo utilizaré, algunas fuentes que nos sirven a nosotros nos sirven de guía, nos sirven de acompañante en el proceso de ir profundizando, de ir estudiando cada una de las etapas de la misma historia. Y también procuraremos con todos los medios posibles y por medio también de los responsables, hacerles llegar algunas especies de resumen, de guía, que les servirá, quizás no para ir siguiendo inmediatamente el curso, pero sí donde se encuentran enumeradas secciones, temas que son más resaltantes y más importantes de cada una de las etapas de la historia de la Iglesia. Y al igual que en los cursos anteriores que se han dictado, sea de Sagrada Escritura y algunos otros que se han realizado, pues tendremos nuestros momentos de evaluación. Ya en su debido tiempo indicaremos la forma, la fecha de estas evaluaciones que permitirán precisamente ir constatando que quienes han seguido este curso de Historia de la Iglesia pues van profundizando, van adquiriendo el conocimiento, van siguiendo cada una de las enseñanzas y que se va afianzando lo que este curso pretende dar y este curso quiere enseñar, ¿no? Bien, tenemos que decir que este curso tiene la finalidad de presentar en síntesis la imagen de la Iglesia de Cristo que camina en el tiempo. Esa es una de las finalidades de este curso. Presentar la vida de la Iglesia de Cristo en manera sintética. No podemos pretender exponer toda la historia de la Iglesia en este curso breve, pero sí presentarlo de forma sintética cómo la Iglesia ha vivido en el tiempo. Y esto es muy importante. La Iglesia de Cristo está en el tiempo y vive en el tiempo y camina en el tiempo. Tenemos que decir que para profundizar en la historia de la Iglesia, tenemos que seguir una regla que es de oro. No podemos decir nada falso de lo que ha formado parte de la vida de la Iglesia y no podemos callar nada de aquello que sea verdadero. Conocer, confrontar, profundizar la historia de cualquier realidad, y en este caso de una realidad que se llama Iglesia de Cristo, permite siempre aprender. De hecho, la historia la conocemos como maestra de vida, ¿no? La maestra de vida. Y no tenemos que tener miedo a esto. Hasta finales prácticamente del siglo XIX, muchos de los grandes archivos eclesiásticos, entre ellos el Archivo Secreto Vaticano, tenían muchas limitaciones para poder investigar desde las fuentes documentales la vida de la Iglesia. Con el surgimiento de la Ilustración, con el surgimiento de la época del modernismo, muchos quisieron poder acceder a estos lugares para corroborar desde las fuentes documentales la historia de la Iglesia. Y fue así como un papa muy importante, el papa León XIII, un papa que gobernó la Iglesia entre la última década del siglo XIX y los primeros años del siglo XX, tuvo la valentía de abrir los archivos para que los investigadores históricos, cristianos, católicos, pero también cristianos, protestantes y personas de otras denominaciones religiosas, pudieran acceder a ellos y conocer sin temor, desde las fuentes documentales, la vida y la historia de la Iglesia. Recordar esta regla de oro es muy importante. No decir nada de falso, y muchas cosas falsas se dicen en la historia, y no callar nada que sea verdadero. No tenerle miedo a las cuestiones que sean oscuras y espinosas. Tenemos que tener valentía de historiadores y confianza en el Señor de la historia, que es Cristo, y abandonar quizás un método apologético que pretenda solamente hacer propaganda de la iglesia, que pretenda solamente defender la iglesia procurando negar que en nuestra historia de 2000 años no hayan existido debilidades y sombras, y con sinceridad y honestidad científica e histórica poder profundizar en la huella que la iglesia ha dejado en el paso del tiempo. Aún así, más allá de la lectura del aspecto humano de la iglesia, las distintas cosas que los miembros de la iglesia, que somos seres humanos, hemos realizado, más allá de esto, de este aspecto muy humano, no tenemos que olvidarnos del rostro divino de la iglesia, es decir, la presencia y la obra del Espíritu Santo que guía en modo insondable el continuo progresar de los fieles que formamos parte de la iglesia. No es marginal el pensamiento que un gran estudioso, y esto ya nos comienzan a sonar algunos representantes importantes de la historia de la iglesia del siglo XX, no es marginal el pensamiento que Hubert Jedin, que vivió entre el 1900 y el 1980, en distintas ocasiones ha expuesto en su concepto de teología y eclesiología histórica. La teología y la eclesiología vistas desde el punto de la realidad histórica. Él recuerda que la historia de la iglesia pertenece por derecho a la teología. Y aquí tenemos que detener un momento a tratar de comprender esto, esta afirmación de Jedin. La historia de la iglesia pertenece por derecho a la teología. ¿Por qué? Porque la teología es el discurso, es la reflexión desde la realidad de Dios. Y la iglesia es el objeto del estudio de la historia. No podemos nosotros olvidarnos que estamos estudiando una realidad que es humana y es también divina. Estamos estudiando el caminar de esa realidad que es cuerpo místico de Cristo, que es pueblo de Dios, que es misterio de iglesia, como aparece muy bien descrito en un documento muy importante en la Constitución Dogmática Lumen Gentium del Concilio Vaticano II, y como se afirma también en el credo que dominicalmente nosotros profesamos, que la Iglesia es una, que es santa, que es católica, que es apostólica. Esta fe incluye dos aspectos muy importantes que nos ayudan a profundizar el objeto del estudio que estamos realizando, que es la Iglesia y su historia. El primero, que la Iglesia fue fundada por Cristo. Eso es una gran verdad. No es solamente una invención de cualquier hombre, sino es una fundación de Cristo Jesús, que es verdadero Dios y es verdadero hombre. Y también que la Iglesia continuamente se encuentra asistida y sostenida por el Espíritu Santo. Jesús mismo, de hecho, ha anunciado su reino con la evangelización, con su predicación, con su testimonio y sobre todo con su misterio pascual. Pero sabemos muy bien que este reino no tiene un carácter solamente escatológico, es decir, un reino que se realizará al final de los tiempos, al final del mundo, como solemos nosotros decir, sino que es un reino que está ya presente y que continúa presente en la iglesia después de que Jesús subió al cielo y envió el Espíritu Santo en Pentecostés. Algunos han pretendido reducir el reino de Cristo a una realidad del final de los tiempos. Uno de ellos ha sido un pensador, Alfred Lois. Y además de esto, tenemos que recordar que no solamente Cristo ha fundado una iglesia, sino que la iglesia es suya. Tú eres Pedro y sobre esta piedra edificaré mi iglesia. Entonces, ya esto nos da idea, ya esto nos da idea de la realidad que la realidad de la que nosotros vamos a estudiar su historia, la iglesia, el cuerpo de Cristo, iglesia fundada por Cristo, iglesia que es de Cristo, iglesia que es fundada y asistida constantemente por el Espíritu Santo, por la gracia del Espíritu Santo. A esta referencia de la iglesia de Cristo, iglesia que es suya, recordemos muy bien un escrito que valdría la pena que alguno retomase por ahí como una fuente para profundizar esta primera parte de la historia de la iglesia, de 1964, un documento magisterial del Papa San Pablo VI, la encíclica programática Ecclesiam Suam. Cristo no solamente ha fundado una iglesia, Cristo no solamente la ha dejado con la asistencia del Espíritu Santo, Cristo no solamente ha fundado su iglesia, sino que Él mismo ha delineado la estructura de la iglesia, porque Él mismo eligió a los 12 apóstoles, con Pedro a la cabeza. También a ellos les dio la tarea de predicar el Evangelio, de administrar el bautismo, de celebrar su memorial, la Eucaristía. Les entregó, les confirió el poder de atar y de desatar en la tierra, es decir, de perdonar los pecados. Esta realidad Cristo mismo la delineó y la dejó bien definida antes de subir al cielo. Vamos a un breve corte y dentro de algún momento retomaremos esta segunda sección de las clases o de este curso de historia de la iglesia.

0: Vayan pues y hagan que todos los pueblos sean mis discípulos. Bautícenlos en el nombre del Padre y del Hijo y del Espíritu Santo. Y enséñenles a cumplir todo lo que yo les he encomendado a ustedes. Yo estoy con ustedes todos los días hasta el fin de la historia. Mateo 28, del 19 al 20.
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2: Regresamos nuevamente y tomamos esta segunda sección de esta primera lección del curso de la Iglesia. Y habíamos nosotros afirmado hasta este momento que la historia de la Iglesia pertenece a la teología precisamente por el objeto del estudio, que es la historia de una realidad que es humano-divina, una realidad fundada por Cristo, una realidad que es de Cristo, porque la Iglesia es de Cristo. Sobre esta piedra edificaré mi Iglesia. Y también la Iglesia es una realidad en la que el Espíritu Santo guía a todos los fieles hacia el reino de Dios. Pero también la Iglesia es la comunidad de los fieles, y aquí agregamos esta realidad, la comunidad de los creyentes. La Iglesia no ha sido abandonada a sí misma después de la ascensión de Cristo al cielo. Es más, ha recibido la garantía de su indefectible presencia. El mismo Señor nos recordó antes de la ascensión: yo estoy con ustedes todos los días hasta el fin del mundo. El Señor está presente en la Iglesia. Solo encontramos en el Evangelio de San Mateo 28, versículo 20. Por estos motivos, es significativo afirmar que el objeto propio de la historia de la Iglesia es la comunidad fundada por Cristo y guiada por el Espíritu Santo. Esa es la historia que nosotros procuraremos conocer y es el objeto de nuestro estudio acá. No se trata de una comunidad invisible o del conjunto de los verdaderos creyentes, como afirmaban los luteranos. Todavía no nos introducimos en algún momento de la historia precisa, sino que estamos dando este preámbulo y estas definiciones o estas realidades que tenemos que tener un poco claras. La Iglesia no es una comunidad invisible, sino que la Iglesia es una comunidad visible. Y tampoco es una realidad de los verdaderos creyentes. No sabemos quién tiene o no tiene la fe. La Iglesia es la comunidad de los bautizados y nosotros vemos muy bien a quién persona o cuál persona bautizaron. Pero también tenemos que recordar de que la Iglesia es una realidad que se encuentra en, digamos, como en tres estados, en tres realidades. La Iglesia es la Iglesia peregrina aquí en el tiempo, pero también está la Iglesia o el conjunto de los fieles que se encuentran en el purgatorio, la Iglesia purgante. Y hablamos también de la Iglesia triunfante, la Iglesia de los santos en el cielo. Entonces, la historia que nosotros dedicaremos a estudiar es la historia de la Iglesia peregrina, de la historia de la Iglesia que vive o que ha vivido y ha transcurrido a lo largo de los siglos acá en la tierra, en el espacio, en el tiempo. También tenemos que recordar que la Iglesia no es una realidad solamente de los predestinados, como afirman los calvinistas, y mucho menos que la Iglesia es solamente la Iglesia de las almas, tipo carismático, sino que la Iglesia es visible y la Iglesia es histórica, compuesta por personas, y es un conjunto también junto a una entidad trascendente y espiritual que constituye un misterio, el misterio de la Iglesia. El misterio, como lo dice la Lumen Gentium, la Iglesia es también misterio de salvación. El fundamento teológico de la Iglesia se encuentra precisamente en el misterio de la Encarnación. Estos días que han pasado hemos celebrado, hemos conmemorado, hemos meditado, hemos rezado en torno al misterio de la Encarnación, que junto al misterio pascual constituyen dos grandes ejes o dos grandes puntos de fe de la vida cristiana, del cristianismo. Dios invisible se ha hecho hombre y entra en la historia. Este pensamiento se encuentra resumido por el Papa León Magno, que es un papa que vivió en el siglo V, a inicios del siglo V, y es también un gran padre de la Iglesia, el Papa León Magno, afirmaba esta realidad teológica de la Iglesia y de la Encarnación diciendo lo siguiente: ante tempora manens, esse cepit in tempore. Permaneciendo antes del tiempo, o existiendo antes del tiempo, Cristo, la palabra, ha comenzado a existir en el tiempo, el misterio de la Encarnación. Como en la única persona de Cristo se unen dos naturalezas, la humana perfectamente y la divina perfectamente, así este principio teándrico se prolonga en la Iglesia, en cuanto que es el Cristo mismo que continúa a vivir en ella. ¿Qué es lo que queremos decir? El misterio de la Encarnación, el misterio de Cristo Mesías Salvador, continúa a estar presente aquí en el espacio, en la tierra, en el mundo, en la creación y en el tiempo, en los siglos, en los milenios, continúa a estar presente en la vida de la Iglesia. La Encarnación se prolonga a través de la Iglesia, ¿hasta cuándo? Hasta la parusía, que es otro de los grandes misterios de nuestra fe, es decir, hasta la segunda venida de Cristo. Quisiera detenerme y hacer un énfasis, pudiéramos nosotros, también utilizando la imaginación, dividir el tiempo como en tres grandes etapas, desde la perspectiva de la Encarnación y del misterio de la salvación. El tiempo comenzó a existir cuando Dios comenzó a crear todas las cosas. Y el tiempo se acabará o culminará con la segunda venida de Cristo a la tierra. Esta lectura teológica del tiempo la podemos dividir en tres grandes etapas. Una primera etapa, que es la etapa de la espera, va desde la creación hasta la Encarnación, en la que se desarrolla también de una manera especial la vida de los profetas, la preparación del pueblo de Israel, la espera del Mesías. Es el tiempo, la primera etapa del tiempo, es la que va desde que comenzó la creación, desde que comenzó el tiempo, hasta que la Virgen María dijo: hágase en mí según tu palabra, y el Verbo habitó entre nosotros. El tiempo de la promesa, el tiempo de la esperanza. Luego, con la Encarnación de Cristo, el nacimiento de Cristo, con el anuncio del Evangelio, con la vida de Cristo, con su misterio pascual y con su ascensión, se realiza el tiempo del cumplimiento, es decir, las promesas que Dios había hecho a la humanidad se cumplen. Es un tiempo que es mucho más breve, el tiempo en que Cristo estuvo aquí en la tierra. Y pudiéramos llamarlo el segundo tiempo, el tiempo del cumplimiento de las esperanzas del primer tiempo. Con la venida del Espíritu Santo, con Pentecostés, inicia el último tiempo. A veces es frecuente nosotros escuchar que la gente dice: estamos en los últimos tiempos, porque aparecen signos y aparece la pandemia y tantas cosas. Y la Iglesia es consciente que desde que Cristo subió al cielo, iniciamos los últimos tiempos, el último tiempo, porque ese tiempo en el que viene el Espíritu Santo, en el que camina la Iglesia, en el que vive la Iglesia, en el que trabaja la Iglesia, en el que evangeliza la Iglesia, es el tiempo del Maranatá. Ven, Señor Jesús. El último tiempo que falta para que se realice la parusía y la recapitulación de todas las cosas en Cristo. Desde hace 2000 años estamos en los últimos tiempos. No nos dejemos engañar. No nos dejemos o conozcamos la lectura teológica del tiempo. También nosotros aplicamos esta ley de la Encarnación a la Iglesia. Dios no sigue una lógica que tiene cuenta solamente de los espíritus puros, sino de las personas humanas, de cada uno de los hombres. Precisamente la ley o el misterio de la Encarnación, ampliado por la teología de los padres de la Iglesia, nos van a enseñar esta ley de de la lógica de Dios, de la lógica de la salvación. Aquello que no fue asumido por el Hijo de Dios no fue redimido. Él asumió inclusive en sí mismo el tiempo para redimir el tiempo. Esta ley preside toda la obra de divinización de la humanidad, como explica un gran teólogo que aportó muchísimo al Concilio Vaticano II, a la renovación, especialmente a la renovación litúrgica, el teólogo Yves Congar, que vivió entre 1904 y 1995. Cristo, el Mesías, el Redentor, viene enviado por el Padre al mundo a salvar lo que se había perdido, a divinizar lo que había perdido la divinidad por el pecado. Existe entonces una iglesia de la fe y una iglesia de la historia, pero estas dos no se encuentran separadas, sino que son una única realidad. Pudiéramos decir mejor, con la Lumen Gentium, son dos rostros de una misma realidad teándrica, divina y humana conjuntamente. Ahora, para comprender mejor esta naturaleza íntima de la Iglesia, se pueden recordar algunas imágenes evangélicas con las cuales se define la Iglesia. Estas las podemos tomar de la vida pastoral y de la vida agrícola, de la construcción de edificios, de la idea de familia, de la iglesia, de la idea de matrimonio, y son figuras siempre complementarias que colocan en luz, cada una a su modo, algún aspecto o alguna realidad de la misma Iglesia. Ninguna imagen con la que se procura mostrar la Iglesia en su totalidad la muestra. Por eso se utilizan distintas imágenes. En el capítulo 6 de la Lumen Gentium se recuerda, por ejemplo, que la Iglesia es una grey, que la Iglesia es, además, el conjunto de ovejas guiadas por el pastor. Otra imagen que la Lumen Gentium nos ofrece es que la Iglesia es el campo o el terreno de Dios, que es también una viña elegida con un divino agricultor. La Iglesia también es definida como el edificio de Dios, la casa de Dios, donde permanece y demora su familia. Es la piedra angular sobre la cual construyen los apóstoles. La Iglesia es también el templo santo compuesto por piedras vivas. Es el arca que nos salva, como en el tiempo del diluvio. Y todavía la Iglesia es la esposa del Cordero que es Cristo y que Él ha amado y ha santificado. Y por supuesto, una de las definiciones más o imágenes más hermosas de la Iglesia es el pueblo de Dios, recogido desde los cuatro ángulos de la tierra. Es el nuevo Israel, es el heredero de las promesas divinas. Y sobre todo, el reino de Dios sobre la tierra, que se ha manifestado a la humanidad en palabras, en los milagros y en la persona de Cristo. La Iglesia es también el cuerpo de Cristo, la imagen paulina de la Iglesia, que recibe la vida, el cuerpo de su cabeza, que es Cristo. Algún padre de la Iglesia, por ejemplo, como San Ambrosio de Milán, y también otro gran padre de la Iglesia, como San Hipólito de Roma, han utilizado algunas imágenes para mostrar la vida de la Iglesia. Por ejemplo, el de una nave, el de una pequeña barca que navega en el océano del tiempo y que atraviesa las tormentas para arribar intacta al puerto de la eternidad. San Vicente de Lerín, muerto en el 450 después de Cristo, entiende la Iglesia según un concepto de desarrollo coherente. Él explica a través de la imagen de la semilla que crece como un pequeño grano de mostaza, como un poco de levadura que entre y que hace que la masa fermente. Así como la semilla de trigo germina, brota, surge, sale la espiga y permanece siempre trigo, así, de esta manera, la esencia de la Iglesia se realiza en la historia, en formas variables, pero permaneciendo igual y siempre ella misma, la Iglesia de Cristo.

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1: Retomando esta última sección de esta primera lección del curso de la Historia de la Iglesia Antigua, que va desde el siglo I hasta el siglo V, hemos hecho hasta este momento, un poco para retomar, la definición de algunas cuestiones introductorias que son necesarias aclarar, precisar, para luego sí ya poder realizar o entrar, digamos, en la dinámica de un desarrollo, digamos, cronológico de los distintos acontecimientos que fueron formando parte de la historia de la Iglesia primitiva. Hasta este momento recordemos y retomo, y porque esto me interesa, nos interesa a todos que quede muy claro, que vamos a estudiar la historia de una realidad que se llama Iglesia, que tiene este aspecto humano, pero también tiene una realidad divina, porque es una realidad fundada por Cristo, no es fundada por cualquier hombre, sino que es fundada por el Dios que se ha hecho hombre. La Iglesia es también suya, Él continúa a realizar su obra en la Iglesia. La Iglesia es también asistida y guiada por el Espíritu Santo hasta la parusía. La Iglesia está formada por nosotros los hombres, por los fieles, a quienes a través del bautismo se nos incorpora a la vida de la Iglesia. La Iglesia es una realidad también que trasciende el tiempo, porque tenemos miembros de la Iglesia en el purgatorio, miembros de la Iglesia en el cielo, la Iglesia de los santos. Entonces hay que precisar todas estas cosas, y vamos a estudiar es la historia de la Iglesia aquí en la tierra peregrina. No vamos a estudiar la historia de la Iglesia en el cielo, en la eternidad, sino la historia de la Iglesia, de los fieles, de los hombres que queremos o que hemos escuchado la llamada del Señor a ser parte de su pueblo. Además de esto, hicimos énfasis en una realidad que guía al objeto de estudio, que es la Iglesia, que es la ley o la lógica de la encarnación, la lógica del Dios que se hace hombre y entra en el tiempo, y se hace tiempo, se hace hombre como nosotros, precisamente para redimir la humanidad pecadora que forma la Iglesia aquí en el tiempo. Esto tenemos que tenerlo muy claro, ¿no? Porque si encontramos defectos en algunos momentos y en varias etapas, momentos oscuros inclusive de la vida de la Iglesia, porque la Iglesia no está formada por santos. La Iglesia en el cielo sí está formada exclusivamente por santos, pero la Iglesia en el purgatorio y sobre todo aquí en la tierra está formada por pecadores, por hombres en camino de conversión, por personas en camino. Bien. Retomando entonces esta última parte, vemos que del concepto de la Iglesia, de esta Iglesia, Iglesia de Cristo, Iglesia Santa, una católica y apostólica, depende la inteligencia y la interpretación de su historia. Para los ilustrados, la Iglesia es simplemente una estructura social puesta en el Estado, en el Estado moderno, como lo conseguimos hoy, junto a otras realidades pares o iguales a ellas. A esta concepción antropocéntrica, es decir, centrada solamente en el hombre, se contrapone una visión teocéntrica y teológica, según la cual la historia de la Iglesia es un desarrollo de la vida de Cristo que ha comunicado a la humanidad para reunirla en Dios. También los protestantes, de los que surgieron ya en el siglo inmediatamente a la reforma protestante con Lutero, en los primeros o en la segunda década del siglo XVI, tenían un concepto parcial de la Iglesia. Martín Lutero, que vivió entre 1483 y 1546, inició con acusar que el papado había oscurecido el Evangelio, mientras que un discípulo suyo publicaría también una obra en la que pretendía demostrar que Roma había traicionado el ideal de la Iglesia primitiva. Ante estas acusaciones falsas, es una visión limitada que se produce con la reforma protestante, el cardenal César Baronio, siempre en el siglo XVI, responde con una obra muy interesante, Anales Eclesiásticos. Esto no los digo para que vayan ahorita a buscarlo, sino estoy haciendo un poco la respuesta que la Iglesia dio desde la contrarreforma o desde la Reforma Católica, demostrando la legítima y la continua histórica y la continuidad histórica de la Iglesia Católica a lo largo de los siglos. No podemos decir que la Iglesia de Cristo, que inició en estos primeros siglos, a lo largo del transcurrir de los milenios, del tiempo, se ha perdido, porque el mismo Cristo dijo, y permanecerá hasta el final, y el poder del infierno no prevalecerá sobre ella. En su conjunto, la historia eclesiástica puede ser comprendida también desde el punto de vista de la historia de la salvación. Cuando estudiamos en el Instituto Universitario junto a los seminaristas el curso de historia, me gusta siempre colocar en la pizarra tres líneas paralelas, y cada línea representa el transcurrir del tiempo desde algún punto de vista. Una representa la historia de la humanidad, otra la historia de la Iglesia, y la otra representa la historia de la salvación. Y a su vez, estas tres líneas paralelas, como quien ve un pentagrama, un tetragrama musical, se encuentran, hacemos una cuarta línea que se entrecruza por encima de estas tres líneas paralelas para mostrar que la obra de la salvación que Dios realiza del género humano se entrecruza teniendo en cuenta la historia de los hombres, y por la historia de los hombres pasa la historia de la salvación de los mismos hombres, y en esa historia de los hombres Dios tiene su Iglesia. Aunque son tres visiones, digamos, paralelas, se encuentran unidas por una única realidad, que es la providencia y la voluntad de Dios. La historia de la Iglesia es también una historia de salvación que comenzó desde la promesa que Dios hizo a toda la humanidad de enviar un Salvador, que es Cristo Jesús, y que luego se va concretizando con la historia también de un pueblo, la historia del pueblo de Israel, que sirvió de preparación para el nacimiento del Mesías y para su misterio pascual. Este significado puede ser leído en modo completo solo desde la fe. La Iglesia, de hecho, es la presencia continua de Cristo en el mundo y la actuación de la comunión con Él por parte del pueblo de Dios. Lejos de ser una separación progresiva del ideal evangélico, y esto también se ha pensado, de hecho, hay una teoría de la decadencia de la historia, perdón, de la decadencia de la Iglesia, que conforme nos alejamos del evento cristiano, va perdiéndose cada vez más el ideal evangélico predicado por Cristo, y esto es falso. O también una visión solo de progreso, según el ideal de los ilustrados, en los que la fe, la Iglesia y la experiencia que tuvieron los primeros discípulos junto al Señor, pues fue una especie de niñez intelectual y niñez de la razón, en la cual todavía esta cuestión de mesianismos, de presencia de Dios, son como mitificaciones y pensamiento pueril del ser humano, y no es así. Un desprecio por el hombre como ser religioso. La historia, en cambio, la historia de la Iglesia conoce y en ella se encuentran retrocesos y también grandes pasos hacia adelante. Grandes luchas entre luz y oscuridad. La historia de la Iglesia también la podemos comprender desde la enseñanza de Cristo, la mezcla del buen grano y de la cizaña. Recordar esa parábola en la que Cristo nos dice, vino el sembrador y puso la buena semilla, pero también en la noche vino el enemigo y sembró la cizaña. Y por eso es normal, o por eso encontramos nosotros en la vida de la Iglesia también grandes pecados y grandes males. La Iglesia es una Iglesia que sufre por el pecado, pero que se encuentra en continua reforma. El Papa Benedicto XVI definía a la Iglesia también no como una corporación estática, sino como un cuerpo que crece. Cada uno de nosotros, desde que nacimos y con el transcurso del tiempo, hemos crecido y hemos cambiado, pero somos siempre nosotros mismos. Así es la Iglesia. La Iglesia tiene a lo largo del tiempo una necesidad importante de renovarse. Y en cada época de la historia de la Iglesia veremos nosotros cómo la continua reforma, la continua búsqueda de la santidad, la continua exigencia de regresar al ideal del Evangelio es una constante preocupación por la continua llamada a la santidad de los miembros de la Iglesia. La Iglesia tiene también un carácter provisorio. La Iglesia no va a ser una realidad definitiva. Porque la Iglesia se acabará con la parusía. El camino de la Iglesia culmina con la segunda venida de Cristo a la tierra. El Papa Juan XXIII dijo un día que la historia de eclesiástica no es un museo de la antigüedad cristiana, sino es como una fuente de la cual brota agua viva y que calma la sed de los habitantes de un pueblo, de una villa. Esta contiene enseñanzas importantes para comprender también la actual vida eclesial. No podemos entender la actual vida eclesial si desconocemos la historia de la Iglesia. Y por eso la importancia de este curso y por eso lo interesante del conocer la historia de la Iglesia, que es un camino que hay que hacer con calma, con paciencia y con perseverancia. Y un válido teólogo, un importante teólogo del siglo XIX, Johann Adam Müller, del 1796, murió en 1838, ha escrito que no podemos entender el presente de la Iglesia si no hemos primero comprendido todo su pasado. Y ya para cerrar, pensemos, por ejemplo, nosotros a la historia de los concilios, del movimiento ecuménico, de las misiones, de la organización eclesiástica, de la pastoral, de la liturgia, del arte religioso. Cada reforma y los varios cambios han venido y han continuado realizándose siempre según una lógica, que es la lógica de la continuidad de la Iglesia de Cristo. Nada se improvisa. Todo se va desarrollando. De aquí nuestra invitación a quienes van a seguir este curso a saber descubrir entre los pliegues de tantos acontecimientos la verdad que es compleja y que está llena y está cargada de preciosas indicaciones para la Iglesia hoy. Muchas gracias, nos encontramos en la próxima lección y recordar que visiten nuestro sitio web www.diocesisdesancristobal.online y también nos pueden encontrar en el canal de YouTube Diócesis de San Cristóbal.be y a través de Radio Natividad en el horario de 10 de la mañana y la repetición a las 9 de la noche. Y todos los que vayan suscitando inquietudes, preguntas, interrogantes, recordar que pueden enviarlas a través de nuestro correo electrónico todo pegado, historia de la Iglesia, curso 1. @gmail.com. Dios les pague, Dios les bendiga y nos escuchamos en el siguiente programa.
0: Hasta aquí esta lección de Historia de la Iglesia. 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

0: Le damos la bienvenida a todos ustedes en esta cobertura especial de la 62 Asamblea Plenaria de los Obispos de la Conferencia del Episcopado Dominicano. Nuestra hermana Michelle Sandoval y un servidor Giovanni Crawin, que le estaremos compartiendo con ustedes las incidencias de estos días en que la conferencia en esta asamblea se dedica a acompañar, a analizar todo lo que sucede en nuestras diócesis del país.
1: Y queremos invitarles a que se mantengan atentos a todos los medios aliados que hacen posible llevar la voz de nuestros pastores al corazón del pueblo dominicano, a Televida, el canal de la familia, a la red de emisoras católicas UDECA, igualmente a La Voz de María, a Luz Divina y varios medios internacionales y las redes sociales que se han aliado a esta cobertura especial desde la Casa María de la Altagracia.
0: Y es que este acontecimiento de iglesia que vive en pues nuestra Iglesia Católica Dominicana es una reunión especial de sinodalidad y de unión.
1: Mira, y qué signo más hermoso fue recibir la visita de nuestro cardenal Nicolás de Jesús López Rodríguez. Fue un momento muy emotivo. Ahí pueden ver ustedes las imágenes de apoyo, cómo los obispos lo reciben, le saludan, conversan con él, hasta bromean en algunos momentos, Crawin.
0: Y también pues las consagradas de la Casa de Convivencia, que son un fruto de precisamente del cardenal López, pues le cantaron una canción
1: especial. ¿Tú recuerdas la canción?

0: cada una fue a darle a saludarle, un gesto de ese cariño y ese afecto que siempre tiene. No, bueno, agradecemos al Cardenal López, al Padre Manuel Ruiz que le acompañaba. Ay, sí. Y a Sor Josefina, pues que hayan podido materializar este importante encuentro con nuestros obispos.
1: Bueno, y ahora nos vamos para que vean el contenido que hoy les traemos

0: Muy buenas noches, queridos radioescucha y también esas personas que nos están sintonizando a través de la transmisión en vivo del Facebook Live. Acaba de iniciar el mejor programa en boca de Smerlin de los jueves a las 7. Es la frase emblemática para nuestro inicio. La Chispa Juvenil, un programa que diseñamos y producimos especialmente para cada uno de ustedes que desde sus casas, desde los ambientes en los cuales se desenvuelven, siempre están en sintonía con nosotros. Así que gracias por preferirnos todos los jueves. Ese compromiso está sellado. Buenas noches, equipo.
1: Buenas noches, Encarnación.
2: Muy buenas noches, Morelia Reyes.
3: Buenas noches, Smerlin Heredia.
0: Para nosotros es un placer estar con cada uno de ustedes, especialmente este jueves 29 de mayo. Ya estamos finalizando, señores, este mes se ha ido bastante rápido, el mes que dedicamos a las madres, el mes también que dedicamos a nuestra madre espiritual, la Virgen María. Y para iniciar, hoy vamos a ponernos en oración, por la cual vamos a pedir a nuestro querido amigo y compañero Smerlin, pues que nos dirija en oración.
3: En el nombre del Padre, del Hijo y del Espíritu Santo.
4: Amén. Amén.
3: Oh Dios, que antes de ascender al cielo nos prometiste enviar a tu Espíritu Santo para contemplar tu obra en las almas de tus apóstoles y discípulos. Dígnate, Señor, de enviar ese mismo Espíritu Santo para que perfeccione en nosotros nuestra alma. Te pedimos, Señor, grandemente por todas las familias, por este programa y por nosotros, para que nos dé siempre la fuerza y la voluntad de poder seguir sirviéndote. Te lo pedimos por Jesucristo nuestro Señor.
0: Amén.
3: En nombre del Padre, del Hijo y del Espíritu Santo.
4: Amén.
0: Vamos a un primer corte musical, pero quédese con nosotros porque tenemos un tema súper interesante que vamos a descubrir después de esta canción.
5: Y

0: gracias por continuar con nosotros en este su programa de La Chispa Juvenil. Vamos a pasar a nuestra frase de la semana.
1: No hable de lo que no viste, ni condene lo que tú no has sentido. Cada uno sabe el dolor que carga, el peso que lleva, las dificultades que pasa y la lucha que enfrenta. Todos tenemos nuestra propia historia de vida que no corresponde ser juzgado por quien no la ha vivido ni la conoce.
2: No hables de lo que no viste, cosa que es muy poco común, porque el chisme que hay, que se crean, no solamente en la sociedad civil normal, sino en las mismas parroquias. O sea, no condenes lo que no has sentido. Siempre, yo considero que esta frase hay que ser empático con las situaciones que vemos, sin juzgar, porque estamos muy acostumbrados que cuando vemos la acción no preguntamos el porqué de esa acción. Y recuerden que todos nosotros somos el resultado de una situación. Por tanto, ore por esa persona que quizás no está accionando como Dios manda, para que pueda algún día, pues, accionar como Dios manda, valga la redundancia.
0: Es interesante porque la doctrina cristiana nos va enseñando eso y nos va marcando las pautas. Y es así como ponerse en el zapato del otro, porque dice, cada uno sabe el dolor que carga, ¿verdad?, el peso que lleva y las dificultades que pasa y las luchas que enfrenta. Tal vez nosotros, si no nos detenemos a conocer, a escuchar a la persona, pues podemos hacer un juicio de valor previo, ¿no? Y que tiende a ser injusto porque no conocemos lo que hay detrás. Entonces, es un llamado de atención para que nosotros podamos tener empatía, así como han resaltado ya Smerling.
1: Hay que conocer la historia de la persona antes de hablar. Algunas veces nos ponemos a juzgar al otro sin saber por lo que está pasando. Es también como cuando escuchamos un chisme. Eso va mucho de la frase con la frase de los tres coladores. Hay que pasarlo por tres coladores antes de divulgar el chisme. Entonces, hay que saber la vida de la persona, porque esa persona está haciendo X situación o porque ese comportamiento de la nada antes de estar juzgando o divulgando esa información. Algunas veces escuchamos algo que nos dice alguien y no es verídico y comenzamos a transmitirlo y a transmitirlo.
2: Como
1: y cuando
2: decimos popularmente, comenzamos a sazonar.
1: Exacto.
2: Comenzamos a
1: y
2: sonar.
1: Cuando llega entonces ahí nos vemos en una situación difícil. Exacto. Entonces hay que saber manejar la situación, hay que saber lo que vamos a decir.
2: O sea, un ejemplo más o menos sería un niño violento, ¿verdad? Puede ser que su papá, cuando era niño, también lo violentaron. No soy psicólogo ni nada, ¿verdad? Pero uno tiene de lo que da.
1: Exacto.
2: Entonces, lo que yo acumulo cuando niño, pues se lo voy transmitiendo a mí mismo, a sí mismo. Si recibí violencia, o sea, no en todos los casos se da, ¿verdad? No en todos los, pero generalmente se da así. Se va transmitiendo, así mismo como se transmiten los buenos valores, se transmiten los buenos, también se transmite lo malo, de manera consciente o inconsciente.
0: Muy bien, es así. Así que esa es la frase de la semana. Repítela, Morelia.
1: No hable de lo que no viste, ni condene lo que tú no has sentido. Cada uno sabe el dolor que carga, el peso que lleva, la dificultad de que pasa y la lucha que enfrenta. Todos tenemos nuestra propia historia de vida, que no corresponde ser juzgada por quien no la ha vivido, ni la conoce.
0: Muy bien, esa frase la vamos a subir a nuestra historia en nuestra cuenta de Instagram, así que les motivamos a seguirnos. 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Y también sigan la página de esta estación radial, Radio Enriquillo. Ahí estamos transmitiendo en vivo y hay personas que ya nos están dejando los comentarios, que vamos a hacer lectura de ellos en breves momentos. Bueno, como ustedes han visto en la publicidad que hemos hecho de este programa y también los que nos están sintonizando en vivo, tenemos con nosotros a, ya es una compañera de aquí del panel.
3: Sí, es una compañera. Iba a hacer una reclamación pública. Yo la voy a hacer.
0: Pues tenemos a Minerva Félix Luperón, muchas gracias, psicóloga clínica. Cuando los programas son con invitados y más con Minerva, yo me siento feliz. Porque sabemos que vamos a aprender muchísimo, le vamos a sacar muchísimo provecho. Así que bienvenida nuevamente, Minerva.
3: Hola, buenas noches. Minerva Félix Luperón, psicóloga clínica. Actualmente estoy como técnica en el área de la rehabilitación y también estoy como técnica en el área de la rehabilitación con niños, terapeuta del habla y lenguaje. Pero mi reclamación aquí es porque
0: hágala.
3: ¿A la cuánta visitas? Uno es parte del staff aquí.
2: Ay, ay, ay, ay, ay.
3: Morelia y Aileen y mi compañera aquí me diga a la cuarta visita, porque yo tengo desde diciembre visitante y todavía soy invitada especial.
0: Oye, eso es parte ya.
2: Bueno,
0: vamos a cambiar de terminología.
3: Ajá.
0: Porque realmente ya es parte de nuestro staff.
3: Yo me siento parte también porque ustedes son mis hermanos de la iglesia.
0: Claro, claro.
3: Mis hermanos de parroquia y también soy parte del equipo de la Chispa Juvenil. Ya yo soy parte de aquí. Yo me siento
2: aquí.
3: Estoy aquí para ustedes cuando me necesiten, aquí estoy.
2: Y yo grabo, ¿verdad?
3: Haga mi tiempo.
2: Muy bien.
3: Bueno, el tema de hoy es...
0: Tenemos un tema muy interesante, sí. Muy importante.
2: Llámanos para que opines también.
0: Sí, vamos a abrir el preámbulo. Es Merlin, por favor. El número de la cámara.
2: 809-524-3547. Llámanos y participa en este tema que es tan importante.
0: Y cuando nuestro control master, Astrual, que siempre está ahí activo, nos vea enchivado con el número de la cabina, que nos lo diga, que no hay problema. A veces se nos olvida. Pero ahí está, llámenos y puede hacerle cualquier tipo de pregunta. El tema de hoy es la salud mental en la familia, en el contexto de la familia. Nosotros hemos comentado en programas anteriores que... está en la palestra pública lo que es la salud mental en nuestro país. Es algo muy recurrente, vemos muchos casos todos los días en los medios de comunicación. Entendemos que si se hablara más, que se cuidara un poquito más la salud mental, yo creo que los problemas que nosotros enfrentamos se reducirían en un buen porcentaje. Vamos a llevarlo al contexto nuestro aquí en Barahona. Por ejemplo, tú vas al parque, tú vas al malecón y hay muchas personas enajenadas mentales o con algún tipo de condición que entiendo yo, sin ser profesional en el área, que si se trataran, tuvieran fuera de otra manera. Entonces, la mayoría de esos problemas, de esos trastornos o de esas condiciones, pues se generan en la familia. Por eso queremos tratar este tema de la salud mental. Y queremos iniciar... pues definiendo un poquito que tú nos definas qué es la salud mental en la familia.
3: Bueno, para empezar el tema, que hay mucha tela, ¿verdad?, que cortar, sí. Que es en la familia, quiero iniciar con una frase que yo estuve leyendo que va muy vinculado al tema. La frase es del Papa Francisco. Nuestro Papa Francisco dijo que la primera escuela de valores en la humanidad es la familia. En ella aprendemos acerca del amor, aprendemos acerca del amor propio y aprendemos también sobre el respeto. La primera escuela de valores es la familia. Y yo me puse a pensar, wow, pero el Papa Francisco estuvo, a pesar que lo dijo desde un enfoque religioso, también se vinculó con un enfoque psicológico, porque la psicología así mismo dice, la psicología dice que la familia es un sistema. Un sistema donde fundamentalmente y socialmente se desarrolla valores tanto colectivo como individual. La familia es un espacio donde se aprende normas, reglas, patrones y dentro de esas normas, reglas y patrones también roles. Dentro de esos roles hay... se desarrollan áreas cognitivas, áreas sociales y áreas también emocionales. la psicología familiar se enfoca, ve la familia como un sistema y así mismo la trabaja. Los psicólogos familiares trabajan la familia como un sistema donde cada miembro de la familia debe tener un rol y ese rol respetarlo. ¿Cómo se trabaja la psicología, la salud mental en la familia? Bueno, se trabaja con claves funcionales. Esas claves funcionales es desarrollar a nivel emocional, desarrollarse a nivel individual, a pesar que, ok, somos una familia, pero también tenemos que tener nuestros espacios individuales y respetarlo. Desarrollar la socialización y desarrollar también lo que es el apoyo y la protección.
0: Muy bien, y es así. Yo como maestro, siempre es algo que nosotros pues escuchamos y que decimos. En las escuelas, claro, vamos a reforzar, ¿no?, la cuestión de los valores y no nos pesa en lo más mínimo, pero realmente eso se trabaja desde la familia. Porque cuando hay un estudiante que no está recibiendo eso en la familia, se hace cuesta arriba y se hace difícil. Cuando hay un estudiante que irrespeta en su mismo hogar, no se espera que respete en la escuela. Entonces, en la escuela realmente pues se va a aprender pues cosas meramente académicas. Y más si son escuelas religiosas, pues se da lo que son los valores.
3: Es que se trabaja desde dentro hacia afuera.
0: Exactamente. Entonces, es como reforzar. Así que,
1: Tú entras a un centro educativo después de los 5 años.
3: Sí.
1: Ya antes de los 5 años son los tiempos primordiales para que un niño pueda aprender lo que es los valores y el rol de la familia. Después de ahí, ya es reforzar en la escuela lo que es la lectura y escritura. Entonces, los niños también muestran mucho lo que aprenden en su casa.
3: Es que como dice el mismo Papa, y no estaba tan lejos de lo que es la psicología. Él realmente, el concepto de psicología, él lo replicó y lo dijo literalmente ahí en esa misa que él dio, que fue una misa muy importante y estaban llena, como siempre, esas misas que se hacen en Roma, ¿no? Estaban llenas. Y él lo dijo a sí mismo: la familia es la primera escuela.
2: Sí, es la primera escuela y estamos... tu punto es muy interesante, porque los va tratando desde la experiencia.
3: Uh-huh.
2: Bueno, los conceptos son buenos. Y es bueno también manejar conceptos en este tema de lo que es la salud mental. Uh-huh. Claro. Pero cuando ibas hablando...

0: Pero, pues, los valores de casa, pues, no los veía en la escuela, sino que los reforzaba, como naturalmente ustedes dijeron. Y gracias a esos valores de casa, inclusive, cosas que pasaban que mis padres no entendían porque tampoco a ellos se lo explicaron. Por ejemplo, somos tres varones y una hembra. Y hablaste sobre el respeto de los espacios. Entonces, todos dormíamos en la misma habitación. Los tres varones con la hembra. Todos dormíamos en la misma habitación. Y todo era feliz. Cuando estamos creciendo, me doy cuenta que cuando ya llega la adolescencia, la cambian de cuarto. Pero a ninguno de nosotros nos explican ni qué, ni por qué, nada. Simplemente la cambiaron. Ellos lo sabían y ya nosotros lo sabemos. Porque ya estamos grandes y podemos evaluar las situaciones.
1: Exacto.
0: Y yo digo, mami, papi, ¿y por qué fulana se fue para otra habitación? Ah, no, que ya ella solamente tiene que dormir en otra habitación. Sin embargo, ya luego que uno crece, que tenga bachillerato, que entiende, comprende, pues, la división de los espacios, el respeto de ese espacio. Ella es niña, yo soy niño. Entonces hay procesos que se tienen que respetar.
1: Ahí voy. Por eso que dicen que la psicología familiar aborda desde un punto sistémico. ¿Pero qué pasa? Vamos a poner un ejemplo. Los sistemas, ¿qué pasa con los sistemas? Van cambiando. Y si van cambiando, debemos ir adaptándonos a los tiempos. Por eso, en ese tiempo que tú explicabas...
0: No tan tiempo.
1: Bueno, no me mires así, estamos en el 2025.
2: Okay. Entonces, 22 años de entrar a la...
0: Sí, a los 22 años. De entré, ¿no? A los 22 años entré al seminario. Eso era lo que quise decir.
3: Ah, aclara.
1: En ese tiempo debemos adaptarnos a los tiempos y comunicar. Comunicar abiertamente por qué se hace un cambio en el esquema familiar. Siempre es bueno para que los miembros entiendan el porqué de esos cambios, qué está pasando, por qué ahora se hace esto y antes no. Siempre es salud mental familiar comunicar abiertamente.
2: Muy bien. Y Minerva, ¿qué podemos hacer para fomentar la salud mental en la familia?
1: Bueno, aquí lo como estamos hablando ahora mismo, comunicar abiertamente un cambio que se haga en la familia. También fomentar y promover la unión familiar, promover, hacer actividades que ayude a la unión, apoyar a cada miembro de la familia cuando haya un momento de debilidad, cuando haya una situación en la familia, apoyarnos. Y también, señores, voy a repetir esto muchas veces porque es algo que he visto en mi práctica día a día, que como comunicaba mi compañero aquí en el sur, los límites en la familia, de verdad, eso es algo que hace que la familia haya una disfunción familiar, cuando no se ponen límites en la familia. No importa si en el momento la otra persona, quizá cuando tú lo comuniques, tus límites no lo entienda, pero con el tiempo esa familia, ese miembro de la familia va a entender por qué pusiste límite, porque algo te afecta.
0: Vamos a hacer una preguntita en esa partecita. Una madre que está acostumbrada a bañar su niña, ¿verdad? Desde pequeñita, y que, o sea, porque también el niño, de manera, o sea, por lo menos, voy a hablar por mí, como cuando era niño, que era adolescente, pues nosotros no teníamos pudor, andábamos desnudos en la casa entera. No, a mí no me importaba, ni a ellos tampoco, porque era un niño y naturalmente pues no hay ningún tipo de pudor. Viene la doña adolescencia junto con la doña pubertad y comienzan a nacer pelitos. Ya yo me voy escondiendo, pero nadie me va explicando ese proceso. Simplemente, se está haciendo hombrecito, la bola está cambiando, ya está creciendo. Sin embargo, de manera inconsciente, comienzo yo a taparme y comienzo a exigir mi espacio, pero sin decirlo, simplemente ya no quiero que me vean desnudo, cuando ya voy con toallas para el baño, o sea, ya voy cubriéndome mis partes para que mi parte íntima, no, nadie, o sea, no esté expuesta como un niño.

0: que los niños, entonces viene mi papá, bueno, mi papá o mi mamá quien me bañe, dependiendo de la situación, que ellos me vieron nacer y me criaron. Entonces ya cuando van creciendo, hay espacios que muchas madres, supongo, ya la doctora me dirá si sí o si no, porque yo no soy psicólogo para nada. Todo lo que yo hablo desde la experiencia, no desde los estudios. Hay niños que tienen caracteres distintos, por tanto, hay niños o niñas que le dirían, no mami, yo lo hago solo, o no esto. Y la madre, naturalmente, podría sentirse mal. ¿Cómo manejar esa situación?
1: Ahí voy. Quizás, aunque no te lo dijeron, ¿verdad?
0: No.
1: Pero yo dije que en la familia se aprende patrones. No te lo dijeron, pero sí lo tuviste una figura de autoridad. Que esa figura de autoridad, sí, quizás con su ejemplo, tú veías viendo y aprendías de eso, porque se replican los patrones de la familia. Y también, aunque no textualmente no te dijeron, mira, ya tú estás grande, tú tienes que hacer tal cosa, pero dentro de la familia, aunque no lo creamos, hay espacios de individualidad. Y eso se va desarrollando. Como yo dije al principio, se desarrollan emociones, se desarrollan la socialización y se desarrollan habilidades cognitivas dentro de la misma familia, con la misma unión, con la misma conducta. Se repiten conductas, porque hay niños que aprenden conductas a veces positivas y a veces negativas de los padres, y los padres nunca se sentaron a decirle esto es así, así, así, pero lo aprendieron cómo. Viendo, porque viendo se aprende también.
0: Y mirando la frase al principio, no juzgar a esos padres, ¿verdad?
2: Es que los niños son una esponja.
1: Son una esponja.
2: Todo lo que ven.
1: Y también, aunque no lo crean, en los espacios cuando hay unión familiar, uno va viendo patrones de la familia y va aprendiendo cosas buenas o cosas
0: No tan
1: negativas, no
0: buenas.
1: tan buenas, pero la aprenden. Aunque después digan, mira, esto no es saludable para mí. Ya cuando un adolescente dice, ok, mami hacía esto, pero no es, mami también tiene que sanar. Mami tiene que sanar. Y yo como adulto ya entiendo que esto no lo voy a replicar en mi esquema familiar individual.
3: Muy bien.
4: En ese mismo ámbito, ¿cómo se puede identificar si algún miembro de mi familia está lidiando con problemas de salud mental sin que lo exprese abiertamente?
3: Es interesante esa pregunta.
1: Siempre nosotros conocemos muy bien cada miembro de la familia, sabemos cómo es su conducta, sabemos que es una persona muy expresiva, y de repente ese familiar comienza a encerrarse en la habitación, cerrarse ahí adentro, ya no sonríe como antes, siempre se presenta signo que tú ves que no es regular en esa persona. Si antes salía y compartía, compraba algo y servía una tarta de té y de repente ya deja de hacer esa tarta de té, ya son alarmas que no debemos ignorar. No ignoremos esas alarmas. Aunque no todos al mismo tiempo lo aborden, ¿verdad? Como si fuera un juicio, pero siempre hay una persona que tiene un rol, como yo dije, ¿verdad? Siempre los roles son importantes. Y esa persona que tenga el rol de más peso, uno habla con esa persona y dice, mira, hay que hablar con fulano y ver qué es lo que está sucediendo. Acercarse a él de una manera empática, no juzgando, o mira, ¿qué te pasa? Que ya tú no sales y compartes con nosotros. No, de una manera asertiva comunicarle. Que esa persona sea que le cuente y dice, mira, yo antes era muy regular contigo, compartir un té, pero ahora ya veo que me lo estoy tomando sola, el té. Siempre de la mejor manera, de la manera más asertiva, porque son personas que están muy vulnerables y eso es muy, muy peligroso cuando las personas están así. Cualquier palabra descompuesta puede hacer que esa persona puede crear un antecedente muy, muy, muy delicado.
3: Muy bien, vamos a ir a una segunda pausa musical, pero tenemos muchas informaciones que compartir, muchas preguntas, el tema está interesante, así que no se mueva, quédese con nosotros.

0: Gracias por continuar con nosotros en ese su programa de La Chispa Juvenil. Estamos conversando con Minerva sobre la salud mental desde la familia o en la familia. Tenemos algunos comentarios que nos han dejado. Es Merlin Segura, que es mi hermano.
1: Ay,
0: nos saluda desde Santo Domingo.
1: Yo pensé que era yo, porque
0: es Merlin Segura.
1: ¿Rayo Tocaya?
0: Varón. Mi hermano mayor vive en Santo Domingo y nos manda saludos.
1: Ah, pues yo no sabía.
2: Saludos, Merlin.
0: Sí, Fran de Peña de Cristo Rey, mi hermano de comunidad, dice: excelente programa. Robinson Moreta, haciendo patria con los jóvenes y la palabra de Dios, excelente. Víctor Melgen, también desde la catedral. Rosa Pinilla, Rosa Pinilla, desde Panamá, Santiago de Veraguas. Buenas tardes, bendiciones jóvenes. Yuri Luperón Batista también nos desea bendiciones.
2: Ay, mi tía.
0: Así que bendiciones también para Yuri. Marcia Moreta, también nuestra compañera de Parroquia Buen Pastor y compañera de trabajo. Dice: buenas noches, bendiciones para todos. Totalmente de acuerdo. La familia primera educadora. Y también Fátima Arroyave, que es también de Panamá, de Santiago, hija de Rosa, dice: en el hogar se enseñan valores, en la escuela se enseñan materias.
2: Correcto,
0: es interesante el tema.
2: Es saludos,
0: chicos. Así
2: eso
0: que
2: es así.
0: Y Emmanuel Peña, saludos desde la ciudad del caos.
2: ¿Cuál es eso?
0: Emmanuel, nuestro vecino. Nuestro vecino.
1: El compadre.
0: Claro. Estuvo por aquí en la defensa semana pasada, me parece, Manuel, ¿verdad? Comunión de su hijo. Muy bien.
2: En ese mismo ámbito, ¿qué impacto tiene la salud mental en uno de los miembros de la familia?
0: O sea, si un miembro de la familia tiene alguna condición de salud mental, ¿cómo impactaría en los demás?
3: Ok. Bueno, ahí hay retos. El primer reto que tiene conocer lo que tiene, porque a veces nos suceden cosas en la familia, pero que la propia familia no entiende qué es lo que tiene, entender bien cuál es la condición. Es difícil lidiar con un familiar que tú no entiendes. Hay a veces en la familia hay miembros que tienen condiciones, pero la propia familia no entiende, no sabe ni cómo lidiar con esa persona con una condición ni qué hacer. Y ese uno de los primeros retos que enfrenta la familia cuando hay un miembro con una condición mental. A veces hay niños que crecen y se hacen adultos con condiciones y la familia no sabe que tiene una condición.
1: Bueno, porque el autismo, ¿verdad?
3: Antes.
1: Eso no se conocía.
3: No se conoce. Ahora hay.
1: El autismo como nuevo, ¿verdad?
3: Algo término nuevo.
1: Ha estado siempre, pero.
3: ¿Por qué fulano siempre está aislado? ¿Por qué no comparte? ¿Por qué no entiende? ¿Por qué se irrita tan fácil? Pero es eso, es que a veces la familia. Hay condiciones que la familia. Incluso. Hay gente que no cree en la salud mental, señores, todavía.
1: Hay gente.
2: Que no cree en la salud mental.
3: Hay gente que dicen, eso no existe, eso ahora que se creó. Y hay tantas patologías y la familia, y hay miembros de la familia. A veces que yo conocí una familia entera, con condiciones. Todos vivían juntos.
1: Ay, santo.
3: Y no.
0: Porque como que la gente estigmatiza este tema. O le da miedo, le da vergüenza. Y no, señores, mira. Siempre se ha dicho que cada familia, cada persona tiene que tener un médico de cabecera, tiene que tener un abogado, ¿no? Cualquier cosa legal, un sacerdote, un guía espiritual, y un psicólogo.
1: Ese nunca lo ponen.
0: No, porque le da miedo a su palo loco.
3: Y cuando yo creo que la psicología tuvo su gran auge, fue después de pandemia. Que la gente dijo, en verdad lo necesitamos. Y después estaban buscando dónde están los psicólogos.
1: Sí. Bueno, yo voy a hacer una confesión ahora, es pública. Nunca he ido a un psicólogo. Pero con eso no estoy diciendo que no lo necesito, ¿verdad?
0: O que no todos estás necesitan. Consciente de la importancia.
1: Ronald, gracias.
3: No,
1: en su momento, pues voy a chismear un poco con el
3: claro
1: sí, psicólogo.
3: Señora.
2: A chismear.
0: Por decirlo de una manera.
3: Yo dije que hay que chismear para como una forma jocosa de decirle a los niños, invitar a los niños que vayan, señores, de ser colegios. Fomenten, promuevan los profesores, profes.
0: Hay pocos psicólogos realmente en las escuelas.
3: No, hay muchos, se gradúan muchos, pero pocos comienzan a ejercer.
0: Es verdad.
1: Sí, Sí, hay que darle, eso es muy importante.
3: Profes, por favor, promuevan la salud mental, promuevan la psicología, promuevan la visita.
1: Importante, como papá y mamá paran trabajando, la única educación que reciben, o sea, cuando digo educación, no solamente me refiero a la académica, sino a la educación emocional que puede recibir el niño, inclusive, como las pasa más horas en la escuela, o más horas sin los padres, que con ellos. Porque a veces los padres, inclusive viendo los horarios normales de trabajo, 4 o 6 de la tarde, pero él sale a las 3:30 y los padres llegan cansados, hacen lo que van a hacer, descansan y todos los días. Es decir, que los padres de hoy tienen que hacer un esfuerzo extraordinario para que los fines de semana puedan pasar tiempo con sus hijos y fomentar, aumentar y acrecentar lo que es la salud mental en cuanto a la convivencia. Inclusive ellos supervisar a los niños para ver cómo van creciendo.
3: Entonces, imagínense, si yo dije al principio que si los miembros de la familia de manera individual se desarrollan, su desarrollo influye mucho en lo que es la parte emocional. La familia influye en el desarrollo individual, en la parte emocional, la parte cognitiva y la parte social. ¿Cómo un niño sin su papá presente se desarrolla? Se lo dejan todo a los profesores. Y los profesores, su única función de un maestro es académicamente, pero los valores, que es importantísimo en los niños, en los miembros de la familia, eso es en casa. Y la trabajadora de la casa está para limpiar y para mantener el área limpia, no para criar y fomentar valores.
1: Cuando van a cancelar a la señora que limpia, es un problema con los niños.
3: Ay, mira, yo lo he visto. Yo he visto niños haciendo, yo que trabajo con niños en Santo Domingo, yo he visto niños haciendo duelo por la pérdida de la empleada, como si fuera su mamá.
0: Es cierto.
3: Y a veces esas señoras son personas señoras muy mayores que no tuvieron una formación. Entonces esa parte de estimular la parte emocional, cognitiva, cuando hablo de emocional es inculcarle a los niños valores de amor propio. Enseñar a los niños a gestionar las emociones. Tuve que a veces en la escuela explotan con los profesores, pero es porque no le enseñaron a gestionar esa parte. Y cuando hablo de la socialización, la interacción con el ambiente, ¿quién se lo enseña? Los 3 minutos que cuando llegan después del trabajo. Interactuar con el ambiente es sumamente importante. Ir a la iglesia, compartir con los hermanos de la iglesia, esos niños, esos patrones, que de ver a papá y a mamá socializando es importante, porque eso es lo que ellos aprenden. Entonces, como ese tiempo de calidad es importante para ellos, porque ahí que ellos desarrollan y ven patrones en los adultos que repiten.
4: ¿Cómo podemos apoyar a un familiar que está pasando por un trastorno de salud mental sin invadir su espacio o hacerlo sentir presionado?
3: Hacer que sea, bueno, crear un ambiente. Hay claves funcionales. Y en esas claves funcionales es el apoyo, el apoyo del bienestar físico y emocional del miembro. Entonces, ¿cómo se hace? Como yo había comentado al principio, es utilizar los roles. Primero, utilizar ese rol del que tiene más peso, por ejemplo, la familia, y buscar que acercarse a ellos o a esa persona que está atravesando ese momento, y decirle y preguntarle de manera abierta. Porque eso, para eso es la familia. La familia no son extraños. La familia son parte de uno. Entonces, comunicarle de manera abierta qué sucede, qué pasa, qué has cambiado. Hemos visto que ya estás un poco aislado, no comparte con nosotros. Es eso, es comunicar. Comunicar de manera abierta a esa persona.
4: ¿Cuáles son los principales desafíos que enfrenta la familia cuando un miembro tiene un trastorno de salud mental?
3: Ahí lo dije hace al principio. El principal desafío, ¿cuál es? Ya lo dije, es entender qué le pasa a ese miembro de la familia, Lo primero es eso. Ese es uno de los desafíos también, cuando no comprendemos la incertidumbre de qué tiene ese miembro de la familia.
5: Antes lo que se hacía era que la misma familia lo aislaba. Uh-huh. Yo llegué a ver en una casa que una persona tenía problemas de salud mental y lo tenían en un cuarto trancado.
3: Yo he visto condiciones, señores. Yo que trabajo en comunidades aisladas, yo he visto cosas peores todavía. Yo lo he visto amarrado afuera como si fuera un animal.
5: Sí, o sea, fue literal como afuera, como una jaula.
3: Ah, como una jaula. Sí. El otro reto. Ay, ay, ay.
1: Bueno, también. Ah, ¿el otro reto?
3: El otro reto es la sociedad, las etiquetas, lo que la sociedad va a decir de este familiar mío que es así. Y a veces.
1: Sí, la sociedad es cruel, a veces.
5: A veces.
3: Cuando no entiende, pero el sistema está cambiando.
5: Gracias a Dios.
3: Y confío y tengo fe en eso, que el sistema está cambiando y asimismo también está cambiando el sistema de abordaje de la psicología familiar, porque el psicólogo familiar es eso, el psicólogo familiar debe abordar la familia como lo que es, un sistema. ¿Y qué pasa cuando ese sistema, cuando hay un sistema, cuando una computadora hay algo que no está funcionando? ¿Por qué no está funcionando? Hay un miembro de la que no está asumiendo su rol. Señores,
1: se apaga.
3: Así mismo la familia es un sistema.
1: O sea, siguiendo esa misma línea de la familia, o sea, ¿cómo puedo yo manejar esas diferencias y opiniones entre los miembros de la familia para abordar el problema de salud? A veces como que estamos todos comiendo, uh-huh, o sea, por ejemplo, y todos nos miramos la cara. Sabemos el problema, pero no nos atrevemos ni siquiera a mencionarlo, ¿verdad? Porque tenemos miedo, ¿verdad? De poder primero mencionarlo entre los que están sanos para el que está enfermo y viceversa. También cuando el enfermo está, ¿cómo poder abordarlo a él? Que también es un tema, ¿verdad? O sea, ¿cómo nosotros podemos manejar esas diferentes opiniones? Porque también hay como decimos popularmente, un tirijala. Tenemos que hacer esto, tenemos que hacer aquello, tenemos que hacer esto, tenemos que hacer aquello. Entonces, ¿cómo nosotros abordar esa parte?
3: Yo lo dije, y es, señores, la comunicación. Atreverse, afortunadamente, tenemos que hacerlo, tenemos que atrevernos a comunicarlo, porque unidos, la unión hace la fuerza. Y debemos, en esa mesa, como tú lo planteaste, decirlo con el respeto del miembro que está lidiando la situación, porque tampoco es que tú vas a exponerlo así en frente de todos los miembros. Esa persona tiene que seleccionar y elegir el día y el momento en que de verdad, mira, hay algo que tengo que comunicar y tienes que hacerlo para que esto siga funcionando, porque una familia disfuncional no es saludable. Entonces, esa persona para que funcione, hay que comunicarlo.
2: En ese mismo ámbito, ¿cómo podemos mejorar la comunicación familiar cuando se trata de salud mental, especialmente si hay estigma o malentendido sobre el tema?
3: Comunicar, pero cuando vamos a comunicar no es a gritar, no es decir tengo esto, no, es de manera asertiva, una comunicación abierta, una comunicación empática, elegir las mejores palabras, utilizar las mejores palabras para comunicar lo que sienten. O sea, no es lo mismo comunicar que comunicar de manera asertiva. Son dos cosas diferentes. La comunicación asertiva es una cosa y comunicar de una manera que yo te voy a comunicar esto con autoridad es otra.
5: ¿Qué estrategia existe para ayudar a los niños o adolescentes a lidiar con la salud mental dentro de la familia?
3: Hay algo que es la, yo lo llamo la homeostasis familiar. La homeostasis familiar es mantener un equilibrio dentro de la familia, fomentando lo que es la unión, la socialización y y de manera y fomentar también, promover el apoyo y la unión familiar.
5: ¿Qué es lo más recomendable para la familia que está lidiando con un trastorno de depresión por un miembro de la familia?
3: Yo siempre digo, utilizo una frase que es, ¿quién cuida al cuidador? ¿Quién cuida al cuidador? A veces tenemos familiares que están lidiando no solamente con una situación de salud mental, sino también con una situación física, ¿verdad? Y cuando esas personas a veces están cuidando, esa persona que está lidiando con algo, esa persona también necesita ser cuidada. Y cuando esa cosa pasa, a veces tienen tanto tiempo cuidando a esa persona, ya sea con una condición mental o con una condición física, que a veces se queda algo que se sesga. Ya no pueden ver los cambios que están reflejando esa persona. Cuando tienen tanto tiempo cuidando a una persona con una enfermedad mental, que ya hay un cambio y ni lo nota porque ya está tanto tiempo con esa persona. Entonces, la unión, promover la unión familiar, que no solamente sea un miembro de la familia, sino también sean todos que estén cuidando.
1: Sí, un tema súper interesante, un tema que no tiene desperdicio. Así mismo, ya casi.
3: ¡Ay, Dios, por no! Eso, por eso.
1: O sea, ¿cuáles son algunas de esas recomendaciones para las familias que nos están escuchando y tienen algún tipo de problema de salud mental? O sea, ¿qué les recomienda? ¿Algunas dos o tres pautas?
3: Las claves que yo di, claves funcionales para que la familia funcione, como valga la redundancia. ¿Qué es? Señores, hagan actividades de unión.
0: Ir a la playa, por ejemplo.
3: Ir a la iglesia los domingos, misa también, juntos. Que se ven bonitos cuando van todos a misa.
1: Caramba, qué hermoso. ¿Eh?
3: ¿Verdad? Yo digo, wow, yo quiero eso.
5: De que la familia que
3: sí, se eso y eso ayuda también a que nos conozcamos más. Cada miembro, cuando uno va creciendo y el ser humano es constante cambio. O sea, lo que tú sabes de mí una semana, quizá yo ya cambie y ya desarrollo otra habilidad y no lo sé porque no comparto, no me trabajo casa y ya, no.
0: Así que, señores, actividades familiares, ¿no? Las que fomenten la unidad.
1: Playa, río.
3: Socialización, compartir. Individual, desarrollo emocional. Y desarrollo cultural y social también.
0: Todo eso es importante, no es un lujo, no es por perder tiempo, sino que eso fomenta la misma dinámica
5: el
0: familiar.
5: Tiempo de calidad.
3: Y también, señores, los límites. Y poner límites. No, ay Dios, van a ser las 8 ya, rápido.
0: Y hay una pregunta a bono por ahí que nos manden Manuel, que no quiere que se termine ese programa sin hacérsela.
3: Cuando ponemos límites, no es que yo voy a poner límites a la persona, también yo misma no puedo poner límites.
0: Claro.
3: Y poniéndome límites yo trabajo los límites con los demás.
0: Es muy cierto. Y nos mandan a preguntar que si las redes sociales influyen en la salud mental de la familia.
3: Uf, muchísimo. No solamente en la familia, en todos. Las redes sociales. Señores, el abuso audiovisual. Cuando una persona, yo dejo de usar el celular dos semanas, tres semanas, hay un cambio. Hay un cambio.
1: Estoy libre.
3: Todos. O sea, el que también eso es sumamente nocivo. Las redes sociales, la pantalla, todo el abuso audiovisual es tóxico.
0: Sí, porque hay unos influencers que venden a veces un estilo de vida que ellos no llevan realmente. Mm. Entonces las personas se evalúan y se cuestionan teniendo eso de paradigma, que eso es a veces inalcanzable, y hasta se sienten mal y se entran en depresión.
3: Y quieren conseguir todo porque no suben el proceso. Suben, ya me tengo esto, pero no suben cuánto le costó. Entonces la gente entiende que eso fue rápido. No, hubo un tiempo para lograr eso, pero lo que vende las redes es eso.
0: Señores, así como ha externado nuestro compañero Smerling, el tiempo en radio es sumamente corto, y más cuando los temas son interesantes. Mm. Y no voy a decir los invitados y los miembros del panel nos muestran ese conocimiento, pero es hora pues de despedirnos, agradeciendo nuevamente a Minerva, que es parte de este equipo, por estar con nosotros, y también a cada uno de ustedes por escucharnos. Para nosotros ha sido todo un placer. Ronald de Jesús estuvo con ustedes.
5: Morelia Reyes.
2: Ailea Encarnación.
1: es Merlin Heredia.
0: Y este ha sido su programa
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0: Gracias, Minerva, y hasta la próxima.

A ver las palmitas. Virgencita María, aquí están todos estos hijos tuyos. Guárdanos.

0: Estos son tus hijos, madre, consagrándose a ti, a tu corazón. Los jóvenes, los niños, las familias, la iglesia, a tu corazón. Corazón inmaculado de María, sed la salvación del alma mía. Aquí estamos, Madre Santa. Nuestro corazón ponemos en tu corazón.
1: Corazón perfecto de María, yo, mi corazón elevo cada día. Yo sé que el Hijo me escuchará y el Padre me la concederá, porque me ama, me lo bendice, porque el rosario sí tiene fuerza. Familia de persona, aquí me estoy. Te amamos, María.
0: Gloria a Dios, un aplauso a la Santísima Virgen.
2: Dios mío, ven en mi auxilio.
3: Señor, date prisa en socorrerme. Gloria al Padre, y al Hijo, y al Espíritu Santo, como era en el principio, ahora y siempre, por los siglos de los siglos. Amén.
2: Himno. Señor, tú eres santo, yo adoro, yo creo. Tu cielo es un libro de páginas bellas, do en noches tranquilas mi símbolo leo, que escribe tu mano con signos de estrellas. En vano con sombras el caos se cierra, tú miras el caos, la luz nace entonces, tú mides las aguas que ciñen la tierra, tú mides los siglos que muerden los bronces. El mar a la tierra pregunta tu nombre, la tierra a las aves que tienden su vuelo, las aves lo ignoran, preguntan al hombre, y el hombre lo ignora, pregúntanlo al cielo. El mar con sus ecos a siglos que ensaya formar ese nombre, y el mar no penetra misterios tan hondos, muriendo en la playa sin que oigan los siglos o sílaba o letra. Señor, tú eres santo, yo te amo, yo espero. Tus dulces bondades cautivan el alma. Mi pecho gastaron con diente de acero los gustos del mundo vacíos de calma. Concede a mis penas la luz de bonanza, la paz a mis noches, la paz a mis días, tu amor a mi pecho, tu fe y tu esperanza, que es bálsamo puro que al ánima envías. Amén. Salmo 61. Dios, única esperanza del justo. Que el Dios de la esperanza os colme de todo gozo y paz. Romanos 15:13. Aguardamos la alegre esperanza, la aparición gloriosa de nuestro Salvador. Solo en Dios descansa mi alma, porque de Él viene mi salvación. Solo Él es mi roca y mi salvación, mi alcázar, no vacilaré.
3: ¿Hasta cuándo arremeteréis contra un hombre todos juntos para derribarlo, como a una pared que cede o a una tapia ruinosa?
2: Solo piensan en derribarme de mi altura y se complacen en la mentira. Con la boca bendicen, con el corazón maldicen.
3: Descansa solo en Dios, alma mía, porque Él es mi esperanza. Solo Él es mi roca y mi salvación, mi alcázar, no vacilaré.
2: De Dios viene mi salvación y mi gloria. Él es mi roca firme, Dios es mi refugio.
3: Pueblo suyo, confiad en Él. Desahogad ante Él vuestro corazón, que Dios es nuestro refugio.
2: Los hombres no son más que un soplo. Los nobles son apariencia. Todos juntos en la balanza subirán, más leves que un soplo.
3: No confiéis en la opresión. No pongáis ilusiones en el robo. Y aunque crezcan vuestras riquezas, no les deis el corazón.
2: Dios ha dicho una cosa y dos cosas que he escuchado.
3: Que Dios tiene el poder y el Señor tiene la gracia, que tú pagas a cada uno según sus obras.
2: Gloria al Padre, y al Hijo, y al Espíritu Santo.
3: Como era en el principio, ahora y siempre, por los siglos de los siglos. Amén.
2: Aguardamos la alegre esperanza, la aparición gloriosa de nuestro Salvador. Salmo 66. que todos los pueblos alaben al Señor. Sabed que esta salvación de Dios ha sido enviada a los gentiles. Hechos 28:28. Que Dios ilumine su rostro sobre nosotros y nos bendiga. El Señor tenga piedad y nos bendiga, ilumine su rostro sobre nosotros, conozca la tierra tus caminos, todos los pueblos tu salvación.
3: Oh Dios, que te alaben los pueblos, que todos los pueblos te alaben.
2: Que canten de alegría las naciones, porque riges el mundo con justicia, riges los pueblos con rectitud y gobiernas las naciones de la tierra.
3: Oh Dios, que te alaben los pueblos, que todos los pueblos te alaben.
2: La tierra ha dado su fruto, nos bendice el Señor nuestro Dios. Que Dios nos bendiga, que le teman hasta los confines del orbe.
3: Gloria al Padre, y al Hijo, y al Espíritu Santo.
2: Como era en el principio, ahora y siempre, por los siglos de los siglos. Amén. Que Dios ilumine su rostro sobre nosotros y nos bendiga. Todo fue creado por Él y para Él. Cántico. Himno a Cristo, primogénito de toda criatura y primer resucitado de entre los muertos. Damos gracias a Dios Padre, que nos ha hecho capaces de compartir la herencia del pueblo santo en la luz.
3: Él nos ha sacado del dominio de las tinieblas y nos ha trasladado al reino de su Hijo querido, por cuya sangre hemos recibido la redención, el perdón de los pecados.
2: Él es la imagen de Dios invisible, primogénito de toda criatura, pues por medio de Él fueron creadas todas las cosas, celestes y terrestres, visibles e invisibles, tronos, dominaciones, principados, potestades, todo fue creado por Él y para Él.
3: Él es anterior a todo y todo se mantiene en Él. Él es también la cabeza del cuerpo de la Iglesia. Él es el principio, el primogénito de entre los muertos, y así, el primero en todo.
2: Porque en Él quiso Dios que residiera toda plenitud, y por Él quiso reconciliar consigo todas las cosas, haciendo la paz por la sangre de su cruz, con todos los seres, así del cielo como de la tierra.
3: Gloria al Padre, y al Hijo, y al Espíritu Santo.
2: Como era en el principio, ahora y siempre, por los siglos de los siglos. Amén. Todo fue creado por Él y para Él. Lectura breve. Sed humildes unos con otros, porque Dios resiste a los soberbios, pero da su gracia a los humildes. Inclinaos bajo la poderosa mano de Dios, para que a su tiempo os eleve. Descargad en Él todas vuestras preocupaciones, porque Él se interesa por vosotros. Responsorio breve. Guárdanos, Señor, como a las niñas de tus ojos.
3: Guárdanos, Señor, como a las niñas de tus ojos.
2: A la sombra de tus alas escóndenos.
3: Como a las niñas de tus ojos.
2: Gloria al Padre, y al Hijo, y al Espíritu Santo.
3: Guárdanos, Señor, como a las niñas de tus ojos.
2: Haz, Señor, proezas con tu brazo, dispersa a los soberbios y enaltece a los humildes.
3: Proclama mi alma la grandeza del Señor. Se alegra mi espíritu en Dios mi Salvador, porque ha mirado la humillación de su esclava. Desde ahora me felicitarán todas las generaciones, porque el Poderoso ha hecho obras grandes por mí. Su nombre es santo, y su misericordia llega a sus fieles de generación en generación. Él hace proezas con su brazo, dispersa a los soberbios de corazón, derriba del trono a los poderosos y enaltece a los humildes, a los hambrientos los colma de bienes, y a los ricos los despide vacíos. Auxilia a Israel su siervo, acordándose de su misericordia, como lo había prometido a nuestros padres, en favor de Abraham y su descendencia por siempre. Gloria al Padre, y al Hijo, y al Espíritu Santo, como era en el principio, ahora y siempre, por los siglos de los siglos. Amén.
2: Haz, Señor, proezas con tu brazo, dispersa a los soberbios y enaltece a los humildes. Preces. Aclamemos, hermanos, a Dios nuestro Salvador, que se complace en enriquecernos con sus dones, y digámosle con fe.
3: Muéstranos, Señor, tu amor y danos tu paz.
2: Dios eterno, 1000 años en tu presencia son como un ayer que pasó. Ayúdanos a recordar siempre que nuestra vida es como una hierba que se renueva por la mañana y se seca por la tarde.
3: Muéstranos, Señor, tu amor y danos tu paz.
2: Alimenta a tu pueblo con el maná para que no perezca de hambre, y dale el agua viva para que nunca más tenga sed.
3: Muéstranos, Señor, tu amor y danos tu paz.
2: Que tus fieles busquen y saboreen los bienes de arriba y te glorifiquen también con su descanso.
3: Muéstranos, Señor, tu amor y danos tu paz.
2: Concede, Señor, buen tiempo a las cosechas para que la tierra dé fruto abundante.
3: Muéstranos, Señor, tu amor y danos tu paz.
2: Líbranos, Señor, de todo peligro y bendice nuestros hogares.
3: Muéstranos, Señor, tu amor y danos tu paz.
2: Que los difuntos puedan contemplar tu faz, y que nosotros tengamos un día parte en su felicidad.
3: Muéstranos, Señor, tu amor y danos tu paz.
2: Confiemos nuestras súplicas a Dios nuestro Padre, terminando nuestra oración con las palabras que Cristo nos enseñó. Padre nuestro que estás en el cielo, santificado sea tu nombre. Venga a nosotros tu reino. Hágase tu voluntad en la tierra como en el cielo. Danos hoy nuestro pan de cada día. Perdona nuestras ofensas, como también nosotros perdonamos a los que nos ofenden. No nos dejes caer en la tentación, y líbranos del mal. Amén. Oración conclusiva. Dios nuestro, tu nombre es santo y tu misericordia llega a tus fieles de generación en generación. Atiende, pues, las súplicas de tu pueblo y haz que pueda cantar eternamente tus alabanzas. Por nuestro Señor Jesucristo, tu Hijo, que contigo vive y reina en la unidad del Espíritu Santo y es Dios, por los siglos de los siglos. Amén. El Señor nos bendiga, nos guarde de todo mal y nos lleve a la vida eterna. Amén.

Bienvenidos, hermanos y hermanas, a nuestra celebración eucarística desde la Parroquia San Antonio de Padua del sector Gascue, Santo Domingo, República Dominicana, hoy miércoles de la 14ª semana del tiempo ordinario. Nuestra celebración será transmitida por los canales Televida, el canal católico de la familia, Supercanal Caribe para los Estados Unidos, Canal 49 CTT, Telimpacto, Canal 52, Inmaculada TV, Supercanal 55, Canal Promesa MRC, Canal Luz Divina TV desde Santiago, Sonivisión de Esperanza Valverde, Telesancri, también por las emisoras Vida FM 105.3, Radio ABC, Radio María de la Alta Gracia, Unión Dominicana de Emisoras Católicas, UDECA, Radio Inmaculada en Atlanta, Georgia, Estados Unidos, y las emisoras que enlazan con ellos, Radio Magis 98.3 FM, entre otros medios, hermanos y amigos. Oremos por el eterno descanso de las almas de Adela Jaques en su sexto día, Genoveva Paulino en su octavo mes, Vladimir Portorreal Mejía, Elizabeth del Socorro Benoit Marte, Bernie Cabral Fonder, Lucía Antonia Castillo Floirán, profesora Mónica Pérez. Con fe, esperanza y amor nos ponemos de pie para recibir a quien presidirá nuestra celebración, Reverendo Padre Elvin de los Santos, acompañado del diácono Ángel Villanueva y servidores del altar. Iniciemos nuestra celebración con alegría y cantando.

0: En el nombre del Padre, del Hijo y del Espíritu Santo.
1: Amén.
0: El Señor esté con ustedes.
1: Y con tu espíritu.
0: Queridos hermanos, ofrecemos esta Eucaristía como acción de gracias, especialmente por nuestro ministro Payano, que hoy está de cumpleaños, para que el Señor le bendiga y le guarde, le dé la gracia de seguir adelante en su presencia, en su camino. Y en segundo lugar, quiero también ofrecer esta Eucaristía por Raquel, para que tenga un proceso sano y se pueda recuperar pronto del proceso que se le va a hacer. Que Dios sea con ella y que a medida también la acompañe. Hacemos un silencio de examen de conciencia para pedir perdón a Dios por los pecados.

0: El Señor Todopoderoso tenga misericordia de cada uno de nosotros, perdone nuestros pecados y nos lleve a la vida eterna.
1: Amén.
0: Oremos. Oh Dios, que en la humanidad, en la humillación de tu Hijo, levantaste a la humanidad caída, concede a tus fieles una santa alegría para que disfruten del gozo eterno los que libraste de la esclavitud del pecado. Por nuestro Señor Jesucristo, tu Hijo, que vive y reina contigo en la unidad del Espíritu Santo y es Dios por los siglos de los siglos.
1: Amén.
0: Nos sentamos, hermanos.
2: El profeta Oseas exhorta al pueblo a abandonar la falsa seguridad y a buscar de nuevo al Señor con un corazón sincero, porque siempre es tiempo de volver a Él. Escuchemos.
3: De la profecía de Oseas. Una viña arrasada es Israel, el fruto es como ella. Por la abundancia de sus frutos, multiplicó sus altares. Cuanto más rica era su tierra, más adornaban sus estelas. Su corazón es inconstante, así pues pagarán. Él mismo hará pedazos sus altares, demolerá sus estelas. Entonces dirán, no tenemos rey, porque no tuvimos temor del Señor. Y el rey, ¿qué haría por nosotros? Ha desaparecido el rey de Samaria, como una rama de la superficie del agua. Serán destruidos los altozanos de la iniquidad, pecado de Israel. Espino y maleza crecerán sobre sus altares. Dirán a las montañas, cubridnos, y a las colinas, caed sobre nosotros. Sembrad con justicia, recoged con amor. Poned al trabajo un terreno virgen. Es tiempo de consultar al Señor, hasta que venga y haga llover sobre vosotros la justicia. Palabra de Dios.
1: Señor.

0: cantadle al son de instrumentos, hablad de sus maravillas, gloriaos de su nombre santo, que se alegren los que buscan al Señor.
1: Busquen continuamente el rostro del Señor.
0: Recurrid al Señor y a su poder. Buscad continuamente su rostro. Recordad las maravillas que hizo, sus prodigios, la sentencia de su boca.
1: Busquen continuamente

y envía a sus apóstoles para anunciar que el reino de los cielos está cerca. También nosotros somos llamados a ser testigos de esa buena nueva con nuestras vidas. Nos ponemos de pie para escuchar la proclamación del Santo Evangelio.

0: El Señor esté con ustedes.
1: Y con tu espíritu.
0: Lectura del Santo Evangelio según San Mateo.
1: Gloria a ti, Señor.
0: En aquel tiempo, Jesús llamó a sus 12 discípulos y les dio autoridad para expulsar espíritus inmundos y curar toda enfermedad y toda dolencia. Estos son los nombres de los 12 apóstoles. El primero, Simón, llamado Pedro, y Andrés, su hermano. Santiago, el de Zebedeo, y Juan, su hermano. Felipe y Bartolomé. Tomás y Mateo, el publicano. Santiago, el de Alfeo y Tadeo. Simón, el de Caná. Y Judas Iscariote, el que lo entregó. A estos 12 los envió Jesús con estas instrucciones. No vayan a tierra de paganos, ni entren en las ciudades de Samaria, sino vayan a las ovejas descarriadas de Israel y proclamen que ha llegado el reino de los cielos. Palabra del Señor.
1: Gloria a ti, Señor Jesús.

0: Te damos gracias, Señor, por este día que nos regala, por esta oportunidad de poder estar aquí celebrando la Eucaristía. Te pedimos que nos dé tu Espíritu Santo para que esta palabra pueda tener sentido en el corazón de cada uno de nosotros. Tú que eres Dios, vive y reina por los siglos de los siglos.
1: Amén.
0: Bien. Bien, mis hermanos, esta primera lectura nos presenta un diagnóstico, una realidad del pueblo de Israel. Y la realidad que presenta del pueblo de Israel es que es un pueblo que Dios ha bendecido. Y este pueblo, mientras más bendiciones recibía, comenzaba a alejarse de Dios, comenzaba a obtener otros altares. Y es también lo mismo que nos puede pasar a nosotros. Yo no sé, yo creo que es una realidad humana. A veces el ser humano se le es difícil. Cuando recibe muchísimas bendiciones, le pide a Dios para que Dios le dé bendiciones. Y después entonces que Dios le da bendiciones, se aleja. Yo he orado por muchísimas personas. Padre, ore por mí para que consiga un trabajo. Y son fijos en el Santísimo. Y eso es oración y oración. Consiguen el trabajo y se van. Esto también pasó con el pueblo de Israel, que comenzó a apartarse, comenzó a ocupar otros altares, otros dioses, a ocupar el lugar de Dios. Y hoy esa palabra también nos habla a cada uno de nosotros. ¿Quién ocupa el lugar de Dios? Yo creo que también nos invita a revisar todas las bendiciones que Dios nos ha dado. Somos bendecidos. Somos resultados de todas las bendiciones que hemos recibido del Señor. Pero si somos sinceros, Dios no ocupa el centro de nuestra vida. Tenemos otros altares, tenemos otros dioses. Y yo creo que el llamado de hoy es a la lealtad con Dios. Y el Señor hoy nos invita a volver a colocarlo a Él en el centro. Pero para colocar a Dios en el centro debemos revisar y reconocer con humildad que Dios no ocupa el centro de nosotros, que muchas veces lo ocupamos nosotros.

lo ocupan otros dioses. Y cuando lo ocupan otros dioses, tenemos un corazón dividido, un corazón que muchas veces no le corresponde a Dios. ¿Están aquí? Entonces, primero, descubrir nuestra realidad. Lo segundo, volver a Dios, que es la conversión. Volver a Dios. Y por eso, cuando iniciamos la Eucaristía, lo primero que hacemos es reconocer nuestros pecados. ¿Con qué intención? Con volver a Dios. Y por último, el tercer término que podemos utilizar en este día es la misión. Pero para ir a la misión, el Señor primero nos llama, porque la misión, por ejemplo, yo no he decidido venir para esta parroquia. Es Dios el que te elige a través de la iglesia. Tú también, a ti Dios te ha elegido y te ha elegido tú mismo. Yo voy a hacer tal cosa, no. Tú eres un llamado de Dios. Y me llama la atención que el Señor coloca aquí los nombres. O sea que Dios no llama a una masa. Dios llama a cada uno de manera personal por su nombre. Elvin, Altagracia, Giselle, a cada quien por su nombre. Tú no eres una casualidad. Dios a ti te llama por tu nombre. Y claro que en ese llamado por tu nombre también tú tienes una historia. Tú vas a mi barrio y tienes una historia. Y esa historia no es una historia perfecta. O sea, decir aquí que él llamó a Simón, está diciendo que llamó a uno que también lo negó. A los dos hermanos que querían puesto. O sea, la palabra no obvia la realidad de estos hermanos, pero tampoco obvia la realidad tuya y mía. Así como tú eres, con tu historia, con tus luces y tus sombras, Dios a ti te ha llamado por tu nombre. Y lo segundo que hace el Señor es que te discipula, te va educando, te va orientando. Y luego entonces que te llama, te va discipulando, luego te envía. Y te envía con una autoridad de Él. ¿Y cuál es esa autoridad? La autoridad es el amor. La autoridad más grande es el testimonio, es la coherencia. Cuando el Señor nos envía y nos envía a liberar en su nombre y nos envía a sanar en su nombre, no soy yo el que libero. ¿Me escuchan, verdad? No soy yo el que libero, yo no soy yo el que sano. El que lo hace es el Señor. Por eso ahí me llama la atención cuando a veces invitan un predicador, una predicadora. Miren, ahí va a haber, ese padre sana, ese padre libera. No es el Padre que sana, no es el Padre que libera. ¿Quién es el que lo hace? Jesucristo. Entonces, no confundirnos. Entonces, en definitiva, reconocer hoy nuestra realidad. ¿Cuál es tu realidad? Que muchas veces el Señor nos bendice y tú y yo colocamos otros dioses. Segundo, el Señor nos invita a volver a Él, que es conversión, y el Señor nos invita a la misión. La misión no es del Padre, no es del Obispo, no es del Papa. La misión es de todos nosotros. Que el Señor nos ayude a cada uno de nosotros a realizar nuestra misión, sabiendo que la misión la hacemos no en nuestro nombre, sino que la hacemos en el nombre de Jesús.

0: Oremos al Señor nuestro Dios. Él es bueno con todos, misericordioso con todos.
1: Para que prospere la unidad entre los cristianos de las distintas confesiones hasta alcanzar la unidad plena en Cristo, roguemos al Señor.
0: Te rogamos, óyenos.
1: Para que se anuncie el Evangelio a los que no han oído hablar de Jesucristo y a los que viven en pecado o indiferencia, roguemos al Señor.
0: Te rogamos, óyenos.
1: Para que cuantos se ven obligados a dejar su patria a causa de la guerra, la sequía, las inundaciones u otras catástrofes naturales, experimenten la fortaleza y la cercanía de Dios, roguemos al Señor.
0: Te rogamos, óyenos.
1: Para que con nuestras vidas despertemos el deseo de Dios en nuestros hermanos y nos afirmemos en nuestra entrega a la causa del reino de los cielos, roguemos al Señor.
0: Te rogamos, óyenos. Escucha, Señor, las oraciones que te hemos presentado. Tú que eres Dios, vive y reina por los siglos de los siglos.
2: Amén.

0: mueren en manos para que este sacrificio que es mío y también de ustedes sea agradable a Dios Padre Todopoderoso.
1: El Señor reciba de tus manos este sacrificio para alabanza y gloria de su nombre, para nuestro bien y de toda su santa iglesia.
0: Que la oblación consagrada a tu nombre nos purifique, Señor, y nos lleve de día en día a participar en la vida del cielo. Por Jesucristo nuestro Señor.
1: Amén.
0: El Señor esté con ustedes.
1: Y con tu espíritu.
0: Levantemos el corazón.
1: Lo tenemos levantado hacia el Señor.
0: Demos gracias al Señor nuestro Dios.
1: Es justo y necesario.
0: En verdad, es justo y necesario, es nuestro deber y salvación darte gracias siempre y en todo lugar, Señor Padre Santo, Dios Todopoderoso y Eterno. Tú eres el Dios vivo y verdadero. El universo está lleno de tu presencia, pero sobre todo has dejado la huella de tu gloria en el hombre creado a tu imagen. Tú lo llamas a cooperar con el trabajo cotidiano en el proyecto de la creación y le das tu espíritu para que sea artífice de justicia y de paz en Cristo el hombre nuevo. Por eso, unidos a los ángeles y a los santos, cantamos con alegría el himno de tu alabanza.

0: Santo eres, en verdad, Señor, fuente de toda santidad. Por eso te pedimos que santifiques estos dones con la efusión de tu Espíritu, de manera que se conviertan para nosotros en el cuerpo y la sangre de Jesucristo nuestro Señor, el cual, cuando iba a ser entregado a su pasión voluntariamente aceptada, tomó pan, dándote gracias, lo partió y lo dio a sus discípulos diciendo: tomen y coman todos de él, porque esto es mi cuerpo que será entregado por ustedes.
1: Señor mío, Dios mío, creo
0: en ti, te adoro, bendito y alabado sea por siempre. Gloria y alabanza a ti, Jesús. Bendito eres mi Dios. Alabado sea Cristo. Gloria a ti, Jesús. Jesús, creo en ti y te adoro.
1: Jesús, creo en ti y te adoro.
0: Jesús, creo en ti y te adoro.
1: Jesús, creo en ti y te adoro.
0: Jesús, creo en ti y te adoro.
1: Jesús, creo en ti y te adoro.
0: Bendito eres, Jesús. Del mismo modo, acabada la cena, tomó el cáliz y, dándote gracias de nuevo, lo pasó a sus discípulos diciendo: tomen y beban todos de él, porque este es el cáliz de mi sangre, sangre de la alianza nueva y eterna, que será derramada por ustedes y por muchos para el perdón de los pecados. Hagan esto en conmemoración mía.
1: Señor mío, Dios mío,
0: creo en ti, te adoro, Señor. Bendito y alabado sea por siempre. Gloria, gloria, alabanza a ti.

0: Jesús, creo en ti y te adoro.
1: Jesús, creo en ti y te adoro.
0: Jesús, creo en ti y te adoro.
1: Jesús, creo en ti y te adoro.
0: Jesús, creo en ti y te adoro.
1: Jesús, creo en ti y te adoro.
0: Bendito eres, Jesús. Este es el sacramento de nuestra fe.
2: Anunciamos tu muerte, proclamamos tu resurrección. Ven, Señor Jesús.
0: Así pues, Padre, al celebrar ahora el memorial de la muerte y resurrección de tu Hijo, te ofrecemos el pan de vida y el cáliz de salvación y te damos gracias porque nos haces dignos de servirte en tu presencia. Te pedimos humildemente que el Espíritu Santo congregue en la unidad a cuantos participamos del cuerpo y la sangre de Cristo. Acuérdate, Señor, de Iglesia extendida por toda la tierra, con el Papa León, con nuestro Arzobispo Francisco Soria, Arzobispo Coadjutor Carlos Tomás Morel, Obispo Auxiliar Monseñor Amable, y todos los pastores que cuidan de tu pueblo, llévala a su perfección por la caridad. Acuérdate también de nuestros hermanos que durmieron en la esperanza de la resurrección, especialmente por Adela Jaques, por Genoveva Paulino, por Vladimir Portorreal Mejía, por Elizabeth del Socorro Benoit, por Berni Cabral Fondeur, por Lucía Antonia Castillo, por la profesora Mónica Pérez, por los familiares y amigos difuntos de cada uno de nosotros y todas las personas que están en el purgatorio. Dale, Señor, el descanso eterno.
2: Y para ellos la luz.
0: Y de todos los que han muerto en tu misericordia, admítelos a contemplar la luz de tu rostro. Ten misericordia de todos nosotros. Y así con María, la Virgen Madre de Dios, su esposo San José, los apóstoles, San Antonio de Padua, y cuantos vivieron en tu amistad a través de los tiempos, merezcamos por tu Hijo Jesucristo compartir la vida eterna y cantar tus alabanzas. Por Cristo, con Él y en Él, a ti Dios Padre omnipotente, en la unidad del Espíritu Santo, todo honor y toda gloria por los siglos de los siglos.
2: Amén.
0: Mis hermanos, con la confianza puesta en Dios, que es nuestro Padre, decimos: Padre nuestro que estás en el cielo, santificado sea tu nombre. Venga a nosotros tu reino. Hágase tu voluntad en la tierra como en el cielo. Danos hoy nuestro pan de cada día. Perdona nuestras ofensas, como también nosotros perdonamos a los que nos ofenden. No nos dejes caer en tentación y líbranos del mal. Líbranos de todos los males, Señor, y concédenos la paz en nuestros días, para que, ayudados por tu misericordia, vivamos siempre libres de pecado y protegidos de toda perturbación, mientras esperamos la gloriosa venida de nuestro Salvador Jesucristo.
2: Tuyo es el reino, tuyo es el poder y la gloria por siempre, Señor.
0: Señor Jesucristo, que dijiste a tus apóstoles: la paz les dejo, mi paz les doy. No tengas en cuenta nuestros pecados, sino la fe de tu Iglesia. Y conforme a tu palabra, concede la paz y la unidad, tú que vives y reinas por los siglos de los siglos.
2: Amén.
0: La paz del Señor esté siempre con ustedes.
2: Y con tu espíritu.
3: Dense fraternalmente la paz.

0: Aquí está Jesús. Él es el Cordero de Dios que quita el pecado del mundo. Dichosos los invitados al banquete del Señor.
1: Señor, no soy digno de que entres en mi casa, pero una palabra tuya bastará para sanar.
0: Que el cuerpo de Cristo nos lleve a la vida eterna.
1: Amén.

Les invitamos a quienes nos sintonizan, donde sea que se encuentren, a vivir unidos en oración este momento de comunión. Jesús mío, creo firmemente que estás en el Santísimo Sacramento del altar. Te amo sobre todas las cosas y deseo vivamente recibirte dentro de mi alma. Ya que ahora no puedo recibirte sacramentalmente, ven al menos espiritualmente a mi corazón. Y como si ya te hubiese recibido, me uno y me abrazo todo a ti. No permitas que me aparte de ti. Amén.

0: Oremos. Colmados de tan grandes bienes, concédenos, Señor, alcanzar los dones de la salvación y no cesar nunca en tu alabanza. Por Jesucristo nuestro Señor.
1: Amén.
0: Nos encomendamos a la Virgen diciendo: Dios te salve María, llena eres de gracia, el Señor es contigo. Bendita eres de todas las mujeres, y bendito es el fruto de tu vientre, Jesús. Santa María, Madre de Dios, ruega por nosotros, pecadores, ahora y en la hora de nuestra muerte. Virgen de la Altagracia,
1: ruega por nosotros.
0: Virgen de las Mercedes,
1: ruega por nosotros.
0: Bajo el manto de María Santísima,
1: sabemos todos.
0: Bueno, vamos a bendecir a Payano, que está hoy de cumpleaños. Juan Antonio Payano. Damos gracias a Dios por este hermano que nos regala en nuestra comunidad, en nuestra iglesia. Un hombre que te sirve, Señor, desde el silencio. Un hombre que habla de ti con el servicio, sin hablar mucho. Te pedimos, Dios, que tú lo bendiga, que tú lo guarde, que tú le des, Señor, el mejor regalo. Y el mejor regalo es tu presencia, es tu gracia, es tu amor. Que él se sienta amado por ti, Señor, a través del amor que también le tenemos nosotros como parroquia, como comunidad. Bendícelo a él junto con todos los suyos, en el nombre del Padre, del Hijo y del Espíritu Santo. Amén. Payano, felicidades.

0: Me imagino que Orieta hoy le cocina una buena guinea, ¿verdad? Que a ustedes gusta mucho la guinea, ¿verdad? Bueno. Sí, el Señor esté con ustedes.
1: Y con tu espíritu.
0: La bendición de Dios Todopoderoso, Padre, Hijo y Espíritu Santo, descienda sobre cada uno de ustedes, familiares y amigos, y permanezca para siempre.
1: Amén.
2: En nombre del Señor, acompañados de Jesús, María y José, pueden ir en paz.
0: Demos gracias a
1: Dios.
0: Dios.

bendito sea Dios. Hermano, si tú amas a Dios, yo quiero que tú abras tus brazos. Si tú amas a Dios, yo quiero que tú abras tus brazos de par en par. Si tú sientes amor por el amado, por el que te amó primero, yo te pido que abras tus brazos. Abre tus brazos hacia los lados. No lo levantes, ábrelo hacia los lados. Estoy seguro que te das cuenta que a tu lado hay alguien más. Y es que el amor de Dios, cuando llega a ti, desciende, pero se da hacia los demás. Y ese que está a tu lado también es reflejo de Dios. Y si tú amas a Dios, también amas a tu hermano. Y por eso yo te pido que te abraces. Abrázate del que está a tu lado, abrázate. Abrázate. Abraza ahí y ama al Señor en ese tu hermano. Como nos dice la palabra, reconocían que eran sus discípulos por el amor que había entre ellos. Reconocerán que tú y yo somos cristianos porque amamos como Cristo. Ama a tu hermano, ámalo, ámalo. Ama al Señor, se siente amado cuando amamos a los demás. Amémonos y juntos cantemos, abrazados y juntos cantemos. Yo te amo.

impregnado tu corazón. Jamás, jamás deje de amar. No temas amar, no temas amar. El amor es la fuerza que nos mantiene vivos. Bendito seas, bendito seas.

Bienvenidos al informativo de Magnífica.tv, dedicado a ofrecer noticias de la Iglesia. Es miércoles 8 de julio de 2026 y estos son nuestros titulares. En el decreto de excomunión contra la Sociedad Sacerdotal San Pío X, se incluye también a los laicos que forman parte del tradicionalismo lefebriano. El superior de la Fraternidad Sacerdotal San Pío X considera injusta e inválida la excomunión lanzada contra los lefebrianos por la Iglesia Católica. Los obispos del norte de Europa han recordado a sus feligreses que sigue estando prohibida la afiliación a la masonería para los católicos bajo pena de excomunión. La dictadura nicaragüense ha detenido a un obispo jubilado de 80 años.

0: ordenantes.
1: El decreto también incluye en la excomunión a todos los clérigos de la Fraternidad San Pío X y a los fieles laicos que se adhieran formalmente a la fraternidad. Además, establece que los sacramentos administrados por los ministros de la fraternidad son ilícitos, por lo cual ni la asistencia a sus misas sirve para cumplir el precepto dominical, ni sus confesiones o matrimonios son válidos.
0: Al día siguiente, Doctrina de la Fe estableció las condiciones que deben cumplir sacerdotes y laicos para ser admitidos de nuevo en la Iglesia.
1: Para los sacerdotes, el primer paso consiste en encontrar un obispo dispuesto a acogerlo ad experimentum. El candidato deberá aceptar el Concilio Vaticano II y la legitimidad del Novus Ordo Missae, aunque continúe celebrando según el rito antiguo. A continuación, deberá escribir de su puño y letra una carta al Santo Padre solicitando la remisión de las censuras en que haya incurrido.
0: Los laicos afectados son los miembros de la Tercera Orden de la Fraternidad y quienes participan habitualmente en sus celebraciones, compartiendo formalmente sus posiciones doctrinales. El procedimiento para estos fieles implica un acto formal de plena adhesión a la doctrina y de obediencia a la jerarquía católica, que deberán presentar ante su obispo.
1: El documento establece que no deben considerarse imputables quienes hayan frecuentado la fraternidad únicamente por motivos litúrgicos o espirituales, ni quienes no rechacen el magisterio ni la autoridad del Romano Pontífice. Para estos, bastará con acudir a un sacerdote en plena comunión con la Iglesia con la decisión de no frecuentar en el futuro la Fraternidad Sacerdotal San Pío X.
2: Para los lefebrianos, la excomunión lanzada contra ellos es injusta e inválida, y aseguran que nada ha cambiado tras la misma y que nada cambiará jamás.
0: Nada ha cambiado y nada cambiará jamás, escribía el Papa el Padre Pagliarani, Superior General de la Fraternidad Sacerdotal San Pío X, tras la declaración de cisma por el Vaticano y la consiguiente excomunión contra los obispos, sacerdotes y laicos de la fraternidad.
1: Pagliarini califica las sanciones de objetivamente injustas e inválidas, pero no impugna ningún canon, ni explica en qué consiste la invalidez, ni por qué las condiciones de forma o de fondo del decreto estarían viciadas. La premisa implícita que sostendría la afirmación es el estado de necesidad, el mismo argumento de 1988, de la declaración del 14 de mayo y de la profesión de fe del 24 de junio.
2: Los obispos del norte de Europa han recordado a sus feligreses que la pertenencia a la masonería está prohibida a los católicos y está castigada con la excomunión.
0: La Conferencia Episcopal Nórdica ha dirigido una carta a todos los sacerdotes de sus territorios, en la que reafirma de forma taxativa que ningún católico puede ser masón. Establece que los fieles que pertenezcan a logias deben abstenerse de recibir la comunión y otros sacramentos, y prohíbe a parroquias e instituciones católicas cualquier forma de colaboración con la masonería.
1: La carta va acompañada de un resumen del documento que la Conferencia Episcopal Alemana publicó en 1980 sobre la incompatibilidad entre fe católica y masonería. El pronunciamiento se inscribe en una serie de intervenciones recientes del Vaticano y de conferencias episcopales que reiteran la condena universal de la masonería y la imposibilidad de que los católicos masones reciban los sacramentos.
0: Los obispos nórdicos explican que durante años, si no décadas, se ha extendido en los países nórdicos la opinión de que las logias masónicas de Dinamarca, Finlandia, Islandia, Noruega y Suecia presentan características distintas que podrían permitir la pertenencia de los fieles católicos.
1: Para resolver la cuestión de forma definitiva, la conferencia mantuvo una reunión con superiores y oficiales del Dicasterio para la Doctrina de la Fe durante una asamblea plenaria celebrada en Roma del 1 al 5 de septiembre de 2025. La respuesta del dicasterio, afirman los obispos, fue absolutamente clara.
0: sobre la base de

0: esa respuesta, los obispos declaran que no existe ninguna excepción, norma particular ni dispensa que distinga la pertenencia a la masonería en los países nórdicos de las disposiciones del derecho universal de la Iglesia. Las disposiciones concretas de la Carta Nórdica son cuatro.
1: En primer lugar, todo católico que sea al mismo tiempo masón o miembro de una logia debe ser animado a abandonar esa pertenencia. En segundo lugar, mientras mantenga esa doble adscripción, debe abstenerse de recibir la Sagrada Comunión y tiene prohibido recibir otros sacramentos.
0: En tercer lugar, un masón que solicite el bautismo en la Iglesia Católica o desee entrar en plena comunión con ella, debe poner fin a su pertenencia a la masonería antes de ser bautizado o recibido. En cuarto lugar, ninguna parroquia, instituto de vida consagrada, ni organización o institución católica puede establecer acuerdos de colaboración con masones o logias masónicas, ni utilizar sus propiedades.
2: La dictadura nicaragüense ha detenido a un obispo jubilado de 80 años que está en paradero desconocido por haber pronunciado una homilía que no le gustó.
0: El obispo emérito de Estelí, Monseñor Juan Abelardo Mata, permanece en condición de desaparición forzada desde el 30 de junio, cuando fue secuestrado por la policía del régimen de Daniel Ortega y Rosario Murillo. Desde su captura no existe información sobre el paradero ni sobre las condiciones en que se encuentra el jerarca católico de 80 años.
1: El obispo emérito había sido retenido inicialmente por policías el lunes 29 de junio de 2026 en represalia por una misa celebrada el domingo 28 de junio en la iglesia Cruz del Calvario, en la ciudad nicaragüense de Estelí, en la que pidió a los fieles rezar por la iglesia católica perseguida. Monseñor Mata fue dejado entonces bajo vigilancia en su residencia. Sin embargo, el 30 de junio fue nuevamente secuestrado por oficiales de la policía.
0: Me comuniqué con un sacerdote que está dentro de Nicaragua y tiene comunicación directa con los familiares, y dijeron que no lo han llevado a la casa y que ellos están desesperados y angustiados porque no saben nada del obispo, relató la abogada e investigadora Marta Patricia Molina. El obispo no está en manos de los familiares y tampoco está en el seminario. Está en manos de la dictadura, subrayó.
1: La policía también capturó al sacerdote Francisco Morales, párroco de la iglesia Cruz del Calvario, donde Monseñor Mata presidió la Eucaristía antes de ser secuestrado. Hasta ahora, el párroco también se encuentra en desaparición forzada. Igualmente, había sido capturado el diácono Wilfred Arauz Rodríguez, quien fue liberado horas después.
0: El senador estadounidense Rick Scott exigió al régimen una prueba de vida de Monseñor Mata, desaparecido por la fuerza. Su familia aún no tiene información sobre su paradero. Tiene una condición médica que requiere atención inmediata. El nivel de fuerza utilizado contra un líder religioso de 80 años es tan vergonzoso como absurdo y no se puede tolerar.
2: Nuestro editorial está dedicado a comentar los motivos del Vaticano para excomulgar no solo a los obispos lefebrianos, sino también a los sacerdotes y a los...
3: Saludos amigos de la gran familia. Se complace en presentarles toda la actualidad de la vida de la Iglesia en las noticias. En este día miércoles 8 del mes de julio 2026, desde la gran cadena de la fe, unidas por la señal de la fe. Les saluda el Padre José Mariano Gálvez, un abrazo fuerte a través de la gran cadena, unida por la señal de la fe. Estela Maris 90.6, Alvernia 108.9, Esplendor 99.9, Global 89.1, Entusiasmo 103.8, Yujo, Alma Radio, Alma Misionera, La Voz Celestial. De inmediato, los titulares para esta tercera y última edición de la gran cadena de la fe. Las estaciones de la gran familia. Caritas Venezuela entrega primer balance tras el doble terremoto. Entre tanto, Colombia avanza a la Asamblea Plenaria hacia una formación sacerdotal más cercana a las comunidades. Bolivia, clero diocesano, inaugura su 39ª Asamblea en Tegucigalpa, con una motivación a fortalecer la fraternidad sacerdotal y a responder a la crisis del país. Por otro lado, el Papa León XIV exhorta a vencer la cultura del descarte con una renovada defensa de la vida. El Papa León XIV nombra a Ramiro Landaverdes nuevo obispo de la diócesis salvadoreña de Zacatecolca. Red Latinoamericana de Cultura Popular del CELAN convoca a jóvenes artistas a compartir historias de esperanza. Por otro lado, obispo de Guadalupe alerta sobre la violencia armada en el Caribe tras tiroteo que dejó 2 víctimas mortales. Este jubileo es un kairos.
4: Venezuela querida, levántate. La tierra tembló bajo nuestros pies y por Venezuela, un momento querida, levántate.
5: Saludos, amigos y amigas de la estación de la gran familia, la señal de la fe. Reciba un caluroso y cordial saludo de su amigo y hermano en Cristo Jesús, Juan Ramón Marte Cruz, quien les acompañará en este breve tema, tomada de la página de Saudi, en su página de Facebook. Muchísimas gracias por su sintonía y gracias especiales a el reverendo Padre Mariano, quien ha tenido la gentileza de utilizarme en estos breves comentarios. En sinodalidad, recorriendo el camino que Dios espera de nosotros en este tercer milenio.
3: Saludos amigos de la gran familia. Se complace en presentarles toda la actualidad de la vida de la iglesia en las noticias en este día miércoles 8 del mes de julio 2026 desde la gran cadena de la fe, unidas por la señal de la fe. Les saluda el Padre José Mariano Gálvez, un abrazo fuerte a través de la gran cadena, unida por la señal de la fe. Estela Maris 90.6, Alvernia 108.9, Esplendor 99.9, Global 89.1, Entusiasmo 103.8, Yujo, Alma Radio, Alma Misionera, La Voz Celestial. De inmediato los titulares para esta tercera y última edición de la gran cadena de la fe. Las estaciones de la gran familia. Caritas Venezuela entrega primer balance tras el doble terremoto. Entre tanto, Colombia avanza a la Asamblea Plenaria hacia una formación sacerdotal más cercana a las comunidades. Bolivia, clero diocesano, inaugura su 39ª Asamblea en Tegucigalpa, con una motivación a fortalecer la fraternidad sacerdotal y a responder a la crisis del país. Por otro lado, el Papa León XIV exhorta a vencer la cultura del descarte con una renovada defensa de la vida. El Papa León XIV nombra a Ramiro Landaverdes nuevo obispo de la diócesis salvadoreña de Zacatecolca. Red Latinoamericana de Cultura Popular del CELAN convoca a jóvenes artistas a compartir historias de esperanza. Por otro lado, obispo de Guadalupe alerta sobre la violencia armada en el Caribe tras tiroteo que dejó 2 víctimas mortales. Este jubileo es un kairos. Iglesia Mexicana se prepara para los 500 años del acontecimiento guadalupano. Escucha usted toda la actualidad de la vida de la Iglesia a través de la gran cadena de la fe. 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Tendiendo puentes, tejiendo redes, haciendo posible la cultura del encuentro en una iglesia de puertas abiertas en salida y sinodal. Cardenal Jaime Spengler anima a los nuevos obispos a vivir su ministerio desde el servicio, la comunión y el testimonio del Evangelio. Lizardo Estrada: a obispos colombianos debemos formar pastores para un mundo herido. El sínodo pasa a la acción, el curso clave para activar el verdadero poder del laicado en la Iglesia. Poder y sinodalidad, curso gratuito de Cibetepal, invita a repensar las autoridades y las relaciones eclesiales. Entre tanto, tras audiencia privada, León XIV ratifica al cardenal Brainis al frente de la arquidiócesis de Managua, en Nicaragua. Al concluir sus 225 asambleas, Episcopado Panameño alerta sobre el deterioro social. Con una Eucaristía, obispos panameños concluyeron su 225 asamblea plenaria y llaman a fortalecer la comunión. En Honduras, diócesis de Juticalpa alerta que minería y deforestación amenazan la vida y la casa común. Episcopado Dominicano recibió en visita al presidente Abinader para a dialogar sobre los principales desafíos del país. Entre tanto, eligió nueva directiva para el triennio 2026-2029. Obispos dominicanos ya finalizaron su plenaria con un llamado a defender la dignidad humana y oraciones por Venezuela. Colombia, Iglesia pide más respeto y menos confrontación tras la controversia por los resultados electorales. Panamá, Ulloa convoca la solidaridad con Venezuela y anuncia ayuda para las víctimas del terremoto. Vicariatos apostólicos de la Amazonía ecuatoriana promoverán los horizontes pastorales de la SEAMA en sus territorios. Entre tanto, 248 Asamblea General reúne a los obispos paraguayos para proyectar la acción pastoral del país. Toda la actualidad de la vida de la Iglesia a través de la gran cadena de la fe, desde Estela Maris 90.6, en la diócesis de Santo Domingo Este, Alvernia 108.9, Esplendor 99.9, Global 89.1, Entusiasmo 103.8, Alma Misionera Yujo, Voz Celestial, Núcleo de Derechos Humanos e Incidencia Internacional de la REPAN proyectan nuevas rutas de acción para la Amazonía. León XIV, no olviden a Venezuela, durante el Ángelus vuelve a pedir la oración por las víctimas del terremoto. Iglesia con rostro amazónico propone una espiritualidad sinodal y profética rumbo a la 12ª FOSPA. La Conferencia Eclesial de la Amazonía celebra sus 6 años promoviendo una iglesia sinodal con rostro amazónico. Monseñor Lucio Ruiz asumirá un nuevo rol en el Vaticano. Un misionero digital servirá a los más necesitados. Juan Delgado, el gran reto de la música católica es llevar mensajes profundos que reflejen nuestra fe. El binario Iglesia reivindica la dignidad humana frente al endurecimiento de las políticas migratorias. Toda la actualidad de la vida de la Iglesia desde la gran cadena. En la estación de la gran familia, movidos por la fe, Jesús, caminando por tierras de gentiles, se encontró con un sordo que no podía hablar. Es obvio, si nació sordo, nunca ha podido imitar. Pero Dios envió a Jesús para que el que crea nada sea imposible a sus peticiones. San Francisco de Asís, 800 años de un tránsito que sigue llamando a la paz. 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En el corazón del Evangelio resuena una palabra que atraviesa los tiempos y que llega directamente a nuestro corazón. El Evangelio de hoy nos abre una ventana al corazón de Cristo. Tú confía en Dios, Dios premia al que ayuda a los suyos. El corazón humilde de Jesús. Entre su pueblo. Padre Obispo Rubén, aquí nació su vocación, aquí aprendió a amar a la Iglesia. Nuevo obispo para la diócesis de Ponce. La Iglesia encuentra en ti un verdadero testigo, con carácter profético. La Iglesia se renueva. Fuimos constituidos para anunciar a Cristo y devolver la esperanza, compartir fraterno sacerdotal. Seminaristas y laicos, de Misión Allentes, en la misión de verano. Desde la gran cadena de la fe, presentando un breve informativo de todos los hechos que hasta esta hora han sido noticias. Desde el ámbito eclesial, la felicidad no proviene de las redes sociales, sino del encuentro con Dios. La presencia evangelizadora de las hermanas inmersa en la cultura digital. El encuentro en el Movistar Arena Tejer Redes para poder a la persona en el centro. En la era hipermediática genera pobreza espiritual no diluir el Evangelio. Toda la actualidad de la vida de la Iglesia desde la gran cadena de la fe. León 14, a los jóvenes sean una luz en medio de la oscuridad que parece abrumadora. El Papa magnifica humanitas del uso indebido de la inteligencia artificial a la búsqueda del bien común. En Venezuela, el hospital de campaña de las hermanas de los pobres de Maquitía, trabajando a toda capacidad. Mesa del trabajo sobre la caridad, una red para apoyar a los pobres de Roma. Margo Laudato, almuerzo del Papa con 200 personas pobres de la diócesis de Roma. Cupid, la sinodalidad, el baile de la Iglesia contra la tiranía del presente. A un mes de León 14 en España, una presencia que dejó semillas de esperanza. Del 6 al 12 de junio, el Papa recorrió Madrid, Barcelona y las Islas Canarias, invitando a alzar la mirada. Cuatro semanas después, vivieron, se acercan y recuerdan con alegría y gozo. López Romero, acusado de presuntos abusos, anuncia su renuncia de manera temporal. La Santa Sede, el progreso tecnológico debe estar al servicio de toda la humanidad. Cáritas Venezuela, 14.700 toneladas de ayuda recibidas, 800.000 familias asistidas. Las hermanas dominicas cumplen 126 años predicando misericordia en Venezuela. Ambrosini, el Papa, insta a Europa a acoger a la humanidad en búsqueda de esperanza. Zaini, la ecología integral, la escucha comunitaria, desafíos urgentes. Padre Rasmus, deseamos que el Papa disfrute aquí de un auténtico descanso. Burkina Faso, nuevo ataque indista, yihadista, al norte al menos 22 fallecidos. Madre de la Misericordia y San Martín, consultorios que devuelven dignidad. Por el respeto de la vida humana, la intención de oración del Papa en el mes de julio. El pontífice invita a rezar para que toda persona, desde su concepción hasta su muerte natural, sea acogida, protegida, respetada. En su mensaje denuncia la cultura del descarte. Leonia Roma, León Roma, el documental. Toda la actualidad de la vida de la Iglesia desde la estación de la Gran Familia, acompañándoles 24 horas, 365 días al año. Desde la señal de la fe. Continuamos con este breve informativo de todos los hechos que hasta esta hora han sido noticias desde el ámbito eclesial. El Vaticano presenta la encíclica Magnífica Humanitas en la cumbre de la Organización de las Naciones Unidas sobre Inteligencia Artificial. El Papa León XIV ha enviado un mensaje a los participantes de Alfortgard Global Summit 2026, el encuentro internacional sobre inteligencia artificial organizado en Ginebra por la Unión Internacional. Santa María Goretti, las tecnólogas que necesitan un exorcista. el cardenal López Romero se aparta de sus funciones tras ser denunciado por 5 mujeres. Pelayo, respaldó por la cúpula episcopal de espera de su juicio. Rosselló presenta a San Fermín como un inmigrante y pide una iglesia de puertas abiertas. Cupi compara la sinodalidad con una danza croata para explicar su funcionamiento. Día 2, subamos al Monte Carmelo con María. La Santa Sede celebra medio siglo de relaciones diplomáticas en Nigeria. Pisabaya ordena 10 nuevos sacerdotes. En Getsemaní, Jerusalén conoce demasiada sangre derramada. Lleva la sangre que reconcilia. León XIV almorzará con 200 pobres. En Castel Gandolfo, detenido en Valencia tras intentar arrancar la cruz del altar mayor de la Basílica de los Desamparados. Tras 154 años de presencia, las Hermanitas de los Pobres se despiden de Salamanca. Se duplican los ataques contra cristianos en Israel, crecen los escupitajos, las agresiones y las amenazas en Jerusalén. 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Desde la gran cadena de la fe, presentando un breve informativo en la tercera edición de las estaciones de la gran familia. Transforma 2026, conciliar lo antiguo y lo nuevo, fidelidad creativa en la evangelización. Cuando el móvil decide por ti, cómo romper el piloto automático y recuperar la atención. Las 4 cosas que hará León este verano y que pueden inspirar tus vacaciones. De monja de clausura a capellana militar en Al Frente de la Guerra. La historia única de Sor Simón. Los 15 libros religiosos más vendidos 2026. El ranking arranca en las librerías. Cursillos de Cristiandad avanza la causa del sacerdote que cambió la vida de millones de católicos. Los 4 caminos que hacen de Cantabria una tierra única de peregrinación del Mar del Limón Crucis. Amigos y amigas, vamos entonces con una breve pincelada de las 4 cosas que hará León XIV este verano y que pueden inspirar tus vacaciones. El Papa León XIV ha comenzado oficialmente sus vacaciones estivales en Palacio Pontificio de Castel Gandolfo y nada más instalarse en la histórica residencia papal, quiso compartir con los fieles una sencilla pero significativa reflexión sobre cómo piensa aprovechar estas semanas de descanso. Sus palabras ofrecen también una propuesta que puede inspirar a muchos católicos durante este verano. Desde rezar el Ángelus Dominical en Roma, el pontífice se trasladó al Castel Gandolfo, a unos 26 kilómetros de la capital italiana, donde permanecerá hasta el próximo 27 de julio. Con este regreso recupera una tradición que había quedado interrumpida durante el pontificado de Francisco, quien nunca utilizó la residencia de verano. Asomado al balcón central del Palacio Pontificio para saludar a los vecinos y peregrinos congregados en la Plaza León XIV, resumió en una frase el espíritu con el que afrontará estas semanas. Estoy muy contento de estar aquí y de pasar los próximos días, semanas, con un poco de descanso, un poco de oración, un poco de lectura y esperamos un poco de deporte aquí en Castel Gandolfo. Estas 4 actividades, descanso, oración, lectura y ejercicio físico, dibuja un modelo de vacaciones alejado de simple entretenimiento. Cuando el móvil decide por ti, cómo romper el piloto automático y recuperar la atención. Desde la gran cadena de la fe, hemos querido llevarles toda la actualidad de la vida de la Iglesia en este miércoles 8 del mes de julio. en el mes de la paternidad divina, el mes de la Santísima Virgen María, recordando el Monte Carmelo de Nuestra Señora del Carmen, Viña del Señor. Los padres de la Santísima Virgen María, San Joaquín y Santa Ana. Hasta la próxima, se despide de ustedes el Padre José Mariano Gálvez. Feliz resto del día. Muy buena recepción para todos y todas. Desde la gran cadena de la fe. Hasta la próxima.
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5: Estimados amigos y amigas de la estación de la gran familia, la señal de la fe, reciban un caluroso saludo de su amigo y hermano en Cristo Jesús, nuestro Señor, Juan Ramón Marte Cruz, quien le acompaña en este breve tema de reflexión de este día, tomada de la página de Saudi en sus redes sociales en Facebook. Muchísimas gracias a los radios oyentes por la sintonía en sinodalidad, recorriendo el camino que Dios espera de nosotros en este tercer milenio. Un respiro en las colinas. León XIV llega a Castel Gandolfo para su descanso estival. En medio de la calidez del verano, el pontífice se traslada a la residencia pontificia, renovando su cercanía con los fieles en un ambiente de serenidad y oración. El pasado 5 de julio del 2026, el Papa León XIV hizo su llegada a Castel Gandolfo, la histórica residencia situada en la colina de los Castellis Romani, dando inicio así a su periodo de descanso estival. El traslado sigue una tradición arraigada, ha sido acogido con expectación por parte de los fieles locales y visitantes que se congregaron en la cercanía de la residencia. En un ambiente distendido, León XIV dedicó un momento de su llegada a saludar a la multitud presente, respondiendo al cariño de quienes acudieron a recibirle. Este periodo, el Castel Gandolfo, representa para el Santo Padre una pausa necesaria en medio de una agenda habitualmente intensa. Más allá del descanso físico, la estancia en la residencia se perfila como un tiempo dedicado a la reflexión, la oración y la preparación para los desafíos que el pontificado afronta en el horizonte próximo. La presencia del Papa en esta tierra vuelve a convertir a la localidad en un punto de referencia para la comunidad cristiana, un lugar donde incluso en el retiro del verano, la cercanía con el pastor de la iglesia permanece como una constante, para aquellos que buscan un mensaje de esperanza y unidad. En el nombre poderoso de Jesús. Yo diría que el vicario de Cristo en la tradición se retira como hacía Jesucristo, se retiraba a orar a los montes, apartado del bullicio y de las ciudades, y se retiraba a fortalecerse espiritualmente. ¿Qué es lo que hace el Papa cuando se retira allí a Gandolfo? A recobrar fuerzas espirituales en el nombre poderoso. Es un descanso espiritual del Santo Padre allí en Gandolfo. Muchísimos feligreses se acercan a él, buscando la cercanía, el saludo, y el Papa, como un hombre de Dios, como representación de Cristo aquí en la tierra, no se queda inmune a esos saludos, sino que se detiene a saludar en el nombre poderoso de Jesús, que es la opción, que es lo que debe de hacer todo pastor: estar unido con sus ovejas, cuidar a sus ovejas, darle aliento a sus ovejas en el nombre poderoso de Jesús. Aunque él esté un poco fatigado, no se va y se guarda en sus aposentos, sino que acude al saludo de cada uno de los feligreses en el nombre poderoso de Jesús. Que Dios bendiga nuestro vicario de Cristo aquí en la tierra, que dé la fortaleza y la gracia de seguir y afrontar los desafíos que vienen y que van en bienestar de la iglesia y del mundo en el nombre poderoso de Jesús. No tengo más nada que decirle, sino que Cristo Jesús derrame sobre ustedes sus más ricas y abundantes bendiciones. Dios le bendiga.

0: amigos y amigas de la estación La Gran Familia, unida por la señal de la fe, reciban el cordial saludo de Frangelia Bá, quien le va a acompañar en este breve tema de reflexión de este día, tomado del portal informativo Vatican News, con el título Borgo, Laudato, sí, almuerzo del Papa con 200 personas pobres de la diócesis de Roma. Será el 11 de julio en los jardines de Castel Gandolfo, el almuerzo con el Papa, la iniciativa que busca crear la experiencia de cercanía que tuvo lugar en agosto de 2025, cuando León XIV almorzó con personas vulnerables en Albano. También está prevista una celebración eucarística y una visita guiada a los terrenos de la Villa Pontificia. El cardenal Bagio, la iglesia está llamada a habitar en lugares donde la dignidad humana exige escucha y esperanza. Aproximadamente 200 personas en situación de vulnerabilidad social de la diócesis de Roma participarán el sábado 11 de julio en el evento Almuerzo con el Papa, una jornada de acogida, fraternidad en Borgo, Laudato. Sí, en los jardines pontificios de Castel Gandolfo. El programa incluye una celebración eucarística con la liturgia de la custodia de la creación, una sesión de bienvenida y refugio, una visita guiada a Borgo, Laudato, sí, y finalmente un almuerzo compartido con el Papa León XIV. Cada año los pobres de una diócesis almorzarán con León XIV. La iniciativa surge de la experiencia del 17 de agosto de 2025, cuando el Papa almorzó con personas en situación de pobreza en la diócesis de Albano. A partir de esa experiencia, el Centro de Formación Avanzada, Laudato Si, que supervisa el desarrollo del proyecto Borgo Laudato Si, promueve un evento anual cada año. Se invitará a una diócesis a colaborar con personas en situación de pobreza, refugiados, inmigrantes y otros grupos socialmente vulnerables, ofreciéndole un día de inmersión en la belleza de la creación y la oportunidad de conocer al Papa. El evento de este año es fruto de la colaboración entre el Centro de Formación Avanzada, Laudato Si, y el Dicasterio al Servicio de la Caridad y la Diócesis de Roma. Una iglesia cercana a los más vulnerables. Borgo Laudato, sí, se creó para demostrar que la protección de la creación y el cuidado de las personas son una sola misión, afirmó el cardenal Fabio Baggio, director general del Centro de Estudio Avanzado Laudato, sí. Tras la apertura de este día, representa una nueva etapa en el camino del Papa León XIV hacia la periferia social de nuestro tiempo. En el Borgo Laudato Si, el Santo Padre se encuentra con personas vulnerables, afirmando que la Iglesia está llamada a habitar en lugares donde la dignidad humana es y escucha cercanía y esperanza. Este viaje en el carnaval encarna el servicio de la Iglesia a los pobres, como subrayó Monseñor Luis Marín de San Martín, prefecto del Dicasterio para el Servicio de la Caridad. Las elecciones del Santo Padre, explica el limonero del Papa, confirma que la caridad consiste en cercanía, encuentro y compartir, cuando la Iglesia sitúa a los más vulnerables en el centro, así visible el Evangelio y da testimonio de que nadie está marginado en el corazón de Dios. Queríamos que los protagonistas de este día fueran personas acompañadas diariamente por la parroquia Caritas y las numerosas organizaciones eclesiales y asociativas de la diócesis de Roma. El encuentro con el Santo Padre centra la atención a aquellos que con demasiada frecuencia permanecen al margen y la llaman a toda la comunidad cristiana a la responsabilidad de acogerlo, añadió el cardenal Baldassarre Reina, el vicario general del Papa para la diócesis de Roma. Muchísimas gracias. Continúen.
1: Estimados amigos y amigas de la estación de la Gran Familia, La Señal de la Fe, reciba un cordial saludo de su amigo y hermano en Cristo Jesús, Juan Ramón Marte Cruz, quien les acompaña en este breve tema de reflexión de este día, tomado de la página de Chaudi en sus redes sociales de Facebook. Muchísimas gracias por su sintonía en sinodalidad, recorriendo el camino que Dios espera de nosotros en este tercer milenio. Dice el Papa León XIV, la humildad como camino. Vengan a mí todos ustedes, la invitación de la sencillez y al alivio del ángelo. El Papa León ha ofrecido este 5 de julio del 2026 una profunda reflexión durante el rezo del Ángelus, centrada en la invitación de Jesús: vengan a mí todos ustedes que están cansados y agobiados, y yo los aliviaré. Y agobiado y yo los aliviaré. En su alocución, el pontífice subrayó que la verdadera sabiduría no reside en la complejidad, sino en la unidad y en la capacidad de entregarse a los demás, especialmente a los más pequeñitos. El Papa enfatizó que el yugo de Cristo, lejos de ser una carga, es el camino hacia la paz interior. Invitó a los fieles a contemplar la cruz, no como un símbolo de derrota, sino como la experiencia suprema del amor y la entrega de sí mismo, que constituye la esencia de la vida cristiana frente a las luchas y sufrimientos cotidianos. Un tiempo de oración y cercanía con el mundo, más allá de su palabra sobre la humildad, el Papa León tuvo un recuerdo especial para el pueblo venezolano, duramente golpeado por un reciente terremoto. El pontífice elevó su oración por las víctimas y pidió que el Señor sostenga a toda la nación en este momento de dolor y prueba. Al concluir el Ángelus, se hizo oficial el inicio de un periodo de descanso estival para el Papa, quien se traslada a la residencia de Castel Gandolfo durante el mes de julio. Este traslado representa una pausa en su agenda habitual, permitiéndole dedicar este tiempo a la oración, la reflexión y el reposo en la tranquilidad de la residencia pontificia. Los fieles procedentes de diversas partes del mundo recibieron con gratitud la bendición del Santo Padre, marcando el inicio de un mes en el que la figura del Papa León mantendrá su cercanía espiritual, incluso en la serenidad de los jardines y estancia de Castel Gandolfo. Queridos hermanos y hermanas, feliz domingo, dice el Papa. El Evangelio de la liturgia de hoy nos invita a compartir la alianza, la alabanza que Jesús eleva al Padre, Señor del cielo y de la tierra. El Hijo de Dios hecho hombre manifiesta su amor al incluir a todas las criaturas en esta acción de gracia. La sencillez de un gesto tan espontáneo y alegre corresponde al estilo de Dios que ama revelarse a los pequeños, mientras